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1: Oyentes, que Dios les bendiga de una forma muy especial. Seguimos con esta programación, La Voz de la Liberación. Les saludos al pastor Matías Herrera. Usted que está en la sintonía, que Dios te bendiga de una forma poderosa. Que Dios bendiga tu vida, tu hogar y también tu querida y amada familia.
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1: Qué alegría poder llegar a todos ustedes en esta hora de la programación a través de este programa La Voz de la Liberación. Qué alegría poder llegar a tu vida, usted que está allí del otro lado del dial, de la transmisión. Que Dios te bendiga poderosamente. Queremos invitarte a que puedas estar escuchando La Voz de la Liberación, órgano informativo de nuestra iglesia pentecostal Dios es Amor, aquí en la ciudad de Pando. Nuestra sede nacional se ubica en la calle Avenida Roosevelt 934, en la ruta 8, esquina Baltasar Brum. Y así como lo estábamos escuchando, momentos de testimonios, momentos de alabanza, te invitamos a que puedas estar en sintonía del programa, porque Dios es aquel que quiere bendecir tu vida, tu hogar y tu querida y amada familia. Cuántas vidas que hoy están necesitando que la mano de Dios se mueva a favor de su hogar. Usted que es una persona que dice, Pastor Matías, yo necesito que Dios obre a favor de mi casa, a favor de mi familia. Tengo una batalla que vengo pasando y ya no sé cómo hacer para encontrar una salida. Jesús es la salida que estás necesitando. Es por eso que estamos de este lado con esta programación para poder compartir toda la información correspondiente a lo que estamos viviendo aquí en nuestra iglesia pentecostal Dios es Amor. Estas grandes campañas que Dios viene obrando, Dios viene operando, Dios viene marcando diferencias en personas que se acercan a participar, en personas que están siendo participantes del poder de Dios. Por eso, usted que está allí a la escucha, usted que nos escucha aquí en Pando, en zonas aledañas, tú eres nuestro invitado especial para poder estar, para poder llegar usted con su familia, y Dios mismo será aquel que obra. Dios mismo, oyentes, es aquel que obra a favor de tu vida, a favor de tu hogar, a favor de tu familia, a favor de esa causa que tal vez usted dice, Pastor Matías, yo necesito que Dios me ayude a poder vencer esta batalla, a poder vencer esta dificultad. Por eso es que estamos de este lado, para poder invitarte a que puedas estar participando con nosotros, porque la mano de Dios se está manifestando. Dios es aquel que está transformando vidas a favor de personas que dan el paso de fe. Y tal vez usted que está a la escucha, eres una de esas personas que dice, Pastor Matías, necesito que Dios obre, que Dios se manifieste, que Dios cambie la realidad que estoy teniendo. Vengo pasando grandes batallas, grandes aflicciones. Bueno, para usted que me escucha, es la invitación. Para usted que está en la sintonía, es la invitación para poder estar, para poder llegar, para poder formar parte de estas grandes campañas. Ya en instantes, oyentes, estaremos también compartiendo un momento de palabra, un momento de ministración, de palabra de Dios, porque la palabra de Dios es fundamental en nuestra vida. La palabra de Dios es fundamental para nosotros poder recibir aquello que estamos necesitando. Usted que dice, Pastor, yo preciso que Dios me dé fuerzas. Ya no tengo fuerzas como antes tenía. Ya vengo enfrentando causas que me están debilitando. Bueno, precisas la palabra de Dios. Necesitas que tu alma sea alimentada. Usted que nos escucha en esta hora, usted que es de otra denominación, usted que es de otro credo religioso, te invitamos a que puedas llegar a nuestra iglesia, porque Dios está obrando, Dios está marcando diferencia en personas que le están dando lugar a la palabra de nuestro Dios. Por eso estamos de este lado, llegando a tu vida, usted que está en su trabajo, usted que está allí tal vez en su casa. Que Dios te bendiga, que Dios te bendiga de una forma muy especial. Queremos ya compartir una linda alabanza con todos ustedes en esta hora de la programación, y ya continuamos con más programa. Quien está con ustedes es el Pastor Matías, y estamos para compartir toda la información de lo que está aconteciendo aquí en nuestra iglesia pentecostal Dios es Amor, en la ciudad de Pando, en la ruta 8, número 934, esquina Baltasar Brum. Escuchamos ahora de la cantante Cristina Santana a través del Loor y ya vuelvo con todos ustedes.

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Seguimos con ustedes, oyentes, en esta programación La Voz de la Liberación. Quien está con ustedes es el Pastor Matías y ya estamos, como lo veníamos comentando, en esta fe de lo que Dios va a estar obrando aquí en nuestra iglesia pentecostal. Dios es amor. La mano de Dios se manifiesta. Dios viene marcando diferencia a favor de personas que están llegando a participar. Usted que nos está escuchando, eres nuestro invitado especial. Por eso estamos de este lado compartiendo momentos de palabra de Dios, de testimonios, y ya vamos a ir en instantes a compartir testimonios de personas que llegan a la iglesia y cómo Dios obra, cómo Dios se manifiesta, cómo Dios a través de una persona decidir de llegar a su presencia, cómo Dios puede cambiar su realidad. Es tremendo, oyentes, la diferencia que Dios trae sobre el pueblo. Y usted tal vez estás en la escucha hoy y dices: Pastor Matías, yo preciso que Dios restaure mi casa, que Dios restaure mi hogar, las cosas no vienen saliendo de la mejor manera. ¿Cuántas personas que hoy vienen pasando momentos de aflicción, de intentos de suicidio, gente que está en depresión, personas que están viviendo un tormento en su propia vida, personas que ya no le encuentran un sentido a la vida? Y es por eso que estamos de este lado, para poder anunciarte que Jesús es el camino que necesitas transitar. Jesús es el camino. Usted que me escucha, usted que es un padre de familia, usted que es una madre, usted que dice: Pastor, yo quiero ver mis hijos bendecidos, quiero ver mi casa diferente. Necesitas llegar a la presencia de Dios. Precisa llegar, hermano, hermana que me escuchas, a la casa de Dios para recibir la palabra, para recibir las oraciones. Y el mismo Dios que se manifiesta a favor de todas las personas que se acercan, también se manifestará a favor de tu vida y de tu querida y amada familia.

0: Dios, oyentes, es el mayor interesado en alcanzar tu vida. Dios es el mayor interesado en poder tal vez sanar la enfermedad que la medicina te detectó. Dios es el mayor interesado en poder restaurar tu casa, tu familia. Pero muchas veces nosotros, las personas, no llegamos a la presencia de Dios porque el enemigo comienza a colocar obstáculos, problemas, dificultades. Y cuando comenzamos a mirar nuestro entorno, vemos que tal vez se pueda tornar muy difícil, se torna muy complicado poder llegar a la presencia de Dios. Pero es por eso que estamos de este lado, para poder transmitirte que Jesús es el camino que necesitas transitar, que Jesús es aquel que tiene la solución para lo que hoy estás pasando. Y es aquí, en nuestra iglesia pentecostal, Dios es amor. Queremos ahora compartir testimonios de personas que llegan y Dios obra a su favor.
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0: Hermana, dígame su nombre.
2: Marianela.
0: Cuéntenos qué le pasaba en su vida.
2: Yo hace 5 años que vengo con un dolor insoportable que no me dejaba hacer nada. Los médicos diagnosticaron neuralgia postherpética, todo tipo de estudios, análisis de lo que usted pregunte y nunca me salió nada. Y entonces ya estaba entregada prácticamente porque cansada de dolor, de sufrir, ¿verdad?
0: ¿Qué era lo que, hermana, qué era lo que le traía esa enfermedad en su cuerpo? ¿Qué era lo que le pasaba?
2: Dolor constante, no me podía parar, no me pasaba sentada de la cama a la silla y ahí estaba. Y si camino, apoyada en mi hija porque no podía caminar sola tampoco.
0: Hacía ya, oyentes, tremendo. 5 años que estabas con este problema, con esta dificultad. Dificultades para moverse, no podías hacer tus cosas, estabas de la cama a la silla, de la silla a la cama. Pasando estos 5 años, ya la medicina hizo todo lo que pudiera hacer, pero ya estaba desahuciada.
2: Exactamente, exactamente.
0: Así fue lo que le dijo el médico.
2: Sí, señor, así fue.
0: Estaba así ya desahuciada para estar con esa enfermedad para siempre.
2: Para siempre, exacto.
0: Pero hoy, hermana, llegaste. ¿De qué departamento viniste?
2: De Tacuarembó.
0: ¿Cuántas horas viajaste?
2: 3 horas y media.
0: 3 horas y media, oyentes, tremendo, para poder llegar aquí a nuestra sede nacional. Hoy llegaste aquí a la iglesia, venías ya con ese diagnóstico del médico, ya estabas desahuciada por la medicina, ¿y cómo era la enfermedad que te habían detectado?
2: Neuralgia postherpética.
0: Y eso ya hacía 5 años que venías con sufrimiento, no se podía movilizar, oyentes, tremendo este caso. Pero hoy llegaste, participaste, el pastor te llama al altar, recibiste la oración, ¿qué sentiste en ese momento?
2: Un fuego tremendo y que algo que se movía a todo dar, como que dice los
0: chicos. ¿En tu cuerpo?
2: En la zona de la espalda y el vientre, ¿verdad?
0: En la zona de la espalda y del vientre. Y después que recibiste la oración, caíste al piso, te levantaste, ¿cómo te levantaste? ¿Qué pasó con el dolor, con el problema que tenías?
2: Desapareció.
0: Se fue toda la dolencia.
2: Gracias a Dios, el Señor me lo
0: sacó. Hermana, llegaste casi no pudiendo caminar a la iglesia. Después que recibiste la oración, te dijimos que hiciste pruebas, te agachaste, te levantaste, se fue todo.
2: Sin ningún problema. Me levanté y feliz, me voy feliz.
0: Después de 5 años, hermana, que estuviste sufriendo, desahuciada por la medicina, ¿qué palabra usted le puede decir para todas las personas que nos escuchan por la radio?
2: Que vengan, que busquen de Dios porque es el único doctor de nosotros. No hay más nadie. Dios es el médico de nosotros, es el único, el poderoso. No precisamos pagar, no precisamos pagar entrar a la iglesia. El Señor nos cura de gratis. Solamente con el corazón que le entreguemos a Él, ya queda feliz.
0: Hermana, podemos decir que Jesús hoy cambió tu vida.
2: Por supuesto que cambió vida. No quiero saber cuando llegue a mi casa.
0: No. Toda tu familia va a estar sorprendida, sí, por el milagro que alcanzaste.
2: Sí, porque me dicen, ¿cómo vas a ir ahí? Que quién sabe qué va a pasar.
0: Ya cuando querías venir para la iglesia, hermana, ya la familia se oponía, porque estabas enferma, ya postrada.
2: Ya he recorrido tantos lados, tantas cosas, pero no he recibido nada.
0: Pero hoy llegaste aquí a nuestra sede nacional, ¿y qué es lo que pasó?
2: Jesús cambió mi vida y agradezco a Dios.
0: ¿De dónde vino?
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Tremendo, oyentes, como escuchábamos Marianela, siendo impactada por el poder de Dios. Y lo lindo de esto es que cuando tomamos decisiones, Dios es aquel que cambia realidades. Esta hermana tomó una decisión de poder llegar, a pesar de que, como decía, mi familia se oponía, decía, ¿cómo vas a ir a ese lugar? ¿Quién sabe qué es lo que va a pasar? ¿Qué es lo que va a acontecer? Pero ella, al esforzarse y poder llegar, Dios transformó su realidad. Es por eso que usted que nos escucha en este momento no te puedes hacer indiferente, sino que tienes que creer al poder de Dios. Y verás cómo Dios va a cambiar tu vida. Dios tiene el poder de sanarte, de renovarte, de bendecirte, de restaurar tu vida, de salvarte. Dios tiene el poder y es por eso que tú necesitas llegar a la presencia de Dios. Tal vez usted que me escucha hoy, estás escuchando por la primera vez, por la segunda vez, nunca viniste a la iglesia. Tu oportunidad, Dios te la está dando. Para usted poder llegar, para usted poder estar presente. Para usted puede decir, Pastor Matías, yo quiero estar porque yo sé que Dios va a obrar de una forma especial. Ven a participar. Nuestra iglesia pentecostal, Dios es amor. Aquí en Pando se ubica en la ruta 8, número 934, esquina Baltasar Brum. Para usted poder llegar, tenemos grandes campañas que estamos viviendo toda la semana, los días miércoles la gran campaña Providencia de Dios, día viernes la gran campaña Guerra contra el Mal, día domingo estamos en la gran campaña La Diferencia de Dios, también tenemos los días lunes el culto de mujeres de fe, los días martes culto de enseñanza, los días jueves a las 19 horas culto de la juventud y Dios viene obrando, Dios viene manifestándose de una forma muy especial. Es por eso que usted que está a la escucha no te puedes hacer indiferente. Los miércoles el culto es a las 14 y a las 19 horas. Los viernes a las 14 y a las 19 horas. Los domingos a las 14 horas. Los lunes a las 14 horas. Martes a las 14 y 19 horas. Y los jueves a las 19 horas. Es el Señor aquel que quiere, oyentes, bendecir tu vida, bendecir tu hogar y también tu querida y amada familia. Por eso, usted que está allí la escucha, no te hagas indiferente. Acércate a participar porque la mano de Dios se moverá de una forma muy especial a favor de tu vida. Toma esa decisión, toma esa iniciativa y verás la diferencia.

Qué alegría que nos da, oyentes, poder nosotros escuchar, así como lo decía Marianela. La verdad que Dios cambió mi vida. Años de sufrimiento. De ella decía, yo ya no sé a dónde más ir, fui a todos lados. Pero ella llegó a nuestra iglesia pentecostal, Dios es amor. Y Dios cambió su vida. Y el mismo Dios que obró en la salud de Marianela, obrará también en tu propia vida, en tu casa, en tu hogar, en lo que usted esté necesitando. Porque por la fe causamos que la mano de Dios se mueva a nuestro favor. Por la fe causamos que el poder de Dios se active a favor de nuestra vida. Por eso te invitamos a que tú puedas dar el lugar a Dios, a que puedas abrir tu corazón para el Señor, y el mismo Dios obrará de una forma muy especial a tu favor. El mismo Dios obrará de una forma poderosa a favor de tu hogar, a favor de la causa que tal vez hoy está agobiando tu propia vida. ¿Cuántas personas que a raíz de lo que pasan diariamente ya quieren suicidarse? ¿Cuántas personas que a raíz de lo que pasan cotidianamente ya quieren quitar su vida? Pero Jesús es aquel que quiere alcanzarte. Jesús es aquel que quiere bendecir de una forma muy especial.

0: es por eso que necesitamos nosotros darle lugar a Dios, darle lugar al Señor y poder nosotros estar en su presencia. Y abrir nuestro corazón, como lo comentábamos, y comenzar a dejar que Dios obre, que Dios comience a manifestarse. Y usted verá esa diferencia, usted verá ese cambio. Jesús trae cambios, trae diferencia. Jesús trae renuevo, Jesús trae transformación, Jesús trae grande diferencia a nuestras vidas. Jesús trae esa paz que el mundo no puede dar. Y ya en este momento queremos hacer una breve pausa con ustedes y luego ya volveremos con una palabra de Dios, una palabra de Dios para tu vida, un momento de meditación, un momento de nosotros recibir palabra y el Señor se va a estar manifestando a nuestro favor. Por eso no te despegues del dial. Esto es La Voz de la Liberación y quien está con ustedes es el Pastor Matías para transmitirte toda la información correspondiente a lo que se está viviendo aquí en nuestra iglesia pentecostal Dios es Amor en la ciudad de Pando.
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Recuerda, por tanto, de dónde has caído y arrepiéntete, y haz las primeras obras, pues si no, vendré pronto a ti y quitaré.

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Ahora sí, oyente, llegó este momento de poder nosotros meditar en la palabra de Dios. Usted que está en la sintonía, te invitamos a que puedas tomar tu Biblia y dar lectura en el Evangelio según San Lucas, en el capítulo 15.

versículo número 18 de la palabra de Dios. San Lucas, capítulo número 15, versículo de número 18 de la palabra de Dios. Y la palabra nos dice de esta manera: volveré a la casa de mi padre y le diré: Padre, he pecado contra el cielo y contra ti. Ya no soy digno de ser llamado tu hijo. Te ruego que me contrates como jornalero. Entonces regresó a la casa de su padre y cuando todavía estaba lejos, su padre lo vio llegar. Lleno de amor y de compasión, corrió hacia su hijo, lo abrazó y lo besó. Es tremendo, oyentes, lo que Dios hace a nuestro favor. Y tal vez usted que me escucha en esta hora, usted que está en sintonía, hoy estás enfrentando una adversidad, un momento de aflicción, un momento de dificultad. Tal vez usted que está en la sintonía hoy estás viviendo

varón, que dijo, bueno, yo me voy a ir de la casa de mi padre porque yo pienso que tal vez va a ser mejor que yo pida todo lo que me pertenece y me vaya de la presencia de mi padre a hacer mi voluntad. Y muchas veces las personas no saben que están lejos de Dios, están en peligro. Estar lejos de Dios trae dificultades, trae adversidades, trae problemas. Y es por eso que este hijo pródigo recapacitó a través de la situación que le estaba teniendo.

Y tal vez usted que me escucha hoy es una persona que te alejaste de la presencia de Dios. Tal vez usted que está en la sintonía hoy, eres una persona que te alejaste de Dios. Dice Pastor Matías, yo la verdad que me alejé, comencé a pensar que lejos de Dios yo podía ver diferencias, y diferencias positivas lejos de Dios jamás habrán. Pero cuando nosotros venimos al Señor, Él es aquel que transforma, que cambia, que comienza a ser en la persona una diferencia. Y este hijo pródigo se confundió, el enemigo confundió su mentalidad, el enemigo confundió su manera de pensar o tal vez también de ver las situaciones, porque muchas veces hay personas que comienzan a pasar momentos en sus propias vidas y comienzan a pensar, bueno, yo me voy a alejar de Dios porque ya pasa un tiempo, no hay una diferencia, ya pasa un tiempo y no sé ya qué hacer. Y tal vez también el enemigo comienza a querer distraerte, comienza a querer

las personas viven de esa manera, pensando que lejos de Dios podrá haber una solución y no hay, porque tal vez te distraíste, comenzaste a...

sacar tu mirada de Jesús, comenzaste a enfocarte en la aflicción, en el problema, en la dificultad, comenzaste a distraerte por el problema que estás enfrentando, sea familiar, sea espiritual, sea económico. Y tal vez hoy usted está lejos de Dios. Tal vez hoy estás enfermo, enferma espiritualmente. Usted que dice, Pastor Matías, yo soy una persona que conoce la palabra, ya no puedo congregar. Pastor Matías, yo soy una persona que antes predicaba. Pastor Matías, yo soy un oyente que comencé a escuchar hace poco. También para ti es la palabra. En la casa del Padre hay provisión para su pueblo. En la casa del Padre hay provisión para sus hijos. Y este hijo pródigo pensó, y a veces que el pensamiento del hombre no es la realidad que va a acontecer. El pensamiento tuyo puede ser uno, mi pensamiento puede ser otro, pero no significa que lo que yo piense o que lo que usted piense vaya a acontecer a nuestro favor o también en contra. Pero cuando venimos a Dios, cuando nosotros comenzamos a buscar la guía de Dios, lo que está establecido en la palabra, eso pasará en nuestra vida. Porque las palabras de las personas, las palabras o los pensamientos del hombre, no lo respalda Dios muchas veces. Pero la palabra que está establecida en la Biblia, Dios se responsabiliza en hacerlas que se cumplan en las personas que le creen a Él. Y este hijo pródigo comenzó a decir no, a sentirse autosuficiente, a decir no, yo ya no preciso, Padre, estar bajo tu cuidado, yo voy a experimentar mi propia voluntad. Y el Padre, conociendo lo que su hijo quería, quería experimentar, comenzar a ver, bueno, él lo dejó. Pero el Padre sabía que él volvería, porque lo que estaba allá afuera no era lo mejor para su propia vida. Lo que estaba allá afuera era para destrucción de aquel hijo pródigo. Y el padre, con la sabiduría y la experiencia mayor que su propio hijo, sabía que él volvería. Y hoy, tal vez, usted es una persona que te encuentras recapacitando en tu propia vida, diciendo, Pastor Matías, yo no encuentro una salida, estoy enfermo, los problemas me están agobiando, mi familia se está desmoronando, se me han cerrado las puertas, me siento solo, me siento sola, ya no sé qué hacer. Para ti es esta palabra, ven a la casa de tu Padre Celestial. Este hijo pródigo

se le terminó los recursos y él mismo no vio esa diferencia como antes. Mientras estaba con su padre, él podía contemplar que había provisión, sustento, protección, felicidad, porque el padre era el que tenía todas esas cualidades, porque ya había tenido una vida y ya estaba formada. Pero cuando de repente este hijo se alejó de su padre, la provisión del padre quedó con el padre, no se fue para seguir restituyéndole lo que él siempre tuvo. El padre le da lo que él tiene, pero aquello que él recibió al irse de la presencia de su padre no iba a seguir restituyéndose en su propia vida y se agotó, y de tal forma que llegó al punto de él anhelar comer el alimento de los cerdos. Y él ahí pensó, pensar que en la casa de mi padre

en tu vida espiritual, en tu vida sentimental, con aquel esposo, con aquella esposa, y hoy ya no puedes avanzar, hoy ya te sientes que estás solo, sola, desmoronado en la fe, desmoronado o desmoronada espiritualmente. Jesús es la salida. Jesús tiene el poder para restaurarte. Usted que está en la escucha, Jesús quiere obrar a favor de tu vida. Recapacita y ven a la casa de tu Padre Celestial. Aquí en nuestra iglesia pentecostal, Dios es amor, en la ciudad de Pando. Cuando este hijo pródigo recapacitó, él declaró las palabras que hemos leído. Cuando él recapacitó, él dijo: volveré a la casa de mi padre y diré: Padre, he pecado contra el cielo y contra ti. Ya no soy digno de que me llamen tu hijo. Te ruego que me contrates como jornalero. Y mire la actitud. Entonces regresó a la casa de su padre y cuando todavía estaba lejos, su padre lo vio llegar. Lleno de amor y de compasión, corrió a su hijo, lo abrazó y lo besó. Qué lindo, qué lindo. Oyentes, hermanos, la actitud de aquel padre que abrazó a su hijo. No lo esperó para castigarlo, no lo esperó para reprenderlo. No le dijo: no, ya me pediste la herencia, ahora sí, te fuiste, viviste tu voluntad, ahora ya no se abre más la puerta de esta casa. No, el padre estaba esperando. Dice la palabra que el padre siempre salía y miraba desde la puerta hacia el camino de la entrada de donde ellos vivían. Siempre lo esperó hasta que un día su hijo llegó. Y automáticamente cuando lo ve, él sale corriendo a abrazarlo y a besarlo, a demostrarle su afecto, su amor, porque su hijo estaba muerto y había resucitado. Y esta parábola representa a Dios y a usted que me escucha. Usted que tal vez eres una persona que nunca congregaste, Jesús te está esperando. Jesús tiene grandes promesas para derramar sobre tu vida, sobre tu hogar, sobre tu familia. Jesús quiere salvar tu alma. Jesús quiere restaurarte a ti y a tu familia. Jesús tiene la sanidad, el milagro que usted necesita. Jesús tiene esa puerta abierta. Usted que dice: Pastor Matías, preciso que Dios obre en mi vida. Jesús puede obrar en todas las áreas de nuestra vida. Pero nosotros tenemos que tener la actitud que tuvo este hijo pródigo la segunda vez. La primera no, porque él se fue, pero la segunda fue: yo voy a volver a la casa de mi padre. Y es acá, en nuestra iglesia, donde usted que me escucha, tienes que venir a recibir la palabra, a buscar a Dios, a recibir las oraciones, a estar representando tu familia, tu casa, tu hogar, y verás la diferencia. Verás cómo Dios comienza a marcar una diferencia en tu vida. Verás cómo Dios comienza, oyentes, a restaurarte. Verás cómo la palabra de Dios comienza a aumentar tu fe. Usted que dice: Pastor, yo antes congregaba, yo antes iba a la iglesia, pasé batallas, aflicciones y hoy me alejé. Vuelve, vuelve a Jesús, vuelve, porque el Señor te está esperando. No para castigarte, no para reprenderte, sino para restaurarte. Jesús quiere restaurar tu vida. Jesús quiere direccionar tu camino por la palabra. Tu voluntad, lejos de Dios, traerá problemas. Jesús mismo lo habló y él decía: alejaos de mí, nada podéis hacer. Jesús ya sabía cuando le hablaba a su pueblo lo que ellos necesitaban. Y hoy también, Dios sabe, querido oyente, hermano, hermana que me escuchas, siervo de Dios que tal vez te alejaste. Dios sabe lo que estás pasando. Dios sabe tu problema. Dios sabe tu dolor. Por eso es que Él te está llamando a volver a su presencia. Usted que es un padre de familia, una madre, usted que es una persona que tal vez nunca congregaste, tú eres nuestro invitado.

especial. Ven a participar, a recibir la palabra, a ser instruido por la palabra. Tu vida va a cambiar. Usted que precisa que Dios te prospere espiritualmente, o materialmente, o físicamente, en Jesús, oyentes, está todo lo que necesitamos. Yo no sé si usted está entendiendo lo que le dije. Le voy a repetir. En Jesús está todo lo que necesitamos. ¿Cómo así, pastor? Sí, Jesús es aquel que tiene el poder para perdonarte. Jesús es aquel que tiene el poder para salvarte. Jesús es aquel que tiene el poder para sanarte. Jesús es aquel que tiene el poder para curar tu enfermedad, para restaurar tu familia. Jesús pagó el precio por la salvación y por el milagro. Jesús pagó el precio por todo aquello que necesitamos nosotros, su pueblo. Por eso, no te puedes hacer indiferente. Da lugar a Dios. Y como esta palabra que hoy compartimos con ustedes, ven a la casa de tu Padre Celestial y verás cómo Dios traerá diferencia. Verás cómo Dios marcará un antes y un después sobre tu vida. Nuestra iglesia pentecostal, Dios es Amor, en la ciudad de Pando, sede nacional, se ubica en la ruta 8, número 934, esquina Baltasar Brum. Esperamos por ti, para orar a favor de tu vida, de tu familia, y para que Dios venga a manifestarse de una forma muy especial. Y antes, oyente, ya de poder nosotros culminar este momento de la palabra, yo quiero invitarte, a usted que me escucha, usted que dice, pastor, la verdad que la palabra tocó mi corazón. Pastor, la verdad que yo quiero ser ese hijo que tenga la protección de su padre. Quiero ser esa persona que Dios guarde. Quiero ser esa persona que Dios proteja, no solamente mi vida, sino que también mi familia. Bueno, te invito a que ahora conmigo puedas hacer esta oración. Esta oración de recibir a Jesús como tu Salvador, usted que nunca lo recibió, o tal vez usted que se apartó y hoy dice, pastor, yo quiero volver, de que hagas esta oración también para la reconciliación. Repitan así, juntamente conmigo, estas palabras. Señor mi Dios Todopoderoso, en este momento yo te pido perdón por todos mis pecados, por mis faltas, por mis fallas y por mis ofensas. Purifícame con una gota de la sangre poderosa de tu Hijo Jesucristo. Hoy me arrepiento de todos mis pecados, mis errores, mis faltas, mis fallas y mis ofensas. Sean palabras, en obras, en intenciones o en pensamientos. Perdóname, Señor. Yo te recibo, Jesús, como mi único y suficiente Salvador de mi alma. Señor, yo me reconcilio contigo en este momento. Escribe mi nombre allá en los cielos, en el libro de la vida, y séllalo con una gota de tu sangre, para que el día de tu venida o de mi partida pueda tener la vida eterna junto a ti, Señor. A partir de este momento, yo renuncio a un pasado en tinieblas y acepto un presente y un futuro en tu voluntad. En el nombre poderoso de Jesús. Amén, amén y amén, Señor. Gloria a Dios, hermanos, oyentes, hermanas, que Dios les bendiga. Pueblo de Dios, familia en la fe. Qué lindo que es poder nosotros recibir el perdón del Señor, recibir ese gozo, recibir ese amor incondicional. Por eso, ven a participar con nosotros. Repito una vez más la dirección de nuestra sede nacional aquí en Pando, Avenida Roosevelt, 934, Ruta 8, esquina 934.
Baltasar Brum. Usted que recibió a Jesús, usted que le gustaría congregarse, puedes enviarnos tu mensaje de WhatsApp al número 096-099-358. Pastor Matías, yo estaba en la oración, recibí a Jesús, quiero congregarme, estaremos allí dándote toda la información correspondiente para que puedas llegar, para que puedas participar. Porque Dios es aquel que está interesado en tu vida y en tu familia. Por eso, escríbenos al WhatsApp 096-099-358 para poder ayudarte a que puedas llegar a brindarte toda la información correspondiente a las grandes campañas que estamos teniendo aquí en nuestra iglesia pentecostal Dios es Amor en la ciudad de Pando. Ahora queremos, hermanos y hermanas, compartir con ustedes una linda alabanza en esta hora de la programación para usted que nos escucha, usted que está en la sintonía. En esta hora queremos compartir una linda alabanza de la cantante Débora Miranda. En esta oportunidad, Jesús está conmigo. Escuchamos en la voz de la liberación.

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Ahí escuchábamos, oyentes, esta linda alabanza de la cantante Débora Miranda, Jesús está conmigo. Y ahora escuchábamos también de la cantante Katherine Magallanes, A pesar de las tempestades. Quien está con ustedes es el pastor Matías. Estamos en esta programación La Voz de la Liberación para compartir con todos ustedes la información correspondiente a lo que está aconteciendo aquí en nuestra iglesia pentecostal Dios es Amor. Y qué lindo que es poder nosotros aprender a depender de Dios, aprender a depender del Señor, porque es Él aquel que obra, es Él aquel que transforma nuestra vida, nuestra realidad. A pesar de que podamos pasar por grandes batallas, Dios siempre está ahí. Dios siempre tiene el poder para bendecir tu vida. Mi hermano, mi hermana, usted que me escucha, usted que está en la sintonía, Dios siempre tiene el poder para marcar esa grande diferencia. Por eso, usted que está a la escucha, no te hagas indiferente, acércate a participar aquí en nuestra iglesia pentecostal Dios es Amor, en la ciudad de Pando, en la ruta 8, número 934, esquina Baltasar Brum. Grandes campañas que estamos viviendo semanalmente. Usted puede seguirnos a través de las redes sociales, IPDA Pando Uruguay. Ahí está toda la información correspondiente, los días lunes, Mujeres de Fe, días martes, culto de enseñanza de la palabra a las 14 y 19 horas, días miércoles, la gran campaña Providencia de Dios a las 14 y a las 19 horas, día jueves, culto de expansión joven a las 19 horas, día viernes, la gran campaña Guerra contra el Mal a las 14 y 19 horas, y los días domingos a las 14 horas, la gran campaña La Diferencia de Dios, culto a favor de la familia. Y todos los días a las 8 de la mañana estamos en el santuario de la oración clamando a favor de tu vida, de tu hogar, de tu familia. Por eso ven a participar. Ruta 8, número 934, esquina Baltasar Brum. Dios tiene grandes bendiciones para tu vida, para tu casa y para tu querida y amada familia. Es el Señor aquel que obrará a tu favor, como lo escuchábamos anteriormente en los testimonios, en las palabras del pueblo cuando se va de las campañas, nos dejan siempre sus palabras, y el mismo Dios obrando a favor de tu vida, Dios obrando de una forma muy especial. Por eso no te puedes, oyentes, hermanos y hermanas, hacer indiferente, porque la mano de Dios se está manifestando. La mano de Dios se viene manifestando a favor de todo el pueblo que se acerca a participar. Da el paso de fe, ven a participar y verás la diferencia que Dios tiene para tu vida y para tu querida y amada familia. Ya, hermanos, hermanas, me voy despidiendo de todos ustedes. Quien estuvo es el pastor Matías, responsable de todas las iglesias pentecostal Dios es Amor de aquí de Pando. Y es por eso que te invito a que puedas seguir en sintonía en el programa La Voz de la Liberación, porque compartimos siempre toda la información correspondiente a los acontecimientos aquí en nuestra iglesia pentecostal Dios es Amor, en la ciudad de Pando. Que Dios les bendiga, hermanos, hermanas, la paz de nuestro Señor y Salvador Jesucristo para ustedes y para toda su querida y amada familia.

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2: Audiencia de Mientras Tenga la Vida, tengan todos ustedes muy, pero muy buenos días. Feliz domingo para todos. 3 minutos pasan de las 9 de la mañana. Damos comienzo al clásico de los domingos con mucha música, mucha comunicación. Y la bienvenida a Julio Guillermo Martínez. ¿Cómo anda, Julio?
3: Muy bien. Buenos días, Miguel. Buenos días a nuestros auspiciantes, a toda la audiencia y a todos aquellos que domingo a domingo van sumando dentro y fuera del país. Gracias por tenernos en cuenta, Radio Continental, como siempre, tanto tiempo, que no es poca cosa, trabajar bien, tranquilos, seguros, contentos y felices. Es por eso que en el grato encuentro de nuestro canto y nuestra gente, vamos a comenzar con payadores, con una linda payada, muy vieja, muy antigua, es de la época de 1906, allí en el Teatro Solís, a lleno, repleto, porque también se iba a dictaminar ya el comienzo de la Bartolomé Hidalgo, que todavía está vigente, y que, bueno, Felipe Luján Arellano por Argentina, con el uruguayo también,
2: Elido Cuadro.
3: Elido Cuadro Delgado, gracias. Arrancaban aquella velada que fue espectacular. Dos grandes payadores y guitarristas, sobre todo también, que no es poca cosa. Y estaba don Hugo Valdés por allí también con su guitarra acompañante, guitarra también, en el escenario acompañando a todas las payadas. ¿Y qué quiero decir con esto y a dónde voy? Que a partir de ese día, de esa noche, reitero, hay que llenar el Teatro Solís, y estaba de bote a bote, y los 5 pisos para arriba no entraba un alma más. Y después, sucesivamente, como decíamos anteriormente, todos los años se lleva a cabo el día del payador, que continúa en la sala Cita Rosa. En la payada, y sobre todo la muchachada payadora que nos está escuchando, tienen para hacer un reconto sensacional, porque estos dos veteranos ya del arte, con una precisión justa, exacta, precisa, fenomenal, tocaron todos los ribetes payadoriles, como acostumbramos a decir, las métricas, ¿verdad? Tocaron prácticamente todas las métricas del arte del payador, sin errores, sin equivocaciones, perfecto. Lo hicieron en una forma perfecta, como si fuera un dúo cantando. Fue algo sensacional. Reitero, esto es un regalo como para comenzar la programación de hoy, que la presenta, como siempre, Grupo Repeto, con la entrega de arena, piedras, tierra, tosca, balasto, maquinarias para trabajar. 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

0: Linda payada que compartíamos. Abel Soria, Elido Cuadro, 14 minutos pasan de las 9 de la mañana. Habilitamos las vías de comunicación por este lado. 098-71-1600 para la comunicación, para mandar audios, mensajes. Arriba, Julio.
1: 96-866-611 para los que gusten mandar, mis paisanas y paisanos de todo el país. Está frío, don Miguel, ¿eh?
0: Está frío, sí.
1: Está frío mismo,
0: siete,
1: ¿eh?
0: Entre 7 y 8 grados, Julio.
1: ¿Qué le parece? Aquellos que andan saliendo del rancho, que se abriguen, ¿eh?
0: Sí, sí. La
1: que se metan lana arriba porque...
0: Sigue el invierno todavía.
1: Sí, sí. Si no, como dice Juseca, se lo lleva el viento, ¿eh?
0: Sí, la verdad que sí.
1: Sí, sí, sí.
0: Hay un sol y algunas nubes de frío también.
1: ¿Sabes qué?
0: ¿Qué se ríe, Julio? ¿Qué le pasa, Julio?
1: ¿Sabes qué? Le erramos con la payada.
0: Sí, sí. Ahora pero, que me di cuenta.
1: Sí, pero no importa. Era señora payada. Además,
0: Abel Soria. Con el Lido Cuadro.
1: Seguro. Además, Abel Soria, ayer, antes de ayer, cumplió 10 años de su desaparición física.
0: ¿Cómo pasa el tiempo, Julio?
1: ¿Eh? ¿Cómo pasa el tiempo? Entonces digo, bueno, sin querer, quisimos recordarlo. Después Álvaro Laporte se va a extender en el tema, pero el flaco, a ver, ya pasaron 10 años, pasa el tiempo, pasa el tiempo, don Miguel. Vamos a continuar con música y no sé, a ver si qué tiene usted.
0: Aramis Arellano, ¿puede ser?
1: Aramis Arellano, a ver si... Aramis Arellano, cómo no. Lo tengo con...
0: A sí, ver si lo tiene usted.
1: Bueno, Es el que viene a cantar. Otro payadorazo, ¿entendés? Que marcara su huella en los viejos trovadores payadores que aún siguen tallando. Vamos a recordarlo y es presentado por... ¿Por quién? ¿Eh? Ah, por el grupo de viajes de Mientras Tenga la Vida y eventos, que el domingo que viene ya andamos
0: viajando. Se van para Flores, Julio.
1: Nos vamos para Flores, para Trinidad. Sí, exacto. Ojalá que nos haga un día lindo así. No se suspende por lluvias, porque allá es todo prácticamente bajo techo también. Así que se vayan aprontando las viajeras y viajeros. Y no se olviden que se viene el toque de Salomé Rodríguez, la canarita, con el grupo Voces del Sur, el 1 de noviembre, ahí en Belón y en el Intercambiador. Ahí está 8 de octubre y Bellón en el Intercambiador. Vamos a estar a las 7 de la tarde actuando. Y estamos esperándolos a todos, ya pueden ir sacando las entradas en Ticket Antel. Pero vamos a continuar, con los viejos payadores. Hay varios folcloristas para actuar también en la mañana de hoy, así que para actuar a través del disco, lógicamente, ¿no? Don Aramis Arellano.
0: La cifra va a cantar.
1: Sí, es una cifra que le pertenece y se llama La Cifra. Está bueno, está perdida La Cifra. Está perdida, Miguel, está perdida. Adelante, que venga y cante Don Aramis.

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0: Compartíamos la voz de Aramis Arellano, don Julio.
1: Tiempo, tantos años, ¿no?
0: Impresionante, la verdad.
1: Impresionante. Bueno, mientras...
0: Hombre minuano, si no me equivoco, ¿no?
1: Sí, sí. Yo le mandé un mandadito ahí. Mientras usted lo saca...
0: Lo tengo que escuchar.
1: Sí, yo les voy diciendo algo, bueno, a la gente.
0: Dale.
1: Mientras usted está por allí, que en el departamento de Colonia se ha detectado un brote de fiebre aviar. Este foco se comenzó en una casa donde crían animales caseros para el consumo, pero sin embargo encontraron algo en un ave que llamaron a veterinarios y contactaron con la gente del ministerio de que, bueno, era fiebre aviar e inmediatamente clausurar todo ese criadero casero, ¿no? Como quien tiene gallinas en la casa, 10, 12, 20 gallinas. El Ministerio de Agricultura y Pesca ya está haciendo lo suyo y está llamando a la seguridad de todos y con todos los mecanismos que el mismo tiene y hace saber a toda la población y por lo tanto ya se ha parado en parte en departamentos hasta la faena del día de mañana de pollos, gallinas, por este tema que lamentablemente es un palo más que le ponemos al alambrado, dijo aquel, en vez de quedar con 7 queda con 8 y esto duele, esto marca, acá queda la gente sin poder trabajar primeramente y mismo el propietario de las granjas sin poder vender su producto diariamente también, inclusive al exterior, que no es tanto y cuanto, pero sí se vende al exterior nuestras aves, nuestros pollos. Y ahora estamos con este problemazo, y justo que se viene la feria, el cual ya quedó anulado, lo que van a hacer pollos, gallinas, conejos, a no exponer. Es una pena porque el criador, más el que expone, está meses cuidando sus bichitos para que llegue de la mejor manera, con el quilaje, con el engorde, con todo como tiene que ser, sano completamente, y ahora en la Expo no va a poder participar. Realmente es una pena de las grandes que nos duele y que llamamos nosotros también colaborando a que nuestros paisanos criadores de pollo tengan muchísima atención, tengan mucho cuidado porque parece que se viene este brote medio generalizado en el país. Realmente a mí me duele pila, seguimos sufriendo manos de obra.
0: Nuevamente, ¿no, Julio?
1: Sí, nuevamente. Paga siempre también, en este caso, el criador y también todos sus empleados, empleadas, repartidores, un mundo de gente que mueve la carne, tanta roja como carne blanca. Entonces, digo, presten mucha atención, tengan muchísimo cuidado, y hay un montón de formas y norias de trabajos para llevar a cabo y tenerla presente en sus establecimientos. Es un llamado de la atención, una colaboración de Radio Continental también para los criadores aviar de la zona de Canelones, que es muchísimo, muchísimo, y bueno, como que vamos a tener un gran parate, ojalá que se anule, se liquide con tiempo, se capte todo esto y se pueda continuar, ¿sí? Nosotros también vamos a continuar con música, Miguel.
0: Ahora sí, podemos escuchar a La Canarita.
1: Vamos con la canarita Salomé Rodríguez, que quiere cantar, que se le vienen los espectáculos, que anda invitando gente para el 1 de noviembre, por ejemplo, acá en Montevideo, en 8 de octubre, y José Belloni, allí en el Intercambiador. Va a haber un gran espectáculo, pero un gran espectáculo con Voces del Sur, que andan muy bien los muchachos de Voces del Sur. Allí van a estar, y ustedes ya pueden ir comprando a 400 pesos nada más por Ticantel la entrada de vida para colaborar, ¿sí? Vamos arriba con la canarita, Miguel. ¡Métale!

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0: Seguimos compartiendo Mientras Tenga la Vida aquí en Radio Continental, una jornada, una mañana muy fría y nubosa aquí en la ciudad de Pando de este domingo, primer domingo del mes de septiembre, 6 de septiembre, don Julio.
1: Sí, señor. Vamos por algunos WhatsApp.
0: Tenemos algunos mensajes a través del 098-71-1600. Ya comenzamos. El amigo Diego por acá, buenos días.
2: Buen día, ¿cómo anda Radio Continental?
0: ¿Todo bien? Tenga
2: la vida.
1: Bien.
2: Andamos rumbo en familia para visitar a San Juanito acá y escuchándolo a full. Saludo ahí, Julio. Miguel. Vamos arriba.
0: Vamos arriba.
2: Que tenga lindo domingo. Abrazo grande.
0: Gracias. Seguimos por acá en la negrita. A ver qué nos dice. De Parador Tajes.
3: Hola, Miguel, Canarita, Martínez, todo ahí también.
0: ¿Todo bien?
3: Yo estoy acá, se me levanté, me duele la rodilla, qué horrible. Me mandaron, un amigo me dijo que me pusiera reforzador de caballo. Y me puse, y me alivia, un poco me alivia.
0: Vamos los, arriba.
3: Los tendones. Bueno, qué linda la pasada que estoy escuchando. Todo muy lindo, todo quiero que me... De la Canarita, algo lindo, después todo.
0: Estuvimos escuchando dos temas.
3: Canarita. También a Álvaro, que le vaya muy bien hoy. Todas las fans de acá del Parador, todos estamos escuchando. Bueno, un abrazo grande y para todos mis amigos. Chao, vamos arriba.
0: Dale.
3: Miguel, Martínez, Canarita, todos los que están ahí. Bueno, un abrazo grande, la negrita.
0: Dale, un beso, gracias por estar. Que te recuperes de las rodillas, negrita. El club de fans de nuestro compañero y amigo Álvaro Laporte desde Tala, ¿eh? En un ratito va a estar con nosotros. A ver, el amigo Luis Alberto Marrero.
4: Buenos días, estimado Miguelito, ¿cómo te va?
0: ¿Todo bien?
4: Y Mientras Tenga la Vida, ¿cómo estás? Lindo ese programa. Bueno, acá escuchándolo, ¿viste? Unas garugas vienen vez en cuando. Y hay un frío machazo, ¿viste?
0: Sí, la verdad que sí.
4: Pero está, ayer, ¿eh? Estaba anunciada la cosa. Así que bueno, muy lindo programa. Y acá me estoy afrontando para ir para la ciudad de Miguel, que hay un beneficio por allá.
0: ¿Ya?
4: A un muchacho ahí que le falta una pierna, le cortaron una pierna, pobre Luzardo. Y bueno, vamos acá con un par de amigos acá.
0: Que vaya todo bien, entonces.
4: Hay campeonato de bocha y comida y no sé qué más cosas. Hacer un poco de pierna. Bueno, muy lindo programa, te voy escuchando acá por la radio de la camioneta. Un abrazo, que tengan un buen día. Y una buena semana para todos los oyentes de Continental.
0: Abrazo grande.
4: De acá, San Jacinto.
0: Gracias por estar. Arriba, Julio.
1: Bueno.
0: ¿Seguimos?
1: Sí, sí.
5: Pero Walter, buen día. Qué placer.
1: Extrañamos a Walter, que nos dice lo siguiente.
0: A ver.
1: A ver.
5: Bueno. Buenos días, gente linda. Esta gran audiencia. ¿Cómo andan todos por ahí? No saben si alguien va a ir a buscar la primavera. Bueno, este año tenemos que tener que ir a buscarla en algún lado está. Bueno, quería pedir un tema lindo ahí, de Carlos Paravís, La Casa, que siempre estamos rodeados con nuestros hijos, nuestra familia, con nuestra suegra, y nos identificamos con ese tipo de canciones. Bueno, y como siempre, sigan adelante, así que esto cada día se suma más gente a la audiencia. Y bueno, vino para sumar y para encontrar a la familia unida todos los domingos de mañana, esperando Mientras Tenga la Vida, que es un programa muy lindo. Bueno, abrazo para todos, como quien ataca.

0: sé cómo seguimos sacando tanto dinero. ¿Entiendes?
1: Exactamente.
0: Políticamente se ve que no hemos sido y seguimos el mismo camino de un tratado político que inexorablemente nos lleva el condimento que tiene que llevar de hacer las cosas bien o de errar en los negocios, o se llevarán quién sabe por cuántos amiguismos que aparecen en todos estos grandes negocios. Es increíble, increíble el dinero, el gasto que tiene este país. El puerto, por Dios, por favor, se nos va a ir hasta el último bote del puerto si seguimos así, ¿entendés? Toda la vida se trabajó las 24 horas, ahora quieren apenas 6 horas, con el descanso quedan 5, con otros 15 minutos quedan 4 y algo. Y al final...
1: 2 horas en cualquier momento.
0: En cualquier momento va a ser 2 horas el trabajo del puerto por día. Yo no sé, digo, estamos equivocados, ¿eh? Acá hay un lote de, que me perdonen, de gente joven que están equivocados, muy equivocados. Así no, querés levantar el país, ¿con qué? ¿Quién va a trabajar? ¿Las mujeres van a trabajar 8, 15 horas, 12? El trabajo no lastima a nadie, no le hace mal a nadie. Al contrario, toda la vida en este país se trabajó de sol a sol, fuera en lo que fuere. Y bueno... medianamente la gente le rindió lo que hizo. La gente grande, casi todo el mundo tiene su casa, o su ranchito, o su terreno, o su estar. ¿Y ahora qué pasa? ¿Entendés? Brava la cosa, está brava el viento a la puerta. Está. Bueno, ¿qué más tengo por acá? Porque tengo varios saludos ya en el WhatsAppero, que me dice María Angélica, de la zona de Colón. Buen día, saludos para todos. Y me manda la taza de café con leche. Está desayunando la señora. La familia Rodríguez, como siempre, infaltable, sí, de la ciudad de Las Piedras, me mandan el dedito para arriba, quiere decir que está todo bien. Les voy a mandar un saludo. Hoy les voy a ganar yo. A la familia, no, a los hermanos Britos, allí en la zona de Paso de Pache, plena cuenca lechera, tienen el tambito allí, dice que la cantora, dicen ellos que la ponen ahí en el medio, cerca de donde están ordeñando, y van escuchando todo el programa hasta el mediodía, le lleva, y el programa mientras tenga la vida con ellos. Hace años, esto hace años que yo saludo a estos hermanos. Estábamos en otra radio inclusive, así que es un placer. Un día nos conoceremos, digo yo, que sí. En fin, vamos a seguir con la música, que es lo que está esperando la gente. 10:30 tendremos a Álvaro Laporte. Hoy puedo adelantar algo porque Álvaro va a desarrollar el tema recordando la desaparecida de 10 años ya de don Abel Soria. Va a ser un tema muy lindo, indudablemente. Todo esto a cargo y a través de Álvaro Laporte desde la ciudad de Tala. Ahora usted dirá, Miguel, ¿con quiénes nos venimos?
1: Los venimos y escuchamos a Carlos Paradis, La Casa, una versión en vivo.
0: Ah, mira qué lindo, mejor todavía.
1: Sí, una
0: mejor
1: versión en vivo, estoy mirando.
0: Capaz que es de la rural del Prado,
1: Sí, no me doy cuenta acá, pero es un escenario.
0: Sí.
1: Capaz, al aire libre.
0: Porque él actuaba en el Carlos Molina de la ciudad de Montevideo cuando la Semana Santa, Semana Criolla, siempre estaba actuando todos los años. Muy bien, muy bien, muy bien. Y se mandaba un señor espectáculo. 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

Pedrito Bautista y Martín. 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

0: Fuerte, fuerte el aplauso para Carlos, para Vince, y vamos a ver que otro, por supuesto, ¿no?
1: La vida.
2: Seguimos compartiendo Mientras Tenga la Vida aquí en Radio Continental. Qué linda versión de la casa, don Julio.
3: Y vio, qué buen muchacho. Sensacional.
2: Qué bien que se escuchaba. Qué bien que
3: ¿cómo?
2: Qué bien que se escuchaba, qué linda versión.
3: Sí, y
2: porque
3: era
2: no
3: una
2: es fácil en un escenario al aire libre también.
3: También, sí, capaz que era en el mismo festival que él hasta organizaba allá por Minas, o en algún otro al aire libre. En un principio yo pensaba que podía ser en el Carlos Molina de la Rural del Prado, pero no. Pero digo, qué lindo hombre, qué excelente médico, un grado creo que 5, era lo máximo, bien querido por todo el mundo, y llevando un canto fresco siempre. Notaba el acento minuano, el acento de su padre, en fin, ese canto con flores, como digo, bien minuano, y que le llegaba a la gente tremendamente. Siempre estábamos charlando, no fuimos amigos así, cantor, comunicador, digamos, de mucho tenor, pero siempre, toda la vida nos saludamos, charlábamos. Tenía la deferencia de cuando estábamos transmitiendo allí en el Carlos Molina con Carlos, venía después que andaba allí en el escenario, venía a saludarnos y se sentaba a veces un rato con nosotros ahí. Alguien nos decía, no me saca al aire, que yo vengo a saludarlos, yo vengo a charlar un rato con ustedes, compartir un mate. No, un tipazo así, ya te digo, grado 5, 10 puntos, son esa gente que tendrían que vivir siempre, tendrían que vivir montonazos de años. Se nos fue muy joven de esta vida, muy joven, una enfermedad terminal se lo llevó en poco tiempo inclusive, y lo extrañamos, la verdad que se extraña, porque ya te digo, un compañerazo de escenario, de este otro mundo que él cultivaba y que lo hacía muy, pero muy bien. 096-866-611 por mi lado, por mi WhatsAppero, para los que gusten mandar las paisanas queridas, los paisanos de todos los pagos, che, de todos los pagos que nos vayan contando cómo está, si llovió, si hace frío, si está bien así, o como dice Walter, a ver quién encuentra la primavera y la traiga para acá, los tirones. Si hay que ir a empujar, que nos avise que vamos todos a empujar.
2: Pero todavía no estamos en primavera.
3: No estamos en primavera.
2: Faltan unos días todavía. El 21, 22. Antes era el 21.
3: Sí.
2: No, o el 22 en la escuela. Ahora le cambiaron.
3: Y todo cambia, como dice la canción.
2: ¿Entiendes? Sí, sí. Dejala ahí que está bien.
3: Dejala ahí. ¡Viva la patria! ¡Viva la patria! ¡Que no ni no! Don Freddy Carrasco, como siempre, que parece que lo veo hoy, y lo saludo, y saludo a todos los blancos de ley en la fiesta grande de Masoyer, junto
2: a Parillo,
3: al líder, junto al prócer del Partido Nacional, y don Aparicio Saravia, que fue líder también de la patria, que seguirá de por siempre los Saravias, el blanco y el colorado. Fíjese usted, ¿no? Qué increíble eso, ¿no?
2: Y bueno, antes era así.
3: Y llegaron a pelear hasta llegar a la muerte peleando, ¿no? Porque usted hoy tiene un par de chiquilini, que uno sea de Nacional y el otro de Peñarol. Pero queda la joda familiar y poca cosa más. Pero esta gente, cuando eso se hacía patria y toma de poderes y terratenientes que también marcaban el campo, ¿no? Entonces digo, había una lucha permanente por las tierras de quien pertenecían, porque andaban en la vuelta brasileños, españoles, de varias nacionalidades y todos querían las tierras nuestras, nuestras aguas, nuestros ríos, arroyos, querían todo en una palabra.
2: Exactamente.
3: Que por eso así quedó de chiquito el país, ¿no?
2: Era en otros tiempos también, ¿no? Eran ahora ha cambiado
3: también
2: todo.
3: Después se fueron formalizando los departamentos y bueno, y está marcado las grandes batallas por las tomas de esas tierras, de marcar territorio, de y bueno, y más ayer, como hoy digo, ayer, hoy, están viviendo una fiesta zarabista formidable, con desfiles de caballería y de gente, y bueno, gran fiesta, que a pesar del clima y del tiempo, se la tienen merecida. Así que saludamos a todos los zarabistas de ley. ¿Música, maestro?
2: Seguimos con música, se viene Luz Yurema.
3: Ah, vamos a hablar un poquito de esta dama que actuó antenoche acá en Montevideo y que ahora el martes también van a actuar con el dúo que forma con su esposo. Y me llegó que anduvo muy, pero muy bien. Ella canta y presenta 50 años el disco. Lo hace en una forma extraordinaria su canto. Es de Sarandí Grande y bueno, la felicito y por suerte tenemos el material y muchos temas, así que siempre la vamos a estar difundiendo. Vale la pena escuchar esta voz femenina, créanmelo, vale la pena. Yurema es una gran cantante que tiene el país y la va a presentar ¿quién? 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Ah, ahí está, y seguro que se van a arreglar. Créamelo que es así, y Yurema que se viene a cantar una linda canción.

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0: Seguimos compartiendo mientras tenga la vida. 4 minutos pasan de las 10 de la mañana. A ver si tenemos algún audio para compartir. Tenemos al amigo Ángel Rodríguez, 098-71-1600 para la comunicación por este lado a toda la audiencia. Buen día, vamos a escuchar al amigo Ángel, a ver qué nos dice, que nos manda un audio por acá en la mañana de domingo 6 de septiembre.
1: Buen día, gente.
0: Buen día.
1: Espero que anden todo bien. Te voy a pedir un saludo ahí, si me le podés mandar un saludo a mi nieto Ángelo, que está internado.
0: Vamos arriba, Ángelo. Pronta mejoría. Bueno, el saludo y pronta mejoría para Ángelo, entonces. Arriba, Julio.
2: Sí, lo mismo, me sumo, claro que sí, mandándole un abrazo y bueno, que le den el alta pronto, que se mejore.
0: Vamos arriba.
2: El amigo Ángelo. Gran abrazo, Ángelo. Gran abrazo. 096-866-611. Enseguida de la hora 11 dialogaremos con Juan José de Melo, que esta noche se presenta en Sala Cita Rosa. Así que hay que acompañar al cantor de aldea, al artiguense, a Juan José de Melo, que anda muy bien. Muy bien.
0: Hay que acompañarlo al hombre.
2: Sí, hay que acompañarlo, hay que acompañarlo. Se lo merece.
0: Sí, señor.
2: Como a todos los cantores, ¿verdad? Como a todos los cantores.
0: Sí, cuando hay esos espectáculos, yo creo que hay que acompañar porque es un gasto importante, ¿no?
2: Una inversión tremenda, claro.
0: Exactamente.
2: Sí, sí. Sí, sí, sí. Vamos a seguir con la música, regalando música.
0: Sí, señor. Se viene Nacho Piris, puede ser.
2: Sí, sí,
0: lo
2: dígame.
0: Tengo por acá.
2: Sí.
0: El Duraznero, puede ser.
2: Va a cantar el Duraznero, es un hermano argentino, allí de la zona de La Prida, y va a cantar este tema que el autor es Horacio Guaraní. Pero él lo interpreta muy bien también y ha mandado alguna canción y el saludo al pueblo uruguayo también. Así que es meritorio que nosotros le devolvamos el acontecimiento musical, en este caso, con una de sus canciones para que nuestra audiencia también lo vaya conociendo, ¿sí? Adelante, y es presentado por el grupo de Mientras Tenga la Vida, que te está invitando para el 1 de noviembre, allí en 8 de octubre, y José Belloni, a la hora 19, al gran show artístico con toda la banda de Salomé Rodríguez, La Canarita. Pero junto a ella estará un gran grupo nacional, son muy, muy, muy buenos, como es Voces del Sur. Voces del Sur tienen un montón de años cantando juntos y bueno, preferimos que estuvieran allí con nosotros también. ¿Por qué no? Así que el saludo grande desde Julio Delia al resto del grupo, que sabemos que van a hacer un despliegue musical en el escenario, pero señora, señor, véngase a verlos porque son muy recomendables, muy recomendables. Y para cerrar, Salomé, para bailar inclusive, con todo su show, alguna canción que está ahí por allí escribiéndose, capaz que se presenta también, en fin, la vamos a pasar lindo todos, segurísimo estoy. Ojalá que nos haga una tardecita linda, ya no hay tanto frío, así que vamos arriba que se puede, vamos arriba que se puede, y con el hermano argentino que también quiere cantar en la mañana de hoy, y aquí está, arriba usted, Miguel.

0: Seguimos compartiendo música, comunicación a través del 098-71-1600 aquí en Radio Continental 1600 AM en este domingo nublado. ¿Cómo está por el cerro, don Julio?
1: Está precioso por acá en Santa Catalina. Hay que abrigarse.
0: Sí, señor.
1: Estamos junto al río Ancho como mar, a una cuadra tan solo. Perdón. Y hacer lo suyo, ¿vio? Hacer lo suyo.
0: Hay 7 grados de temperatura en este momento.
1: ¿Qué le parece? Con
0: no es
1: 2
0: chan.
1: O 3 de sensación térmica, quedan 4 o 5 grados.
0: Sí, señor. Por eso le digo.
1: La cosa no está.
0: Hay que cuidarse, Julio, si no.
1: Ah, no llegamos al pan dulce.
0: Exactamente.
1: Eso se dice allá por Sarandí Grande también. Los pagos de Hugo Cabeza, allá. También. Que hablando de Hugo Cabeza, con su señora Luz Yurema Ramírez, se estarán presentando en una noche de canto popular en La Casona. Durazno 1666, esquina Magallanes, y por informes y reservas, vía WhatsApp al 099-723-067. Andan muy bien, recién hablábamos de Yurema, que le pasamos un tema y que preciosa, voz bien sazonada, años de canto, como me decía ella la otra vez, desde niña, y Hugo, aquello que lo conocemos también, es un hombre prepotente con su voz y cómo escribe, varios discos en su haber, y premiaciones y presentaciones, etcétera, etcétera. Y bueno, y La Casona, que es un lugar muy lindo para cenar, para o comer algo, tomar algo y escuchar el trabajo de escenario que por lo general llevan muy buenos grupos o solistas o gente, en este caso el Huguito Cabeza, decíamos, con Luz Yurema. Así que lo recomiendo este espectáculo, lo recomiendo porque vale la pena. 096-866-611 para lo que gusten mandar. ¿Qué nos dicen por acá? Ah, sí, sí. Dice, preparándome para ir a la Sociedad Italiana. María Angélica, que le gusta el bailongo. Está bien. Vamos a hacer de acuerdo a la gente que en el departamento de Colonia se detectó el brote de fiebre aviar y este foco es maligno, ¿eh? Atención, que hay que tener muchísimo cuidado. Es benigno hasta cierta parte y después raya con todo, ¿eh? Así que fue en una concentración de aves, pero a nivel casera, que el casero criaba unos animales y tenía aves, y bueno, por allí detectó un ave en mal estado, fue entonces a comunicarlo a un departamento de veterinario, allí contrataron lo que estaba sucediendo. Por ahora es en esa casa, donde también hay otros animales, y ya el ministerio ha tomado presencia en la misma, el Ministerio de Ganadería, Agricultura y Pesca, por supuesto. Entonces digo, ya hay un llamado a todo el país, parece que ya se para hasta las faenas de momento, la entrega, etcétera, etcétera, etcétera. Espero y esperamos que no traiga más rumores jodidos, tristes para el país, que este rubro tenga que parar, quién sabe cuánto tiempo de trabajar, de vender. Allí están todos los trabajadores, que se está sufriendo una malaria total en el país, de paros y perdiendo jornales, que se siga ahora con la fiebre aviar. Detestamos enérgicamente y quiera Dios y ojalá que todo esto se recupere en pronto tiempo, que el ministerio pueda seguir detectando en otros lugares, si es que los hay a lo largo y ancho del país, y que se puedan detectar y bueno, volver a la normalidad. ¿Saben que se pintó un precioso muro en la Rambla y Río Negro de don Rubén Rada, que a modo de homenaje, allí varios colectivos estos días se juntaron, pintaron el histórico muro. También se le pintó acá en la zona de él donde vivía, en la esquina, a Julio Sosa, al gran
0: Lo vi,
1: Canela del Carnaval. ¿Eh?
0: eso sí.
1: Sí,
0: Y
1: precioso.
0: Arrada también, Julio. No, eso
1: Sí,
0: no, no,
1: sí.
0: no lo pude, no lo pude.
1: Sí, en
0: No.
1: Rada también, que terminaron en el día de ayer, y después, lógicamente, los tambores estuvieron presentes,
0: Sí, señor.
1: no podían faltar así las comparsas
0: Si no
1: del
0: me
1: lugar.
0: equivoco, lo de Canela, porque fue el cumpleaños, ayer se descubrió eso.
1: Sí, se
0: Era el
1: descubrió
0: cumpleaños de él.
1: exactamente, y bien merecido lo tiene, sí, en la forma, en el barrio de las Acacias vivía Canela.
0: Sí, señor.
1: Y tenían todo un predio allí en la esquina y fue ocupado por ese muro. Muy lindo, allí los jóvenes expusieron lo suyo. Y bueno, lo que hay que tratar ahora, que les pido a la gente,
0: De cuidarlo.
1: de cuidarlo,
0: Seguro.
1: que no vayan con los pomitos estos de otros colores y enchastren, esa es la palabra que hay que decir, como hacen con todos los muros. Hay cosas
0: Los
1: muy lindas
0: grafitis.
1: hechas. Hay cosas, claro, hay cosas muy lindas en Montevideo y en otros lados, y aparecen los parásitos de siempre,
0: Sí, señor.
1: y ensucian todo. Y para ellos debe ser una
0: Y esa
1: viveza, ¿eh?
0: obra tiene un costo, ¿no es que?
1: Y sí, claro que tiene un costo. Y
0: Un
1: todo
0: costo
1: sale de los fondos
0: importante.
1: de ellos. Hacen una vaquita y salen a comprar los sprays de diferentes colores de pintura. Y siempre hay un mago, que es el que pinta y los otros van dándole los colores. Eso perdura, no es para siempre, pero perdura un buen tiempo si se cuida. Y yo lo que pido acá, como todo, que se cuide, como andan cortando con sierras, buscando cobre, buscando bronce de las estatuas, de los monumentos, está todo deshecho. Están haciendo una campaña ahora la propia intendencia de tratar de solucionar eso. Vienen visitas importantes, No puede ser que el Papa se pare adelante de un monumento, y que le esté faltando una pierna, un brazo, una mano.
0: Sí,
1: No puede
0: señor.
1: ser, no puede ser, porque cuatro energúmenos se les antojó en la noche hacer estragos. Eso no puede ser.
0: Vio que viene con mucha expectativa el Papa. Estaba
1: El Papa,
0: mirando.
1: claro que sí, y lo vamos a tener, si Dios quiere, en la ciudad de Florida también.
0: Hay que cuidarlo, que eso tiene un costo también. No es,
1: ¿Qué te parece?
0: tampoco es gratis.
1: Tampoco es gratis, por supuesto.
0: Va a estar como 16 o 17 días en toda Sudamérica o parte de
1: Sí,
0: Sudamérica.
1: sí, sí, sí,
0: En
1: sí, sí.
0: Argentina también va a estar y camioneta especializada
1: Sí, acá
0: para el traslado.
1: se va a hacer acá la camioneta. No sé si será para el resto de América o solo para Uruguay.
0: No, no, en Argentina le van a hacer otra también.
1: Ah, le van a hacer otro.
0: Sí.
1: Así que va a andar de estreno el hombre.
0: Sí, señor.
1: Está bien, está bien, está bien. Bueno, todo eso, todas estas cosas hay que cuidarlas, porque si vamos a romper, lo lindo que se van haciendo, se van formando cosas, y al rato ya está todo grafitado, pero mal, mal. Si vos me haces una graffiti acorde a lo que se pintó, bueno, te la llevo,
0: Sí, señor.
1: ¿entendés? Malas palabras, yo qué sé, un montón de cosas que no van, al día de hoy no van. La educación se nos fue al carajo, lamentablemente, y estamos padeciendo en todo, en todo. Al fútbol, señora, señor, le recomiendo que nos lleve a su hija, a su hijo, niños chicos, a los estadios, porque quién sabe si vuelven. Lamentablemente hay que tirar esa. No podemos decir vamos a seguir apoyando al fútbol. El fútbol sí,
0: Disparate lo del
1: pero
0: fútbol.
1: una cosa es el fútbol de cancha, por malo que sea, y a lo que yo me estoy refiriendo, que se entienda bien, es al entorno del fútbol, aparte del entorno, y que no tampoco. Pero lo que está sucediendo es gravísimo, muchísimo cuidado,
0: Y ojo que se puede parar el fútbol, Julio.
1: y sí, y
0: En
1: sí,
0: estos
1: está.
0: días tienen una reunión, creo que el martes, y se jugó esta fecha, no sé cómo. Y el otro día sentí al golero de Danubio que quiere parar el fútbol si no se hace lo que pidieron.
1: Me parece muy
0: Más
1: bien.
0: seguridad para los jugadores.
1: Mire el otro día, Mire el otro día, yo pregunto, si en la cancha de Danubio, que estaban jugando Danubio Peñarol, hubiese estado con gente,
0: Sí.
1: hubiese habido gente en las gradas, en vez de bajar al campo de juego 7, 8, 10, no sé, hubiesen bajado cientos, cientos, podía haber
0: Sí.
1: sido una batalla, podría haber sido algo muy, pero muy peligroso, y eran 7, 8.
0: Está complicado el fútbol.
1: Está complicado el
0: En
1: fútbol,
0: todos lados.
1: lamentablemente, y con lo que nos
0: La
1: gusta el
0: sociedad
1: fútbol,
0: también, ¿no? Pero el fútbol, que
1: con lo que nos
0: es
1: gusta.
0: parte de la diversión del uruguayo, que es
1: Somos
0: lindo el fútbol.
1: futboleros desde que nacemos, yo creo.
0: Yo le digo la verdad, yo miro hasta el fútbol de la C ahora que pasan todo,
1: Sí,
0: porque
1: sí, sí,
0: ahora
1: sí.
0: pasan todo,
1: Sí.
0: el nuevo contrato del fútbol te
1: Claro.
0: pasa hasta inferiores. Y yo
1: Está
0: miro
1: bueno.
0: todo si estoy en mi
1: Y
0: casa.
1: bueno,
0: Y me
1: entonces te
0: gusta.
1: das cuenta, por un lado se van logrando cosas, lo que estás comentando, que es muy bueno, y por el otro lado estamos perdiendo cosas, y los cuadros de la A todavía,
0: Fíjese
1: ¿no?
0: que los jugadores ahora hablan, antes no hablaban nada.
1: Claro, y me parece bien.
0: Cuatro o cinco jugadores, hasta el técnico, le falta el masajista, no me va a hablar. Después hablan todo.
1: Sí,
0: Por
1: me parece
0: contrato.
1: bien, porque el fútbol es una joyita que tiene el Uruguay y que hay que cuidarla, hay que mimarlo. Hay que hacerse responsable. Bueno, voy a tirar una piedra para allá. Bueno, ¿a quién le pegaré? Por ahí le abro la cabeza a un niño que está en brazos, a una mujer, un hombre, a cualquiera. Entonces, ¿qué hago con esta piedra? No, dejarla tirada ahí. No tires piedra, no tires absolutamente nada.
0: Sí, está bravo todo.
1: Es lamentable
0: La
1: que
0: sociedad
1: tengamos
0: en
1: los
0: general.
1: difusores populares que tengamos que a veces corrernos para un costado de lo que estamos haciendo porque nos das bronca con estas cosas, mucha bronca nos da. Y tan lindo que es el fútbol, tan
0: La verdad
1: lindo
0: que
1: que
0: sí.
1: es el fútbol. Ver a los niños, el baby fútbol, qué cosa linda. Realmente a mí me duele mucho lo que está pasando, ¿no? Que vas y no sabes si volvés.
0: Vamos a
1: Esa es la
0: ver,
1: cosa.
0: esperemos que en un futuro se arregle un poco la cosa.
1: Ojalá que se arregle, ojalá que el martes salga humo gris de la Mutual o de donde se reúnan. Y pueda continuar el verdadero fútbol. Ya la gente ni está yendo casi a la cancha.
0: No, no va, no.
1: No
0: Es
1: va.
0: déficit
1: Claro,
0: los partidos.
1: lo mirás tranquilo en tu casa por televisión y sabes que estás cuidado.
0: Yo soy uno que siempre digo lo mismo. Yo lo miro mejor en mi casa si estoy en casa.
1: Por supuesto.
0: No, hace tiempo que no voy al fútbol.
1: Sí, yo tampoco. Pero me da bronca. Y si lo miro tranquilo, miro igual toda la tarde, todos los partidos, pero en casa. No me llevan ni con el boleto regalado. En
0: A mí
1: fin,
0: tampoco.
1: detesto, realmente detesto lo que está sucediendo en el fútbol uruguayo, en el fútbol nacional, en el fútbol nuestro. Realmente un país muy futbolero. Todos sabemos los triunfos, las de copas que tenemos a nivel de selección, a nivel de equipos. Somos mayoritariamente muy, pero muy buenos a nivel del mundo entero. Y en casa no sabemos comportarnos. Es lamentable, ¿no? Es muy lamentable.
0: Vamos a la música, Julio.
1: Vamos a seguir con música, si no vale la pena, porque ahora se viene Álvaro Laporte. Y yo
0: Sí.
1: lo voy a hacer reír un poco al Álvaro Laporte. A ver, ¿quién viene ahora?
0: Ahora
1: Cuénteme.
0: viene el cantor de Riel, Furtado, el amigo Furtado.
1: Darío Furtado.
0: Paisano
1: Vamos
0: de la
1: con.
0: capital, lindo tema que me gusta.
1: Ah, sí. Bueno, este hombre, vamos a aclarar un poquito. No me acuerdo del
0: Cuente,
1: pueblo de
0: cuente.
1: dónde. No me acuerdo del pueblo de dónde es. Es del interior el hombre, o del centro del país, como
0: Ahora anda
1: quieran.
0: por Toledo, si no me equivoco,
1: Ah,
0: hace mucho tiempo.
1: sí. Bueno, trabajó toda la vida en el ferrocarril, o en el tren, como quieran llamarle, y guitarrero el hombre. Acaba de grabar un muy buen disco hace poco tiempo, con Néstor Techera, allí en Hipocampo Producciones, y los temas le pertenecen, en la gran mayoría, y son todos temas referentes al ferrocarril, a los pagos diferentes donde anduvo el Coloso de Hierro, y con él arriba. Así que ya ve.
0: Sí.
1: Pero si lo escuchamos, es mejor porque tiene unas anécdotas en las canciones preciosas. Adelante, Miguel.
0: Vamos a ver.

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0: Seguimos compartiendo mientras tenga la vida, 10 y 35 minutos de esta mañana. Estamos en Continental 1600 AM compartiendo buena música y comunicación. Y está el amigo Álvaro desde Tala, don Julio.
1: Bueno, bueno, vamos a darle la bienvenida a Álvaro. Antes tengo que decir algo porque después me olvido, ¿vio? Tengo que ser momentáneo. Qué linda la foto que me acaba de mandar el amigo Repeto, donde por allí en un lugar X está actuando Carlos Paravis ahí a nivel familiar, parece, ¿eh? A nivel familiar. Un lote de fotos preciosas, preciosas realmente. Así que muchísimas gracias. Estas son las cosas lindas también que a uno le llena, ¿no? Le llega y le llena el corazón, en este caso. Como Álvaro Laporte, con sus expresiones históricas que valen la pena recordar y que haya gente desde sus manuscritos a la memoria, ¿no? Retrotraerse en el tiempo por un lado y actualizarse a nuestros días por el otro. Álvaro Laporte es un erudito en la materia. Vive en Tala, allí, departamento de Canelones. Talense el hombre, talense. Y desde su Tala natal para todo el mundo con lo que va a expresarnos. Buen día, señor Álvaro.
2: Buen día, Julio. Buen día a toda la audiencia. Bueno, a Miguel, que ya lo saludé, y a todos, ¿verdad? A Salomé también, que están realizando Mientras Tenga la Vida, este programa de todos los domingos. Y aquí ya le cuento que, para también ser un poco meteorológico, no sé cómo se puede decir, el tema del clima, acá se largó el agua, esa agua con lluvia, esa agua con frío, me salió mal lo que le iba a decir, sí. agua frío, ¿vio? Esa impresionante, aquí sí. En Tala está así, así que está difícil, ¿vale? Si lo agarran en el camino, se complica.
1: La famosa agua hielo.
2: Ahí está.
1: Que hielo que le dice.
2: Usted dice que no, como que no pasa nada, pero ¿sabe qué? Esa es la peor.
1: Mire si lo agarran en el auto sin limpia parabrisas, ¿qué hace?
2: Se complica. Pero bueno, le iba a contar que en el día de hoy estamos recordando a un grande que usted ya anunció que a quién íbamos a recordar, que es importante que la gente se prepare, porque es realmente historia bien reciente, pero igual nos sorprende, porque nosotros decimos hace 10 años que falleció Abel Soria, hace 10 años de la desaparición física de Abel Soria, y parece que fue ayer, increíble, nos parece a todos que bueno, 10 años ya, sí, 10 años que ya partió este gran cultor de todo lo que es la tradición y la cultura, mirada bien fino, diríamos así, porque él fue alguien que se fue puliendo hasta llegar a lo que llegó Abel Soria, que es un maestro para muchos de nosotros. Y bueno, yo le quería contar que Abel Soria nació el 26 de enero de 1937 en Los Cerrillos, tercera sección del departamento de Canelones, en la República Oriental del Uruguay. Hijo de una familia de chacareros, ayudó a sus padres en las labores del campo desde la infancia, alternando dicha actividad con las primeras incursiones por el mundo de las letras y de la música. Recibió clases de solfeo y guitarra con el profesor Humberto Calvetti y se desempeñó como acordeonista amenizador de reuniones en la zona, algo que se estilaba en aquel momento, ir por los distintos ranchos, ya sea que estuvieran de carneada. Bueno, en las reuniones familiares siempre había un acordeonista y bueno, y algún cantor también, pero él fue uno de los que iba de rancho en rancho llevando. Bueno, por los años 50 publica su primer libro de versos, Primeros Vuelos, en colaboración con Gerardo Molina, gran poeta también de los pagos de Cerrillos. Incluso tenían un galpón por allí y bueno, era como el centro cultural de la zona, ese galpón donde se reunían todo lo que le interesaba, la poesía, en fin, y después a lo que llegaron, ¿no? En el año 1956 se radica en San José de Mayo, donde recibe educación secundaria, así como lecciones de guitarra con el profesor Alberto Ulián. En ese año ingresa al elenco estable de la radio local.

tengo. Cosas así que, bueno, dentro del humor de él, pero sucedió en aquel momento donde había que hacer todo tipo de tareas para salir adelante. Trabajó como enfermero durante 25 años. En 1959 contrajo enlace con Maruja Acosta y de ese matrimonio nacieron dos hijos, Jorge y Anabela. Continuó publicando libros, entre otros, Reflejos del alma, Ponchos y guitarras, Cimarrón sin vuelta, Charquito estrellado, A dos posturas, Tuzando la quincha, Polenta y Proseando con mama, Dos poetas orientales, Entre aparceros, Dos para la sonrisa, Macañando, Pelucitas, Cursillo de versificación. Bueno, y a lo último, publicó El humor es cosa soria. Bueno, tantos y tantos. Por ejemplo, el cursillo ese de versificación, él además, como disertante, lo dio por muchos lugares. Bueno, también fue alguien que fuera del país, como intérprete de sus propias composiciones, también tuvo la posibilidad de ni hablar en todo Uruguay, que en qué lugar no estuvo Abel Soria, ¿no? Con su beta humorística. Y bueno, se considera un discípulo de Evaristo Barrios, así como de dibujo y pintura, disciplinas que también practicó, ¿verdad? No vacila en confesar su admiración por Florencio Molina Campos, y él realizó muchas exposiciones con sus cuadros. Luego del matrimonio de 30 años y una viudez de casi 5, se casó con Irma Reyes Aguiar, que casi nosotros lo conocimos ya con Irma, que lo acompañaba realmente a todos lados, ¿no? Bueno, en sus, él es alguien que tuvo galardones también, como el Charrúa de Oro del Festival de Durazno, el Palenque de Oro del Festival de Tala, la Pluma de Plata del Festival de Polvo Nuestro de Minas, y creo que tendría que haber tenido muchos y muchos más reconocimientos. Hay mucho para decir de Abel Soria. Por ejemplo, una conversación con Abel podía comenzar con un verso donde nos recitaba una poesía que se acordaba, una gran memoria tenía, por supuesto, detenerse en el significado de una palabra, terminar recorriendo algún episodio de nuestra historia. Siempre había algo para aprender a su lado. Abel Soria fue y es y seguirá siendo de las personas con más conocimiento que tuve la suerte de conocer, pero nunca utilizó su conocimiento para establecer una distancia, ¿no? Como que yo sé más, no, jamás, por el contrario, compartía su conocimiento con generosidad y con una sencillez que eran parte de su manera de ser. Podía hablar de poesía, de filosofía, de versificación, del significado de cualquier palabra, porque era realmente como un diccionario todo lo que él sabía, de la vida, en fin, y hacer sentir al otro que también podía aprender, buscar, crear y salir adelante. Gracias por todo, Abel Soria, querido maestro, y vamos a prologarlo antes de escucharlo al propio Abel con una de sus composiciones, con un pequeño poema de la autoría de otro poeta de los pagos de Canelones. Me refiero a Lisandro García, el gran Lisandro García, que fue amigo personal de Abel Soria. Gracias, poeta nuestro, en nombre de todo tu pueblo amigo. Tus versos son siembra, trigo y esperanza para el hombre, cuando admirados te nombren paisanos de risa franca. Se harán eco las barrancas, los montes y las praderas. ¡Ah, negro, oscuro por fuera y con el alma tan blanca! Cuando salió a noviar con las distancias desde el pago marrón y chacarero, en su voz el gorrión se hizo jilguero y aquel campeón

Tito Pobre fue una estancia. Solo con su guitarra y su prestancia, trazó hacia el norte azul su derrotero. Constructor incansable, consejero, amigo sin dobleces ni arrogancias. Él forjó con su canto en las memorias todo el sabio saber de sabias manos. Sencillo, humilde, de un valor humano que algún día tendrá que ser historia. Cuando junto al fogón diga Abel Soria, la voz emocionada de un paisano, tendrá que ser historia.

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0: Excelente el espacio, como siempre, de nuestro compañero y amigo Álvaro Laporte. Espero que la gente lo haya disfrutado con este homenaje a Abel Soria, a Don Julio.
1: Realmente es así. Y tiene su grupo de fans.
0: Exactamente.
1: Ah, no.
0: Completo el hombre.
1: El hombre anda derechito.
0: Completo, la verdad.
1: Completito. Bueno,
0: seguimos en esta mañana fría, Don Julio. Le digo que hay un nubarrón. No sé si se viene agua también para acá. De frío.
1: Sé, mire, hay que meterse a la cama y bueno, y no salir más.
0: Exactamente.
1: ¿Eh? Hay bastantes cosas para mirar en la tele, estar calentito, dormir la siestita, en fin.
0: Hoy se presta por una siesta, Don Julio.
1: Ah, hoy se presta. Como se va a prestar ir a la casona a ver buen canto popular. De Hugo Cabeza y Luz Yurema Ramírez. Próximamente, creo que me dice que es el 13 por acá, a ver. Lo que pasa es que ando medio cortina. El 11 de septiembre, 20:30 horas, allí en la calle Durazno, al 16.
0: Viernes 11.
1: 16, sí, esquina Magallanes. Por informes y reservas, vía WhatsApp al 099-723-067. Muy recomendable este espectáculo, ¿eh? Tenía otro por acá que no se me borró, de otro amigo cantor, que si me está escuchando, seguramente me lo va a estar pasando. Tengo lo de Néstor Villar, como siempre, el poeta del buceo, que dice, es para Abel Soria. Abel Soria nació un 26 de enero de 1937. Dejó en libertad su flete y entró al silencio el trovero. Del canto contrapuntero ha sido su ilustre dueño. Muchos pondrán gran empeño para seguir por su huella y tal vez de alguna estrella les logre cumplir su sueño. Don Néstor Villar, felicitaciones, caramba. Había otro poema muy lindo que tenía allí, pero no sé qué se me hizo ahora. Así que María Angélica estaba saludando al cantor que teníamos anteriormente a la exposición de Álvaro.
0: Furtado.
1: ¿Quién era?
0: Furtado.
1: Ah, Furtado. Daniel, decía que...
0: El cantor de Riel.
1: Qué lindo tema y vos. Gracias, María Angélica. María Angélica. Bueno, gente, vayan preparándose para el toque del primero, de noviembre, que se viene con todo, Va a quedar gente afuera, va a quedar la sala chica. Ah, yo voy a salir a bailar cuando cante Salomé con alguna señora por allí. Que me invite, salgo a bailar. Ah, sí, cuelgo la guitarra y salgo a bailar. Porque tenemos que hacer un chiveo folclórico fantástico, con orden, con respeto, pero Salomé se las trae, y Voces del Sur también. Va a ser un señor espectáculo, para alquilar balcones. Aquellos que puedan ir, después van a tener para recordar y contar. Tan solo por 400 pesos que ya pueden ir pagando. Eso es lo lindo. ¿Están cobrando? Bueno, acuérdense, con todas las tarjetas, por repagos, por Hábitat, en fin, todos esos medios, van pagando los 400 pesitos y se aseguran el lugar. Son casi 200 butacas, así que hay lugar y el espectáculo lo amerita. La sala está preciosa, lugar también, el entorno. Allí hay ómnibus para todo Montevideo y también para ciertos pagos del suelo canario, sobre todo, también para el lado de Santa Lucía, de Florida. Tenés ómnibus para que te lleve y te traiga y te lleve para todos lados. Así que no me podés decir después, no me pasó el ómnibus. No. Por más que sea domingo, hay buen transporte. Los esperamos.
0: Es imposible no llegar.
1: Claro. Y el domingo que viene le pedimos a las viajeras y a los viajeros que estén en el tiempo y forma que Salomé les va marcando desde hoy en el correr de la semana, en las paradas. Una, que no pasan frío, Porque está el ómnibus, ya viene el ómnibus, y nos vamos rapidito allá al restaurante, que es calefaccionado también, y bueno, allí haremos el almuerzo y después cruzamos entonces para lo que es el lugar que vamos, que la van a pasar bien, bien, bien de bien. Seguro estoy. Bueno, gente, vamos a seguir cantando, que nos queda poco tiempo, dijo
0: Va.
1: aquel.
0: Tenemos una payada, don Julio.
1: Ah, si tenemos entonces la payada,
0: Sí.
1: nos conviene largar la tanda primero.
0: Vamos a la tanda y después la payada y después tenemos un contacto que tenemos pendiente, pero hay tiempo todavía.
1: Ah,
0: Pero hay
1: no,
0: tiempo
1: no.
0: todavía, don Julio.
1: Bueno, adelante usted.
0: Vamos arriba.
1: Vamos.

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0: Seguimos compartiendo la mañana de Radio Continental. Un minuto pasa de las 11 de la mañana y aquí nuevamente se asoma el astro rey, el sol, en este domingo medio con frío, con nubes, muy dudoso, se viene el agua en cualquier momento, pero ahora hay un rayo de sol también. Completa la jornada de este domingo, de esta mañana. Vamos con un mensaje por acá y se viene la payada que habíamos dicho con Julio, Y después más novedades. En la mañana de Continental hasta el mediodía. Vamos con Rubén Da Silva. ¿Cómo andas, Rubito? A ver qué nos dice el amigo por acá.
1: Buenos días, Miguel. ¿Cómo estás? Muy bueno. Aquí escuchándote. Gracias para ti, para Guillermo, para la compañera y para todos.
0: Bueno, muchas gracias.
1: Reina Beatriz. Aquí te estoy escuchando, tomando un refrigerio, pero sin alcohol.
0: Ah, bueno. Muy bien, entonces. Saludo grande para el amigo Rubito, Saludo grande para el Cita también que nos está escuchando en su casa, escuchando Continental, como siempre, y mientras tenga la vida de Ciudad del Plata. Adelante, Julio.
2: Tengo un saludo para Daniel Furtado.
0: Dale.
2: Y bueno, no, dice que no pudo escucharse él cantando. ¿Te das cuenta?
0: Estaba durmiendo.
2: Estaba durmiendo el hombre, tuvo un cumpleaños y un poco más se levanta a las 3 de la tarde.
0: Y ahora sigue continuado después del mediodía.
2: Y sí, ahora se habrá dado vuelta y adiós que te vaya bien. Juan José de Melo lo tenemos en 10 minutitos al aire, así que ahora tenemos la payada de...
0: Vamos con Liliana Salvati y Marta Swing.
2: Qué linda payada de estas dos argentinas que realmente saben y conocen el arte payadoril. Y viene muy bien a esta hora estas dos damas queridas, que las conozco muy bien y que siempre están colaborando también con Mientras Tenga la Vida. Así que le damos la llegada en esta hora a que expresen lo que saben hacer con tanto cariño.

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0: Seguimos compartiendo la mañana, don Julio, ya voy con el contacto.
1: Sí, sí, porque hoy nos vemos, ¿eh? Hoy, Sala Zita Rosa, apertura a las 19:30 horas, con música y video de bienvenida a las 20 horas. Comienza el espectáculo desde el escenario. Entradas en Ticket Antet, Habitat, Repagos y Boletería de la Sala. ¿Por qué? Porque la música continúa. Musiqueros, domingo 6 de septiembre, 20 horas. Juan José de Melo, junto a él estarán, a ver, Willy de León, Alfredo Perkovich, Rafael, esto era de Rafael Amor, Vicente Correa, Marcos Velázquez también recordándolo, Aníbal Zampayo también, y a las voces de Alfredo Zita Rosa, a través de Washington Luzardo, Trío de la Plata, Ana Dacuna, Valentina Lozano. Ahora sí, hoy, gente, 6 de septiembre, 20 horas, abrigarse bien, nos tomamos el bondi y te deja allí prácticamente en la Sala Zita Rosa, pleno 18 de julio. No hay como equivocarse. Esa sala sí que está buena, recordatoria de muchas cosas y ainda más. No sé si ya tengo a Juan José de Melo por allí.
0: No lo tenemos, Julio, todavía. Por ubicar, a ver si aparece el hombre.
1: Y saludo para la gente blanca que anda revoleando los ponchos allá por Masoller. Felicitaciones y felicidades, porque está bueno festejar a pesar del tiempo, que así sea y así se sigue construyendo la patria. Cada cual con la bandera a su forma, a su manera. Así que los blancos de Aparicio, como dicen las canciones, están de fiesta desde ayer, antes de ayer, ya estaba gente acampando, han llegado de diferentes puntos del país, las caballerías gauchas, los patriotas verdaderos blancos con sus ponchos, que amerita a que pertenecen a ese partido, y me parece muy bien que cada cual en paz, honradamente, que festejen las fechas que hay que festejar y estar bien y sumar en la amistad, sumar en la caballerosidad de hombres y mujeres de bien que tiene el Uruguay. No todos son malos, no todo es malo por acá, sino que también tenemos buenos aprendizajes y algunos se vuelven malos porque vaya a saber también la vida que tienen, que llevan, que les han dado, y por ahí aparecen cosas muy feas y tristes. Como hablábamos hace un rato del tema del fútbol, del tema de los problemas, del tema de los ríos, es un eterno problema, diríamos.
0: Julio,
1: pero es así.
0: Vamos con Hugo Cabezas y después buscamos el contacto nuevamente con...
1: Bueno, el Huguito Cabeza, como no, hombre de Sarandí Grande, Florida, así que se presenta próximamente también con su señora Luz Yurema, próximo martes, el 6 creo que es, bueno, ahora se me fue de acá, pero sé que va a estar cantando en Montevideo en una sala muy linda.
0: ¿Qué el martes decir? 8.
1: Ahí está, pero creo que es el 6, o capaz que es el martes, no importa, lo que interesa es que Hugo Cabeza
0: canta.
1: Venga y cante, que tiene unas canciones espectaculares. Adelante.

0: Seguimos compartiendo la mañana aquí en Radio Continental. Mientras tenga la vida hasta el mediodía, ahora sí, Julio, lo encontramos a Juan José. Arriba, Julio.
1: Arriba, que no perdemos, dijo aquel. Buen día, Juan José de Melo. ¿Cómo te va?
2: Muy buenos días, Julio. ¿Cómo estás?
1: ¿Andas bien?
2: Bien, bien. Aquí.
1: Vas a tener que emponcharte hoy, ¿eh?
2: No, no.
1: No es para tanto.
2: Además, ¿viste?
1: No es para tanto.
2: Y además, siempre, para el teatro siempre ha sido mejor que hiciera un poco de frío, que lloviera un poquito, porque, viste, así la gente no se va a otros lados y se va ahí.
1: ¿Ya qué jugador?
2: No, por otra parte, viste que hay entradas anticipadas, que la gente ya colaboró con eso, ya están prestigiando la rueda, van a aparecer. Y ahora mucha gente ha estado pasándome mensajes y llamándome. Nos encontramos luego, así que bueno.
1: Qué lindo, Juanco.
2: Vamos a ver cómo viene el encuentro hoy.
1: Uh-huh.
2: Nosotros, hace meses trabajando, contentos, y además va a ser un gusto poder compartir 10 temas nuevos que vamos a estrenar, que van para un disco que vamos a grabar hoy mismo. Vamos a sacar un disco en vivo de la presentación de esta noche. Y después todos los otros temas que son nuevas versiones y que contamos para las presentaciones con las voces de Alfredo Zitarrosa, de Aníbal Sampaio, de Marcos Velázquez, de Vicente Correa, de Rafael Amor, de Willy de León, de Alfredo Perkovich. Así que es una especie de 2 en 1 que nos gusta poder presentarlo y ofrecerlo.
1: Y a modo de recuerdo también hace lo suyo, ¿verdad? Sí.
2: Sí. Sí, no, además la idea es esa, como bien consignaron en unos cuantos reportajes y apuntes, ¿no? Los amigos de El País, que sacaron una buena reseña del espectáculo, ¿no? Es una celebración y un homenaje a quienes nos ayudaron a cantar en Uruguay y Río Platense. Así que veamos cómo hacemos juntos la canción luego.
1: Qué bueno, ¿eh? Qué bueno. Así que la expectativa está buena, está madura. Pensamos de que sí, en vez de ir a algún estadio, esperamos un ratito y nos vamos para la Zitarrosa.
2: Esa es la idea.
1: Esa es la idea, sí, señor.
2: Allí estaremos con Martín Luzardo Orquesta, con los invitados, que son Valentina Lozano, Ana Vacuna, Washington Luzardo, el trío de La Plata, y bueno, y estas voces queridas que mencionábamos.
1: Claro, está bien, sí. Tenés una buena base siempre, ¿eh?
2: Bueno, son unos cuantos amigos con los que estamos participando de los discos y eso, y bueno, y vamos a tocar ahí como cuando grabamos, ¿no? Con todos. Habrá momentos con 15 músicos, habrá momentos con un sexteto, habrá momentos con un quinteto, otros con un cuarteto. Inclusive voy a hacer una canción solo con voz y piano junto a Martín Luzardo, que es La Zamba Sin Regreso.
1: Ah, sí.
2: Que se estrenó en... Y vamos a tener también una especie de homenaje que hacemos a los payadores, haciendo de contrapunto el estreno de un texto de Washington Benavides que se llama Bajo un mismo cielo azul, y que lo vamos a contrapuntear Washington Tito Luzardo y yo. Washington Tito Luzardo es uno de los fundadores del Grupo Vocal Universo.
1: Sí.
2: Y va a estar hoy en la partida cantando y tocando la guitarra.
1: Qué lindo, ¿eh? Qué bueno. Qué recomendación para la gente. Qué recuerdo lindo se van a llevar de la sala esta noche, ¿eh?
2: Bueno, esa es la idea, ¿no? Hacer algo distinto, que lo recuerden y que, bueno, que después opinen de eso, que se reconozcan en el disco en vivo, ahí en los aplausos también, es bastante interesante.
1: Totalmente. Así que muy entusiasmado te veo temprano en la sala para ir probando.
2: Sí, nosotros ya empezamos a las 3 de la tarde en la sala, con armado escenario y todo eso, ¿viste? Porque al ser tanta gente como que demanda bastante tiempo también. Y ya después será la prueba de audio y ya a las 7:30 apertura de sala con música ahí recibiéndolos, como decías vos hoy, con un video de bienvenida ahí donde aparecen varios amigos saludando. Y a la hora 20 en punto, Eduardo Briganti hace la presentación del espectáculo y comienza.
1: Muy bien. ¿Cuántos discos al día de hoy, Juanjo, en tu haber?
2: 51.
1: 51 discos. Importantísimo, ¿eh? Más importante. Muy bien. Poca gente
2: sí,
1: tiene.
2: Sí, se dice fácil, pero viste que vos que estás en esto sabes que es. Lleva bastante trabajo eso.
1: Sí, por eso. Has estado abocado toda tu vida también, claro.
2: Uh-huh. Sí, claro. Es una opción, ¿no?
1: No, por supuesto, sí.
2: Es una opción de vida.
1: ¿Qué se nos viene próximamente, Juan?
2: Y bueno, vamos, nosotros ya hicimos, porque el disco Musiqueros es un disco doble. Tiene una parte de estudio, que la vamos a terminar el miércoles este que viene, y después la otra parte, que es esta en vivo, con los temas de esta noche, que tenemos esta noche. Eso estará pronto ya para octubre, y a partir de ahí, bueno, vamos a presentar el disco y un nuevo proyecto, ¿no? Así que, primero es lo primero, ¿no? Que es hoy.
1: Sí.
2: Hoy tengamos la fiesta en paz y completa. Y ya después
1: claro. Vamos
2: proponiendo cosas nuevas.
1: Bien. ¿Gira antes de fin de año, no?
2: No. Para el año que viene eso. Porque vamos a terminar primero todo este material, porque estamos haciendo otra cosa también. Estamos en un proyecto con Sondor, que es Sampaio 100 años, donde Sampaio va a quedar registrado cantando con distintos artistas del sello. Entonces, entre Musiqueros y Aníbal Sampaio 100 años, como que es imposible pensar en otra cosa hasta diciembre, ¿no?
1: Sí, ya lo creo.
2: En diciembre ya sale todo el material también.
1: Mira qué buen trabajo va a ser ese, ¿eh?
2: Está interesante.
1: Bueno, así que la mesa está servida.
2: Ahí va. Se esperan los comensales.
1: Bueno,
2: y tengo que agradecer también lo que ha sido la repercusión de prensa para esta presentación en la sala, porque viste que hemos tenido cantidad de medios, de programas como los tuyos, radios como Continental, y también en la televisión, el apoyo de Oscar con toda la cadena de cables, la de Canal 4, las menciones en Canal 10, el diario El País, o sea... Es cosa de agradecer lo que ha sido la visibilidad esta vez de esta presentación.
1: Bueno, factor importantísimo, por cierto. Me alegra muchísimo. No te quito más tiempo, Juan, porque sé que a partir de estos momentos tus horarios vuelan. Te deseo, esta vez no podemos estar, lamentablemente, pero... Ya vamos a seguir acompañando como tiene que ser. Te deseamos mucha suerte, mucho éxito.
2: Muchísimas gracias por estar siempre ahí, compartir el espacio. Un abrazo grande y ahí estamos viéndonos.
1: Ok. Mucha suerte, el saludo a la patrona, a todo el grupo allí.
2: Le digo.
1: Que pasen bien lindo y que sea todo un éxito, Juan José.
2: Muchas gracias. Saludos a todos por ahí.
1: Y bueno, y Miguel, a través de Miguel vamos a escuchar algo, una canción tuya, que escoge Miguel, y para todo el público nuestro, que todavía estamos en hora.
2: Especial.
1: Abrazo.
2: Un abrazo inmenso.
1: Gracias. Vamos a escuchar, Miguel.

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0: Seguimos compartiendo esta mañana de domingo aquí en Radio Continental, mientras tenga la vida, ya más de 37 años al aire. Vamos con mensajes por acá, 098-71-1600, ahora a pleno sol y está algo celeste también, cambiante esta mañana con el clima, che. Pero bueno, la vamos llevando, por suerte no está lloviendo, por lo menos aquí en la ciudad de Pando. Vamos con Gloria Teresa, ¿cómo andás, Gloria?
1: Buen día, Miguelito Páez, buen día para Julio Guillermo, para Salomé y para toda la audiencia. Bueno, yo también, como el Cita, te estoy escuchando desde mi casa. No sé si Rubito está permanente escuchando, porque cuando está con el truco, ni yo le puedo mandar llamar. Un saludo para toda la audiencia. A cuidarse los enfermitos, por favor, que este tiempo no ayuda mucho. Y bueno, solamente cuidándonos podemos salir adelante. Quiero que sepas que estoy tomando mate y escuchándote, Miguelito. Un abrazo grande para ti y para todos, en especial los que están en este domingo frío cuidándose y escuchando. No nombro a nadie, pero sé que son muchos. Gloria Teresa te habla.
0: Abrazo, un beso grande, gracias por estar. Julio, adelante, entramos en la recta final del programa.
2: Sí, se nos viene un gran beneficio para Bautista Leal. El día 20 de septiembre por la mañana, en la agrupación criolla Santiago Chalar, con monta de mulos, mire usted, fútbol en simultáneo y actuación en el escenario. Allí tendremos grupo de danzas, agrupación criolla Santiago Chalar. También grupo de danza Unitres. El cantautor de San José, Rodolfo Cabrera. El joven Enrique Molina, Pablo Fernández. Bueno, se cuenta con venta de asado, asado con cuero, chorizos crudos me ponen, atención, a 300 pesos el kilo, que hay que hacerlos en la casa. La casa se reserva el derecho de admisión. 600 pesos el kilo de asado con cuero y 300 pesos el kilo de chorizo. Pero acá lo que importa es lo que pueda comprar y recabar para ayudar entonces a ¿quién dije? A Bautista Leal. Bautista Leal. Así que no se lo pierdan porque hay que echar una mano. Y bueno, yo sé que el Uruguay y las uruguayas y los uruguayos somos muy solidarios en la hora de que hay que estar. Y bueno, y hablando de canciones, de presentaciones, la casona se viste de fiesta con Hugo Cabeza, Luz Yurema Ramírez. 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Por mayor información y reservas, vía WhatsApp al 099-723-067. 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Y bueno, y otra muchachada de muchísimos años que somos amigos, pero que en el escenario hace las cosas muy bien también, Voces del Sur. Voces del Sur, el formato dúo tiene más de 40 años, pero creo que va a ir en un formato quinteto, cuarteto, que también lo hacen y lo hacen maravillosamente bien, y preciosas canciones del canto latinoamericano. Se van a llevar un gran show para las retinas y el recuerdo. 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Muchachada, gente joven, y no tan joven, pero haciendo las cosas bien, como tiene que ser, bien de bien. ¿Cómo va a ser lo de Juan José de Melo hoy en la sala Zitarrosa, que lo recomendamos también, el cantor de Aldea, el cantor del departamento de Artigas, Juan José de Melo, que ha sabido una vida estar trabajando por la música? La vista está que tiene 51 discos grabados, 51, dije bien, no es poca cosa. Recomendamos el espectáculo y ahora les digo, continuamos con música, señor Miguel, allí en mesa de controles.
0: Viene usted, don Julio, a cantar sus canciones.
2: Canto, sí.
0: Viene con Escobita de Arrayán y pegadito, sí. Por algo nací oriental.
2: ¡Ah, Tololo!
0: Y de Santa Lucía.
2: Está durmiendo, decía.
0: Y de Santa Lucía, Julio.
2: Y de Santa Lucía, que no es poca cosa.
0: No es poca cosa. Canarito, como dice usted, ¿no? Sí.
2: No hay muchos cantores allá en mi pueblo, ¿no? Emigraron. Pero no. Han sabido, a ver, y hay ahora también gente nueva trayendo...
0: Dúo Los Orientales, ¿se acuerda que tuvieron por acá, sí, los hermanos, sí, que cantan, sí, muy bien?
2: Sí, sí, muy bien. Por eso digo, hay gente nueva trayendo cosas nuevas también muy lindas. Y por ahí me entrevero yo también, ¿vio? Bueno, vamos. Le regalo las dos canciones a la audiencia de todo el día de hoy que nos ha sabido esperar, como dicen los jóvenes, bancar 3 horas. Bueno, para todos ellos y nuestros auspiciantes van este mini recital nuestro. Entonces, adelante usted.
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0: Seguimos compartiendo mientras tenga la vida en los minutos finales. Escobita de Arrayán, estábamos escuchando. Y por ahí con la Ciudad Oriental, Julio Guillermo Martínez. Y nos estamos despidiendo prácticamente, Julio. Los vamos a despedir con dos temas.
1: Por allí aparecía también la voz de Carlos Alberto Montero, delante de cada canción, con esa
0: la prosa.
1: Pequeña, sí, prosas que engalanaban también los 10 temas que están grabados allí en Productora Hipocampo, junto a Néstor Techera y un gran elenco de personas trabajando para que él mismo saliera ópticamente bien, con el apoyo del FONAM también. Entonces creemos que se pudo realizar una buena placa sonora. Antes de despedirme en sí, quiero agradecer una vez más a todos los auspiciantes estables y decirles a la gente, a los comercios, a todos aquellos que tengan diferentes negocios en la vida, que quieran publicitar, que ven que los domingos de mañana les puede ser real, efectivos, bueno, tenemos el lugar para esa persona o personas para pasarle con mucho gusto el jingle, el aviso, lo que usted estime mejor, señora, señor. 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Seguramente que nos vamos a poner de acuerdo y vamos a tener en la tanda su producto, y para que le llegue un mejor retorno en las ventas. Estamos a la orden, sépanlo, estamos a la orden y no viene nada mal, todo lo contrario, para que mientras tenga la vida siga y pueda de repente llegar a los 40 años de audiciones, que no es poca cosa, creemos. En fin, nos vamos, gente, abríguense, porque estos solcitos son mentirosos también, en otros lados llueve por momentos, y cuidado con las gripes, que me imagino cómo deben de venir. Será hasta el domingo que viene, cuando sean las 9 de la mañana, con Miguel Páez, allí en Mesa de Controles, con Álvaro Laporte, con Salomé Rodríguez, quienes habla, Guillermo Martínez. Compartiremos juntos 3 horas de música y comunicación en la 1600. Continental, la radio más querida por todos los paisanos y paisanas, ¿sí? Será entonces hasta el domingo. Que tengan una muy, pero muy buena semana.
0: Abrazo, Julio, y lo vamos a despedir para toda la audiencia. Buena semana. Como un jazmín del país, Carlos Benavides y pegadito, ¿Por qué te quiero? Un tema nuevo que usted me pasó recién, hace un ratito.
1: Sí, de dúo Vertiente.
0: Ahí va, no recordaba el nombre.
1: El tema es viejísimo, cuando lo escuche va a ver.
0: Bueno, lo vamos a escuchar.
1: Adelante.
0: Un abrazo, Julio, que pase bien.
1: Gracias.
0: Saludo a Salomé Rodríguez, que estuvo ausente hoy.
1: Sí, está...
0: Está trabajando a full en otra actividad.
1: Claro que sí.
0: Vamos arriba.
1: Vamos arriba. Un abrazo. Que se puede, y que tengan buena semana.
0: Vamos arriba.

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2: ¿Qué tal, amigas y amigos? Muy buenos días tengan todos ustedes. ¿Cómo les va? Que estamos comenzando una nueva jornada periodística en los 1600 de AM, una nueva semana de trabajo. ¿Y qué semana, amigas y amigos? Estamos viviendo los tres últimos días previos a lo que va a ser la gran muestra agroganadera, industrial, comercial, de servicios y más de lo que es nuestro país. Estamos hablando de la Expo Rural Prado, edición 121 en este año 2026. Sí, quedan hoy, mañana, el miércoles, bueno, también el jueves, que ya ingresan los primeros ejemplares a esta muestra, y el viernes arrancamos con toda la programación espectacular que tenemos para compartir con ustedes desde aquí, desde el 1600 de AM, con nuestros móviles, con nuestra información, con la comunicación y, bueno, con los protagonistas, obviamente, de cada una de las instancias en todas las jornadas de esta edición de la Rural del Prado. Estamos con mucha expectativa, realmente con mucha información para desarrollar, pero bueno, con las ganas enormes de reencontrarnos con tantos y tantos amigos, con los contactos y bueno, técnicos, profesionales y los productores y productoras que hacen posible la vida rural en nuestro país, y que vienen muchos, pero muchísimos de ellos de aquí, de nuestro departamento de Canelones, y con ellos estaremos obviamente codo a codo compartiendo cada una de las mañanas aquí en el 1600 de AM. Arrancamos esta jornada de lunes 7 de septiembre, entonces, ya habilitando nuestra vía de comunicación, nuestro celular, el 098-71-1600. Si queremos saber quiénes están por allí, ya nos pueden empezar a enviar sus mensajes. 098-71-1600. Queremos saber cómo nos vienen sintonizando. Arrancamos este lunes, bueno, con mucha información. Vamos a estar, como cada lunes, desde la unidad agroalimentaria con la ingeniera Alejandra Palante, con el informe de precios de toda la operativa de la madrugada de hoy. Estaremos también desde el escritorio Milton Franco, conociendo los resultados de lo que fuera su feria mensual, su primer feria mensual en local Casupá. Estaremos desde Montevideo Rural, hablando con su directora de fomento, la señora Gianela Galo, acerca de la estrategia nacional para el bambú en Uruguay, un seminario que se desarrolló en la propia Intendencia de Montevideo y que, bueno, trajo muchísima, pero muchísima información para productores, para técnicos, para estudiantes universitarios y demás. También estaremos con todo el repaso de lo que se llevará adelante durante esta semana en materia de ferias. Se vienen las actividades de los escritorios Cunieti y compañía en Cuchilla de Silvera y Roberto Curuelo en local Mejoramiento Holando en San Ramón. Se avecina una nueva feria del escritorio Visoso. Se viene también, bueno, todo lo que va a ser la Rural del Prado con actividades de feria en distintas oportunidades que vamos a estar desarrollando cada una de ellas, por supuesto. Con una agenda de noticias también cargada y muy nutrida de información, y por supuesto los radioclasificados que han llegado tanto el viernes como el día jueves y los destacados de Continental. Esta es nuestra propuesta para el día de hoy. Hasta las 9:30 horas esperamos que nos acompañen. Nuestro celular, el 098-71-1600 para los mensajes de texto y de WhatsApp. Arrancamos entonces esta jornada de lunes en la dinámica de la información agropecuaria. Acompáñanos.
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1: 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Les recordamos que la Asociación Civil Encuentro del Ovino y la Granja tiene abiertos los llamados a inscribirse para los fondos rotatorios ovinos y para las inscripciones al fondo rotatorio de semillas de verano. Desde el 1 y hasta el 30 de septiembre, las inscripciones se realizan a través de los formularios a los que pueden acceder a través del WhatsApp 094-22-33-13. Del 1 al 30 de septiembre, entonces, inscripciones abiertas a los fondos rotatorios de semillas y de ovinos que se entregarán después en el noveno encuentro del ovino y la granja en 2027. Por informes, 094-22-33-13. 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Por más información, en el Facebook Escuela Agraria de San Ramón o www.escuelaagrariasanramon.edu.uy. 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Bueno, hablamos de industria frigorífica. MBRF dejará de faenar en Tacuarembó y La Caballada también saldrá de la actividad. Frigorífico Tacuarembó detuvo la faena el pasado sábado y prácticamente toda su plantilla, unos 1.300 trabajadores, quedó en seguro de paro. La planta La Caballada en Salto va a faenar hasta mañana martes y luego saldrá de licencia. MBRF dejó de faenar en frigorífico Tacuarembó desde este sábado y prácticamente toda la plantilla quedó amparada por el seguro de paro, comentó a Informe de Tardáguila el presidente de la FOICA, Martín Cardoso. Con la incorporación de unos 550 trabajadores que permanecían activos, el número total alcanzaría aproximadamente a 1.300 personas. La decisión amplía el alcance de una reestructura que inicialmente tenía como uno de sus puntos centrales la reducción de 150 puestos de trabajo. La noticia más relevante es que la empresa va a dejar de faenar en su totalidad, afirmó Cardoso. Parte de los trabajadores ya había ingresado al seguro de paro desde comienzos de septiembre y ahora se sumará el personal que continuaba en actividad. La negociación entre la empresa y los trabajadores continúa e incluye, además de los puestos de trabajo, modificaciones en los turnos y la tercerización de un sector. El sindicato presentó el jueves pasado una contrapropuesta en la que rechazó los 150 despidos planteados originalmente y propuso recurrir a otros mecanismos para reducir la plantilla. Entre las alternativas aparecen egresos asociados a trabajadores próximos a la edad jubilatoria, retiros voluntarios y situaciones vinculadas a contratos más recientes. Buscamos mecanismos para que no haya despidos masivos ni compulsivos, explicó Cardoso. El sindicato también manifestó disposición a negociar la rotación de turnos y otros aspectos de la reorganización. Una nueva instancia entre las partes quedó prevista para el 22 de septiembre. A la situación de Tacuarembó se sumará frigorífico La Caballada, Clédinor, de Salto. Cardoso adelantó que la planta saldrá de licencia esta semana, lo cual fue confirmado por la empresa. La última faena de esta planta estaba prevista para mañana martes. El presidente de la FOICA calificó la situación como compleja, aunque señaló que MBRF continúa expresando su intención de alcanzar un acuerdo y presenta el escenario como coyuntural, asociado a factores comerciales y financieros, entre ellos las dificultades en China por la suspensión que afecta a Tacuarembó. Así, la actividad industrial de MBRF quedaría concentrada por el momento en sus otras dos unidades industriales, Inaler en San José y Colonia. La multinacional brasileña lidera el ranking de faena en Uruguay con sus cuatro plantas, con una participación de 27%, seguida por Minerva, 22%, y la familia Urgal, 17%. Por otro lado, y viniendo hacia Canelones, Minerva oficializó ante el Ministerio de Trabajo y Seguridad Social la posibilidad de transformar Carrasco en una planta sin faena. La empresa presentó formalmente como uno de los escenarios para frigorífico Carrasco pasar a operar como ciclo 2 y abastecerse con medias reses de sus otras plantas. La posibilidad había sido advertida semanas atrás por el sindicato, pero ahora fue incluida por la compañía entre los fundamentos para solicitar la extensión del seguro de paro. La posibilidad de que frigorífico Carrasco deje de faenar y pase a funcionar únicamente como una planta de ciclo 2 dio un paso más. Minerva Foods presentó oficialmente ese escenario ante el Ministerio de Trabajo y Seguridad Social durante una audiencia realizada el pasado miércoles como parte de la exposición de motivos para solicitar una extensión del seguro de paro, dijo también a Informe Tardáguila el presidente de la FOICA y trabajador de frigorífico Carrasco, Martín Cardós. Carrasco es una de las cuatro plantas que Minerva Foods opera en Uruguay junto a BPU en Durazno, Pool en Melo y la planta de Canelones. Unos 700 trabajadores de Carrasco están en seguro de paro desde noviembre del año pasado, fecha en que la empresa dejó de faenar. La alternativa había sido advertida por Cardoso a comienzos de agosto, cuando señaló que el sindicato sospechaba que detrás de la extensión del seguro de paro podría existir una reestructura que dejara a Carrasco sin faena propia. En aquel momento, el dirigente había remarcado que no existía una comunicación formal de la empresa sobre ese punto. Ahora, según explicó, Minerva incorporó esa posibilidad en su presentación ante el Ministerio de Trabajo. El esquema implicaría que Carrasco deje de operar como ciclo completo y se abastezca con medias reses provenientes de BPU, Pool y Canelones, las otras tres plantas de Minerva en Uruguay. Según lo expuesto por la compañía, para hacer viable ese modelo, las tres unidades deberían alcanzar conjuntamente unas 50.000 reses mensuales, o alternativamente, el grupo tendría que comprar materia prima en el mercado interno. Cardoso aclaró, sin embargo, que durante la audiencia la empresa no aseguró que finalmente vaya a instrumentar esa transformación. La industria es muy dinámica y puede pasar que hoy haga ese planteo y mañana arranque a trabajar con todos los trabajadores, incluyendo el sector de faena, señaló. Lo que Minerva sí reafirmó es que Carrasco no retomaría la actividad durante lo que resta de este año. Además, comunicó que denunciará el convenio colectivo vigente, que vence el próximo 30 de octubre. El procedimiento debe realizarse con un mes de anticipación para impedir que el acuerdo se renueve automáticamente. Las partes volverán a reunirse el 28 de septiembre. Para esa instancia, Cardoso espera tener un panorama más claro sobre el futuro de la faena y conocer si Minerva presentará una propuesta para un nuevo convenio colectivo que podría incluir una reestructura de las actuales condiciones salariales. El planteo empresarial marca así una diferencia respecto a la situación de agosto. El eventual cierre de la faena dejó de ser solamente una hipótesis manejada por el sindicato y pasó a integrar formalmente los escenarios planteados por Minerva ante las autoridades del Poder Ejecutivo. Seguimos hablando de la industria y seguimos aquí en Canelones, también en Tacuarembó. La rehabilitación de Tacuarembó y de San Jacinto quedaría ligada a la auditoría china. La rehabilitación de los frigoríficos Tacuarembó y San Jacinto para exportar a China quedaría vinculada a la auditoría general que las autoridades de ese país proyectan realizar al complejo cárnico uruguayo hacia fines de octubre o noviembre. El presidente de INAC, Gastón Escayola, comentó en Valor Agregado de Radio Oriental que todavía no está confirmada la fecha de la visita, aunque existe disposición de las autoridades chinas para viajar a Uruguay y revisar junto con el Ministerio de Ganadería los procedimientos y las medidas aplicadas ante los hallazgos de residuos. Todo eso va a ser un paquete, afirmó Escayola, al ser consultado sobre los procesos de rehabilitación de las dos plantas. Sus declaraciones dan a entender que China evaluará conjuntamente las medidas generales adoptadas por Uruguay y las respuestas presentadas por los establecimientos suspendidos, por lo que la restitución de las habilitaciones podría quedar supeditada a la realización y el resultado de la auditoría. Desde el Ministerio de Ganadería confirmaron que todavía no hay fecha para la visita a China. Las autoridades manifestaron la disponibilidad de Uruguay para que la visita se realice cuando sea conveniente para China, pero por el momento no hay una respuesta. Eso lo dijo el director de Industria Animal, Diego Rodríguez. Tacuarembó fue suspendido el 6 de agosto, luego de la acción de residuos de imidocarb por encima del límite permitido, mientras que San Jacinto permanece fuera de la lista desde mediados de marzo por un hallazgo de residuos de garrapaticida. Escayola señaló que no es posible estimar cuándo serán rehabilitadas las plantas, dado que China maneja sus propios tiempos y la aparición de nuevos casos puede hacer retroceder el proceso de recuperación de confianza. A veces una situación complica la otra, afirmó. El presidente de INAC consideró muy bajo el riesgo de que China aplique una suspensión general a Uruguay debido al prestigio del país y a los procedimientos que se han puesto en funcionamiento. No obstante, advirtió que la reiteración de casos podría llevar a las autoridades chinas a interpretar que se trata de un problema del sistema uruguayo y no únicamente de plantas individuales. Escayola sostuvo que los desvíos se originan en el incumplimiento de los tiempos de espera de los medicamentos veterinarios y que la suspensión de los frigoríficos no resuelve por sí sola el problema.
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1: Compartimos ahora los radioclasificados que han llegado el día viernes 4 de septiembre a nuestro celular 098-71-1600. Vendo Monte de Cañas Tacuara en zona de Progreso, celular 095-55-87-95. 095-55-87-95. Tengo para la venta almácigos de cebolla sintética, muy lindos, 096-67-76-65, 096-67-76-65. Vendo boniatos para chanchos o vacunos a 150 pesos la bolsa, comunicarse al 097-35-90-21, 097-35-90-21. Compro alguna camioneta vieja Ford o Chevrolet para trabajar, 096-67-7303, 096-67-7303. Me ofrezco como casero para cuidar casas en Montevideo o Costa de Oro, puede ser a cambio de vivienda, comunicarse al WhatsApp 095-55-1226, 095-55-1226. Vendo moto al día Jumbo GS200, 095-1092-44, 095-1092-44. Tengo lechones para la venta, pido a 170 pesos el kilo en pie, zona de Canelón Chico, 095-1060-91, 095-1060-91. Busco trabajo efectivo o changas, zonas de Pando, Sauce y alrededores, experiencia en construcción, frigoríficos, aserraderos, industria de la producción, con referencias. Hablar con Marcelo de Sauce, 094-59-91-15, 094-59-91-15. Hasta aquí todos los radioclasificados que han llegado el día viernes 4 de septiembre a nuestro celular 098-71-1600.
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2: Compartimos ahora la cartelera de ferias y de remates, amigas y amigos. 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
1: Muy bien, amigas y amigos, continuamos y viajamos hacia Montevideo Rural. Nos vamos a la División Rural de la Intendencia, precisamente. Estamos con la directora de Fomento Rural de la División Desarrollo Rural de la Intendencia de Montevideo para conversar con nosotros acerca de actividades que se vienen llevando adelante en esta oficina y también a cargo de la propia Intendencia, también en conjunto con el Ministerio de Ganadería, Agricultura y Pesca. Días pasados se celebró entonces este congreso o este seminario, mejor dicho, hacia una estrategia

0: nosotros fue la dirección de Forestal del uh-huh. Ministerio de Ganadería. Luego estuvimos en Cancillería y estuvieron las distintas articuladores de la parte rural, como es la Dirección General de la Granja, uh-huh. la Dirección de Desarrollo Rural del Ministerio de Ganadería y nuestra división desde la Intendencia de Montevideo. Bien. Esta es una acción que comenzó con nosotros, si bien el sello lo tiene el Ministerio de Ganadería, porque es de orden nacional el sello, ellos lo obtuvieron, lo gestionaron en el 2022, cuando estaba el ingeniero Matos como ministro, de hecho estuvo, porque hoy es director por Uruguay de INBAR, nominado por Frati y por Matías Carámbula, uh-huh. los directores actuales del ministerio, el ministro y el subsecretario, sí, sí. perdón. Bueno, en esa actividad que nosotros arrancamos este comienzo de año, dando una formación, contratamos el único ingeniero agrónomo que del tema sabe, para dar formación a todos los técnicos de uh-huh. nuestra división, y fue un llamado amplio con las otras instituciones. Entonces vinieron funcionarios de Dirección Forestal, funcionarios de la Facultad de Agronomía de la Dirección Forestal, porque el bambú no se ve en las cátedras, simplemente se habla un día, pero no había una formación. Nosotros sí. entendimos que para trabajar sobre este tema, cuando decimos bambú, estamos primero que nada hablando de la tacuara. La tacuara forma parte de nuestra vida, estaba antes de que nosotros llegáramos a colonizar inclusive el Uruguay, uh-huh. y eso es una bambú. Entonces, claro. lo conocemos, lo que vamos a hacer es, se le está dando una mirada de una importancia que nunca se le dio, porque tiene más de 10.000 usos. Eso, para que eso se supiera, se hizo esta formación en la Intendencia del 1 al 5 de junio, con un examen y una certificación para toda la gente que se presentó, que era especialmente dedicada a técnicos, ¿no? Ingenieros Correct. Agrónomos, técnicos agrarios, estudiantes avanzados, técnicos de jardinería, formación que ahora nos están reclamando para hacer más adelante.
1: Yanela, la consulta que surge a esta hora es, ¿por qué el reciente interés por este cultivo?
0: Mira, creo que, viste que como todas las cosas, que vos algo que tenés no le prestás atención, uh-huh. y después cuando empezás a leer y a mirar el paisaje decís, bueno, yo tengo que incorporar valores agregados al territorio y a los pequeños productores. ¿Qué tengo? ¿Qué cosas tengo? Entonces, en eso de qué cosas tengo, una de las cosas que tengo son los tacuarales, las cañas de Castilla, también tengo flora indígena, también tengo montes nativos, también tengo muchas medicinales que no se conocen. Entonces, la tacuara tiene ya un manejo a nivel internacional, cuando uno se pone a estudiar, enorme. Por lo cual dijimos, bueno, ¿qué nos pasa a nosotros? Que tiene muchos beneficios, porque vos a los 7 años ya la planta tiene el máximo de adultez y el máximo de altura para poder cosecharla. Las podés cosechar en etapa, no es como un árbol que yo para usarlo lo tiro y después tengo que volver a plantar. La tacuara, las tacuaras según tú las plantes y las variedades, las vas raleando. Y ya de entrada tiene un uso que a nosotros como división también es un beneficio más, es que nosotros estamos haciendo la rotación de vientres ovinos y vos podés generar parideras, refugios, alimento, plantar, porque la tacuara, si bien es una tacuara liñosa, es una gramínea, igual que es el trigo. Entonces yo puedo plantar la tacuara junto con la alfalfa y ahí tengo un beneficio para la alimentación de los animales que ponga en ese predio para sombra o para abrigo. Entonces, bueno, viendo todo eso y los beneficios que tiene a través de recuperación de suelo, a través de carbono, a través de lo medicinal, la perfumería, la cosmética, uh-huh. textiles, o sea, justamente lo que se vio durante todo este fin de semana es que la gente que no sabía todo esto se empapara. Correcto. Gracias a que vinieron exponentes de Colombia, de Ecuador, de Costa Rica, de Perú, y después nosotros tenemos gente que se sabe muchísimo, pero que no se valora, como es el ingeniero Gabriel Arenares, que lleva 10 años con el tema del bambú, que en realidad es un consultor regional sobre el tema. Después tenemos a la arquitecta Katia Seifons, que ha trabajado muchísimo en arquitectura, en diseño industrial, tiene varios premios y varias formaciones en China y otros países. Estuvo presente hablando de todos los beneficios, de la construcción, de lo que se puede hacer, de lo que no. Y después tuvimos artistas que usan el bambú desde el punto de vista del arte.

0: Entonces, fue una mirada, y eso fue, se hizo el último día, última hora en Cancillería, porque Cancillería se suma a toda esta propuesta, y la Embajada de China también. Bueno, ahí se vio el enorme potencial que se tiene y que no se ha desarrollado. Y muchas veces no se desarrolla porque nosotros tenemos mucha riqueza. Tenemos mucha riqueza de suelo, ahora muy impactado, entonces empiezan a mirar otras cosas. Tenemos mucha flora nativa. Entonces, bueno, digamos que ahora empezamos a mirar esto y no es menor porque, bueno, viene a contribuir a una mirada mucho más abarcativa y con un pienso de innovación a futuro.
1: Sin duda.
0: Así que, bueno, fueron 2 y 3 de septiembre, muy intenso. Se hizo el lanzamiento acá en la sala de Ernesto de los Campos, de la Intendencia, en el segundo piso, con un lunch al final, porque fue todo el día, y después ayer se hizo en el espacio Colabora, desde la mañana a la tarde, y ahí fue donde se diagramó esto que tú decías, que es un camino hacia un plan nacional de bambú. O sea, ahí estuvimos trabajando las institucionalidades, más invitados internacionales, y los que se formaron, yo le puse los 12 apóstoles que salieron del curso de la Intendencia, trabajando en este proyecto a largo plazo, mirando los distintos ejes, bajo la conducción de la Dirección Forestal del Ministerio de Ganadería.
1: Bien.
0: Así que fue muy, muy bueno, y el cierre en Cancillería fue más por el lado del arte, la poesía. Hay que recordar que Osiris Rodríguez Castillo tiene un libro que se llama Tacuruses, y hay una poesía específica que habla de la tacuara como agente liberador en las primeras luchas por la conquista de la libertad.
1: Yanela, consultarte. Vos mencionabas por allí, bueno, estos 10.000 usos que hay para lo que es el uso del bambú y de la tacuara, que es una planta nativa, efectivamente, como vos señalabas.
0: Hay 5 variedades nativas, hay 3 introducidas, que
1: Exacto.
0: son chinas, asiáticas, digamos. Y hay muchas más porque el botánico hace 10 años que ha plantado variedades que nosotros vamos a usar, haciendo un trabajo de adaptación y de ver cómo se comportan para no incorporar plantas que puedan ser invasoras y compitan con otro tipo de vegetación.
1: Justamente, hacia ahí apuntaba la pregunta. Dados estos usos que se le da, ¿es efectiva estas variedades de plantas nativas o hay que introducir variedades y qué impactos se manejan o se estiman pueda tener, compitiendo con lo que es la flora nativa, Yanela?
0: Bueno, no, por eso te digo, no se tiene claro, ya están paneados por ganadería, en este caso por forestación, digo, los nodos de tacuaras que son llamadas nativas, que en realidad son las guaudua y las chusqueas, las filostaquis son introducidas, pero en realidad todas se comportan bastante parecido. Nosotros lo que necesitamos de adaptación es por el tema de los fríos intensos.
1: Ajá.
0: La tacuara, hay tacuaras que no subsisten con grandes heladas, pero ya tenemos muchas variedades que se introdujeron y están totalmente adaptadas. Entonces vamos a empezar a trabajar sobre esas, algunas más maderables, algunas más textiles, algunas más para biocarbón, algunas para carbón activado, que esa es una de las cosas que se vio muy positiva en un acuerdo con OCE, de llegar más adelante con esa propuesta de carbón activado en un porcentaje, porque o se compra todo el carbón activado fuera del país. Entonces, bueno, hay un futuro muy auspicioso, si bien lo vamos manejando paso a paso, y el primer paso era generar personas que estuvieran capacitadas, porque para cualquiera de estas cosas, mobiliario, construcción y otros usos, tú necesitas producción asociada. Entonces, nuestra competencia es la producción, arrancamos por ahí, después seguiremos con arquitectura y formación en todo ese tipo de cosas.
1: Bueno, mobiliario, diseño, producción, forraje, y ahora esto que mencionabas acerca de la creación de carbono activado para poder potabilizar el agua, como señalabas por allí. Cuestiones que son muy importantes y a la orden de las exigencias hoy por hoy de los mercados también, y obviamente de las necesidades de nuestro país como desarrollador, ¿no? Ahora, posibilidades hay o cuál es la intención o cuáles serán los pasos a seguir más adelante? Porque esto me imagino es una estrategia a largo plazo, Yanela.
0: Bueno, por eso te decía, nosotros como Intendencia, la primera parte de la estrategia era formar gente capacitada para poder entender el bambú y la producción de bambú. La siguiente estrategia para nosotros, primero, en el plan, nosotros tenemos el parque de actividades agropecuarias, que es el PAGRO, que es nuestro, sí. Son 50 hectáreas. Ahí ya tenemos, uno de los primeros ensayos fue el manejo del tacuaral que había para preparar para parideras de primer tiempo. Y vamos a implantar una cuarta hectárea con de sombra y de refugio de frío con alfalfa alimentaria y tacuara. La tacuara también la consume la oveja y tiene un alto valor, más de un 14% de valor proteico, además de otros compañeros. Pero solo eso ya es las hojas y las varillas tiernas que las pueden consumir sin ningún problema. Y ya les digo que no vamos a importar panda, porque una de las preguntas es, ¿sí van a traer pandas? No vamos a traer panda. Vamos a usar las tacuaras con un uso nacional.
1: ¿Ah? Bien, perfecto. Bueno,
0: lo que vos decías de la estrategia, vienen cursos después ya con la Facultad de Arquitectura, exacto, con el Centro de Diseño y con acuerdos con el Ministerio de Ambiente, porque hay países que las han usado mucho para trabajos, para vivienda social, y porque podemos generar muchas otras cosas. Entonces, con cada uno, con el MIEM para industria, y ahí con Facultad de Ingeniería y Facultad de Química, con Química y Medicina Farmacéutica, usos de laboratorio, usos para alimento animal, porque los brotes de variedades de caña son para consumo de personas y para consumo animal. Uh-huh. Entonces hay un montón de cosas que se van a ir analizando durante estos años haciendo cursos, que tengamos también equipos de gente formados específicamente en todo esto.
1: Excelente, nos vamos a quedar más que atentos a esto y obviamente que va a generar mucha repercusión también en la academia y bueno, esperamos entonces cuando surjan.
0: En la academia ya te puedo hacer un adelanto porque ayer cerramos dos acuerdos, la intendencia con la Dirección Forestal de la Facultad de Agronomía, la directora es Ana Paula Coelho y ella estuvo durante todos los talleres, ella mandó a su segunda a los talleres de formación de la intendencia, encontró muy buen nivel y una estrategia de sentarnos hasta lo que queda del año a trabajar en un curso que lo va a validar la Facultad de Agronomía, así como a los 12 técnicos que se formaron en la intendencia. Eso por un lado, y por el otro lado un acuerdo inicial con la dirección de la granja, con Laura González, para conseguir fondos para proyectos específicos para pequeños productores a través de la granja.
1: Excelente.
0: Eso salió ayer como acuerdo.
1: Vamos a estar más que atentos. Yanela, sí. ¿Cómo sigue el resto de las actividades de la División de Montevideo?
0: Bueno, ahora ya tenemos la semana que viene lo que es la Expo Rural Prado, que para nosotros es sumamente importante porque muestra el área rural de Montevideo. Recuerden siempre que la Expo Rural nuestra está vinculada a la Grande Destello en Río Grande do Sul y a Palermo en Argentina, o sea que hay una mirada regional sobre la Expo. Vamos a estar en un local, en nuestro propio local, pero remozado, con primero las líneas estratégicas de trabajo, van a ver lo del bambú, van a ver lo de la alfalfa, van a ver lo de rotación de vientres, van a ver la organización que estamos haciendo con cunicultores y después productores del área rural que van a estar vendiendo bodegas, chacras, etcétera, etcétera. Así que los esperamos a partir del 11 de septiembre a las 10 de la mañana hasta el 20 de septiembre en la Expo Rural Prado, local B1, entrada por Lucas Oves. Eso es ahora cerquita, después ya vamos a octubre con el Día Internacional de la Mujer, que tenemos una estrategia pensada para que sea muy significativa a nivel departamental. Y después ya en noviembre tenemos dos actividades enormes, una es 16, 17 y 18 de noviembre en la Intendencia con la Red Especializada de Agricultura Familiar, que la trajimos para la Intendencia, se hace el cambio de presidencia pro tempore de Argentina a Uruguay. Y otra estrategia el 21 de noviembre para el Día de la Pesca Artesanal, que la estamos trabajando con Dinara en una fiesta feria que vamos a hacer en el dique Maguad, las dos instituciones en conjunto.
1: Excelente, vamos a estar
0: agendando. Creo que por ahí ya estoy cansada.
1: Vamos a estar agendando y vamos a estar presentes en cada una de estas actividades. Yanela Galo, el agradecimiento por sus minutos y por toda la información brindada. Nos estaremos encontrando allí en Expo Rural Prado.
0: Ay, muchas gracias a ti por tenernos siempre presentes. Un abrazo y un abrazo a la audiencia.
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4: Abrimos ahora los radioclasificados que han llegado el día jueves 3 de septiembre a nuestro celular, 098-71-1600. Tengo rolos de paraíso para la venta, 094-61-48-35, 094-61-48-35. Tengo para la venta un torito Angus negro, nuevo y manso, 095-80-99-03, 095-80-99-03. Entre Tala y San Ramón vendo dos ovejas gordas, 098-51-99-42, 098-51-99-42. Vendo cocina a gas, cuatro hornallas y horno a gas, zona de Solimar, 095-32-27-43. 095-32-27-43. Tengo para la venta vaca pampa negra recién parida con ternero macho pampa. Pido $1,500, solo WhatsApp al 099-57-99-16. 099-57-99-16. Vendo pata a pata a nafta funcionando, solo para reparar la acordeón, se vende o se permuta bien barato. Celular 094-99-45-46. 094-99-45-46. Vendo freezer metal frío como nuevo, 350 litros. Llamadas al 098-89-28-00. 098-89-28-00. Tengo una motosierra con muy poco uso, andando muy bien. No tiene una hora de uso, paso fotos. Pido $2,000, 091-89-09-92, 091-89-09-92. Vendo 17 gallos nuevitos, zona de San Jacinto, solo WhatsApp al 094-26-68-25, paso fotos, 094-26-68-25. Vendo bebederos de pollos o gallinas completos, 098-97-43-93, 098-97-43-93. Hasta aquí todos los radioclasificados que han llegado el día jueves 3 a nuestro celular 098-71-1600.
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15: Atención, vendo o permuto complejo turístico Alborada. Cuenta de 4 apartamentos con piscina, 2 terrenos, todo al día. Ubicado en Rúa 9, 525 Alborada, Santa Victoria do Palmar, a 50 metros del mar. Se vende o se permuta por casa o apartamento en la ciudad de Pando. Por más información, comunicarse al 091-34-65-91. 091-34-65-91. Vendo almácigos de cebollas colorada, naqué, canarita, pantanoso y santina por almácigos y por metro. Variedad en tiempo de siembra. También vendo chapas usadas, precio a convenir con el comprador, zona de Canelón Chico, celular 099-94-1295, 099-94-1295. Se vende tractor Forson Dexta ancho modelo 62 y bomba de agua para tractor con enganche de 3 puntos. Comunicarse al celular 099-99-31-72, 099-99-31-72.
14: Se ofrece matrimonio para caseros, sereno, mantenimiento de parque o similar. Trabaja solo él, con o sin vivienda. 095-95-42-32, 095-95-42-32.
15: Atención, se compran lanas, no importa la cantidad. Hablar con Jesús Asconegui al 099-62-8700. Jesús Asconegui compra lanas, 099-62-8700.
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1: Amigas, amigos, 32 minutos pasan de las 7 de la mañana. Seguimos adelante aquí en Agrocontinental. Vamos ahora a compartir con ustedes la actualización de los datos del tiempo por parte del Instituto Uruguayo de Meteorología. Tenemos un grado, con una décima a esta hora en Canelones. Una hermosa helada que tenemos el día de hoy, lunes 7 de septiembre. Con el cielo algo nuboso, el viento sopla del sector norte a 9 kilómetros horarios, visibilidad de 10 kilómetros, humedad 97%, presión atmosférica 1029, decimal 5 hectopascales. El día de hoy el sol salió a las 6 de la mañana con 56 minutos y se ocultará sobre las 18 horas con 30. La luna está en fase cuarto menguante. A esta hora la sensación térmica es de menos 2 grados. Tenemos para compartir con ustedes también, como es de costumbre, la cotización de la moneda, que es una presentación del Banco República para su tarjeta Brow Agrovisa. El dólar, 39 pesos a la compra, 41,50 a la venta. Dólar y Brow, 39,50 y 41 pesos. El euro, 44,41, 49,42. Peso argentino 002.020 y el real 6.90.860, compra y venta respectivamente. La unidad indexada está en 6.63.89. Esa es entonces la actualización de los datos del tiempo. 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Hacemos la pausa, amigos. Ya nos vamos hasta la unidad agroalimentaria metropolitana, al contacto con la ingeniera Alejandra Palante, para conocer lo que es la actividad operativa de nuestra jornada. Queremos saber, obviamente, cómo está arrancando la jornada por vuestra zona. 098-71-1600 para los mensajes de texto y de WhatsApp. Nombre de dónde nos están escuchando y, por supuesto, bueno, lo que ustedes quieran agregar. Además, bueno, si están arrancando con heladita en esta mañana de lunes. Pausa y continuamos.
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0: 7 horas 37 minutos, nos vamos a la UAM, nos vamos al contacto con la ingeniera Alejandra Palante para conocer lo que ha sido la actividad operativa de esta jornada de lunes. Alejandra, muy buenos días, bienvenida.
1: Buen día, ¿cómo andan todos por ahí?
0: Muy bien, por suerte, con una hermosa helada que hemos tenido hoy para ser 7 de septiembre. Contanos cómo arrancó la jornada por allá.
1: Bueno, sí, justamente arranque mañana muy frío, todo el mundo diciendo que qué frío, y la verdad que sí, se sintió el fin de semana también, inclusive, uh-huh. Sábado y domingo también, con bastante frío, no helada, pero sí viento, bueno, aunque el sábado había una heladita, pero sí mucho viento, que eso, por más que salga el sol y que hubiese algún rayito ahí, el viento ahí achicaba mucho lo que era la temperatura y estaba bastante fresco el fin de semana. Y bueno, eso llevó a que este arranque de semana estuviera bien, o sea más movido de lo que fue el lunes 31, último día del mes. Después, bueno, la semana pasada se movió un poquito más y sobre todo hacia jueves, viernes, esos días estuvieron bastante más movidos, bastante más activo, pero ya hoy, digamos, se nota que pasó el primer fin de semana del mes, aunque se esperaba, las expectativas eran un poco mayor, más que inclusive el lunes fueron más que colmadas las expectativas pasadas, y bueno, hoy sí se esperaba un poquito más de levante, más de movimiento, que bueno, que se ve que la gente vio que estaba un poco frío y capaz que deja ahora para más a la más de tarde, que bueno, que siempre ahora después de las 9 hay otro levante más de mercadería y otro tipo de compradores que llega también más a media mañana. Así que arranque de semana activo, no como esperaban los operadores, pero igualmente se nota que es principio de mes. ¿Qué pasa en cuanto a lo que es oferta? Bueno, en las hortalizas de hoja ya venimos hace unos 15 días más o menos nombrando que bueno, ya se hace notar en la llegada de la primavera, algún perejil que ya empieza a notarse el cambio en las hojas, bueno, ya ahora empieza a mermar un poco lo que es la oferta, tiene un poquito de repunta ahí, después, bueno, algún brócoli, algún coliflor también que empieza a tener como esas zonas medias irregulares, eso ya da un indicio de que está llegando la primavera, repunta también un poquito, sobre todo los calibres más grandes, alguna espinaca de calidad superior, también es otro producto que empieza a tener un poco más de actividad, y después, bueno, nabo, puerro, rabanito, son tres productos que están más o menos estables, remolacha también, lo que pasa es el tema más que nada del calibre, está con precios relativamente estables, pero lo que falta es sobre todo calibre de batata, repollo también siguen bastante estables, sobre todo los calibres superiores, bueno, albahaca, cibulete, eso con problema de oferta, y choclo, bueno, estamos dependiendo principalmente de choclo argentino y algún brasilero. En lo que es hortalizas secas, bueno, está como un poquito más buscado el tema del boñato, que la semana pasada como que se había frenado un poquitito. Bueno, el boñato ahora vuelve a estar un poquito más ágil, sin cambio de números, pero sí ágil de venta. Cebolla, papa, zanahoria, eso se quedó relativamente estable. En zapallo, bueno, el cabutía también se estabilizaron más o menos los números que veníamos con una suba importante de precios la semana pasada. Bueno, este arranque de semana al menos quedó muy parecido. El calabacín lo mismo. Después, bueno, el ajo, ahí seguimos con la dispersión de precios importante con el ajo de ingreso chino. Y bueno, y está todavía el ajo uruguayo que se sigue prácticamente cobrando igual. O sea, tanto el chino de buena calidad como el uruguayo de buena calidad, están prácticamente al mismo precio. Eso fue como más o menos lo que se está viendo, se está acordando, se ve, y bueno, y eso es lo que estamos notando. Después, bueno, lo que es hortaliza de fruto, tomate, sigue repuntando, ya vamos en la cuarta semana consecutiva de suba de precios, lo que es cherry un poquito más estable, zapallito, zucchini también con alguna suba de precios en comparados a cómo veníamos la semana pasada, morrones estabilizaron los precios, los tres morrones valen igual, hay una suba sobre todo para el rojo que venía un poquito más quedado la semana pasada, bueno, sube el rojo, se equipara con el verde y el verde igual que el amarillo. En lo que es chaucha, muy poca oferta de chaucha, lo mismo berenjenas y pepinos, son dos productos que está escasos de encontrar, y después, bueno, algún catalán, arveja, haba ya se ve de acá de la zona sur, arveja todavía no, lo que está viniendo sí es del norte. En frutas, bueno, el cambio principal es en el tema de la pera. La pera William ya está muy escasa de encontrar, la mayoría de la William también ya se está empezando a manchar, y bueno, lo que va ahora entrando en volumen es el tipo pasa. Manzana por el momento estable, arándanos con poca oferta, recién están arrancando las primeras ofertas de las partidas uruguayas, casi sin cambios, membrillo tampoco, y bueno, los cítricos un poquito más quedado la naranja, que venía ahí con algún repunte de precios, ahora se estabilizan un poquito más, la Valencia sigue valiendo menos que la ombligo, y la ombligo tendió un poquitito a la baja. Y lo que es mandarina, muy poca oferta de lendales, muy poca oferta de afuras, y lo que sí está quedando con volumen es del tipo criolla, del tipo Habana, ¿no? Y recién están arrancando alguna ahorre, hortanique ahí para, que ya lo nombrábamos también la semana pasada, para dar inicio a las últimas mandarinas de la temporada. Si les parece, ahora sí, vamos con el reglamento de precios del día de hoy y arrancamos con el grupo de las hortalizas de hoja. Acelga lo más común para las partidas de campo, entre los 3 y entre los 2.50, 3 y máximo de 3.50, y las partidas de cultivo protegido entre 3.50 y máximo de 400. Albahaca, la de planta, entre 60 y 70 pesos la maceta, la de sobre entre 80 y máximo de 100 pesos el sobre, el alcaucil, el porteño 800 a 1000, el de espina 600, el apio tanto de hoja como de planta de 500 a 600, alguna partida grande con buena cantidad de ramas por planta o buena cantidad de ramas por atado, y además las ramas todas elegidas, gruesitas, de base bien blanca, esas son las que pueden llegar hasta los 60 pesos la unidad. El berro 50 pesos el sobre, el brócoli de 400 a 600, la cebolla de verdeo de 350 a 450, el cibulé de 50 máximo 70 pesos el sobre, el choclo de 2.400 a 2.600 el argentino, caja de 3 docenas y media, el brasilero de 800 a 1.000, bolsa de 4 docenas y media, el coliflor de 500 a 600, las espinacas de 300 a 400, el espárrago de 200 a 300 el atado, la lechuga, mantecosa y crespa, la de campo de 150 a 200, cultivo protegido de 250 y máximos de 300. El nabo de 40 a 50 pesos el atado, el perejil de 600 a 800, el puerro entre 400 y 500 lo más común y lo máximo 600, alguna partida al detalle hasta 800. El rabanito 40 pesos el atado, la remolacha 800 a 900, el repollo blanco y colorado, los calibres medianos, 400 y 500, los más grandes de 600 a máximo 800. Repollito de Bruselas, 100 pesos la unidad de bandejas, las rúculas 40 pesos la unidad de bandejas, las escalolas 500 pesos y el hinojo 400 pesos la docena. Y por ahí hacemos la primera pausa.
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1: Vamos ahora con las hortalizas secas, el ajo, lo más común para las partidas, arranco con el ajo uruguayo. El ajo uruguayo, las partidas medianas a chico andan en torno de los 15, 12 pesos. Los calibres chicos, o sea, menos de 5, andan de 8 a 10, alguno puede llegar a 12. Y después, bueno, las partidas de calibre grande valen de 18 a máximo de 20 pesos la cabeza. En lo que son partidas por caja del chino. El chino por cantidad va de los 3.100 a 3.200, alguno puede llegar a los 3.300, ahí dependiendo de la forma de pago, y después al detalle la unidad de caja hasta los 3.500. La unidad de malla, con 20 cabezas la malla, va de los 3.50 a máximo de 400. El boñato, el tipo zanahoria, lo más común es 800 y 1.000, lo máximo 1.200, el tipo criollo, lo más común es 1.000 y 1.200, lo máximo hasta 1.300. La cebolla, lo más común es 800, 900 y 1.000, las mejores calidades, muy lindas preparadas en cajón, hasta los 1.100 y máximo de 1.200. La colorada, de 800 a 900, lo máximo 1.000 y alguna partida hasta los 1.100 y máximo de 1.200 también. en papa, tanto blanca como rosadas, de 700, 800, que es como lo más común, lo máximo 900, y algunas puede llegar hasta 1000, sobre todo las blancas, bien lisita de piel, casi que sin ojo, 1000 pesos como máximo, la zanahoria de 400 o 600, en cajón 700, el zapallo cabutiá de 650 a 750, el calabacín de 500 a 600, las mejores calidades pueden llegar hasta los 700, el criollo entre los 25 y 30 pesos por kilo. En hortalizas de fruto, catalán, dulce y picante, 500 pesos la

0: 3.500, un cuarto va de los 3.800 a máximo de 4.000 pesos el cajón. El Perita, lo más común es 2.000 y 2.200, lo máximo hasta 2.500. El Cherry va de los 2.500 a máximo 2.700, el Zapallito 2.300 a 2.500 y el Zucchini de 1.000 a 1.200 pesos una plancha. Y por ahí hacemos la segunda pausa.
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0: Vamos ahora con las frutas. Empezamos con frutilla, muy buena oferta de frutilla de la zona sur, muy buena oferta también de frutilla de la zona norte, aunque con algún detalle producto de bueno algún evento de lluvia que tuvimos en el fin de semana, en donde hubo ahí un aumento de la humedad y se produjo ahí algún detallecito. Frutilla de la zona sur, plancha de 4 kilos, va de los 300 a 500 pesos los 4 kilos, plancha de la zona norte, 800 a 1000, a máximo de 1200 con 9 kilos y medio. En lo que es hoja caduca, el arándano, 1.000 y 1.200 pesos la docena de petacas, el caqui 500 y 600 los 5 kilos, el membrillo 400 a 500 la plancha, las manzanas, lo que es cámara común, 400 y 500, atmósfera controlada de 600 a máximo de 700, en pera la William de 600 a 700, las mejores calidades 800 y lo que es Pacam de 500 a 600. En los cítricos, el limón en bolsa de 250 a 300, en cajón de 350 a máximo 400. Las mandarinas habana de 350 a 400 las medianas, a máximo 500 las grandes. Las Orri 400 pesos, quinoto 1000 pesos la plancha, naranja Valencia de 300 a 400, las ombligos 500. Por último, en referencia a precios de huevo, los jumbo de color de 2.600 a 2.700, el extra 2.000 y 2.200, el especial 1.800 y 2.000 y los medianos 1.600. Los blancos 3.50 a 100 pesos menos por categoría los de color y son todas cajas de 30 docenas. Y bueno, quedo por acá para las consultas, comentarios.
2: Perfecto, Ale. Por acá nos preguntan precios, si podés repetir, de zanahoria nueva del sur en bolsa de 20 kilos.
0: Sí, zanahoria del sur en bolsa de 20 kilos anda en torno a los 6, alguna al detalle puede llegar hasta los 6.50 y en cajón las mejores calidades 700, alguna también al detalle puede llegar a los 7.50. No tenemos 700 en bolsa y no tenemos 800 en cajón, lo máximo es ahí partido, 6.50 y 7.50.
2: Nos preguntan si ya ingresó cebolla importada.
0: No, la cebolla importada entra para fin de mes.
2: Bien. Acá a este oyente se le pasó el precio del perejil, si podrías repetirlo.
0: Precio de perejil, muy bien. El perejil hay un poco menos de oferta y ya la mayoría con problema de calidad, problema de espigado, el tallo bajo ya empieza a estar gruesito y con las hojas finas. Ese perejil ya empieza a estar con las hojas finas y además es calibre corto, digamos chico, andan 400 y 500 pesos. Y las mejores calidades, si es un perejil nuevo, pero calibre chico, 50 pesos, o sea que el atado es medio chicuelo, y 800 para los mejores. O sea, ya pasó del 600, que eran las mejores la semana pasada, ahora valen 800 esos de 4 atados por cajón. Pues alguna al detalle, inclusive me nombraron que hasta 70 pesos el atado puede valer.
2: Bien. Preguntan acá precios de boniato rubí bueno con 20 kilos el cajón.
0: Boniato rubí bueno, las mejores calidades hasta los 1.300. Alguno con más de 20 kilos, con 23, 24 kilos de la zona norte, que todavía queda alguno y está con un color violeta intenso espectacular, puede llegar hasta los 1.400. Pero lo máximo más común es 1.300 y de ahí para abajo, 1.000 y 1.200 para cajones que son más bien chicos o que vienen más bien entreverado de calibre. Y después hay tipo cuarí a 600, 700 y máximo 800 pesos. Ya que estoy en zanahoria, lo más común es 800 y 1.000. Algún salteño también con kilos espectaculares, un color naranja intenso, parejito, sin muestra, hasta los 1.200. Y después, bueno, hay boniatos medianos, lindos.

0: buena calidad a 600, 700 un zanahoria, y después, bueno, con problema de calidad, 500 pesos.
1: Nos preguntan acá si está subiendo el limón.
0: No, no, quedó más o menos igual, quedó más lo que sí estamos viendo en la bolsa, por eso capaz que da como una tendencia a la suba, pero en realidad es porque el limón en bolsa está viniendo como más lindo, más parejito, más lindo de piel, más limpio, no tan así como con cancro y con esos detalles, uh-huh. Y por eso capaz que da como una suba que hasta algún 300 se puede cobrar alguna bolsa, pero siguen iguales, a nosotros no nos dan cambios.
1: Bien. Para ir cerrando, nos preguntan acá precios de banana, Brasil y Ecuador.
0: Voy con banana Ecuador de 1.400 a 1.450 y Brasil y Paraguay en el mismo precio, 7 y 7.50 de madera, caja de madera. Brasilera, hasta la semana pasada teníamos precio de cartón brasilera que valía 1.200 pesos, pero hoy ya no me pasaron ese precio. No tenemos brasilera en cartón.
1: Para cerrar, nos preguntan si sube el precio del huevo.
0: Sí, da una tendencia a la suba, sí. Vamos a confirmar hoy, efectivamente, si no da, porque no me dio el tiempo para preguntar el precio del huevo hoy, pero nos decían que venía en suba y que esta semana como que se afirmaban un poquito más. Ahora después, cuando salga efectivamente el boletín, ahí vamos a tener bien los datos y ahí va a quedar actualizado el precio. Pero sí, ya la semana pasada nos habían comentado una suba y no también en el mismo comentario nos dijeron que se iba a firmar un poco más para esta semana, que no tengo el dato todavía porque no me dio el tiempo para pasar, son precios de la semana pasada todavía.
1: Muy bien, te agradecemos enormemente, Alejandra, todo el informe y todas las novedades que surgen entonces en esta jornada. Y bueno, y anunciamos también a la audiencia que a partir del día de mañana ya estarás en una muy merecida licencia, así que nosotros estaremos acompañados por el ingeniero Diego Romero, ¿es así?
0: Exactamente, a partir ya de mañana queda él al mando, digamos, de la salida de los precios, así que van a contar con su grata presencia y bueno, y nosotros nos reencontraremos en octubre.
1: Exactamente, así que feliz licencia, muy buen descanso, nos reencontramos más adelante y obviamente, bueno, el agradecimiento también a Diego y al resto de los integrantes del Observatorio Granjero por tomar la posta. Merecidas vacaciones y muy buen descanso entonces, Ale.
0: Bueno, muchas gracias, un placer como siempre y bueno, si queda Diego y Pablo por cualquier cosa, cualquier consulta que tengan, están y bueno, si no, obviamente que queda el teléfono disponible, el teléfono de la oficina que es 091-789-955, 091-789-955, ahí también cualquier consulta pueden hacerla por ese medio también. Que pasen muy bien, muy buena semana y bueno, estaremos viendo a ver ya entrada la primavera, a ver qué sucede por acá.
1: Sin duda, gracias.
0: Un saludo a todos por ahí y bueno, un saludo a la audiencia también. Que pasen lindo. Chao, chao.
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0: 3 minutos pasan de las 8 de la mañana. Continuamos y nos vamos ahora a compartir con ustedes mensajes, amigos, mensajes de texto y WhatsApp que llegan a nuestro celular 098-71-1600. En un rato nos vamos hasta el escritorio Milton Franco a conocer los resultados de lo que dejó la primer feria del mes allí en local Casupal pasado día viernes. Con un muy buen nivel de ganados inscriptos por allí. Voy con mensajes entonces que llegan y que ustedes nos vienen enviando desde muy temprano. Vendo campana en chapa de 1,90 de largo por 1,50 de alto. Llamar al 099-93-40-37. Michael, buenos días. Matías, fría la mañana pero con la cantora y buen mate. Buen comienzo de semana y nos manda la foto de la helada por allí sobre las 6 de la mañana. Tremendo, realmente una helada muy grande que se ha visto en la mañana de hoy. Buenos días, vendo o permuto un tractor John Deere 2140, puede ser por tractor más chico o algún vacuno. Solo llamadas al 094-53-5714. Buen día, en el establecimiento de Los Ausales, blanquea la helada. Saludos, dice Scañi, por allí por Paraje La Cadena. Buenos días, se necesita albañil para trabajo cerca de Pando, 098-83-5802. Buen día, lindo día, linda helada, buena semana para todos, dice Gonzalo de allí de la Candelaria, y nos manda la foto por ahí arriba del poste, en la tranquera supongo que es, tremendo, la capa de hielo que quedó por la madera por ahí. Buen día, vendo vaca normanda lechera parida mansita con ternera pampa y una kiwi a parir mansita. Saludos, dice Julio, 094-62-4211. Algunos audios, Gloria Teresa nos manda por aquí.
1: Buen día, Matías, buen día, buen comienzo de semana.
0: Igualmente, gracias.
1: Bueno, hoy un saludo muy especial, vaya para Ciudad Rodríguez, para nuestra querida amiga Adriana, la señora esposa de Roger, está cumpliendo un añito más, vaya para ella y toda su familia, nuestro gran abrazo desde acá, bueno, Rubén y de Gloria.
0: Nos sumamos.
1: Y yo te sigo escuchando, Matías.
0: Saludos grandes, Lolita. Nos sumamos a los saludos, muy feliz día entonces para Adriana.
2: Buen día, Continental. ¿Cómo anda? ¿Cómo andamos? Bueno, acá, para arrancar a escuchar el programa, le mando un saludo a todos. La verdad que pasé muy bien el fin de semana. Y bueno, un saludo ahí a la radio y siempre Continental para adelante.
0: Saludo grande, Willy, que nos mandaba por allí mensaje el día viernes. El sábado fue su cumpleaños. Nos alegramos mucho de que haya pasado muy bien. Por acá nos mandan... Uy, se me trancó el WhatsApp, pero bueno, lo actualizo y ya comparto con ustedes el resto de los mensajes, que son muchos, al 098-71-1600. A ver, por aquí, ahora sí.
3: Buen día. ¿Cómo está la gente? ¿Cómo está el programa?
0: ¿Cómo andamos? ¿Todo bien?
3: Linda heladita por acá, por Piedrasola. Linda heladita. Que disfrutarlo. De frío seco es sano.
0: Sí, señor.
3: Que tengan un buen día.
0: Igualmente. Villalba, que nos manda por acá. La foto de la radio. En el pasto ahí con la helada. Así que bueno, saludos grandes. Vendo un freezer de 250 litros. Muy bien, marca Llames en 15 mil pesos. 098-17-1089. Rubén de Melilla también nos manda audio.
4: Buenos días, Matías, ¿cómo estamos?
0: ¿Cómo estamos?
4: Bueno, y de gélidos días.
0: Sí, señor.
4: Muy linda helada, esta sí que es una helada. Creo que la más grande de todo el invierno. Cae el látigo. Un abrazo grande para ti, para toda la audiencia, que tengan un buen comienzo de semana. Para especial a mi amigo de Teresa, bueno, saludos a Roche, familia, feliz cumpleaños para Adriana, ¿sabes? Para Patito, para Elsa. Y para todo, Alberto, 38. Y vamos arriba, qué bonito día.
0: Abrazo enorme, Rubén, buena jornada. Buen día, tremenda helada. Esta sí mata los virus, dice Silvia. Por Dios, tremendo. Nos manda la foto. Blanquea ese campo ahí con las primeras luces del amanecer. Buenos días, pasame. ¿Quién necesita albañil? Bueno, lo tengo acá, a ver. 098-83-5802. 098-83-5802. Buen día, Matías. Mañana fría por el norte, departamento de Rivera, nos dice Rodrigo y nos manda la foto, lo que viene siendo el tiempo allí en la zona de Paso Ataques, menos 2 grados. Y bueno, me imagino que la sensación térmica estará por el suelo. Un abrazo enorme para todo el norte del país. Muchas gracias por comunicarse, Rodrigo. Muy buena jornada para vos y para toda la gente por allí. Roque nos manda audio.
5: Buen día, Matías, buen día.
0: ¿Cómo andamos?
5: De la radio. Escuchame, Matías, no me pasás del número de teléfono del hombre que tiene una vaca normanda y una kiwi.
0: Ahora le paso.
5: Que andaba en el campo y no lo pudo apuntar bien. Dale, nos vemos, abrazo.
0: Abrazo enorme, Roque. A ver, que lo tengo por acá. Bueno, ahora lo comparto, ya lo comparto nuevamente. Buenos días, Matías, nos dice Javier. Tremenda helada, tuve que dar agua en las plantas frutales, durazneros y ciruelos. Ya hay frutas grandes, si no quemaba todo. Un saludo, dice Javier, de zona de Paso Garúa, municipio de Aguas Corrientes, Canelones. Sí, realmente me imagino muchos productores saliéndole al campo a tratar de matar un poco la helada, a tratar de evitar que cuaje para evitar quemados, ¿no? Estamos con todo lo que es la fruta en su momento, ¿no? En su esplendor, en muchos rubros. Esperemos que no haya habido daños por allí. Creo que estoy cumplido con los mensajes que llegan a nuestro celular 098-71-1600. Ustedes pueden seguir comunicándose, 098-71-1600 para todos los mensajes que ustedes nos quieran enviar, comentarios, novedades, consultas, 098-71-1600. Ya comparto el número de teléfono de quien vende la vaca normanda acá. 094-62-4211, 094-62-4211 es el mensaje de quien está vendiendo esa vaca normanda y también la vaca kiwi, una ya con cría y la otra próxima. Amigos, hacemos la pausa, ya nos vamos al contacto con Milton Franco, a conocer lo que fue el resultado de la feria el pasado día viernes y todo lo que sigue para adelante, porque estamos a muy poquito, al arranque en las gateras de lo que va a ser la Expo Rural Prado 2026. También hay novedades desde el Ministerio de Ganadería, Agricultura y Pesca. Pausa y seguimos.
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1: Se va la primera.

0: Muy bien, amigos, 18 minutos pasan de las 8 de la mañana. Continuamos y viajamos entonces hacia el escritorio Milton Franco. El pasado día viernes tuvo lugar su primer feria del mes, allí en local Casupá, en la ruta 7, kilómetro 108. Y hoy nos toca conocer todos los resultados obtenidos en esta primera actividad del mes y ver lo que continúa en este septiembre entonces para el escritorio. Milton, muy buenos días, bienvenido, ¿cómo te va?
1: Buenos días, Matías, buenos días a toda la audiencia, a todo tu equipo de trabajo. Bueno, la verdad que muy bien, con la grata satisfacción del deber cumplido. Uh-huh. Te comento que el viernes fue de los días más cálidos que ha habido en esta última semana probablemente. Después en la nochecita ya empezó a enfriar, pero eso trajo un muy lindo marco de público y mucha actividad en los teléfonos. Te diría que con valores récord, en lo que son los vacunos.
0: Sí.
1: Y bueno, si te parece, comenzamos por los cerdos.
0: Te escuchamos atentamente, Milton.
1: Bueno, los lechones hicieron desde 2.900 y hasta 3.650. Los cerdos adultos hicieron desde 8.800 y hasta 11.200. Los lanares, los corderos hicieron desde $80 y hasta 108. Los borregos, 2 y 4 dientes, desde 115 y hasta 162. Los capones, desde 131 y hasta 180. Las ovejas, desde 80 y hasta 155, y los carneros desde 100 y hasta $180. Venta total, tanto en cerdo y en lanares, con muy buena demanda de parte del público. Uh-huh. Después, los vacunos hicieron los terneros desde $200, unos guachitos recién nacidos holandeses, y hasta 1.280, un cruz alimangus realmente sobresaliente de la zona de Barrancas. Después, las vaquillonas de 1 a 2, desde 300 y hasta 1.375, hicieron unas aberdinangus de la zona de San Jacinto realmente sobresalientes, vacías garantidas. Cayó el martillo en lo que creemos para vaquillonas vacías récord absoluto, $1.375. Las vaquillonas de más de 2 años, desde 780 y hasta 1.000. Los novillos, desde 690 y hasta 1.100, los de 1 a 2. Los de 2 a 3, desde 1.060 y hasta 1.240. Novillos de más de 3, desde 1.200, perdón, único valor 1.200, las vacas, desde 570, unas holandesas con detalles, y hasta 1.202, los toros, desde 970 y hasta 2.000, en el muy lindo limangus, y la pieza de cría, desde 670 y hasta $858. Muy lindos ganados. Se logró el encierro de 276 cabezas. Y pasamos a los caballos, que los potrillos hicieron desde 150 y hasta 850. Y las yeguas, de los yeguas y caballos de andar, desde 350 y hasta $1.110. Venta absoluta en todas las categorías, mucha demanda, mucha firmeza en el mercado. Y bueno, esperando una primavera que creo, uh-huh, que va a venir a pedir de boca, ¿verdad?
0: Sin duda, realmente, Milton, por lo menos aquí en el sur va a ser espléndida esta explosión de la primavera que ya estamos teniendo, a pesar de la heladita del día de hoy, heladita por decir algo, y bueno, todo lo que se viene para adelante va a ser sin duda mayor firmeza. ¿Cómo ven ustedes el mercado, Milton? ¿Cómo lo ves para lo que es el sector, sobre todo lo que tiene que ver con la reposición, ¿no?
1: Bueno, dos cosas. Primero que nada, no nos olvidemos que son los últimos coletazos del invierno y que venga como invierno, con estos fríos secos, con estos fríos verdaderamente invernales, es muy bueno, ¿verdad? Que se corten todos los ciclos que luego volverán a revivir con el calor, ¿verdad? Bueno, y con respecto a los mercados, te digo bueno, es el reflejo natural de lo que está pasando en el mundo, ¿no? Yo creo que podrán haber altibajos no muy lejos de los valores en que estamos. Ganado en el mundo no hay. Uruguay goza de un estatus sanitario realmente sobresaliente. Y bueno, de tal palo tal astilla, ¿verdad? De esas aguas provienen estos lodos. Yo creo que tenemos que disfrutar una situación forrajera fantástica, todas las represas llenas de agua y ganado no hay mucho, entonces la reposición llega al valor natural que vemos, que escuchamos y que podemos comprobar. Te diría que en el país entero, Matías, no es virtud exclusiva de nuestra gestión. Es realmente el proceso natural de un mercado que tiene que encontrar los fieles. Y bueno, en estos valores realmente creo que la conformidad absoluta de los vendedores y la tranquilidad de mirar a mediano plazo de los compradores hacen que los valores sean estos, ¿eh?
0: Sin duda que sí. Milton, ¿qué sigue para adelante? Contanos un poco las próximas actividades del escritorio.
1: Bueno, tenemos martes 16 en la Rural del Prado, los cerdos de Cabaña La Virgen. El cerdo también, Matías, goza de una firmeza
0: Sin
1: que
0: duda.
1: realmente es destacable, ¿verdad? El martes 16 en la Rural del Prado y el sábado 19, creo que es. Sábado 19. No,
0: Sí,
1: perdón,
0: sí, sí.
1: perdón, estoy en un error de almanaque, no lo estoy mirando, ¿eh?
0: El sábado es 19.
1: Sé que el 16 es en el Prado y el 19 en local Casupá.
0: Bien. Miércoles 16. Perdón.
1: Miércoles,
0: Sí.
1: miércoles, ahora sí, miércoles.
0: Miércoles 16, sábado 19, las próximas actividades entonces. El 16 con la jura y la venta de los cerdos allí en Expo Rural del Prado. Y el día sábado 19, entonces será la segunda feria del mes en local Casupá, Milton.
1: Sin lugar a dudas. Muchas gracias, Matías, por la muy sabia corrección. Y bueno, como siempre, gracias a los vendedores, a los compradores, a los camioneros, a los representantes zonales que son nuestra cara en cada una de las zonas y a todos los que nos ayudan a que las cosas salgan como somos capaces de sacarlo simplemente.
0: Un abrazo, Milton, y les deseo muy buena semana.
1: Otro abrazo enorme y espero verte en el Prado y compartir alguna charla linda por ahí en esos ruedos, ¿verdad?
0: Nos estaremos reencontrando, por supuesto que sí. Gracias nuevamente.
1: Un abrazo enorme.
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4: Horas 31 minutos, seguimos adelante aquí en AgroContinental, ya para compartir más mensajes que ustedes nos envían al celular 098-71-1600. Bueno, ¿cómo se preparan para el Prado? ¿Cómo van a estar viviendo la edición número 121 de La Rural? Esperemos que bueno puedan acompañarnos, que puedan no solamente escucharnos a través de la radio, sino también bueno poder ir. Las entradas ya están a la venta, ya se pueden adquirir a través de Red Tickets. Y bueno, pueden comprarlas con costos más bajos que lo que es en puertas. Después les voy a estar pasando toda la información al respecto de los precios. Pero además hay distintas excursiones que se vienen organizando. Bueno, desde los Arenales, la propia Sociedad de Fomento Rural organizó una que se vendió rapidísimo, en horas nada más. Y bueno, se vienen preparando distintas opciones o excursiones para que puedan asistir a esta jornada, estas jornadas que se van a vivir del 11 al 20 de septiembre. 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Voy con más mensajes que llegan a nuestro celular 098-71-1600. Marrero por aquí nos mandaba un audio, lo escuchamos.
5: Buenos días, Matías, ¿cómo te va? Bueno, por acá por San Jacinto, un día lindo, parece que va a estar lindo, frío, pero lindo. Bueno, ayer anduvimos por la ciudad de Miguel ya, tuvimos un beneficio ahí de un muchacho Luzardo, que tuvo un problema en una pierna y le tuvieron que cortar el pie. Y bueno, muy lindo todo, espectacular el beneficio, la gente muy solidaria, ¿viste? Y bueno, y había almuerzo y bocha, campeonato de bocha, y había encanto, y había baile, y de todo un poco. El lugar era medio chico, pero bueno, la gente colaborando al mango.
4: Bien, importante.
5: Y bueno, saludo a toda la gente ahí de Miguel, de Lonoya, la 108, de Monte. La verdad que mucha gente conocida y muy bien todo, muy bien organizado. Así que bueno, pronta recuperación para mi Cruzardo. Y bueno, y va a seguir adelante, un muchacho joven, 40 y pocos años tiene. Así que bueno, a recuperarse y le mando un abrazo grandote. Marrero acá de San Jacinto.
4: Abrazo enorme. Buen día, Matías. Se hace trabajo de maquinista, cobro barato, solo el gasol. Y el vino para el chofer y la comida para mí, dice Julio Mayo. Nos manda la foto del patito de Costa de Pando arriba de una máquina. Qué cosa, che. Qué yunta ustedes. Se juntan y hacen... Ay, por favor. Saludo enorme para los dos. El Pato nos manda también un audio.
6: Buen día, amigo. ¿Cómo andamos, Matías, Pato? ¿Cómo amaneció con este día? Está lindazo de sol, pero qué heladita, pa. Brava la helada, el gallo. Sí, mi gallo copla no cantó. Se le congeló el canto. El
4: tremendo,
6: canto, pa.
4: Tremendo.
6: Brava, la helada, qué latino. Pero está, va a estar lindo el día. Bueno, acá estamos tomando unos mates, manso nomás. Así que está. Un saludo ahí para mi compañera Cita, que está a la escucha. Y muy feliz cumpleaños para Adriana, allá de Ciudad Rodríguez. Un gran abrazo para ella. Y saludo ahí también para la familia Roger, ahí Flori, Maico. Así que está. Y para Rubén y Gloria, y para Julio Mote y la señora. Y para todos los oyentes. Un gran abrazo. Y bueno, está helado el mal ahora. Muy frío este fin de semana, muy frío. Así que está. Acá estamos a la escucha. Estoy esperando el pronóstico de Adema, a ver, que da ahora, a ver, porque no, hace días que no lo siento. Bueno, vamos arriba con todo, metele, copla arriba, Peñarol. Un abrazo gigante, Matías, para hoy, para todos los oyentes.
4: Más audios que llegan y más mensajes. Bueno, lo tenemos a Demar ahí, que mandó hace un ratito nada más algún mensaje, así que lo vamos a estar escuchando. Buen día, Matías, siempre te escucho. Mucha indignación tengo ayer, dice, ayer en la feria de Las Piedras, los amigos de lo ajeno nos llevaron a mí y a otro colega las baterías del camión. Cuando fuimos a buscar el camión para levantar los puestos, nos encontramos con que no teníamos las baterías. Somos productores laburantes que trabajamos de lunes a lunes. Muchas gracias. Ojalá se termine la gente que compre cosas robadas, dice Anabela de Juanico. Tremenda esta cosa que me contás, Anabela, y muy lamentable. No se puede ni trabajar así en estas condiciones. Realmente es una situación que... deja indefensos a muchísimas personas. Y bueno, lamentamos sinceramente este hecho. Matías, buen día. Unas 155 dólares. Unas ovejas, escuché bien, podés preguntarle el tipo de oveja. Gracias, un abrazo y nuestros respetos para Milton Franco y familia del escritorio, dice Miguel. Bueno, Miguel, ya te confirmo. Buen día, vendo una ternera normanda, madre normanda, tiene 4 meses y muy poco. Muy linda mansa piolera, come ración y fardo, pido 20.000 pesos, paso fotos o videos al número de contacto 095 70.

0: 55-66, la vendo con trazabilidad cerca de San Jacinto. Lo pedían, y ahí lo tienen, al amigo Demar.
1: Hola, ¿cómo andan? Radio Pando, Demar, desde la ruta 33 del 37-100. Por acá, blanqueaba todo. Pero, ¿agua? ¿Qué se hicieron ese niño, eso que iba a caer tanta agua y vamos a andar nadando? Yo sé cuándo va a llover y cuándo no, y lo que va a pasar. Todavía no, agua no, vamos bien. Ahora próxima agua, a noviembre, por ahí, grande. Y después va a haber otro cambio, algo inesperado. Va a venir otra cosa que hace años no viene. Pero un día quise adelantar algo y no me dejaron, así que si quieren, pongan unos pesitos y les doy el estado del tiempo.
0: Ahí va, Demar. Sí, eso vamos a terminar haciendo todos, vamos a terminar pagándote para que nos des el pronóstico. José Teixeira nos manda por aquí.
2: Buen día, Matías.
0: Buen día.
2: Buen día a la audiencia. ¿Cómo andan? ¿Cómo amanecieron? ¿Con helada? La verdad que los misterios del clima, ¿no? Porque la verdad que anoche, ayer de tardecita, parecía que anoche íbamos a tener hasta garugas de frío que habían venido ayer y el sábado, ¿no? Bueno, y terminó aclarando y una helada importante. No de las grandes ni las chicas, una helada del medio, diríamos, ¿no? Y, bueno, y esto va a seguir, ¿eh? Mucho frío nos espera por mucho tiempo. Cuando ya todos pensábamos que se nos venía la primavera con calorcita, pero no. Bueno, septiembre siempre fue así, ¿no? A veces octubre, más septiembre. ¿Qué te iba a decir? La que está brava es la juventud de las piedras. Casi, casi los aterriza de vuelta.
0: Sí, señor.
2: Casi, casi que la alegría les duró poco, ¿eh? Pero bueno, está. Volvieron a la realidad. Bueno, José Teixeira de Ruta 75, Pando. Saludo.
0: Abrazo enorme, ¿eh? Saludo grande a todas las piedras, a todos los pedrenses y a todas las juventudes de las piedras. Che, qué cosa, ¿eh? Casi, casi terminaron con el agua al cuello otra vez.
3: Buen día, Matías. Buen día a toda la audiencia de Agrocontinental. Andamos, Matías, por las casas. Tranquilazo.
0: Buenas.
3: Nos tomamos unos días de licencia ahí que no queríamos, pero nos obligaron ahí a tomar unos días de licencia. Así que.
0: Mira vos.
3: Acá andamos escuchando tranquilo.
0: Qué cosa, che.
3: Bueno, Matías, nosotros ya con estos días de licencia vamos a andar por el Prado ahí.
0: Bien.
3: Acá nos estamos viendo por ahí.
0: Vamos arriba.
3: Dale, Matías. Un buen comienzo de semana para todos, acá siempre prendido. Saludo grande al Paquito Costa de Panto. Estamos viendo, Matías, abrazo grande.
0: Abrazo enorme. Buenos días, vendo casal de conejos adultos, macho tatuado. El macho tatuado, dice 093-56-44-68. Buen día para todos, un saludo para el Pato y su compañera. Frío por acá, por Cerro Largo. Abrazos, dice Winston. Un abrazo enorme, Winston. Y buena jornada por allí, ¿eh? Saludo grande a todos, Cerro Largo. A ver que nos mandan un audio.
4: Buen día, Matías. Escribo poco, pero siempre estoy. Gustavo Díaz, ruta 5 y 36. Sabés que Ademar me hace reír. Por lo menos me divierte un poco.
0: Y sí. Acá nos dicen por acá, escucho a Ademar y se me fue el frío. Así estamos varios. Buenos días, gente. Acá hace tiempo que no caían heladas. Esta fue buena. La penúltima lluvia fueron 10 milímetros, la última 2. Saludos, dice el del Pata Fina en zona de Andreoni. Un abrazo enorme. Buen día. Helada, dicen. Semejante, diría yo, escarcha en los tanques. Mirá vos, en Ombúes de Bentancor. Abrazo enorme para Gladys, que nos manda por allí. Tremenda, entonces, o semejante helada que hubo allí, entonces, en Ombúes. Con escarcha en los tanques de agua. Amigos, hacemos una nueva pausa y ya seguimos con más información. Tenemos, bueno, para comentar esta novedad que surgió sobre el fin de semana, lamentable, al respecto de lo que es la detección de un nuevo caso de influenza aviar en aves de traspatio en nuestro país y, bueno, las consecuencias que esto va a traer para adelante. Ya vamos con todo este tema.
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Bueno, amigos, vamos a adentrarnos entonces en el tema de la declaración de emergencia sanitaria por un caso de influenza aviar en aves de traspatio en el departamento de Colonia. El Ministerio de Ganadería, Agricultura y Pesca, a través de la Dirección General de Servicios Ganaderos, confirmó el pasado viernes 4 de septiembre un caso de influenza aviar en aves de traspatio allí en el departamento coloniense. La detección se produjo a partir de la atención de una sospecha sanitaria ante la presencia de mortalidad en aves de diferentes especies. Si bien un test rápido realizado inicialmente había resultado negativo, se remitieron muestras al laboratorio oficial para completar el diagnóstico, cuyos análisis confirmaron la presencia del virus. Los servicios ganaderos se encuentran trabajando en el predio y en la zona, aplicando las medidas sanitarias correspondientes y realizando la investigación epidemiológica para determinar el origen del evento y la existencia de posibles vínculos con otros establecimientos. El evento corresponde a aves de traspatio. Al momento no se han detectado casos, en aves comerciales. El consumo de carne de ave y de huevos no representa riesgo para la salud humana. El MEGAP se encuentra además en coordinación con el Ministerio de Salud Pública para el seguimiento de las personas que estuvieron expuestas a las aves del establecimiento afectado. Ante la confirmación del caso, la Dirección General de Servicios Ganaderos dispuso, y atención, interdicción del establecimiento afectado y restricción de movimientos, sacrificio sanitario y disposición segura de las aves expuestas, limpieza y desinfección del establecimiento y de los materiales potencialmente contaminados, investigación epidemiológica y rastreo de posibles ingresos, egresos y contactos ocurridos.

0: estado en contacto con aves con síntomas, notificar de inmediato a las autoridades competentes ante la presencia de aves enfermas, mortalidad inusual o hallazgos compatibles con la enfermedad. Recomendaciones a productores y tenedores de aves. Se recomienda extremar las medidas de bioseguridad para prevenir la propagación de la enfermedad, restringir el ingreso de personas, vehículos y materiales a los establecimientos, reforzar la limpieza y desinfección de instalaciones, equipos, calzado y elementos utilizados para el manejo de las aves, evitar el contacto de las aves domésticas con aves silvestres, mantener protegidos el agua y los alimentos para evitar el acceso de aves silvestres, mantener actualizados los registros del establecimiento, notificar inmediatamente a la autoridad sanitaria cualquier síntoma nervioso, digestivo, respiratorio o muertes. La detección y notificación temprana son fundamentales para contener la enfermedad y proteger la producción avícola nacional. Ante sospechas, se sugiere o se expide la solicitud de dar aviso inmediato a la Oficina de los Servicios Ganaderos Locales del MEGAP más próxima para que los técnicos oficiales concurran a atender la sospecha o comunicarse al correo electrónico avesnotificaciones@mgap.gob.uy. El celular oficial el 099-98-23-57. Lo reitero, 099-98-23-57. Además, se dan las vías de comunicación en el departamento de Montevideo, teléfono 2220-4000, internos 152-118 y 152-114. El departamento de campo 2220-4000. Internos 152-105, 152-106 y 152-107. El Ministerio de Ganadería continuará informando en función de la evolución epidemiológica, se sostiene por parte del comunicado que han hecho los servicios ganaderos entonces ante esta situación. Vamos entonces a comunicarnos con la doctora Virginia Rusi, encargada de la División Sanidad Animal, Sanidad Avícola de la Dirección de Servicios Ganaderos. Hacemos la pausa y ya nos vamos entonces a ello.
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1: Estamos entonces en contacto con la doctora Virginia Rusi, veterinaria de la División Sanidad Animal y bueno, encargada de la parte de aves de lo que es la Dirección General de Servicios Ganaderos, para bueno, ahondar un poco más en lo que ha sido la detección de este caso de influenza aviar en aves de traspatio en el departamento de Colonia. Doctora Rusi, muy buenos días, bienvenida.
2: Bueno, buenos días, muchas gracias.
1: Bueno, ¿qué fue lo que sucedió? Cuéntenos más o menos bueno, los detalles de lo que ha sido la detección de este caso allí en el departamento de Colonia y cuáles son los pasos que está tomando el Ministerio de Ganadería al respecto, Virginia.
2: Bien, perfecto. Sí, el viernes tuvimos el diagnóstico positivo de un

0: de una sospecha que había atendido el servicio de Colonia. Se procedió a avisarle al productor. Es un traspatio, es una persona que tiene varias especies de aves, no con fines comerciales, y bueno, que tiene dentro de esas aves gansos que van hasta un tajamar y probablemente se hayan contagiado ahí de la enfermedad. Uh-huh. Gansos, patos, faisanes, muchas especies diferentes. Y bueno, lo que se hizo es trabajar con el productor y hacer una limpieza y desinfección. Se hace sacrificio sanitario de las aves porque es peligroso para las personas, es un virus que puede ser zoonótico, y se hace un rastreo alrededor del foco, donde buscando algunas condiciones similares donde algún vecino o alguna persona haya encontrado mortalidades, ver si no hay mortalidades en silvestres. Por suerte, no, alrededor de los 5 kilómetros el servicio trabajó sábado y domingo y se rastreó toda la zona. Y bueno, ahora se terminó el trabajo dentro del lugar y quedamos visitando una vez por semana los establecimientos que podrían tener las condiciones similares para ver de que no pase nada.
1: Bien, se trata de un productor, pero se trata de un productor, pero no es productor de aves, es productor rural de otros rubros, Virginia.
0: Exacto. No es un productor de aves, no es un productor comercial ni de gallinas ni de pollos.
1: Bien, entendemos que siempre se está atentos y alertas a este tipo de situaciones, teniendo en cuenta más el hecho del advenimiento de la primavera y el ingreso de aves migratorias de otras zonas de la región. En ese sentido, Virginia, desde el Ministerio de Ambiente, ¿se ha tenido comunicación de presencia de aves con influenza aviar en nuestro país o esto ya viene de hechos anteriores?
0: No, lo que hacemos con el Ministerio de Ambiente en conjunto es la vigilancia. Cuando aparecen aves muertas, se saca muestra y se manda a analizar al laboratorio de los servicios ganaderos, que es el laboratorio oficial. Lo que sí se mantiene es una vigilancia continua. Si aparecieran aves, por eso también está bueno conversar con ustedes, porque si aparecen aves silvestres muertas, no una paloma en el fondo de una casa, que son cosas que pueden aparecer, pero si aparecen más de un individuo o individuos tipo gansos, patos, que son los que son más sensibles a esta uh-huh. enfermedad, las aves acuáticas, todo el año hacemos vigilancia. Entonces, si reporta un productor como este tipo o productores que tienen gallinas en el fondo que se le murieron todas o se le murieron un porcentaje elevado en pocos días, el servicio va, saca muestras. No se venía dando todo negativo hasta uh-huh. Hasta este productor, pero llevamos capaz que más de 90 sospechas recibidas en el año, ¿no?
1: Bien, y esta es la primera confirmada entonces en este año 2026.
0: No, en el 2026 ya tuvimos, pero en silvestres, en Cisne Coscoloba, en marzo.
1: Es cierto, en febrero. En febrero, sí, exactamente, lo que derivó en la suspensión de la fiesta del pollo y la gallina.
0: Exacto. Y ahora, por medidas de mitigación de riesgo, porque juntar un montón de aves en el prado podría ser de riesgo para los mismos productores que las llevan y para desparramar la enfermedad, tuvimos que suspender el tema de la exposición avícola dentro del prado, ¿no?
1: Bien, no va a haber entonces exposición de aves este año
0: de aves
1: en la Expo Prado.
0: En el prado este año. Sí, porque es de mucho riesgo mover aves de todo el país, juntarlas todas adentro de un recinto y después llevarlas cada una para su casa. Eso podría ser un desastre si algún ave uh-huh. o alguna persona lleva el virus en el calzado, en la ropa.
1: Bien. ¿Por cuánto tiempo estarán estas medidas sanitarias, esta emergencia impuesta por el Ministerio de Ganadería, Virginia?
0: Bueno, esto depende de si acá no pasa más nada y no tenemos ningún otro foco en el país, cumplido los 28 días, se termina. Si tuviéramos más foco, va a depender de la cantidad de focos que tengan y cuán rápido se puedan solucionar. Este quedó solucionado.
1: Bien. De detectarse.
0: Hacemos una vigilancia de 28 días y después queda pronto.
1: De detectarse casos en aves silvestres, ¿de todas maneras se continúa con las medidas sanitarias?
0: Sí.
1: Sí. Bien. Sí. Bien, perfecto. Virginia, ¿cuáles son las recomendaciones para aquellos productores, para aquellos productores de huevos, productores de aves ya de granja para comercialización? ¿Qué medidas se deben tener en cuenta a estas horas?
0: Tienen que extremar, ellos siempre tienen medidas de bioseguridad, pero tienen que extremarlas completamente. Que las personas que trabajan con las aves no vayan a tajamares y no vayan a que no tengan contacto con aves silvestres, eso es lo primero. Cerrar bien los galpones, que ningún pájaro entre. Poner medidas de desinfección en la puerta para los calzados. No permitir visitas adentro de los galpones ni al establecimiento que no sean las necesarias. Y cuando entren personas al establecimiento, un cambio de ropa, cambio de calzado, y registro de quién entró.
1: Bien.
0: Para seguirlo en el caso de que tuviéramos algún problema.
1: Bien. Recordar también a la población que no hay riesgo de contagio de ningún virus con el consumo, ¿no? Tanto de huevos como de carne.
0: Exacto. No, no existe el riesgo no hay riesgo de consumo, primero porque consumimos todo cocido, bien cocinado, y aparte porque los productos comerciales están supervisados. Uh-huh. Entonces no hay problema. No tenemos ningún foco en comerciales, nunca hemos tenido, pero por eso tomamos estas medidas para evitarlo.
1: Bien, excelente.
0: Y ante cualquier sospecha de muerte mayor de lo normal o caída en la postura, que avisen al ministerio que vamos a hacer los test necesarios para descartar la enfermedad.
1: Perfecto. Quedaremos entonces dando toda esta información, reiterándola para toda la población. Doctora Virginia Rusi, cómo no, a las órdenes, de Veterinaria de la División Sanidad Animal del Ministerio de Ganadería, muchas gracias y el saludo, buena jornada, buena semana.
0: Bueno, muchas gracias a ti por la difusión y estamos en contacto.
1: Bueno, por ahí entonces la información con la doctora encargada de la parte de aves de lo que es el Ministerio de Ganadería, la División Sanidad Animal, entonces que está obviamente trabajando en esta cuestión. También la Cámara Uruguaya de Procesadores Avícolas, CUPRA, ha emitido un comunicado en las últimas horas reafirmando su compromiso con la bioseguridad ante la detección de influenza aviar en aves de traspatio en Colonia. Un comunicado firmado el día 5 de septiembre pasado, la Cámara Uruguaya de Procesadores Avícolas, CUPRA, se mantiene alerta y en permanente coordinación con las autoridades sanitarias ante la confirmación por parte del Ministerio de Ganadería, Agricultura y Pesca de un caso de influenza aviar en aves de traspatio en el departamento de Colonia y la declaración de emergencia sanitaria en todo el territorio nacional. La Cámara desea transmitir tranquilidad a la población y destacar que, al momento, no se han detectado casos de influenza aviar en aves de producción comercial. El evento confirmado, detectado en una zona lejana donde se encuentra la mayor parte de la producción industrial nacional, corresponde a aves de traspatio y las autoridades se encuentran trabajando en el predio y la zona realizando las medidas sanitarias y la investigación correspondientes. Asimismo, CUPRA reitera que eventos como este no representan un riesgo para la salud humana. CUPRA mantiene contacto permanente con el Ministerio de Ganadería y seguirá monitorando la evolución de la situación sanitaria, acompañando las medidas dispuestas por las autoridades para contener y controlar el evento y proteger a la producción avícola nacional. En este contexto, la Cámara recuerda y refuerza la importancia de extremar el cumplimiento de las medidas de bioseguridad por parte de todos los actores vinculados a la producción avícola. Estas medidas son fundamentales para prevenir el ingreso y la propagación del virus y preservar la sanidad de la producción nacional. La detección y notificación temprana de cualquier sospecha sanitaria es una herramienta fundamental para contener la enfermedad. CUPRA exhorta a los productores y tenedores de aves de mantenerse atentos y dar aviso inmediato a las autoridades ante la aparición de síntomas compatibles o mortalidad inusual. El sector avícola uruguayo mantiene su compromiso permanente con la sanidad animal, la bioseguridad y la calidad y la inocuidad de sus productos, siendo estos aspectos fundamentales del proceso de profesionalización que está llevando a cabo todo el sector, enmarcado en el compromiso nacional por la avicultura. Bueno, por ahí entonces la información y el comunicado que llega de parte de Cupra, atentos a esta declaración de emergencia sanitaria en todo el país por este caso de influenza aviar, que reiteramos fue en un caso de aves de traspatio, no aves comerciales. Reiterar entonces lo que dijo la doctora Rusi el día viernes, cuando arranque la Expo Rural Prado. No va a haber entonces aves en exposición, dada el riesgo que hay, el riesgo de contagio por los productores y productoras que vienen de todo el país a hacer la muestra de avicultura en lo que significa la Expo Rural Prado. Lamentablemente, no va a haber entonces presencia de aves de corral en esta edición 121, así como ha habido también en ediciones anteriores de la Rural por caso de emergencia sanitaria por la influenza aviar. 5 minutos pasan de las 9, hacemos ya una nueva pausa, continuamos con más mensajes y nos vamos a compartir también el estado actual y pronósticos del tiempo.

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0: Omitimos comentarlo, pero y hablarlo con la doctora Rusi, pero está más que entendido que no va a haber actividad de concentraciones de aves de ningún tipo. Y esto incluye a las ferias con venta de aves de granja. El escritorio Vizoso no va a poder realizar la venta de aves de granja en la primer feria del mes. Tampoco en la segunda, y esperemos que no tengan que haber más por cuestiones de la situación sanitaria, dijo la doctora Rusi. Bueno, de no detectarse más casos dentro de estos próximos 30 días, se levantan las medidas. Entonces, tenemos la situación de la prohibición de concentración de aves de corral. No va a haber venta de aves en la feria de Vizoso, tampoco en la feria del escritorio Roberto Curbelo Lofiego, que va a ser este día viernes, este próximo viernes 10, no, jueves 10, este jueves 10, allí en el local Mejoramiento Holando en San Ramón. Así que, bueno, a todos a tener esto en cuenta. No va a haber venta de aves de granja por la emergencia sanitaria por influenza aviar. 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Heladita, sí, dice Miguel, allá en la zona de. Por ahí, por el. Qué lindo, che, el amanecer por allí, por aquella zona. ¿Dónde está este Miguel? ¿En la zona de Canelón Chico es? No. No es de Canelón Chico. Cabaña El Seibo, Estación Pedrera. Estación Pedrera allí. Linda foto que nos manda por ahí la postal del amanecer. Buenos días, Matías. Te felicito. No vas a tener que dar el pronóstico del clima. Tenemos a Metzul que no le erra, dice Walter. Ay, Dios mío, Walter. Buen día, ¿todo bien, Matías? Hoy es el día que se reintegra Cecilia. Ahora se le terminaron las licencias, dice Sergio. Sergio le va contando los días de licencia, es impresionante. ¿Sos amigo o enemigo, Sergio? Rubén de Melilla nos manda audio.
1: Matías,
0: ¿qué
1: ¿qué
0: pasa?
1: pasó? Dice que cayó una manga de piedra por el Parque Central. Pregúntamele a Julito Mayo qué le pasó. Y como ella. ¿Cómo es? Era el hambrador. A ver qué
0: Mauro.
1: pasó por el Parque Central anoche.
0: Sí.
1: O sea, de tarde dice que cayó una manga de piedra.
0: Así es, está bastante compleja la situación por las piedras, mucha mucha piedra, mucha está bravo el camino. Walter nos manda por acá un audio.
2: Buenos días, Matías. Bueno, como
0: Buenos
2: siempre,
0: días.
2: escuchando Agrocontinental, era para mandar un saludo a vos, a tu familia, a toda la audiencia Agrocontinental, a Patito, a
0: Gracias.
2: Cita, bueno. Para mandarle un feliz cumpleaños a la señora de Roger, señor Rodríguez, bueno, un abrazo grande y Gladys, el Papu Guate de Barros Blanco y que tengan todos una buena semana. Vamos arriba.
0: Abrazo enorme, Walter, y para vos y para Gladys y toda la familia por allí. 11, pasan de las 9, hacemos la pausa y ya nos vamos a compartir estado actual y pronósticos del tiempo, como siempre, con la presentación de nuestros amigos de Magric.

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0: Bien amigos, compartimos ahora los datos del tiempo y pronósticos para las próximas horas. 5 grados la temperatura actual con viento que sopla del norte a 11 kilómetros horarios, cielo algo nuboso, la visibilidad 10 kilómetros, humedad 86% y la presión atmosférica 1030 hectopascales. Para hoy lunes Inumet anuncia cielo claro y algo nuboso, periodos de nuboso con heladas y neblinas, viento del este al noreste de 10 a 20 kilómetros horarios, a la tarde noche cielo nuboso, bajas temperaturas, viento del noreste y este de 10 a 30 kilómetros horarios, mínima 0, máxima 12 grados. 12 la máxima para hoy. Mañana martes cielo nuboso con periodos de cubierto, heladas agrometeorológicas con viento del noreste y norte de 10 a 30 kilómetros horarios, a la tarde noche cielo algo nuboso y nuboso, periodos de claro, vientos del norte de 10 a 20 kilómetros horarios y periodos de variables de 0 a 10, mínima 3 grados, la máxima de 15. Para el miércoles, algo nuboso, periodos de nuboso, neblinas y bancos de niebla, viento del norte de 10 a 20 kilómetros horarios, periodos de variables, a la tarde-noche cielo nuboso y periodos de cubierto, con vientos del norte de 10 a 20 kilómetros horarios, periodos de variables, mínima 6, máxima 17 grados. El jueves, nuboso sin lluvias, o baja probabilidad mejor dicho, mínima de 9, máxima de 16 grados. El viernes, arranca con lluvias, cielo nuboso y cubierto, alta probabilidad de precipitaciones, mínima 10, máxima 14. El sábado también alta probabilidad de precipitaciones aquí en el sur, con mínima de 10 y una máxima de 12 grados. Mucha lluvia y muy frío para el primer fin de semana de la Expo Rural Prado. Domingo, cielo nuboso, baja probabilidad de precipitaciones con mínima de 7, máxima de 10 grados. En materia climatológica, amigos, es todo por el día de hoy.
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Bien amigos, últimos mensajes que han llegado a nuestro celular 098-71-1600. Buenos días, Gaucho. Heladas eran las de antes, dicen los veteranos. ¿Y las de ahora qué son? Dice Carlos. Tenés razón, Carlos. Avisale a Aguirre que se le viene Montevideo City Torque. Ahí está la prueba, dice Sergio. Sergio usa Torque como el Cuco para Peñarol. Y bueno, puede ser. En algún momento el Cuco fue Danubio. Siempre perdíamos con Danubio, lamentablemente. Ahora se pudo revertir el pasado fin de semana. Me alegro que muchos aparecieron, resucitaron después de tremendo revolcón que se llevaron en la 102, dice Eduardo. El patito hoy tiene más tiempo para trabajar. No está de mañana el Gonza. ¡Qué alivio!, dijo. Saludo grande, Marrero, que nos manda el mensaje. Por ahí los mensajes y hasta aquí nuestro programa por el día de hoy. Ya quedan en compañía de Cecilia Planes, que muchos la estaban preguntando si venía hoy. Bueno, aquí está para compartir con ustedes hasta las 12:45 horas. Contacto con la gente, el periodístico de Radio Continental. Nosotros nos reencontramos mañana a partir de las 6 de la mañana aquí en el 1600 AM con toda la información de los principales sectores productivos de la región, con toda la información agropecuaria. Que pasen muy bien. Gracias. Salud.

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2: Muy buenos días. No tenemos información de carácter necrológico. Con este mismo espacio regresamos en la noche de hoy a la hora 19. Muchas gracias.
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Buenos días para todos y para todas. ¿Cómo están? Bienvenidos, bienvenidas a Contacto con la Gente. Volvimos, 7 de septiembre del año 2026. ¡Qué frío! Che, me hubieran avisado. Me eché, ¿cuándo se va el frío? Disculpen la pregunta. ¿Qué arranque de semana, por favor? Muy bajas de temperaturas, muy bajas sensaciones térmicas. Estaba escuchando ahí que decían que si las heladas eran las de antes, que si las heladas, déjate de broma. Menos mal que decía, antes eran peor que esto, menos mal que yo nací más adelante. Bueno, hace mucho frío, te paso la info por si todavía no saliste de la cama. Acá estamos para compartir con ustedes mucha información hasta las 12:45 y comenzar a vivir también la previa de lo que será la gran transmisión de Radio Continental desde la 121ª edición de la Expo Real del Prado, con esta triste noticia, con esta preocupante noticia que desarrollaba Matías, que se está desarrollando casi permanentemente y que tiene que ver con la suspensión de todo lo que tiene que ver con actividades en lo que refiere a la cadena aviar. Nuevamente, gripe aviar. Yo estaba haciendo memoria ahora cuando venía para acá, para el programa, el tema de la... ¿Se acuerdan que el año pasado, no me acuerdo a qué altura del año fue, o fue este año en febrero, ¿no? Este año en febrero se tuvo que suspender una de las fiestas más lindas que tenemos en el departamento de Canelones, que es la fiesta del pollo y la gallina, precisamente porque días antes se dio un foco de estas características. Está postergada, está prevista para noviembre, para ahora, dentro de 2 meses. Y bueno, esta situación que siempre preocupa, que afecta mucho. Nosotros obviamente lo miramos con ojos canarios, si bien el foco está en Colonia, digamos, los casos confirmados. Bueno, obviamente Canelones, estamos a dos pasos y Canelones recibe afectación. Así que bueno, se estarán monitoreando, sobre todo a través de Agrocontinental. Sigan permanentemente el programa y nosotros, bueno, haremos una transmisión también contándoles cómo se vive esto desde la Expo Rural del Prado, que arranca este viernes. Señoras y señores, viernes 11, arrancamos desde la 121ª edición de la Expo Rural del Prado. A abrigarse mucho, Matías Pérez, gorrito, bufanda, guante, todo, porque arrancamos tempranísimo y la verdad que allá hace un frío bárbaro y ustedes están todos invitados, obviamente, a que nos estén acompañando. Bueno, vamos a estar desarrollando mucha información en el día de hoy que tiene que ver con una agenda bastante cargada, lamentablemente también con una agenda policial muy compleja, que tiene que ver con varios hechos que se han registrado en las últimas horas. Dos delincuentes arrastraron por la calle a una mujer durante un arrebato que quedó totalmente filmado, una de esas escenas o esas imágenes o esos videos que indignan e indignan mucho. Una persona mayor, además, que recibió heridas importantes a propósito de esto. Esto sucedió en la ciudad de La Paz. Por otro lado, continúa también todo el entramado. Yo lo viví muy, muy parcialmente, leyendo títulos nada más de mis vacaciones, todo lo que iba pasando con los protagonistas, mirá vos, del asalto a la sucursal del Banco República, ¿no? Que si te negocio, que si me entrego, que si no me entrego. La verdad, esas situaciones también que indignan muchísimo. El trato hacia los delincuentes, que bueno, que está contemplado obviamente dentro de nuestra legislación. Pero además se van conociendo otras historias que vean ustedes, ¿no? Hasta involucra a ex sobrevivientes de la tragedia de los Andes en una historia que muchos conocen. Es de esas historias de los barrios que todo el mundo conoce, maneja, sabe, y que sale a la luz ahora porque es protagonizada por el padre, por la familia de uno de estos delincuentes, que sí, es uno de los que sigue prófugos, ¿no? Me parece. Pero cuando estaba en mis vacaciones, reitero, y conversábamos con amigos, todo el mundo conoce esta historia. Yo soy de Barros Blancos, viví parte de mi infancia y de mi adolescencia allá, pero no, bastante lejos de esta zona donde se daba, pero todo el mundo conoce lo que había pasado, cómo se había usurpado, cómo se había estafado, aparecen nuevamente profesionales haciendo firmar documentos, la verdad, tremendo. Bueno, hablando de profesionales, el juicio tremendo que obviamente se hizo,
A los abogados, escribanos, policías, etcétera, involucrados en maniobras que tienen que ver con contactar a las víctimas de siniestros de tránsito, pago. No, no, realmente lamentable, lamentable, lamentable, lo que sucede con estos este tipo de gente, ¿no? Que reitero, son profesionales y que cuentan con herramientas que les permiten estafar con mayor tranquilidad, por decirlo de alguna manera. Bueno, hasta el día de hoy se mantiene un paro en la Universidad de la República por la agresión de este hombre, este delincuente, que intentó matar a una estudiante. Otra estudiante ya denunció penalmente al atacante. Hay cuestionamientos respecto de lo que había sido denuncias previas y la inacción de las autoridades de la educación hacia esta persona, que era un potencial agresor. En realidad era un agresor ya, y se veía venir, o se podía estimar que podía suceder. Esto que terminó sucediendo, esta tremenda agresión allí en la Facultad de Medicina. Bueno, hoy vamos a estar con otros temas también. En realidad voy a comenzar a adelantarles, lo vamos a estar desarrollando a lo largo de la semana. Yo algo les vengo contando, incluso difundíamos hace algunos días lo que tenía que ver con una convocatoria de los vecinos de Tapia, que están luchando por contar con un complejo de MEVIR. Y bueno, están avanzando en esta solicitud. Vamos a estar profundizando en este tema. Han emitido un comunicado a la opinión pública que señala, entre otras cosas, este no es un reclamo reciente ni una situación que haya surgido de un día para otro. Desde el año 2008 se vienen presentando cartas y realizando gestiones ante MEVIR, buscando ser escuchados y encontrar una solución. Incluso se han entregado cartas personalmente y en mano al propio presidente de MEVIR sin recibir respuestas concretas ni ser realmente escuchados. Durante todos estos años los vecinos han insistido, esperado y realizado diferentes gestiones, pero el tiempo pasa y las respuestas no llegan. Lo que pedimos no es un privilegio, pedimos ser escuchados. Pedimos respuestas, pedimos que nuestra situación sea tomada en serio. Por ese motivo recurrimos a los medios de comunicación, porque sentimos que después de tantos años de intentar por las vías correspondientes, ahora es momento de hacerlo visible. Están solicitando entonces un complejo de MEVIR y van a estar con nosotros en el correr de la semana conversando a ver cuáles han sido el camino recorrido. Quien va a estar en el día de hoy, en minutos nada más, aquí con nosotros es el diputado canario Matías Duque, quien hizo una exposición en lo que tiene que ver con la Cámara de Diputados, haciendo un pedido concreto y puntual para una propuesta, en realidad, para abrir mercados internacionales para pequeños productores. ¿De qué se trata esta solicitud? Lo vamos a estar hablando con el legislador canario. También estará con nosotros hoy el alcalde de la ciudad de Empalme Olmos, Marcelo Blanco, con varias novedades que surgen desde allí en materias de obra, de coordinación, de caminería, y también, bueno, anunciando lo que sucederá el próximo jueves 10 de septiembre, con una jornada muy especial que se vivirá en el marco de la semana del mes del corazón, de la salud cardiovascular. Va a haber una jornada de control, prevención y en la peatonal de Empalme Olmos. Vamos a estar hablando de eso y de otros temas con el señor Marcelo Blanco. También estará Daniel Alonso con toda la información deportiva y muchas, muchas otras informaciones que estaremos desarrollando para todos ustedes. Entonces, desde este momento y hasta las 12:45. Está Matías en los controles. Vamos entonces a la presentación de la agenda de la jornada.

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las 9 de la mañana con 45 minutos y vamos a repasar algunas otras noticias que se destacan en lo que tiene que ver con nuestro departamento y de la región. 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Bueno, vamos a arrancar por este delicado tema. Fueron condenados este domingo los dos hombres que estaban detenidos por el homicidio de un joven de 24 años ocurrido en Santa Rosa. Uno de ellos, de 21 años, fue condenado como coautor penalmente responsable de un delito de homicidio a título de dolo eventual, por lo que deberá cumplir la pena de 6 años y 6 meses de prisión. Es oriundo de la zona de Santa Rosa y conocía a la víctima, con quien mantenía negocios vinculados a la venta de drogas. El segundo, de 36 años, fue condenado como autor penalmente responsable de un delito de homicidio en reiteración real con un delito de porte de arma de fuego reincidente y cumplirá 7 años de prisión. Yo leo esto, capaz que porque uno tiene además la perspectiva de otros países, y debemos ser uno de los países que tiene menos cantidad de años de pena para un delito tan grave como es el homicidio. Yo creo que en la región habría que hacer una comparación. Pero mirá lo que te estoy diciendo, ¿no? Homicidio en reiteración real con un delito de porte de arma de fuego reincidente. Gravísimo. Todo con... 7 años. Yo creo que debemos ser... Es un buen tema para conversarlo también con Díaz, que hace... Con Jorge Díaz, que hace un tiempito, unos días vino por acá. En el resto de los países el homicidio es uno de los delitos más duramente castigado. 7 años. Bueno, en este caso se trata del dueño de la casa ubicada en Rigoberto López, Uruguay, donde mataron al joven a puñaladas. El joven de 24 años fue asesinado con un arma blanca la tarde del viernes 4 en Rigoberto López, Uruguay. La víctima fue en una camioneta hasta la casa del hombre de 36. Allí había otro individuo, el de 21, que era socio de la víctima. Según supo subrayado, en este caso el encuentro se dio para arreglar el problema de la deuda, pero la conversación fue subiendo de tono. En determinado momento, el joven de 24 años amenazó de muerte con una escopeta a los otros dos y se trenzaron en lucha. Posteriormente le dieron muerte. Según los vecinos, la casa oficia como boca de venta de drogas. La policía continúa la búsqueda de los ocupantes de una camioneta negra vista en las inmediaciones del lugar del crimen. El Departamento de Homicidios y el Área de Investigaciones de la Zona Operacional 4 de la Policía de Canadá

0: por decirlo de alguna manera, ese seguimiento de las imágenes. También les contaba sobre esto, ¿no? Dos delincuentes en moto arrastraron varios metros por la calle a una mujer en La Paz para robarle la cartera. El hecho ocurrió minutos antes de las 9 de la mañana del viernes y quedó registrado por una cámara de seguridad. Según se sabe, los dos sospechosos circulaban en una moto con cascos y guantes puestos cuando abordaron a la mujer. En las imágenes se observa cómo la víctima se aferró a sus pertenencias para evitar el robo, pero pocos segundos después los delincuentes lograron sacarle la cartera y escaparon del lugar. Un barrendero que se encontraba a pocos metros y algunos vecinos se acercaron a auxiliar a la mujer tras el arrebato. En la grabación también se escucha la indignación de quienes estaban en el lugar, que claro, estaban grabando en vez de ayudar. ¡Qué hijos de puta!, dicen, pobre veterana, exclamaron, y además los vecinos señalaron que habían visto la moto recorriendo la zona. Desde la jefatura de Canelones indicaron que, si bien no tienen denuncias presentadas hasta el momento, la seccional quinta y el área de investigaciones de la zona decidieron actuar de oficio. Las autoridades analizan las imágenes de distintas cámaras del centro de comando unificado para intentar identificar y localizar a los delincuentes. Y sí, ¿no? Porque la verdad, ¿para qué tenemos cámaras? Si no, ¿no? Increíble de todas maneras y raro, por decirlo de alguna forma, que no se haya presentado una denuncia, pero en definitiva, de todas maneras, en este tipo de casos, entiendo yo, ¿no? Que en el que estamos en peligro todos, se tienen que investigar, además si se cuenta con las imágenes correspondientes a las cámaras de videovigilancia, que bancamos todos, por decirlo de alguna manera, en el centro unificado, ¿no? Después, este caso que me llegaba algún mensaje por allí, si bien no tiene que ver con el departamento de Canelones, sí tiene que ver con el departamento de Florida, está generando bastante indignación. Tiene que ver con que con la muerte de una familia que se dio luego de haber sido embestida por una camioneta desde atrás, una camioneta que circulaba a 164 kilómetros por hora. Pero la indignación pasa por también algunos aspectos que tienen que ver con la identidad de este señor, que aparentemente sería un empresario muy poderoso de la ciudad de Florida, el departamento de Florida. El conductor de la camioneta, que el 30 de marzo embistió por detrás a un automóvil en el kilómetro 19 de la ruta 56 en Florida, causando la muerte de cinco personas, dos niños, sus padres y un amigo de la familia, circulaba a 164 kilómetros al momento del impacto. Así lo determinó la investigación de la fiscalía, que lo señaló como único responsable del siniestro. Tras la audiencia de formalización, el juez letrado de Florida, Marcelo Silva, le imputó cinco delitos de homicidio en reiteración real, perdón, a título de dolo eventual. Esto me parece maravilloso. Yo leía el fallo y muy pocas veces ponen esto del dolo eventual y se cataloga como siniestro nada más. O sea, pero si vos manejás de noche a 164 kilómetros por hora en determinadas circunstancias, si bien capaz que vos no decís, ay, voy a ir a matar a Matías, tenés que calcular que a alguien seguramente vas a matar. El abogado de la familia de las víctimas, por eso el dolo eventual, ¿no? Por eso el abogado de las víctimas, Rafael Silva, destacó varios factores determinantes: la velocidad excesiva, los vidrios polarizados de la camioneta, la zona oscura y el horario nocturno en que ocurrió el choque. La justicia dispuso prisión preventiva por 150 días a la espera de juicio oral. La fiscalía había solicitado la cautelar por 180 días, pero la defensa del imputado apeló la medida. Los familiares de la víctima se pronunciaron luego de la audiencia. El padre del conductor fallecido dijo que, bueno, se mostraron de alguna manera a favor o complacidos, por decirlo de alguna manera, por esta decisión de la justicia, pero esperando obviamente que se concrete una pena que vaya en relación a lo que ha sido este quíntuple homicidio por parte de este señor que circulaba en condiciones en que debió haber previsto, capaz que previó, pero no le importó, que iba a matar a alguien. Dejamos por aquí y por ahora el repaso de la agenda de la jornada.
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0: 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Hoy estamos a 7. El miércoles vamos a estar haciendo el sorteo. Entre miércoles y jueves voy a estar haciendo el sorteo de estas entradas dobles que tenemos para ir a ver esta obra de teatro espectacular que llega al Club Social Uruguayo del Este, que va a estar buenísima, para matarse de risa. Tremendo programa para el próximo día viernes. Se llama No sos vos, soy yo, con Liliana Enciso, a las 20 horas. Está divino, espectacular. Que de alguna manera es una parodia también de lo que es los 40, los 50 años, un viaje divertido sobre las parejas, el cuerpo, las nuevas prioridades. Está muy, pero muy bueno. Arranca a las 20 horas. Las entradas anticipadas tienen un costo de 500 pesos. Ustedes las pueden pedir al 092-92-9046. Pero acá tenemos entrada doble para obsequiar a aquellos que quieran ir. Nos tienen que mandar nombre, de dónde son, los últimos tres de la cédula y quedan participando, ¿ok? Me decían por acá también que hoy se cumplen 30 años ya. Del fallecimiento en un trágico accidente de Gilda, de la cantante argentina, que es muy querida también acá, interpretada además por nuestra uruguaya Natalia Oreiro, ¿no? Ha tenido otras interpretaciones Gilda, pero creo que acá la más importante ha sido la de Natalia Oreiro. Nano nos manda un audio por ahí, a ver qué dice. Lo escuchamos.
1: Está brava la inseguridad, Cecilia.
0: ¿Qué pasó?
1: Hay que hacer limpieza de delincuentes. Meta plomo, acá no hay otra.
0: Bueno, Nano, te mando un beso. Te mandamos
1: un armado, como los cowboys. Chao.
0: Bueno, mientras sea legal.
1: 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Pichi, que roban para la droga. Rastrillo.
0: Ahora, mirá vos, ¿no? Te estoy escuchando y escucho que atrás estaba yo hablando de este accidente, ¿no? De este accidente que en realidad fue un quíntuple homicidio. En realidad, ¿no? Con doble eventual, lo que vos quieras. Pero mató a 5 personas. Y siempre hago esta trato de ponerlo sobre la mesa, ¿no? Quien roba con un arma, obviamente yo también lo catalogo de esa manera, es un pichi. Pero ¿y qué pasa con estos delincuentes también, ¿no? O asesinos que mataron a 5 personas por ir a 164 km/h, sabiendo, obviamente, sabes que podés matar a alguien. El tema es que no te importa. Entonces, también, ¿no? Poner en la misma línea de de juzgamiento, por decirlo de alguna manera, a estas personas o a los a famosos delincuentes de guantes blancos, a estos abogados, a estos escribanos que iban en busca de la gente que tenía siniestros de tránsito para aprovecharse de múltiples situaciones, para inducir engaño, todo, ¿no? Estamos llenos de delincuentes, pero por todos lados. Los que van con un arma, los que entran a un banco, los que arrastran a una mujer en una moto en La Paz, los que te estafan, los que te roban, los que van a 164 kilómetros por hora y matan a toda una familia. Estamos, ¿no? Hay de todo en esa bolsa. Bueno, vamos a recibir ahora en los próximos minutos al diputado canario Matías Duque, quien hizo una solicitud, una propuesta a nivel de la Cámara de Diputados para abrir mercados internacionales para los pequeños productores. Esto también en el marco del acuerdo Unión Europea Mercosur. Y bueno, hizo por allí algunas puntualizaciones el licenciado Matías Duque para proteger al pequeño productor y especial hincapié en la producción canaria también. Yo realmente no llego a dimensionar qué alcance puede tener o qué efectivamente qué nivel de acuerdo se pueden suscribir, pero lo vamos a estar conversando en minutos nada más con el legislador canario Matías Duque. Por ella voy a donde
2: sea. 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

0: calor.
1: Ya vamos a recibir al legislador canario Matías Duque para hablar de este tema, pero vamos a compartir antes lo que expresaba en la Cámara de Diputados el legislador sobre la posibilidad de que el gobierno permita, propicie, mejor dicho, acuerdos con los pequeños productores canarios en el marco del acuerdo macro que se ha hecho entre el Mercosur y la Unión Europea. Lo escuchamos.
2: Hoy quiero hablar de algo que muchas veces queda escondido detrás de las estadísticas y detrás de los escritorios. El sacrificio diario que realizan los pequeños productores, hortícolas y en especial los del departamento de Canelones. Estamos hablando de hombres y de mujeres que se levantan antes de que salga el sol. Trabajan cuando hace frío, cuando llueve y cuando hay calor. Tienen que plantar, regar, fertilizar, combatir plagas y enfermedades. Cosechar sin saber exactamente cuánto van a recibir por esa producción meses después. Y cuando finalmente llega el momento de vender, muchas veces descubren que todo ese esfuerzo de meses vale muy poco en el mercado. Y eso es uno de los problemas agobiantes de nuestra producción familiar. Canelones concentra más de una cuarta parte de los productores familiares registrados en todo el Uruguay. Es decir, miles de familias vinculadas a la tierra. Son productores que cumplen una función económica, pero también una función social y territorial. Porque cuando permanece una familia produciendo, permanece una escuela rural, una sociedad de fomento y permanece viva una comunidad. Por eso tenemos que preguntarnos qué futuro estamos ofreciendo cuando muchos hoy piensan en irse del campo. Hoy muchos de estos productores tienen enormes dificultades para comercializar. Producen bien, producen alimentos de calidad, pero siguen dependiendo de un mercado interno pequeño y muchas veces de canales de comercialización en los cuales tienen escasa capacidad para determinar el precio. Tenemos que ayudar al pequeño productor no solamente a producir, tenemos que ayudarlo a vender. Y ahí aparece, por ejemplo, una oportunidad en la que Uruguay debe saber aprovechar. Por ejemplo, el acuerdo Mercosur-Unión Europea. Europa es un mercado de cientos de millones de consumidores, con segmentos que valoran cada vez más la calidad, la trazabilidad, la producción sostenible, los alimentos diferenciados y los productos con identidad territorial. Pero no podemos cometer el error de pensar que firmar un acuerdo comercial automáticamente transforma a un pequeño horticultor de Canelones en exportador. No funciona así. Una familia de productores difícilmente puedan, por sí solos, conseguir un importador europeo, completar todos los trámites necesarios, certificar su producción, acondicionarla, envasarla, consolidar un contenedor y asumir el costo logístico de enviarlo. Ahí tiene que aparecer el Estado. Ahí necesitamos de un Ministerio de Ganadería, Agricultura y Pesca fuerte. Un ministerio que trabaje con nuestros productores para identificar qué productos tienen posibilidades reales de competir, cuáles cumplen las condiciones sanitarias necesarias, qué inversiones hacen falta y cómo podemos mejorar la trazabilidad, la calidad, el acondicionamiento y la conservación. Necesitamos estudiar producto por producto. Y ahí también necesitamos de la Cancillería y fundamentalmente de Uruguay 21, porque la diplomacia uruguaya también tiene que ser diplomacia comercial para el pequeño productor. Nuestras embajadas y consulados tienen que ayudar a detectar compradores, distribuidores, cadenas y nichos de mercado. Un acuerdo comercial de esta magnitud también tiene que llegar al productor de 5, 10 y 20 hectáreas de Canelones. Porque para una gran empresa conquistar un nuevo mercado significa aumentar sus exportaciones. Pero para una pequeña familia productora puede significar algo mucho más importante, poder seguir produciendo. Puede significar que un hijo decida continuar trabajando el predio familiar, incorporar tecnología, contratar a una persona. Puede significar que una familia no abandone el campo. Por eso, creo que el Ministerio de Ganadería, Agricultura y Pesca, Cancillería y Uruguay 21 deberían de desarrollar una estrategia específica de inserción internacional de la producción familiar, comenzando por departamentos como el departamento de Canelones, donde existe una enorme concentración de pequeños productores. es defender el trabajo, es defender el territorio y es defender una forma de vida que es parte de la identidad canaria y de nuestro país. Señor Presidente, solicito que mis palabras sean enviadas al Ministerio de Ganadería, Agricultura y Pesca, al Ministro, al Subsecretario, a la Dirección de Descentralización, a la Dirección General de la Granja, a la Junta Nacional de la Granja, Uruguay 21, Cancillería, Intendencia de Canelones, Junta Departamental de Canelones, a la Federación Rural del Uruguay, a la ARU, a la Comisión Nacional de Fomento Rural y a través de esta a los fomentos departamentales de Canelones, San José y Montevideo. Muchas gracias, señor presidente.
0: Muchas gracias, diputado. Estamos votando, lo solicito.
1: Bueno, allí estaba más o menos el planteamiento del legislador canario Matías Duque, a quien ya vamos a recibir aquí en contacto con la gente.
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0: Y cuando el reloj marca las 10 de la mañana con 19 minutos, nos metemos en este tema, en horas muy especiales también para todo lo que tiene que ver con el ámbito productivo en general en nuestro departamento, en el país, en realidad, que lo hablábamos más temprano hoy, lo desarrollaba Matías en Agrocontinental también, un nuevo golpe, un nuevo foco de gripe aviar. Productores en este caso que ven muy complicado el futuro inmediato. Canelones tiene una de las mayores producciones avícolas. Ya se había suspendido este año la fiesta del pollo y la gallina precisamente por eso. Y el legislador canario Matías Duque, como ustedes lo escuchaban recién hace algunas horas y en la Cámara de Diputados, se refirió a todo el ámbito productivo, fundamentalmente también a lo que es lo hortícola, lo frutícola, pero es todo el mismo la misma matriz, ¿no? En nuestro departamento que se sustenta y mucho, o desde el que sale la mayoría de la producción para el país, buscando entonces abrir mercados internacionales, y planteaba el legislador canario la necesidad de que el Estado uruguayo propicie un ambiente mucho más adecuado para que esos pequeños productores puedan salir con sus productos. Duque, ¿cómo anda, diputado? Buen día, bienvenido.
1: Muy buenos días, Cecilia, muy buenos días para todos.
0: Un gusto recibirte. Bueno, Matías, casi permanentemente estás recorriendo el departamento de Canelones. ¿Qué es lo que motiva esta intervención que hiciste en la Cámara de Diputados? Entiendo que has tenido un permanente contacto con distintos productores canarios.
1: Bueno, es difícil pensar en Canelones sin pensar en un departamento productivo, porque Canelones es por naturaleza un departamento productivo, muchos dicen que es la granja del país. Uh-huh. El departamento de Canelones, como bien decías, tiene producción de muchos productos, fundamentalmente del hortícola, uh-huh. y particularmente en toda la zona es fuerte en todo el departamento, pero particularmente ustedes saben que en el noreste de Canelones y en el Santoral es aún más fuerte. Motivo por el cual nosotros estuvimos presentando en la semana pasada, en la media hora previa, es una propuesta que nosotros consideramos sumamente importante, que es la de impulsar, la de empujar un proyecto para que los pequeños productores puedan exportar sus productos, justamente también aprovechando un acuerdo como es el que se concretó hace algunos meses, que es entre el Mercosur y la Unión Europea. ¿Por qué? Porque evidentemente que sabemos muchas de las dificultades que hay en el sector productivo en el departamento. Canelones concentra por lo menos un cuarto de la producción hortícola del país. Entonces, en ese sentido, creo que allí hay mucho por hacer. Fíjate que uno de los grandes problemas que hoy hay en el mercado es, en muchos casos, la saturación de producción. Entonces, hay que encontrarle un destino a esa producción. Fundamentalmente generando certezas, porque muchas veces los productores producen sin saber, más allá de las peripecias de por sí de la producción, en cuanto a inclemencias climáticas, plagas, etcétera. Muchas veces producen sin saber cuánto valdrá su producción en unos meses. Motivo por el cual creo que es importante que en el marco de este acuerdo del Mercosur y la Unión Europea, el Ministerio de Ganadería, Agricultura y Pesca, en conjunto con Cancillería y en conjunto con Uruguay 21, que para los que no saben, Uruguay 21 es una agencia estatal, sí, que lo que busca es justamente comercializar la producción de nuestro país en el mundo. Entonces, en ese sentido creo que deben de trabajar conjuntamente los tres sectores para impulsar justamente y garantizar la comercialización de esa producción. Porque muchas veces ocurre que pueden exportar los grandes productores, pero siempre los que quedan relegados son los pequeños productores. Y son esos pequeños productores que de pronto son los que pueden garantizar que en la zona siga existiendo un arraigo territorial, que siga existiendo familias que viven en el campo, que sigan manteniendo esa producción familiar, que lamentablemente muchas veces deben de irse a las ciudades porque no la pueden sostener. Entonces, creo en ese sentido, y así estuvimos manifestando en la Cámara esta propuesta, que bueno, esperemos que las autoridades de turno tomen nota y puedan avanzar en ese sentido.
0: Se me ocurre que una de las limitantes podría llegar a ser precisamente el caudal de producción, ¿no? Que puede requerir, por ejemplo, un mercado europeo. Desde tu punto de vista y de los que venís analizando, Matías, ¿cuál sería, digamos, la estrategia? ¿Que se unificar a muchos pequeños productores para llegar con la cantidad de producto necesario como para generar una importación? Porque por separado parecería muy poco probable.
1: A ver, vamos a entendernos. De por sí en el territorio nacional hay una alta competencia por la cantidad de producción que no tiene destino, ¿sí? Evidentemente que los productores tienen, si tienen la certeza de que pueden llegar a comercializar esa producción, tienen capacidad de producir más, que es lo que todos quieren. Muchos han menguado, han disminuido la cantidad de producción ante el riesgo que conlleva no saber si la pueden comercializar. Entonces, si así están las certezas, evidentemente que los productores van a poder producir más y a gran escala. De hecho, van a poder eventualmente invertir en tecnología, en contratar más personal, etcétera. Pero ajeno a eso, lo que también es verdad es que, bueno, el Ministerio tiene que, creo, Ministerio de Ganadería, debería de juntarse con los productores y ver cuál es la estrategia más viable. Uh-huh. Quizás una posibilidad es una especie de cooperativa en la que puedan producir y comercializar juntos esa producción. Y en cuanto a la producción en específica, sobre qué es lo que más conviene producir, es lo que también se deben de poner de acuerdo los expertos, tanto del Ministerio de Ganadería como de Relaciones Exteriores, en la medida de que hay que ver cuál es la capacidad y la preparación y lo que sea de poder producir un producto, teniendo en cuenta de que el mercado destino le sea atractivo comprarlo. Primero hay que ver qué es lo que están necesitando los países, en este caso que dábamos el ejemplo de la Unión Europea, como pueden ser muchos otros, pero sobre todo ver la capacidad de producción que hay en el territorio. Entonces, es un trabajo en conjunto, que ustedes saben que el acuerdo Mercosur-Unión Europea trae una cantidad de beneficios para algunos productos en lo particular, pero bueno, allí se puede investigar y se puede ajustar a alguna producción que le sea atractiva vender en el exterior. Acá, básicamente, lo que nosotros intentamos es que las autoridades de turno tomen cartas en el asunto y apoyen a los productores. Productores que muchas veces se sienten solos, se sienten que el Estado no está allí apoyando, que tienen que luchar contra todas las inclemencias, con el calor, con la lluvia, con los temporales, con el viento, que muchas veces corre en riesgo su producción, y que evidentemente, allí necesitan ciertas certezas. Esta podría ser una, evidentemente que hay mucho más por hacer, pero sí es importante que puedan apuntar a generar un destino a esa producción y exportar de nuestro país parte de lo que nosotros sabemos que es una producción de calidad.
0: Bueno, mira, llegan preguntas precisamente en esta línea que conversábamos recién, ¿no? Pero extendiendo un poco más los desafíos que tiene un país tan chiquito como Uruguay. Porque me dicen por acá, ¿qué rubros entiende el diputado que debe ser de exportación? Que yo era mi próxima pregunta, ¿no? ¿Cuál entendés vos que puede ser esa que a la que se puede apuntar? Porque me dicen por acá, Uruguay compite con Argentina y Brasil, que son gigantes en cuanto a volumen, y a su vez Europa consume lo que produce y los productos nacionales no son atractivos para los europeos. Lo que te preguntan es, ¿no sería mejor legislar para fomentar la creación de una industria que procese esos rubros y agregue valor a esa producción hortícola?
1: Eso es que obviamente lo ideal, el principio también es verdad. A ver, si sí, competimos, como dicen, con Argentina y Brasil, que dos son dos potencias, no podemos negarlo, es un dato objetivo, pero no por eso nosotros no podemos dudar de nuestra capacidad de negociación y de la colocación de la producción en el exterior. Yo creo que es muy factible y hay una cantidad de rubros que están contemplados en ese acuerdo del Mercosur y la Unión Europea. Hay muchos que tiene beneficios específicamente para ingresar a la Unión Europea y de hecho en la página Uruguay 21 se puede acceder y visualizar justamente muchos de esos rubros en los que se tienen beneficios. La producción del agro, ¿cómo te puedo decir más específicamente? Bueno, te diría algo que me llama la atención, la miel,
0: La miel.
1: el arroz, una cantidad de productos que tienen beneficios específicos para ingresar allá.
0: Bien. Hablando de acciones concretas y puntuales y que desde tu punto de vista tiene que hacer ahora mismo el gobierno uruguayo, ¿qué debería hacer? ¿Convocar a una mesa a través de su ministerio? ¿Por dónde entendés que se tienen
1: Bueno,
0: que transitar?
1: precisamente nosotros cuando hicimos la exposición solicitamos que las palabras sean enviadas tanto bueno, al Ministerio de Ganadería, a Cancillería, Uruguay 21, pero también a la Federación Rural, a muchas agremiaciones rurales que existen en Canelones y en el país, motivo por el cual justamente impulsar, apalancar y motivar a que se reúnan. Obviamente que a la Junta Nacional de la Granja, a Digegra, etcétera, y también a la Intendencia de Canelones. Acá hay una gran capacidad que hay que aprovechar de que hace un año no se tenía. Entonces hay que ver en el mediano y largo plazo, como decías, quizás sí, quizás hay ánimo de invertir más y de generar un proceso de industrialización que genere valor agregado y genere aún más empleo. Obviamente, sería ideal, pero bueno, esto fue lo que nosotros estuvimos exponiendo para motivar en principio que se animen a pensar en colocar esa producción en el exterior. Como bien decían, puede ser tanto la procesada o no, de modo que, bueno, pero comienzo tienen las cosas y eso es lo que hemos intentado hacer.
0: Bien, ¿tenés pensado también que algo similar por allí se plantee a través de los ediles del Partido Colorado en el departamento de Canelones para generar quizás un llamado de atención sobre la comuna canaria en este sentido?
1: Perdona, de vuelta, ¿me podrías
0: Te
1: repetir?
0: preguntaba si se tiene pensado, se te ocurre que puede haber un planteo similar por parte de los ediles departamentales, por ejemplo, del Partido Colorado, para, bueno, servir de intermediarios y que el gobierno departamental también haga este mismo pedido al gobierno nacional.
1: Bueno, la instancia de coordinación con los ediles siempre está. Yo creo que acá es algo que tenemos que trabajar en conjunto e impulsarlo porque es algo que, a ver, es algo que le va a hacer bien no solamente a las familias productoras, sino al departamento y al país. Estamos hablando de exportación, estamos hablando de divisas que podrían ingresar a nuestro país, que hoy no sucede, o por lo menos en algunos sectores. Hay que analizar, ver qué es lo que los productores pueden producir, que a Europa, lo decía por ejemplo, pueden ser otros destinos. De modo que bueno, hay que atreverse a soñar, a trabajar y a pensar en grande. Entonces, es eso lo que hemos intentado hacer y es lo que nosotros queremos hacer, bueno, con las autoridades que están de turno, pero bueno, por el bien de los canarios y de todo el país.
0: Diputado Matías Duque, gracias por estos minutos aquí en Radio Continental. Seguiremos de cerca si hay alguna novedad al respecto. Un gusto, Matías, como siempre.
1: Muchísimas gracias, Cecilia, y un saludo para toda la audiencia.
0: Abrazo enorme. Era el diputado canario Matías Duque.
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0: 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Entonces, un lugar espectacular. ¿Qué dice Moni de la ciudad de Canelones? ¿Qué dice la doc? A ver.
1: Muy buenos días, Cecilia, más que bienvenida.
0: Gracias.
1: La verdad que se te extrañó, quiero decir que estuvo muy bien cuidado el programa, pero se te extrañó.
0: Gracias.
1: Así que feliz de escucharte de vuelta. Y te comento que el viernes pasado anduve por Míguez
0: Sí.
1: y te mandó un saludo el alcalde de Míguez. La
0: Ah,
1: verdad que
0: el Tato
1: hermosa la
0: Bores.
1: estación de Míguez, súper recomendable
0: Ah, no, perdón.
1: para ir a visitar. La gente, todo, la verdad que hermoso, hermoso lugar, así que ojalá la gente se anime a ir a visitar Míguez porque es un pueblito muy bonito y una gente hermosa. Y bueno, fuera de eso, súper feliz de tenerte de vuelta en las mañanas. Bueno, un beso grande para mi suegra Maruja y para todos.
0: Beso grande para Marujita también. No, el Tato Borges es de Montes. De Míguez es Nahuel Jorge. Un beso enorme para Nahuel. A mí también, la verdad que coincido contigo, Moni, es precioso Míguez, precioso. Y la verdad tengo que decirlo también, en el último tiempo está más lindo todavía. Lo he visto solo por imágenes. Hace muchos años que no voy a Míguez. Siempre lo que una particularidad de Míguez que me encanta es la sala de cine que sigue manteniendo. Vos estás ahí casi, si yo mal lo recuerdo, bien frente a la plaza que está todo allí. Y tienen la sala de cine, me encanta. Es como una, viste que cada pueblo canario tiene como su particularidad. De Soca, por ejemplo, me llama muchísimo la atención esa iglesia enorme, enorme que tiene, que es lo único que permanece abierto en el horario de siesta. Y así cada uno tiene su particularidad. Y de Míguez, me encanta la sala de cine que tienen también. Así que un beso grande para toda esa gente. Estamos extrañando. Cuando pase un poco el frío, mirá esta frase bien de veterana. Cuando pase un poco el frío, te voy a visitar. No, cuando pase un poco el frío, vamos a retomar esto de los programas especiales por allí, ¿viste? De repente en Míguez, de repente en Monte, de repente en Ciudad de la Costa. Subimos a hacer programas especiales desde Ciudad de la Costa, desde la. Ya no existe, ¿eh? Bueno, ya no existe la parrillada. 19 de julio era que hacíamos la transmisión de allí, yo no me acuerdo, 21 de julio, no me acuerdo, algo de julio era, sobre Avenida Llanarrás. Hemos estado por todos los municipios, yo no sé si hay algún municipio donde no hemos hecho programa especial, capaz que Barros Blancos, Empalme, porque estamos muy cerquita, pero todos los demás municipios creo que hemos estado, ¿no? Lo vamos a retomar sin lugar a dudas, así que un beso grande, un beso enorme para toda la gente de Míguez. Bueno, el pasado primero de septiembre, que la radio cumplió 18 años de la nueva transmisión. Bueno, contacto con la gente cumplió 18 años también, ¿no? Lo recordé, recibí algunos mensajes. También 18 años, así que se habremos recorrido. El otro día me llegaban los recuerdos también de lo que han sido programas especiales de donaciones, ¿no? Cuando donábamos una bicicleta a los niños de las escuelas rurales, etcétera. La verdad que 18 años que ha pasado de todo. Gloria Teresa nos mandó un audio por ahí a ver qué dice.
2: Cecilia, buen retorno. Espero que hayas disfrutado mucho. Yo sé que sí, que lo pasaste bonito. A nosotros nos dejas siempre un reemplazante que nos hace pasar bárbaro, porque nos hace olvidar de tantas cosas, Gonzalo, que no te haces una
0: Me
2: idea. No
0: imagino.
2: descansamos la mente porque los días que está Gonzalo no miramos tele, no nos enteramos de los informativos, de nada, de nada. Disfrutamos
0: ¿Y
2: de
0: te
2: la
0: parece
2: música
0: bien, che?
2: y que tú hayas disfrutado es lo máximo. Estoy escuchando a Moniquita, sí. Yo por mí que tengo mucha familia, aprovecho a mandar un apretado abrazo para allá. Sé que ayer hubo un beneficio muy bueno, mucha gente que se reunió para un beneficio, si mal no recuerdo, falero de un joven que tuvo un accidente y necesita mucho de la ayuda de los demás y estuvo. Escuché hoy también a Marrero de San Jacinto que había estado por allá y mis primas me comentaron, Yolita, bueno, no quiero hacerla más larga, un abrazo para Rubito que está trabajando juntando naranjas,
0: ¡Opa, qué
2: y yo en mi
0: rico!
2: casa. Anduvimos con algún problemita de salud los dos, pero estamos mejor. Un
0: Bueno, me
2: abrazo de
0: alegro
2: Gloria
0: mucho.
2: Teresa, María Cecilia.
0: Es que
2: Y
0: esto
2: hoy está
0: frío.
2: cumpliendo Adriana, María Cecilia. La señora esposa de Roger, vaya para ella de parte de tu audiencia, porque yo ya la saludé. Un feliz cumpleaños.
0: Beso grande, Adri. Beso grande. Que te podamos acompañar en esta nueva vuelta al sol. Beso grande y gracias por estar del otro lado. 2292-4440, 2292-5600. Mensajes y WhatsApp. Lo seguimos recibiendo el 098-71-1600. En un ratito se viene el alcalde de Empalme Olmos, Marcelo Blanco. Cualquier pregunta, consulta que quieran hacer, lo pueden hacer por escrito al 098-71-1600. 098-71-1600. 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

0: Sí, el frío, va a seguir el frío. Después no digas que no te avise. ¿Cómo lo podés combatir? 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Perfecto, combo perfecto. ¿Qué dice Yola? Que nos manda audio por ahí, a ver qué dice.
1: Buen día, querida Cecilia.
0: ¿Cómo estás, querida?
1: ¿Volviste a nuestra casa?
0: ¡Volví al frío! ¡Ay, Dios!
1: Bueno, me alegro que hayas disfrutado para saludarte. Que hayas pasado lindo. Acá hay un sol brillante, sí. Escuchando a Gloria Teresa, estaba que muchísima gente. Ajuntaron plata bastante. Creo que colaboramos todos. Creo que les sirva de algo a este hombre pobre. ¿Qué te iba a decir? Bueno, para desearte un buen comienzo de semana, un buen comienzo de mes.
0: Gracias.
1: Te mando un abrazo, te quiero mucho. Un saludito para toda la escucha ahí de la Continental.
0: Beso enorme, beso enorme. Me recibieron con un frío, ay, mamá. ¡Qué frío, por favor! Beso grande, Yola. Fernando dice por acá, hola, ¿cómo estamos, Cecilia? Al final se suspendió la exposición de aves, gallinas en la Expo Prado esta semana, o sea, es igual, porque me gusta ir a ver esas aves tan lindas que se muestran allí. Ojalá que no se suspenda porque creo que sus animales allí, las aves, están vacunadas. Gracias, abrazo. Hoy daba la información más temprano, Matías, quedó todo suspendido, obviamente porque hay una emergencia en este sentido, pero tiene todos los detalles, Matías.
2: Así es, lo confirmaba hoy la doctora Rusi, encargada de aves de la División de Sanidad Animal del Ministerio de Ganadería. Se suspende todo tipo de concentración de aves, obviamente todo lo que significa venta de aves, por ejemplo, en ferias ganaderas. Nosotros tenemos lo que es el escritorio Vizoso y el escritorio Claudio Gasco, el escritorio Roberto Curuelo, que tienen sus actividades con aves de granja. Están suspendidas, la concentración de aves no se va a poder comercializar. Y para lo que es Expo Prado, tampoco va a haber habilitación para poder ingresar aves, debido al riesgo que hay. Más allá de que estén vacunadas estas aves, hay riesgo para poder llevar adelante un contagio, que pueda haber un contagio en otras aves de

0: otros predios que son, obviamente, los tenedores de aves, tienen producción en todo el país y se puede llevar adelante el trasiego de algún tipo de rastra o de traza de virus que pueda generar una diseminación de la virosis de la influenza aviar H5N1. Entonces, no va a haber concentración de aves, no va a haber muestra de aves de corral en esta edición 121 de la Rural del Prado.
1: Matías, ¿en Canelones hay algún caso confirmado?
0: No, el único caso que se dio fue en aves de traspatio, en un establecimiento rural que no es un establecimiento avícola, es un productor rural que tiene aves de traspatio, aves de gallinas y gansos, etcétera, pero por tener, digamos, para uso, para consumo propio y no para la venta. Entonces no hay ningún tipo de daño a la cadena de comercialización.
1: Todo por precaución, entonces.
0: Es una zona aislada, es una zona alejada que tiene acceso a una laguna y se sospecha que en esa laguna, bueno, aves silvestres con el virus dejaron, digamos, por allí y contagiaron estas aves de traspatio. Y en definitiva, bueno, el foco ya fue contenido porque las aves de este productor ya fueron sacrificadas todas y se está monitoreando la situación en predios linderos como para evitar que haya propagación. Obviamente el tema de la laguna genera una especial preocupación y, bueno, en eso estará actuando también el Ministerio de Ambiente haciendo el monitoreo de las aves silvestres de aquella zona. Es importante aclarar, no hay ningún tipo de daño a la cadena aviar comercial, se puede trabajar totalmente, no hay ningún tipo de inconveniente, solamente obviamente profundizan las medidas de control que ya están obviamente por parte de los distintos productores y los trabajadores de las avícolas, y no hay ningún tipo de riesgo de contagio por el consumo de aves o de huevos de la producción. No es una cuestión menor y no hay afectación tampoco a lo que es la cadena comercial, así que es importante destacar eso.
1: Bueno, muy bien, la verdad que qué año para los productores avícolas, arrancamos, fue febrero, ¿no, Matías?
0: Capaz sí, fue en febrero, el último episodio, y bueno, eso derivó en la suspensión de la fiesta del pollo y la gallina, y ahora lamentablemente con este episodio se suspende la concentración de aves de la Rural del Prado. Vamos a ver qué es lo que ocurre más adelante, porque está previsto que estas medidas tengan un mes de vigencia. Si no hay nuevos casos, se van a estar levantando las medidas y, bueno, se podrá avanzar en próximas actividades, ¿no?
1: Bueno, a cruzar los dedos, obviamente, a solicitar, si se cabe el término, que se apresuren todo lo que tienen que ver con estas acciones que mencionaba Matías para descartar la posibilidad de que haya más contagio y que de alguna manera, también, ¿no? Porque yo recuerdo cuando se suspendió la fiesta del pollo y la gallina, más allá de la molestia que tenían los propios productores en su momento, entendían que se podía hacer la cuestión de la actividad de determinada manera de no poner en peligro nada. Bueno, hoy por hoy también hay algunos cuestionamientos en tal sentido, que si hay certificación de las aves vacunadas, que no hay peligro, etcétera. La cartera o el gobierno lo que decía es una medida general, obviamente de protección, pero que bueno, que se pueda ir abriendo esa medida, por lo menos lentamente, a medida que se vayan descartando la posibilidad de contagio, porque la verdad que la afectación para estos productores es muy grande. Más mensajes, buenos días Cecilia y audiencia. Pregunta para el alcalde Marcelo Blanco, ¿cómo se siente el consejo cuando ante la presión social en 2 horas sale el arreglo de calles en Cañada Grande, cuando el municipio de gestiones anteriores como la presente lo han solicitado a la comuna? Se lo voy a trasladar a Marcelo, obviamente era un tema, no sé si en esos términos, pero que estaba presente también. Nosotros hicimos la cobertura de lo que fue esa movilización por parte de los vecinos, pero más allá de que yo lo menciono también, y sé que no gusta mucho, esta presión social muchas veces da mucho mejor resultado que otras acciones. Por eso nosotros casi permanentemente estamos como medio de comunicación dando lugar a la visibilización de algunas situaciones. Pero más allá de eso, acá creo que el tema de fondo es sentar bases de compromisos efectivamente respetados para que no se sigan violentando normas que perjudican, normas de convivencia, ¿no? Que perjudican a los vecinos. Esto es, los también tengo, y me la dejás picando en el área, ¿quién era el oyente que me mandaba? Bueno, no sé, Fernando creo que es, ¿no? Bueno, no sé. Yo, los días posteriores a que sucedió esto y que se visibilizó el tema, sobre todo en contacto con la gente, no hubo muchos otros medios que hablaran de esto, me pasó de ver un par de camiones que iban con la sujeción que correspondía. Es una malla, yo no sabía, es como una malla negra, no sé si no es la malla sombra, la famosa malla sombra, totalmente sujetados. Porque ese reclamo al que hace alusión el oyente, también incluía esto, ¿no? La alta velocidad que iban los camiones, la rotura de las calles, obviamente, y el descuido, el vertido permanentemente de esos residuos por la calle, por la ruta, por todos lados. Yo misma lo vi, bueno, es muy fácil comprobarlo, además, uno graba un video, va en un vehículo y estos camiones los ves casi permanentemente. Y me tocó ver en los días posteriores que un par de esos camiones que iban como tenían que ir. Como tenían que ir. Y como a cualquier cristiano, como se dice vulgarmente, le reclaman que vaya. Pues si una camioneta o un camión de una barraca va tirando pedregullo por la calle, estoy segura que se come una multa. Estoy segura. Entonces no puede ser que haya normas para unos y para otros no. Vamos a una pequeña pausa y ya recibimos al alcalde Marcelo Blanco.
2: Puede que no haya certezas.
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0: 11 de la mañana, 6 minutos y con mucho gusto, como se los había anunciado, recibimos al alcalde de Empalme Olmos, Marcelo Blanco. Muchos temas para hablar con Marcelo, pero uno de ellos tiene que ver con una linda actividad que va a tener lugar justamente este jueves, luego de que se tuviera que suspender por el mal tiempo, por las lluvias. Bueno, finalmente se va a realizar la jornada Empalme Olmos, Late por tu Corazón, Cada Latido Cuenta, en el mes de la salud cardiovascular. Alcalde, ¿cómo anda? Buen día, bienvenido.
1: Buenos días, Cecilia. Buenos días a la audiencia.
0: Un gustazo recibirte. Bueno, parece, Marcelo, que en esta oportunidad el tiempo va a acompañar y se va a poder realizar la actividad.
1: Y bueno, esperemos que sí. Tenemos todo pronto. Una propuesta de la Comisión Asesora de Salud, Deporte, Discapacidad y Género, que convocó a distintas organizaciones. Y bueno, tuvimos una muy buena respuesta. Van a participar TAP, TAMEPA, Salud Pública, UCM, los Rotarios, Leones, SECOM, Farmacia Sudier, la Policlínica de ACE en Empalme Olmos, el CAIF, DAME, el Servicio de Acompañante. Una actividad nutrida ahí en la vereda del centro de Empalme Olmos, por los pronósticos que tenemos, va a estar lindo el tiempo y bueno, la vamos a poder realizar.
0: ¿Cuál es la idea? ¿Qué tipo de controles? ¿En qué va a consistir la actividad y a qué hora arranca, Marcelo?
1: Y bueno, va a haber toma de presión, precisamente diabético. Hay algunos regalos de parte de algunos comercios. Va a estar nutrido ahí la actividad.
0: Bien, ¿se convocó a las instituciones educativas también a participar, al liceo, a la escuela?
1: Sí, la convocatoria es abierta para toda la población, y también CAIF y las escuelas, el liceo, todo lo que quieran participar.
0: Los prestadores de salud que tú mencionabas, tanto la policlínica como los demás, van a estar haciendo controles de presión arterial, saturación, bueno, distintos controles, esos rapiditos así, pero que permiten de alguna manera chequear un poco cómo estamos.
1: Sí, eso ha llevado un trabajo de coordinación para no superponer las actividades y bueno, ya tienen todo medio organizado y van a estar presentes este jueves.
0: Bien, mencionabas que esta actividad de alguna manera fue impulsada por la comisión asesora que tiene el Consejo Municipal. ¿Cómo vienen funcionando en términos generales estas comisiones, Marcelo? ¿Cuántas tiene Empalme?
1: Bien, nosotros tenemos tres comisiones, asesoras especiales, que están integradas por concejales y vecinos. Ajá. Tenemos tres comisiones, una que es asesora especial de esta que es la que organiza el evento, que es la salud, discapacidad, salud, deporte, discapacidad y género. Ajá. Después tenemos otra que es patrimonio, cultura y turismo. Y tenemos otra que es ambiente y infraestructura.
0: Bueno, esta última...
1: Vienen trabajando muy bien cualquiera de ellas. Ya han tenido resultados en eventos que ellos proponen y como también inquietudes que nos traen al municipio, y bueno, esas comisiones son abiertas, puede participar cualquier vecino de la localidad o de todo el municipio, digamos. Por ejemplo, la de ambiente está integrada por vecinos de Cañada Grande, vecinos de Villa Olmo, vecinos acá de Palme, todas están muy nutridas.
0: Bien, esto es importante porque capaz que muchos vecinos no lo saben, que y no todos los consejos municipales tienen abiertas la participación en las comisiones. O sea que pueden ir, cualquier vecino, la integre o no la integre, puede ir a participar de una sesión de esas comisiones.
1: Sí, por supuesto, porque el tema es así. Existen dos tipos de comisiones. La comisión asesora, que son integradas solo por el alcalde y concejales. Sí. Y después están las comisiones asesoras especiales, que son estas donde puede participar cualquier persona del municipio.
0: Bien. Vos mencionabas entonces que la comisión de ambiente e infraestructura está integrada por muchos vecinos ahí de Cañada Grande.
1: Sí, de acá de Empalme Olmos, Cañada Grande, de Villa Olmos. Sí.
0: Debe ser una de las que más trabajo tiene, ¿no, Marcelo? Y más propuestas plantea. Bien.
1: En realidad las que más propuestas nos traen y todo ese tipo de cosas son la de cultura y la de salud, ¿verdad? Uh-huh. La de ambiente, lo que se preocupa, bueno, por supuesto el ambiente y bueno, la infraestructura. Ven que hay una calle que está muy deteriorada y nos traen esa inquietud, nos traen algunas alternativas que se pueden utilizar para reparar la calle o para, o sea, hay que limpiar una cañada para que la calle no se rompa, yo qué sé, todo ese tipo de cosas, como hay gente que anda todo el día en el pueblo y viendo y mirando, y bueno, nos traen la problemática y algunas veces nos traen hasta la solución.
0: Justamente cuando mencionábamos que ibas a estar en el programa, y obviamente te lo teníamos que preguntar, hace algunos días se dio una situación de reclamo, de corte en realidad de calle, de las dos calles, de los dos caminos que dan acceso al vertedero allí de Cañada Grande, hartos los vecinos, parte de ellos también integran esta comisión especial que vos decías, de las roturas permanentes y del no respeto al acuerdo con la Intendencia de Canelones en el tema del mantenimiento de las calles, y finalmente lograron el objetivo, Marcelo.
1: Y bueno, sí, nosotros desde que asumimos, lo planteamos en el gabinete territorial, la destrucción que había y la necesidad del mantenimiento de esos tres caminos, que son los ingresos principales al vertedero, que es Camino Mina, Camino Mendiondo y Camino Cañada Grande, así como también el pedacito ahí de Camino Vidal, que va de la Ruta 8 hasta Camino Mendiondo. Y bueno, nosotros hicimos el reclamo en el gabinete territorial. Después, cuando estábamos proyectando el POA y nos reunimos con Obra y Gestión Ambiental, también les manifestamos la inquietud de que ese mantenimiento tenía que hacerse de manera que no nos perjudicara a nosotros con las obras del municipio. Porque al dedicar, si nos sacan, por ejemplo, la niveladora y el cilindro que arreglan los caminos rurales solo para mantener esos caminos, descuidamos al resto de los,
0: sí, claro,
1: de los caminos del municipio y de la planta urbana, que tenemos muchas carreteras aún de balastro y que se necesita la presencia de nivelador y cilindro acá dentro del pueblo y en Villa Olmo. De hecho, estos días que la unidad ejecutora de obras ha estado arreglando Camino Minas, hemos tenido una merma en la presencia de máquinas en tanto en Villa Olmo como en Empalme Olmo para poder reparar las calles que tenemos acá. Entonces, lo que nosotros planteamos es que la Dirección de Gestión Ambiental junto con Obras tienen que crear un plan donde hayan maquinaria que haga ese mantenimiento sin afectarnos a nosotros en la operativa de la unidad ejecutora 3, que es la de Corralón de Pando, que es la que nos provee las máquinas a nosotros, ¿verdad?
0: Claro, como que no se tome como un camino más, porque en realidad esos caminos son excepcionales y llevan al vertedero. Vos lo decís, lo que vienen planteando ustedes permanentemente es esto, ¿no? De que es algo especial y particular, que requiere una atención especial y particular, un mantenimiento, y no tomado como si fuera una calle más de Empalme.
1: Claro, ¿qué pasa? El plan de caminería rural se compromete en pasar por lo menos un par de veces al año en cada camino rural del municipio. ¿Sí? ¿Qué pasa si nosotros, como está pasando hasta ahora, la unidad ejecutora tiene que ocuparse solamente de los accesos al vertedero, descuidamos todo el resto de la caminería rural, ¿total? Que es muy extensa en nuestro municipio.

0: Bueno, pero además esos caminos, corregime si me equivoco, Marcelo, eso no había un acuerdo para que Gestión Ambiental enviara especialmente máquinas a mantener eso, no que formara parte del plan general.
1: No, por lo que yo tengo conocimiento, no había ningún acuerdo, capaz que en la administración anterior, pero nosotros no, nunca se nos
0: O sea
1: dijo
0: que
1: que...
0: esos caminos se meten en la misma bolsa, como si fueran una parte más.
1: Claro, sí, por supuesto, pero como se destruyen mucho más, hay que dedicarle mucho más tiempo a repararlo. Nosotros pedimos que se hiciera un mantenimiento por parte de Gestión Ambiental
0: Sí.
1: y obras.
0: Bueno,
1: Y obras de la División de Obras Canelones, ¿no?
0: pero se les había contestado que sí.
1: No, a nosotros no.
0: ¿No se les contestó que sí?
1: No, no, no.
0: Vean, yo recuerdo que Rodrigo González había dicho acá que sí, que bueno, eran ellos los que se tenían que hacer cargo del mantenimiento de esos caminos. Hoy por hoy, ¿cómo?
1: Ahora, después del corte, o sea, después del corte vino Rodrigo Pacheco, perdón, no
0: González.
1: estuvo con nosotros Rodrigo González,
0: Sí.
1: y estuvo Pacheco, que es el subdirector de obras, y se comprometió a eso.
0: Ah,
1: Pero
0: bien.
1: fue después del corte que hicieron los vecinos. Y
0: Bien.
1: fue allí en la entrada del vertedero. O sea, a nosotros oficialmente no nos ha llegado ningún comunicado que diga que eso va a ser así. Esperemos que así sea. De hecho, el corte fue un viernes de tarde y se trabajó el sábado, el domingo, el 24 de agosto y el 25 de agosto, y hasta ahora siguen trabajando. O sea que el compromiso lo vienen cumpliendo. Esperemos que esto perdure en el tiempo, ¿no?
0: Que perdure en el tiempo y que no afecte el resto de la caminería de Empalme o las
1: Por
0: atenciones.
1: supuesto, porque que nos liberen después la niveladora para ir al cilindro, para nosotros seguir trabajando. Y esto funciona así. Nosotros desde el municipio elaboramos una planificación semanal donde le mandamos a la unidad ejecutora, que es el Corralón de Pando, los caminos que tenemos más comprometidos para que se realicen esas reparaciones en la semana siguiente. Nosotros el jueves mandamos la planificación semanal, eso llega a Corralón y el viernes nos devuelven con qué se va a continuar la semana. Al otro jueves nosotros evaluamos si se hicieron los trabajos o no, ahí enviamos de vuelta la solicitud para que se intervenga donde creemos que la situación es más crítica, porque en realidad está comprometida toda la caminería rural después
0: Sí.
1: del temporal que hubo, del último temporal, y que después estuvimos una cantidad de días con chaparrones y mal tiempo. Se deterioró muchísimo la caminería rural, como la caminería de adentro
0: Lo
1: de las
0: urbano.
1: dos localidades, de Villa Olmo y de Palme Olmo, ¿no?
0: Sí, la urbana también, la que está en Tosca, ¿no? Urbano.
1: Claro, y ahí también nosotros pasamos otra planificación semanal donde pedimos para la planta urbana, ya sea limpieza cuneta, ya sea mantenimiento de las calles, y bueno, ahí la dirección de obra después nos asigna los recursos para que nosotros podamos, para que ellos ejecuten la obra y nosotros podamos cumplir con la población.
0: Pero bueno, a ver, pasando en limpio, Marcelo, entonces, luego del corte hubo un sí, un compromiso de realizar un mantenimiento especial a los caminos que dan el acceso a Cañada Grande por parte de jerarcas departamentales.
1: Sí,
0: Bien.
1: eso sí,
0: Y
1: pasó.
0: contame, Marcelo, si se les ha respondido algo, si ha habido algún avance en otros dos aspectos que tienen que ver también con el tránsito de los camiones. Uno tiene que ver con la velocidad, que no te puedes imaginar la cantidad de mensajes que me han llegado contándome situaciones puntuales de estos camiones que andan a altas velocidades y no respetan algunas normas de tránsito. Y por otro lado, la sujeción, ¿no? También la malla que tienen que llevar por encima para que los residuos no se vayan virtiendo en el camino, que eso lo he visto yo, tengo videos yo, que sucede en plena Ruta 8 también cuando se trasladan por allí. Van tirando basura para todos lados. ¿Qué respuesta han tenido sobre esos dos aspectos, Marcelo?
1: Bueno, esas inquietudes también nosotros venimos manifestando desde que concurrimos con uno de los concejales al comité territorial en octubre del año pasado. Después lo planteamos a la dirección de obra, lo planteamos a la dirección de tránsito, que era lo que vos decís, lo de la velocidad de los camiones. En estos días sabemos que se hicieron controles de velocidad y Rodrigo González nos manifestó que estaba planificada la colocación de radares en la zona. Aparte de eso, con ingeniería de tránsito, estamos trabajando en señalización, porque hay una reglamentación que es para zonas rurales y una reglamentación que es para zona urbana, sí, de límites de velocidad. Sí. Entonces estamos trabajando la señalización de que sean una velocidad máxima de 60 kilómetros por hora por camino mina, y en la entrada al barrio Piedra del Toro, ahí atrás de la fábrica de Azulejos, sí, ahí sería 45. Eso lo estamos trabajando con ellos. Por supuesto que pedimos prioridad en la señalización y después en la fiscalización, de que se respete eso. Sabemos que ya hubieron controles de velocidad, sabemos que hubieron multas, y bueno, estamos trabajando en eso.
0: Marcelo, ¿multas a quién?
1: Y a todo quien pase con exceso de velocidad.
0: ¿Pero a los camiones de la intendencia también? Porque está, bueno, todo bien. Hablaste, se te dijo entonces que se va a colocar un radar.
1: Sí, eso nos dijo Rodrigo González, el director de gestión ambiental, y que cuando se constataba un exceso de velocidad en los camiones de la intendencia, que son controlados por GPS, se sancionaba a los choferes.
0: Pero a ver,
1: eso nos dijo él.
0: Permitime, pero no puedo dejar pasar esto. La intendencia de Canelones puede verificar la velocidad de sus camiones sin necesidad de colocar un radar. ¿De qué me están hablando?
1: Sí, bueno, pero no te olvides que por esa zona de Camino Mina funcionan 3-4 canteras.
0: Sí.
1: Más los recolectores de la, por ejemplo, lo que vos ves con las volquetas naranjas, eso es una empresa, no son camiones de la intendencia.
0: Es para controlarlos, camiones, a ellos también.
1: Camiones de recolección de residuos, no es mucha la cantidad que hay, porque algunos son de empresas privadas, después tenés lo de podas, que son de empresas privadas también, lo de las volquetas naranjas, y después tenés todo lo que es el tránsito de las canteras, ¿no? Entonces, es por ahí, o sea, es un combo que hay en esa zona.
0: Ahora,
1: no
0: solamente el vertedero. Ahora, de todas maneras, estamos en el año 2026, con los GPS, también estas grandes empresas pueden controlar la velocidad de sus camiones. Todo lo solucionan. No es hacia vos la crítica,
1: pero bueno,
0: todo
1: pero
0: lo
1: solucionan. Sí, pero vos ponele que una empresa privada, la intendencia no tiene acceso al GPS de la empresa privada. Entonces tiene que controlarlo con un radar. Y también no podemos olvidar que hay gente que anda en auto y también anda a alta velocidad. Uh-huh. Es para todo, la ley es para todo, no es solo para lo de la basura o solo para lo de la cantera, es también para los vecinos, o sea, no se puede ni infringir la ley. Si es 60 kilómetros por hora, y bueno, todo el mundo va a tener que andar a 60.
0: Ni que hablar, ahora
1: y
0: no
1: a 45 también.
0: Ahora, y de todas maneras, yo a lo que voy, que el otro día lo conversamos con el propio Metediera, que hay como una extra utilización del radar para controlar todo esto, cuando podría haber otras herramientas también, ¿no? Se va por ese camino que genera también la recaudación, y eso es evidente, pero hay otras maneras de reducir la velocidad. Pero bueno, hablando de esos controles, Marcelo, que tú mencionabas, fueron durante varios días, porque estuve viendo por allí, sí, que bueno, que estuvo en coordinación, se hizo estas acciones, ¿no? También con la ULOCEF de Empalme y la Dirección de Tránsito de la Intendencia.
1: Bueno, en realidad, tanto ULOCEF como el municipio había pedido estos controles. Nosotros no sabemos, es más, le dijimos, no nos avisen cuando vienen.
0: Ajá.
1: No queremos ni saberlo, o sea, que los controles se hagan, ¿verdad? Porque mucha gente dice, pero se filtra la información y después andan, sí, y mientras está el radar andan suave. Bueno, nosotros no queremos ni saber cuándo vienen, queremos que vengan y que hagan sus operativos, y también le pedimos los operativos para dentro del pueblo, ¿no? Para la zona del liceo, ahí a las 6 de la tarde, hemos pedido colaboración de la policía, también para controlar ese exceso de velocidad, y eso, andan, los gurises andan a veces por la peatonal en moto, ese todo tipo de cosas, las queremos controlar y las queremos ordenar acá, uh-huh, en el municipio.
0: Sí, ni que hablar, porque además después se va de las manos, sobre todo este tema de las motos. Me contaron que durante el pasado fin de semana hubo algún episodio ahí con motos.
1: Sí, un accidente, uh-huh,
0: En el puente.
1: El viernes, no me acuerdo si fue el viernes de noche, creo. Sí, el viernes de noche, el jueves de noche, viernes de noche, dos motos que circulaban en el mismo sentido, una embistió de atrás a la otra.
0: ¿Ese fue el que se dio allí en el puente El Rana, Marcelo?
1: Sí, exactamente.
0: Ah, que fue fatal, además.
1: ¿Eh?
0: Que fue fatal, se produjo la muerte de una persona, corregime si me equivoco.
1: No.
0: No, no.
1: Acá en Palme no.
0: Bien.
1: No, por suerte no. Fueron algunas lesiones nomás.
0: Bien. Y hablando del puente del Rana, que toda la gente lo conoce por allí, ¿está prevista alguna acción en ese puente que está cada vez más transitado y que, bueno, no están las mejores condiciones, Marcelo?
1: Bueno, ese puente no es que esté en malas condiciones, la ruta 82 está toda hecha nueva, la señalización cambió, hay vecinos que han pedido la instalación de lomos de burro, eso lo tenemos que hablar con el Ministerio de Transporte, porque la jurisdicción de la ruta 82 hasta el puente del Rana es del Ministerio de Transporte, uh-huh. No es de la Intendencia,
0: uh-huh.
1: O sea que quien puede intervenir, es más, de hecho, quien hizo el cambio del cartel de pare fue el Ministerio de Transporte. Por supuesto que nosotros estamos de acuerdo, entendemos que hoy el tránsito es mayor por la ruta 82 que por la calle 26 de Mayo,
0: uh-huh.
1: Y bueno, como es una T ahí, el cartel de pare se puso hacia la calle 26 de Mayo, dándole preferencia a la ruta 82 y al cruce al puente, creemos que eso está bien, y bueno, ya te digo, eso corresponde al Ministerio de Transporte. Nosotros hablamos con autoridades del Ministerio de Transporte, tratando de ver si la posibilidad de colocar un lomo de burro ahí llegando al pueblo para reducir la velocidad cuando llegan hasta el puente.
0: Hasta el puente, claro. Marcelo, te llegan preguntas de otra índole. Me dice por acá, pregúntale por favor si vuelve el móvil con el mamógrafo, que estuvo 5 días roto.
1: Sí, en realidad no es que estuvo roto, sino que la tensión que necesitaba no se contaba con ese tipo de tensión en el club de abuelo.
0: Ajá.
1: Ya lo reprogramamos que la próxima vez, que no sabemos cuándo vuelve, va a ser acá en el municipio, que ya chequeamos que la tensión está bien y que el mamógrafo puede funcionar bien. Así que bueno, dependemos del calendario de
0: salud.
1: De la recorrida del móvil, ¿no? Pero ya el tema de la atención está solucionado y la próxima vez va a venir acá a la explanada del municipio.
0: Bien. No hay fecha todavía, entonces.
1: No, tenemos fecha.
0: Bien. Otra pregunta que te llega por
1: acá. Sabemos que iba para Toledo, que iba para Toledo ahora. Yo sé que le queda lejos a la gente, pero bueno, es lo que sabemos que fue para ahí.
0: No se pudo hacer ninguna mamografía, entonces en ningún momento anduvo el mamógrafo.
1: No sé si ninguna o se hicieron pocas. Sé que fue un reclamo de los vecinos.
0: Ajá.
1: Lo hablamos con ellos y nos manifestaron cuál era la causa. Y bueno, por eso le sugerimos que la próxima vez vinieran acá al municipio, se hicieron los chequeos, acá está bien, o sea que la próxima vez van a venir por acá.
0: Otra pregunta que te llega por acá, bastante recurrente, que te lo planteo yo también. ¿Qué pasó con la ex ruta 8 vieja camino a la escuela de Lustonó? No podemos andar y cada vez somos más vecinos. ¿Cuándo la van a arreglar? Gracias, dice Mari.
1: Sí, ahí hemos hecho unas cuantas intervenciones. Sabemos que el tránsito ahí ha aumentado. Mm. No es por sacarnos... por tirar la pelota por otro lado, pero eso corresponde al Ministerio de Transporte. Igual nosotros ya hemos hecho, incluso hemos hecho algunas intervenciones con los vecinos. Nosotros llamamos a la Tosca y los vecinos en un par de ocasiones lo distribuyeron ellos con tractores de ellos. Otra vez lo hicimos nosotros con la retro. El tema es que también ahí se combina, es que es asfalto y con...
0: Hay pedazos y pedazos, con, sí.
1: Claro,
0: sí.
1: Entonces tapar el asfalto con tosca también es complicado, es una zona compleja, estamos al tanto del problema y cuando podemos, la parte que es balastro vamos con la niveladora, ya lo hemos hecho ahí, saliendo de la panadería a las barreras para adelante ahí.
0: Uh-huh.
1: Y bueno, y también pasa un poco lo que yo te decía, ahora nomás con el tema de los basureros estamos descuidando
0: eso.
1: la caminería de otros lugares, ¿no? Y se ve reflejado en este tipo de reclamo.
0: Sí, porque realmente está muy, muy dañada y hay cantidad de vecinos, cada vez hay más población por esa zona. Marcelo, a modo de resumen, entonces, próximo jueves, entonces esta actividad en la explanada, allí en la semipeatonal de Empalme.
1: Sí, en las veredas del centro ahí. Los esperamos a todos y esperemos que nos acompañe el tiempo esta vez.
0: Ojalá que sí. Marcelo, en cualquier momento nos volvemos a encontrar para seguir conversando de temas de Empalme. Gracias por este rato.
1: Bueno, muchísimas gracias por la comunicación. Estamos a las órdenes. Saludos a la audiencia.
0: Abrazo enorme. Era Marcelo Blanco, alcalde de Empalme Olmos, un municipio que atenti, porque, tenemos a un Barros Blancos enorme, que ahora les voy a contar algunas. Digo, para hablar de este eje de la Ruta 8, ¿no? Un Barros Blancos que sigue creciendo, cantidad de villas, etcétera, que ahora les voy a contar una situación que se está dando en uno de los terrenos ocupados, que está sobre calle República. Pero atenti que Empalme no para de crecer, ¿eh? La zona, yo creo, después lo estaremos hablando seguramente con el director, la parte de descentralización, con el propio secretario general de la Comuna Canaria, es una zona del eje de la Ruta 8 que ha crecido exponencialmente. Esta zona que mencionábamos recién con Marcelo, recibido en los últimos meses mucha cantidad de personas. Está la escuela de tiempo completo de Lustonó también por allí, y se extiende Empalme también hasta toda su zona rural. Impresionante, por lo cual obviamente requiere de más atención y cuidado en cada uno de estos aspectos que conversábamos con el alcalde Marcelo Blanco. Pausa, ya seguimos. Entre tanto,
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0: 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Moni de Canelones, a ver qué dice.
1: Uy, mal yo. Un beso a Mati, muchas gracias por la información. Lo estuve escuchando hoy de mañana el programa, pero no le mandé mensaje. Pero bueno, nada, gracias porque siempre nos mantiene informado de todo. Así que nada, buenísimo. Como siempre el programa está siempre bueno, siempre nos informan de todo. ¿Viste? Nos divierten, nos alegran. Sí, de todo un poquito, para todos los gustos. Así que bueno, nada, un beso a Gloria Teresa. Y nada, quiero comentarte que en Canelones hay una comunidad que se llama Literarte, que se junta a la Biblioteca Municipal de Canelones. Cada 15 días es abierta a todo público, así que después te paso la invitación de la próxima juntada. Capaz que una de esas, a alguien que le guste escribir, o le guste leer, o le gusta que le lean, capaz que se quiere arrimar un ratito a compartir con todo el grupo Literarte.
0: Bueno, mirá qué bueno. Beso grande, Moni, mandame después que pasamos el aviso para todos los que se quieran sumar. El Pato de la Costa de Pando también, ¿qué anda cosechando el Pato? Rubén andaba con naranjas.
2: Buen día, amiga Cecilia. Bueno, bienvenida al programa. ¿Cómo pasó esas vacaciones?
0: Te espero que...
2: Lindo, descansando. Está bien, está bien. Estuviste muy bien suplantada por el Gonza.
0: Gracias,
2: Pato. Con la música, que el Gonza metió ahora, ¿qué? Pasó en la radio toda la semana, pero está buenazo pasado. Está. Así que ahora tiene que tomarse una buena licencia.
0: La verdad que sí.
2: La tiene merecida. Pasó. No es idea, ahora creo que va a agarrar de vuelta, después cuando se vaya Matías, él va a tener que hacer el programa también. Otra changuita, vamos arriba, pero pasamos buenas. Bueno, acá un día espectacular, ahí después de una helada machazo y un fin de semana muy frío.
0: Frío, ¿no?
2: Y una helada machazo, pero hay un día precioso, acá estamos, Laura. Saludo ahí para mi compañera Alcita, ahí para Marito Neira, que está a la escucha, para Julio Mota, la señora que anda para las casas. Y bueno, muy feliz cumpleaños para Adriana, que ya estamos saliendo para allá para el cumpleaños de
0: ella. ¡Qué lindo!
2: Así que, para toda la familia Roger acá. Un abrazo gigante. Así que hoy no voy a cocinar, me voy para allá.
0: ¿Te vas para allá? Claro.
2: Algo a ver. ¿Qué vamos? Otro abrazo, Cecilia. Acá estamos a la escucha y vamos arriba a no quedarlo.
0: Beso enorme, Patito. Beso enorme. Gracias por estar del otro lado. Julio Mota nos manda un audio por ahí también. A ver qué dice. Ya se viene el reporte con Daniel Alonso.
3: Buen día, Cecilia. Buen día
0: estás?
3: A toda la mesa de contacto con la gente. Acá podemos mandar un mensaje tranquilito nomás.
0: Opa.
3: Andamos por las casas. Ahora vamos en viaje hacia los Progresos, hacia Progreso. A buscar a los nietos.
0: Ah,
3: los llevamos al colegio, a las pies.
0: Ah, qué lindo.
3: Vamos a disfrutar de ese día hoy que tenemos con ellos un ratito ahí. Para poder disfrutar. Y mientras vamos escuchando contacto con la gente, como siempre ahí.
0: ¿Cómo
3: muy interesante programa, como siempre, Cecilia.
0: Gracias, Julito.
3: Vamos a tener un mes y algo. De una licencia ahí no pedida y no querida. Y esperando un rato ahí. Mientras vamos a andar a hacer unas cosas en las casas y todo.
0: Hay que aprovechar.
3: Siempre prendido acá, Cecilia. Le mando un saludo grande al Patito Costa de Pando ahí. Muy bueno el programa, como siempre. Y buen retorno, Cecilia, la verdad. Quedó en muy buenas manos el programa con Gonzalito ahí. Pudimos mandarle mensaje toda la semana ahí. Esperemos hacer lo mismo con tu programa acá, Cecilia.
0: Gracias, Julito.
3: Que es una familia esto. Nos vemos, Cecilia. Abrazo grande.
0: Beso enorme. Bueno, a disfrutar de esa licencia no pedida igual. Beso enorme, Julio. Gracias por estar del otro lado. Bueno, les quiero contar que el próximo 26 de septiembre a las 14:30 horas en el Parque Artigas de Pando va a haber una jornada de pedalearte. Una actividad convocada por el municipio de Pando y el gobierno de Canelones. Se va a estar haciendo un recorrido seguro y divertido por el parque, diseñado idealmente para que los más chicos se acerquen al deporte y disfruten de una jornada de integración. La actividad se va a llevar a cabo entonces el 26 a las 14:30 horas en las instalaciones del Parque Artigas de la ciudad de Pando. Están todos invitados a participar de este pedalearte que va a ser quizás la primera edición de muchas que después se mantendrán en el tiempo. Así que todos invitados, después a medida que nos acerquemos a la fecha, obviamente se los vamos a estar recordando. Líneas de comunicación para estar en contacto con nosotros: 2292-4440, 2292-5600 y los mensajes y WhatsApp al 098-71-1600. Ya se viene Daniel Alonso con toda la información deportiva. Ganó, goleó Peñarol, empató Nacional y se va desarrollando entonces este torneo clausura del fútbol uruguayo. Ya llega Daniel con todo el deporte.

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0: se prepara Daniel para venir con todo el deporte y el resumen de lo que dejó este fin de semana. Vamos con los mensajes que llegan al 098-71-1600. Buenos días, Cecilia, Matías y demás. A disfrutar el hermoso día. Feliz jornada. Excelente semana para todos, dice Héctor de Las Piedras. Héctor, beso enorme. Gracias por estar del otro lado. Gracias a toda la gente de la ciudad de Las Piedras por escucharnos. Che, que sí, está lindo el solcito ahora. Está lindo el solcito ahora. Aprovecharlo. Un beso grande para Nelda también, que se comunicaba hace un rato conmigo. Beso enorme, Neldita. 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Elsa de Ciudad del Plata nos manda un audio por ahí también.
1: Hola, hola, Cecilia, qué gusto escucharte, bienvenida.
0: Gracias.
1: Bueno, espero que hayas pasado unas lindas vacaciones, bien merecida.
0: Gracias.
1: Bueno, estuvimos con Gonza ahí. Muy lindo todo lo de Gonza, todo música. Nos aprovechamos a pedir música.
0: Me imagino,
1: estaba Cecilia, claro. Pero también se te extrañó. Bueno, en la mañana tuvimos a Matías. Bueno, Cecilia, para mandarle un abrazo apretado a Juancho, a mi compañero Patito, y un feliz cumple para Adriana, aunque ya a las 5 la estaba saludando, yo, a las 5 de la mañana. Que tenga un buen día, un lindo día. Y feliz cumple, Adriana, a la señora de Roger y para toda esa gente linda de Ciudad Rodríguez. Vaya un abrazo bien apretado, lleno de amor, como digo yo. Otro para ti, Cecilia, y para Matías. Abrazo de Elsa.
0: Beso grande, Elcita. Gracias por estar del otro lado. Un beso enorme. Que pasen divino. Bueno, me estaban llegando por acá los mensajes con el tema del clima, del frío, no sé qué, no sé cuánto. Y lo de la Expo Prado. La Expo Prado arranca este viernes. Este viernes ya estaremos desde el predio de la ARU, allí haciendo nuestra gran transmisión. Ya viste el pronóstico, Matías, ¿no? Para el viernes y para el sábado. 100% de probabilidades de lluvia. Lamentablemente así arranca esta centésimo vigésima edición de la Expo Rural del Prado, que ojalá no se complique más. Obviamente le vamos a poner todo lo que hay que ponerle para que sea una gran, gran transmisión, pero arranca con lluvia, con una máxima de 14 y una mínima de 10, y con 100% de probabilidad de lluvia, por lo menos a esta hora, es lo que indica Inumet respecto de este próximo viernes, con el lanzamiento entonces de la centésimo vigésima primera edición de la Expo Rural del Prado, que ya tiene una baja importante, que es este tema de las exposiciones de las aves, que no va a poder ser por estos casos de gripe aviar que se han registrado en el departamento de Colonia. Así que este viernes, agarra la camperita, Matías, agarra la camperita, el paraguas, porque arranca con lluvia la Expo Prado, pero así vamos a estar en la gran transmisión de Radio Continental. Lo recibimos a él, al señor Daniel Alejandro Alonso, que llega con todo el deporte. ¿Cómo anda?
2: ¿Cómo le va, María Cecilia? Qué lindo escucharla con esa voz caribeña que vino toda bronceada, ¿no?
0: Un poquito, espero que sí, yo qué sé, no me es fácil agarrar color, soy como usted, Daniel Alejandro, no me es fácil, pero bueno, que disfruté de 30 grados, disfruté de 30 grados.
2: Bueno, me alegro que haya disfrutado su luna de miel y la tenía más que merecida.
0: Totalmente, una luna de miel, exactamente. Daniel Alejandro, vamos con la información deportiva.
2: Bueno, hoy se cierra la fecha número 5 del campeonato clausura cuando jueguen Albion y Progreso por la parte baja de la tabla, pero lo más trascendente estuvo ayer en el empate de Nacional, que ganaba 2-1, lo dio vuelta en un trámite que lo tenía siendo inferior a Juventud de Las Piedras, pero mordiendo el partido, tratando de meterlo, dio vuelta Nacional con otro gol del costarricense Calvo. Ya pasada la hora, en el minuto 94, cuando íbamos a jugar hasta el 95, apareció

0: el gol de Juventud, merecido para el equipo del Chapita Blanco, y terminaron 2-2. Eso lo hace, obviamente, Nacional perder pie en la tabla del Clausura y en la tabla anual. El líder del Clausura es Liverpool, que por la noche volvió a ganar, fue 1-0 en un partido sumamente polémico, le ganó a Boston River y es el puntero que tiene el Clausura. Atención que Torque ganó 2-1 también sobre Cerro Largo y tiene puntaje ideal, por lo cual si gana el partido pendiente que tiene contra Peñarol, también puede ser líder del torneo Clausura. Pero antes, el próximo lunes, cuando se juegue la fecha 6, juegan Torque y Liverpool, un partidazo por la zona alta de la tabla. El resto de los partidos del fin de semana, Peñarol le ganó a Danubio 4-0, Danubio definitivamente se va a ir a la B. Peñarol goleó duelo de lo que fue la derrota clásica, volvió el triunfo con 2 goles de Arezzo, entre otros, y se metió otra vez puntero en la anual. Ganó Deportivo Maldonado 2-0 sobre Wanderers, ganó Cerro, puntos triunfales realmente formidables para el equipo villero, que le ganó a Racing por 1-0 para salir de la zona de descenso directo. Central Español y Defensor empataron 1-1. Lo dicho, Nacional y Juventud 2-2. Liverpool le ganó a Boston River 1-0 y es el puntero del Clausura. 13 para Liverpool, 12 para Montevideo City Torque, 10 para Cerro, las principales colocaciones. Mientras que el anual, 50 Peñarol, 49 Deportivo Maldonado y Racing.
1: Bueno, se va entonces, la franja se va a la B y esta vez no arrastra a su tradicional rival que es Defensor, que la última vez se habían ido juntos, ¿no, Daniel?
0: Sí, pero Defensor este año no se va a ir, se va a ir el año que viene, seguramente, si no mejora.
1: El año que viene, buenísimo. Escúcheme una cosa, qué poquito le duró a Nacional el estreno del nuevo técnico, ¿eh?
0: Sí, bueno, sigue invicto Carreño, ¿no? Pero, bueno, el clásico fue como ese oasis, logró maniatarlo a Peñarol, marcando mucho. Ahora tiene otra faceta, que es la ofensiva, y que Nacional sigue sin tener jugadores distintos, que se saquen dos hombres de arriba, que hagan una gambeta. Y bueno, y ayer termina empatando con Juventud, me parece que fue lo más justo para el partido.
1: Muy bien. ¿Algo más, Daniel Alejandro?
0: Nada más, ha sido más que un placer, ¿eh?
1: Un beso enorme, buena jornada para usted.
0: Te paso muy bien.
1: Era Daniel Alonso con toda la información deportiva en contacto con la gente.

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0: 8 minutos pasan ya de las 12 del mediodía y avanzamos en contacto con la gente con los mensajes que llegan al 098-71600. Pero mira cómo está Julito Mayo. ¿Cómo pasaste el cumpleaños, Julito? Hola, Cecilia, acá por tomar algo. Espero que andes bien. Saludos a la audiencia. ¡Viva los bolsos! ¡Ay, Julito! Yo dije, bueno, acá remoto. Igual te digo una cosa. Me fui el viernes y digo, ay, espero el lunes estar, lo comentábamos, ¿no? Me fui de vacaciones y recibir en plenas vacaciones, solcito, caipiriña. La noticia fue el balso más grande. Qué bien ganar un clásico, qué bien ganar un clásico. Te queremos, Carreño, te queremos. Tratá de ganar alguno más igual. Pero ya con el clásico, de verdad... De bolso a bolso con Julito Mayo, creo que ya estábamos, Julito, ¿eh? Para lo que veníamos haciendo, ya estábamos. Willy, ¿qué dice? ¿Que nos manda un audio? A ver, a ver.
1: Hola, buen día, Cecilia.
0: ¿Cómo estás?
1: Bueno, casi las 12 del mediodía, disculpa porque estoy acá en el médico y bueno, saqué un segundo por poderte mandar un audio, Willy. Y felicitarte por el triunfo de Nacional. Perdóname que hoy no estoy escuchando el programa, lo escucharé en la noche.
0: Beso enorme. Beso enorme, Willy, que te recuperes pronto. Gracias por estar del otro lado, aun cuando están en el médico. Son increíbles, ¿eh? La audiencia continental es increíble. Beso enorme. Luis Alberto Marrero, el señor Luis Alberto Marrero nos manda un audio también. A ver qué dice.
2: Buenos días, estimada Cecilia, ¿cómo te va?
0: ¿Cómo estás, Marrero?
2: Bueno, por San Jacinto, un día espectacular, espectacular. Salí a caminar, viste, y pasé por al lado de una casa de salud que está cerquita de casa, ahí me encontré con unos conocidos que estaban sentados tomando el solcito.
0: Toma.
2: Aprovechando el día y bueno, y me topé con un tipo con 101 años y una lucidez que daba gusto. Estuve conversando con él, con ellos, ¿va? Y bueno, tiene hermanos ahí que conozco yo en Pedrera y Cañada Grande, Cabrera. Son Cabrera de apellido, Blanco Cabrera y Ramón Cabrera, son hermanos de él. Y está, y Ramón debe tener 90, 90 y pico, y Blanco 80 y pico, y hay otro más chico. 16 hermanos me dijeron que era. Así que bueno, una catarbada. Bueno, un buen programa, buen descanso tuviste, ¿no? Viniste como nueva. Ahora dale palo nomás, tranquila nomás aquí.
0: Hasta fin de año.
2: Ese cuerpo aguanta, viste, ya descansó todos los días, ¿sabes cómo, no? Estás como, no te vi así como tenías 20 años, pero por lo menos como tenías 30. Te mando un abrazo grandote, un beso.
0: Beso grande, Marrero, beso grande. Ahora, toda esta energía que trajimos hay que ponerla en el Prado, ¿eh? En el Prado, que ya arrancamos con todo el próximo día viernes y es muy exigente, por decirlo de alguna manera, muy desafiante. Les vamos a dar una gran cobertura, como lo hacemos todos los años. 2292-4440 y 2292-5600. Como ustedes saben, la Expo Prado 2026 es escenario. Todas las ediciones, ¿no? Son escenarios de todo tipo de actividades. Obviamente es la principal muestra de agro, importación, servicio, todo del Uruguay, pero por allí pasa también, y precisamente por esto, muchos actores políticos. Espera la presencia del presidente de la República, Yamandú Orsi. A mí todavía no me ha confirmado, pero ya entre mañana y pasada les confirmo. Seguramente Orsi esté... recorriendo el pabellón especialmente de Canelones. En general, lo que fue el año pasado, Orsi recorrió varios pabellones. Obviamente se lo esperó con una... de una manera muy especial. Era la primera vez que asistía como presidente al pabellón al que había ido tantas veces como intendente. Pero seguramente estará por allí. Después yo les voy a brindar algunos detalles más. Además de todos los ministros, todos los actores políticos, empresariales, que obviamente van a estar por allí. Sí, ¿qué querías aportar, Mati?
3: Estará el día jueves Orsi con la tradicional cena de desayuno de trabajo con la ARU, y seguramente en el marco de esa jornada, bueno, sobre el mediodía se espera
0: que vaya para
3: que salga a una mini conferencia de prensa y posterior recorrido.
0: Yo creo, jueves es esa actividad tan importante, ni que hablar. De igual manera, no es el único día que va el presidente. Canelones obviamente hace fuerza para que tener un capítulo especial en lo que tiene que ver con la agenda del presidente. Entiendo que este año también particularmente va a estar haciendo acto de presencia en su pabellón, en su departamento. Después le vamos a brindar los detalles cómo, cuándo, dónde. Pero el jueves entonces desayuna con la ARU. Ah, bueno, ese es uno de los puntos más fuertes, ¿no? Porque además a partir de eso, de Radio Continental. Hablando de Orsi, bueno, está reunido con Pereira, con Fernando Pereira, el presidente del Frente Amplio, luego de haber llevado reuniones, ha llevado a cabo reuniones con todos los líderes o representantes de la oposición, está reunido con Fernando Pereira, el líder del Frente Amplio. Comenzó a las 9:30 en la Torre Ejecutiva. La convocatoria de los líderes partidarios se da antes del viaje del presidente a Estados Unidos para participar de la Asamblea General de Naciones Unidas. Con esto cierra la ronda Orsi. Y se va, porque él había dicho además que quería reunirse con todos antes de ir, por si tenían algún aporte para hacer en lo que va a ser su discurso, su participación y sus planteos precisamente en la Asamblea General de las Naciones Unidas. La semana pasada, el viernes 4, Orsi recibió al secretario general del Partido Colorado, Andrés Ojeda, al líder del Partido Independiente, Pablo Mieres, y al presidente de Cabildo Abierto, Guido Manini Ríos. Además, esta semana está prevista una reunión con Álvaro Delgado, presidente del directorio del Partido Nacional, que recuerdan que lo había pospuesto, había habido algún encontronazo allí. Y bueno, se estaría dando esta semana antes de que Orsi viaje a Estados Unidos. Han trascendido ya algunos planteos que ha hecho los líderes de la oposición. Lo que no ha trascendido es si hubo algún planteo puntual o alguna solicitud puntual para que Orsi lleve a las Naciones Unidas. Eso todavía no se sabe. Lo que sí ha habido planteos en el caso de Ojeda por tema seguridad, en el caso de Mieres le reiteró que lo de Casupá, a su entender, es un grave error. Manini Ríos, bueno, ya había mantenido reuniones y básicamente los pedidos de Cabildo están siendo contemplados en el marco de un acuerdo que se hizo también para que Cabildo diera su apoyo a la rendición de cuentas que finalmente quedó aprobada. Queda Álvaro Delgado y Orsi se va para los Estados Unidos. Después seguramente hará una devolución de lo que ha resultado de estos encuentros. 09

0: 098-71-1600. 098-71-1600 para estar en contacto con nosotros. Nos queda el último rato de contacto con la gente. Y hablando de esa ronda de comunicaciones y de intercambios que tuvo el presidente de la República, se conocieron algunas anécdotas, ¿no? De lo que fue ese intercambio mano a mano. Que a ver, en el caso, por ejemplo, de Mieres, se conocen hace mucho tiempo. En el caso de Ojeda, no tanto, es un líder nuevo, por decirlo de alguna manera. Con Delgado también se conocen. No, son distintas dinámicas, distintos planteos. Con Manini y Ríos también se conocen, un poquito más que con Ojeda, ¿no? Ya que el periodo pasado, Cabildo Abierto fue protagonista del gobierno nacional. Bueno, ayer Orsi hizo una especie de resumen de estas reuniones mano a mano que comenzó a mantener con los dirigentes de los distintos partidos políticos y destacó que ese formato permite profundizar en temas que son más difíciles de abordar en encuentros numerosos. Esta fue la explicación. Yo no lo entendí mucho, yo pensé que iba a ser más en conjunto, pero bueno, también se entiende por qué. El Partido Nacional todavía no fija una fecha. Cabildo no integra la coalición republicana, o sea que en definitiva fue lo que tuvo que ser, ¿no? Porque si hubieran. Y bueno, Mieres y Ojeda se reunieron por separado con Orsi. Me encanta, dijo Orsi, porque podés hablar mucho. Al ser mano a mano te animás a hablar de otras cosas y además es lo que tiene que ocurrir, dijo el presidente de la República. El mandatario había planteado inicialmente, como ustedes saben, que fuera todo un encuentro general, pero no pasó. Al primero que recibió fue el secretario del Partido Colorado, Andrés Ojeda, después vino Pablo Mieres y después Guido Marini Ríos, y como le decíamos, ahora está previsto Álvaro Delgado. La política internacional fue el eje original de la convocatoria, en particular la próxima participación de Orsi en la Asamblea General de las Naciones Unidas, y sobre ese punto el presidente destacó que existe margen para encontrar coincidencias entre los distintos partidos. Son temas complejísimos, los de política internacional, por ejemplo, en los que el ida y vuelta es fundamental y no estamos tan lejos. En la puntería hacia afuera no estamos tan lejos, eso es bueno. Ah, yo no coincido tanto con el presidente. Hay diferencias respecto de la visión o del análisis que se hace desde el Frente Amplio y del resto de los partidos sobre la situación internacional y la eventual opinión que debería plantear o no el Estado uruguayo en determinados temas que rozan ahí los derechos humanos, etcétera. Sin embargo, los encuentros también sirvieron para que los dirigentes plantearan asuntos de política nacional. Como les dije, Ojeda llevó propuestas vinculadas a seguridad, propuestas para la fiscalía y política exterior, y entre sus planteos estuvo la instalación de una guardia policial permanente las 24 horas en zonas críticas, comenzando por el Cerro Norte. Lo dicho, Mieres le volvió a decir que el proyecto Casupá fue una decisión profundamente equivocada, y Manini Ríos centró el intercambio en la situación internacional y destacó las coincidencias con Orsi sobre asuntos como Venezuela y Medio Oriente, además de plantear una mayor integración regional. Estos son como los títulos que han quedado. Seguramente a la vuelta del presidente de la República habrá mayores repercusiones, e incluso me animo a decir que durante su ausencia también los líderes de la oposición harán alguna otra apreciación respecto de lo que han sido estos encuentros. Hacemos una pausa y vengo con dos temas fundamentales, muy distintos entre sí, pero que quiero contarles. Arrancó la etapa clasificatoria del Patrimonio Rock 2026. Hubo una gran jornada en la Plaza Constitución de Pando y se vienen nuevas jornadas. Perdón. Y segundo tema, situación grave en una zona de Barros Blancos, en un terreno privado ocupado por varias familias a las cuales les están incendiando la casa. Una familia se salvó de milagro. Hacemos una pausa y venimos con eso.
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0: Bueno, son las 12 del mediodía, 25 minutos. Ha comenzado la etapa clasificatoria para lo que es Patrimonio Rock 2026, que va a estar en las próximas semanas llevándose adelante en distintos municipios, en Palme Olmos, en Barros Blancos, en Ciudad de la Costa, en Joaquín Suárez y en la ciudad de Pando, con la participación de... Después, esta semana les prometo otra nota para ir tirando alguna otra primicia respecto de cuáles son el resto de las bandas y los artistas que van a estar formando parte de lo que es esta gran fiesta del rock, que da lugar a las bandas emergentes, ¿no? A las bandas locales, etcétera. De hecho, el fin de semana pasada, una gran cantidad de bandas, pero cantidad, yo no sé si fueron como 7 u 8, aquí en la Plaza Constitución, muy bien preparada. Bueno, lamentablemente la jornada se tuvo que suspender por temas de lluvia, pero ya se va a reprogramar porque van a seguir un gran despliegue allí en la Plaza Constitución. Pando va a ser nuevamente la sede del cierre del Patrimonio Rock 2026. No se sabe si va a ser en la plaza o allí pegadito al Devoto. Lo que sí se sabe es que van a haber bandas como La Triple Nelson, va a estar Lu Ferreira, también. ¿Quién más? No me quiero olvidar de nadie, pero ya iban varias artistas destacadísimos que van a formar parte de este Patrimonio Rock 2026. Ya está fijada, ya se está fijando por estas horas la nueva fecha para reiniciar, o mejor dicho, retomar la clasificación de bandas aquí en la ciudad de Pando. En cuanto se confirme exactamente la fecha, se los vamos a estar contando. Paso al otro tema que me había quedado pendiente, que yo se los había anunciado. Grave situación nuevamente en Barros Blancos, tema usurpación de terrenos, tema conflicto entre privados. Creo que incluso en una de las últimas notas que hacíamos con Brian Ferry volvió a salir este tema, pero como tema general, porque en definitiva son varias situaciones que se dan en distintas zonas del departamento de la ciudad de Barros Blancos. Uno de los hechos que conversábamos con Ferry en su momento tenía que ver con que incluso había personas que les estaban cobrando a otras personas por nada, 20, 30, 10 mil pesos, 5 mil pesos, 50 mil pesos, por hacer su casita, como que les vendían pedazos de terreno de este predio que está allí sobre República, sobre la calle República, República y Agraciada, pero que no tenía ningún tipo de sentido. Como que yo mañana te quiera vender un pedazo de no sé, de Avenida Artigas. Viste, te digo, Mati, 50 mil pesos te sale de la esquina esta, si quieres poner tu kiosquito. O sea, estafa de todo tipo, color y tamaño. Pero ahora se está dando una situación que, desde mi punto de vista, tiene que atender muy especialmente la policía. Calle República y Agraciada, un predio enorme, abandonado o no, sin utilizar, porque sin utilizar desde hace 30 años por su propietario. Su propietario está vivo, estos vecinos tomaron ese predio, lo limpiaron y se empezaron a hacer casitas. Humildes casitas, algunos no tan humildes, cabañitas, qué sé yo. La mayoría de ellos no tiene energía eléctrica. Esto es una cosa que yo lo vengo hablando, pero desde hace años. Si el programa tiene 18, capaz que lo vengo hablando desde hace 16 años. Y lo plantean permanentemente también, sobre todo aquellos que están en la oposición. Cuando son gobierno no lo plantean tanto. Que es que UTE y OCE otorgan los correspondientes, en la mayoría de los casos, otorgan los correspondientes, como es, contadores, sin cerciorarse de si ese predio es legal, ¿no? Yo mañana ocupo el terreno de Matías y pido un contador y probablemente me lo den. O sucede en estas situaciones. Capaz que si yo lo pido, porque sé más cuidadoso en otras situaciones. Pero en este tipo de predio se les da el contador. Entonces, de alguna manera... Yo recuerdo que lo hablamos muchas veces con lo que pasaba allá en Jauregui Berri o en tantas partes de la costa de nuestro departamento. Se termina legalizando algo ilegal. Porque vos tenés algo a tu nombre en un predio que no es tuyo, que estás robando. Estos vecinos reconocen la ilegalidad de su acción, pero obviamente quieren negociar, quieren ver si pueden comprar el terreno y qué sé yo. ¿Cuál es la situación problemática o grave que se está dando en estas horas? Es que están recibiendo presiones para irse, obviamente, ¿no? No sé, en algunos casos de aquellos que incluso se quieren quedar con ese terreno, pero que tampoco es de ellos. Pero como saben que están determinados vacíos legales, etcétera, se quieren quedar. Entonces, se está presionando para que estos vecinos se vayan. Estos vecinos quieren negociar con el propietario, quieren una ayuda del Estado para poder acceder de manera legal a ese predio. Lo que sucede siempre. Esa es la realidad. Pero después de sufrir algunas presiones, estas familias que, reitero, no tienen ni siquiera energía eléctrica en este caso, algunas de ellas, o un par, sucedió que les incendiaron la casa. Por lo que se viene investigando, aparecieron un par de motos por allí, un par de vehículos, rociaron combustible y prendieron fuego. Una de esas familias pudo salir casi, casi que de milagro, pero entienden que esto puede seguir escalando. Han recurrido al municipio, el municipio no puede hacer nada y están pidiendo la intervención de las autoridades. Primero, del Ministerio del Interior que les otorgue la seguridad de que no los van a matar calcinados, porque este tipo de conflictos va escalando, va escalando, va escalando, y uno no sabe en qué puede terminar esto, si fue una simple amenaza, un intento de amedrentamiento para que se vayan, o si en definitiva quienes están detrás están dispuestos a incendiar las casas con quien esté adentro. Lo cierto es que esto está sucediendo, las autoridades ya lo saben, hay unas cuantas familias, familias con muchos niños, familias de inmigrantes también, mucho ciudadano cubano por ahí y algún venezolano también. Esto se está dando, esto está sucediendo, esto está en conocimiento de las autoridades y estos vecinos están esperando alguna respuesta. Obviamente lo que quiere el dueño es desalojar, quiere su terreno. Y bueno, ahora ver si hay una intervención o no del Estado en una situación de tanta delicadeza, pero tan común, lamentablemente, en nuestro país, que se da con un déficit tremendo de vivienda, pero además con especuladores en el medio, es todo, ¿no? No es solamente la necesidad de familias. O el desplazamiento, en algunos casos sí, sino también muchas veces la especulación inmobiliaria, es un tema en el que además, en términos generales, el Estado se lava las manos, porque es un tema entre privados, entonces la intervención es mínima, en algunos casos absolutamente nula. Ahora, lo que se suma es este hecho grave, que es el intento de incendio, o mejor dicho, se incendió una de las viviendas. La familia que estaba adentro pudo salir, pero no se descarta que esto se pueda reiterar.
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1: Últimos minutos de contacto con la gente y un salpicadito de noticias de los distintos municipios. Mañana, martes 8 de septiembre, desde las 8 de la mañana y hasta las 12:30 horas, jornada de vacunación antimeningocóxica en el municipio de Tala, en Avenida Artigas entre De León y Bonini. Población entre 6 y 15 años. Tienen que presentar cédula uruguaya. Es sin agenda. Atente toda la gente de Tala mañana de 8 a 12:30 horas. ¿Usted pudo vacunar a sus hijos? ¿Sí? ¿Dónde lo hizo Matías Pérez? Discúlpame la indiscreción. Usted tiene tres además.
2: Tengo tres, ya se vacunaron los dos grandes y tengo agendado al pequeño. Vacunamos en el municipio de Barros Blancos, en el centro Salvador Allende. Y aquí en el Hospital de Panto.
1: ¿Te agendaste? En ambos casos
2: sí, claro.
1: Tuviste que agendar y
2: con agenda.
1: Y te adjudicaron para esos lugares.
2: Sí, sí, vale. Sí.
1: Bien. Y todo bien, todo ok.
2: Estoy.
1: Todo perfecto. Sí, bárbaro. Sí. Bueno, esta jornada, martes 8 de septiembre, de 8 a 12:30 horas, sin agenda. Población entre 6 y 15 años, cédula de identidad. Se pueden presentar allí entonces en el municipio de Tala, Avenida Artigas, entre De León y Bonini. Por otro lado, el próximo martes 8 también, a las 18 horas, se va a estar llevando a cabo una asamblea territorial en Colonia Nicolich, mejor dicho, en la ciudad de Liber Sereñi, de cara al cuarto Congreso Nacional de Educación, Misiones Sociopedagógicas. En el centro de barrio de Colonia Nicolich, en calle Fraternidad, esquina Santa Rita, está convocada entonces esta asamblea territorial para todos aquellos que quieran asistir. Mañana 18 horas. Por otro lado, se viene desarrollando las inscripciones para la Feria Internacional del Libro, para estar en el stand metropolitano. Es una convocatoria de escritores y autores de la zona metropolitana, así que si residís en el área de Canelones y contás con al menos una obra publicada, podés participar. Les paso el teléfono para hacer las consultas correspondientes. 099-531-983. 099-531-983. También para que los que estén interesados. Y les cuento que el próximo 9, el miércoles, se va a estar llevando a cabo el plenario de municipios de Uruguay en el Palacio Legislativo. Nada más y nada menos. Plenario de Nacional de Municipios con un Canelones, con un territorio 100% municipalizado, 32 municipios y muchos desafíos por delante. Por supuesto, estaremos siguiendo muy de cerca lo que suceda en esta instancia. Creo que hay por allí alguna representación. Bueno, el alcalde de Tala, Leonardo Pérez, si yo mal no recuerdo, es el vicepresidente o secretario del Congreso Nacional de los Municipios, de la Mesa Nacional de Municipios. No me quiero equivocar, pero es importante porque así se llevan los planteos de los gobiernos locales como que surge de su propia mesa, ¿no? De este órgano de coordinación que tienen los municipios, la Mesa Nacional de Municipios. Eso no me parece menor. Nos vamos, gracias por habernos acompañado. Estuvo Mati en los controles, no se muevan del 1600. Sigan disfrutando de esta jornada aquí en la programación de Radio Continental. ¿Tenemos cuántos grados? Perdonen, pero 9,6. Bueno, 9,6. Aprovechen que este debe ser el momento más cálido. La máxima es de 12, pero no sé si llegaremos. Estuvo Mati en los controles, que pasen bien.

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Bienvenidos hoy, un día más, día lunes, un lunes lleno de buena energía, un lunes donde comenzamos de una manera distinta, positiva, llena de energía, directamente siendo día lunes 7. Un día 7, un día distinto a todos los demás, porque hoy va a ser el día de cambio, el día que usted desea realmente poder escuchar estas maravillosas palabras. Hay momentos en que la vida parece regalarnos una nueva oportunidad sin hacernos ruido. Puede aparecer una conversación, en una decisión que finalmente nos animamos a tomar simplemente en esas ganas de levantarnos y comenzar otra vez. Por eso hoy quiero que hoy abras tu corazón y recibas este mensaje con buena energía. Mientras tenga la voluntad de seguir adelante, siempre habrá una puerta esperando ser abierta. Bienvenido a este maravilloso programa. Recuerde quien les habla, Lilén Tarotista, y estoy aquí para acompañarte durante este maravilloso programa. Hecho con mucho cariño, ¿para qué? Para que si tú te sientes mal en este momento, tengas la oportunidad de decir, levanto el teléfono y la voy a llamar a Lilén. Sí, para un santiguado directamente, porque necesito esa palabra de aliento, esa palabra de decir, yo voy a poder nuevamente. 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Así que recuerde muy bien, muchas veces atravesamos momentos en los que sentimos que todo está detenido. Trabajamos, luchamos, hacemos lo posible, pero las cosas no avanzan como quisiéramos. El dinero parece desaparecer rápidamente, las ventas disminuyen, las oportunidades laborales no llegan y cada intento termina en una desilusión, porque muchas veces los desilusionamos y decimos, bueno, tiro la toalla directamente, estoy cansado, aburrido de que las cosas no se me dan. Por eso no quiero que sucedan esas situaciones, quiero que me llame. Si usted está atravesando alguna dificultad, alguna enfermedad rebelde y extraña, que muchas veces vamos al médico y no encontramos ninguna respuesta, recuerde que me puede llamar. Recuerde que a través de las cartas del tarot vamos a poder ver si lo que está pasando realmente es algo natural o realmente puede haber algo negativo atravesando. Muchas veces decimos, no nos puede pasar en esa situación, pero muchas veces puede haber algo negativo que estemos atravesando y que sean las consecuencias de que las cosas no salgan como uno quiere. Por un momento difícil, recuerde, en los momentos difíciles no definen toda nuestra vida, no toda la vida nos va a ir así. Por eso le digo hoy, métale, digamos, un final a esa situación. Si usted está atravesando, estamos tropezando, cansados, hasta perder por un tiempo la confianza, porque muchas veces hasta no, ya nos perdemos la confianza y la verdad es que no hay que dar la oportunidad. Por eso le digo, sin embargo, mientras exista la decisión de volver a intentarlo, también existirá la posibilidad de cambiar nuestra historia. 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Para las personas de Blanquillo. 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En la ciudad del Carmen, ¿sí? Voy a atender hasta cierta hora acá en la ciudad de Durazno y después en la tarde en la ciudad del Carmen. 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También decirles que el 11 estoy en la ciudad de Casupá, en el hotelcito, atendiendo, también es con agenda, así que si usted desea apartar una consulta, recuerde que me puede llamar y agendarse. 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

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Recuerde también que todo lo que se habla en una consulta queda totalmente en privacidad, así que no se quede con angustia en decir, no, me da miedo poder hablar, no, puede acá hablar tranquilamente, que todo queda en el consultorio, ¿sí? También recordarles que trabajamos con hierbas medicinales realmente naturales, ¿sí? Para la impotencia sexual. 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Y realmente, si usted está en la angustia, en tristeza, en depresión, recuerde, es importante poder llamarnos. Porque muchas veces necesitamos una palabra de aliento, una palabra de decir usted puede salir adelante. Por eso no se quede ahí en la angustia, en la tristeza. 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Recuerde que las cartas del tarot pueden convertirse en una herramienta de orientación. No están para asustar ni para condenar a nadie. Pueden ayudarte a observar situaciones que no estabas viendo con claridad. Recordá comprender mejor tus relaciones y descubrir cuáles son las decisiones que podría abrir nuevos caminos, porque muchas veces por no tomar ciertas decisiones las oportunidades se nos pueden ir de las manos. Por eso, una lectura podemos consultar por el amor, por la familia, por el trabajo, por la economía, por esas situaciones que hace tiempo te preocupa. También podemos observar si existe conflictos, envidia o ambientes cargados que estén afectando tu bienestar emocional. Pero recordá, siempre que las cartas te van a orientar, las decisiones las vas a tomar vos. Por eso es importante, muchas veces tenemos la duda, en este trabajo la verdad me conviene, esta es la pareja que realmente quiero en mi vida, que la pareja que me va a hacer feliz, y las cartas te van a poder orientar si realmente es la persona que usted le corresponde, porque muchas veces es la persona que debemos dejar ir, ¿para qué? Para que venga lo bueno, para que venga la buena energía. Por eso no se quede ahí sentado, angustiado en una cama. Levántese hoy, que hoy es el día de un nuevo comienzo. Dese la oportunidad de ser feliz. Dese la oportunidad de que las cosas buenas empiecen a entrar. Por eso también es bueno y es importante poder abrir el ambiente, la casa, renovar, poner música, abrir las ventanas, que entre el sol, que entre la luz, que nos dé un poco de alegría. Hay días que, bueno, a veces el clima no nos ayuda, pero yo creo que hoy puede ser el día en el que su cabeza, su mente cambie, ¿sí? Que empiece a entrar todo lo positivo. 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Recuerde también que hago consultas por videollamada, ¿sí? Organizando día y horario, así que es un placer y nos reencontramos mañana por esta maravillosa radio y en este mismo horario.

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3: Saludos, saludos cordiales, les saluda el ecuatoriano Franklin a toda mi gente de toda la República Oriental del Uruguay. Aquí empezamos este programa, un programa cabalístico lleno de energía, positivismo. Bueno, vamos a iniciar este programa y dile a Dios, Señor mío, esta hermosa mañana me acerco a ti para darte gracias por este nuevo día. Gracias por permitir que hoy despierto con vida. Dios, cuál es grande eres tú, que día tras día nos mantiene de pie sin importar nuestra falsa o pecados. Señor, sé que eres misericordioso. En este día te pido protección para mí, mi familia, mis amigos. Por favor, no suelte de tus santas manos. Amén, amén. Queridos amigos, así empezamos hoy día con el pie derecho con este lindo programa. Así que no se olviden, ten fe y confía en este ecuatoriano, en Dios y en Jesús que siempre estamos nosotros rezando y lo levantamos con el pie derecho. Llegará el día en que todos los momentos malos, los días tristes, las noches de soledad y las lágrimas que derramaste serán testimonio de que pasaste muy mal. Pero hoy escucho los testimonios para que Dios Todopoderoso no te ha dejado solo, porque todo lo que Dios hará en ti se reflejará, será un ejemplo para la multitud de personas que me escuchan al otro lado de este receptor, porque los testimonios auténticos, personas de diferentes años, de 70, 80, 90 años, y así es, personas que necesitan una ayuda, mejorar la calidad de vida, así es, de personas que te rodean con fe, confía, porque no hay victoria antes de haber llorado. Hay un mensaje aquí, dice Maestro Franklin, lo estoy escuchando su programa, lo felicito, muy bueno. Me gustan los testimonios, como usted ayuda a muchas personas. Muchas gracias, dice que no me conoce, que va a venir a consultarme. No me dice los problemas que tiene, pero bueno, qué importante que sea un oyente de mi programa, seguidor, que muchas personas los escuchan, nacional e internacional. Vámonos con otro mensajito, dice Maestro. Lo estoy escuchando. Gracias a Dios la disipela anda al 80% mejor. Ha venido 3 veces, dice. Sí, que está mejorando. Ya falta poquito, dice Maestro. Era como una herida que tenía en la pierna izquierda. Dice, no sabía lo que tenía, si era un salamiento, era una llaga, una disipela. Eso le ardía y le picaba. Bueno, hoy día estamos saliendo de esto. Está perfecto. Me alegro mucho que el cambio se ve. Me reservo el nombre, no se preocupe. Hoy lo vamos con los mensajitos, porque hay mensajes. Aquí hay una persona que me envió un mensaje del departamento de La Valleja. Me dice que tiene problemas, dolores en todo el cuerpo, calambre. Dice que no duerme bien, tiene angustia, se siente como solo. Poco, los hijos casi no lo visitan. Bueno, tiene que venir para ayudarlo. No se preocupe, que nosotros venimos solos y lo vamos solo en esta vida. Usted tiene que ser fuerte, poner un poquito de su parte. Cuando usted pueda, visíteme, que usted necesita una vencedura, un santiguado, unas esencias de planta para que se libere de toda esa mala energía, de ese mal pensamiento que usted tiene. Sacar todo lo malo, porque a veces pensamos lo malo que tenemos en el cuerpo. O a veces pensamos lo malo, terminar con nuestra vida lo más rápido. Y eso no es así. Vivamos la vida sonriente. canta como que si nadie te escuchara. Así que, como se dice, besa despacito y trabaja como que nadie te estuviera viendo, que eso es lindo. Yo siempre con Jesús, cada paso que doy, cuando me despierto, digo por la mañana, digo, Jesús, te agradezco. Cuando salgo de la casa, rezo en silencio, Jesús camina conmigo. Cuando llega triste, a veces llega la tristeza, pido, Jesús, abrázame. ¿Por qué? Porque yo soy católico, una persona que soy muy creyente, vengo de una descendencia de muchas personas, familiares católicos, y gracias a Dios yo soy con fe, y eso es muy bueno porque me va muy bien, ¿no verdad? Porque yo trabajo con muchas personas enfermas. Yo tengo que rezar, vencer con oraciones, con personas que me visitan. Si cada día, cuando enfrento desafío, suplico, Jesús, ayúdame. Cuando cometo errores, clamo, Jesús, perdóname. Cuando estoy por dormir, rezo, Jesús, protégeme, abrázame. Siempre las oraciones son muy importantes. 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Vamos a escuchar este cambio.
4: Bueno, bueno. Aquí estamos en San Andrés allí. Cuénteme, amiga mía, ¿cuántos años usted hace que me visitó?
5: Y como 7 años ya.
4: 7 años que me visitó. Sí. Cuando usted vino tenía un problema en el brazo y en la pierna.
5: Y en la pierna tenía llaga, como una eczema o algo de eso.
4: Sí. Sí. ¿Usted viene como a los 7 años de nuevamente a visitarme?
5: Sí, señor. Vengo con esperanza de recuperarme de vuelta.
4: Sí, porque ahora tiene cansancio, agotamiento.
5: Sí, cansancio, agotamiento, vivo con ganas de estar acostada todo el día.
4: Vamos a sacarla para adelante, vamos, porque aquí con estas esencias, con estos yuyos, a usted le gusta porque estos son yuyos, plantas muy buenas, ¿no?
5: Sí, sí, muy bien. Yo tengo mucha esperanza, por eso vine.
4: Claro, porque usted se curó de esa cema.
5: Sí, sí, sí, me curé, sí.
4: Qué bueno. ¿Su número de cédula se acuerda? Aquí está el número de cédula de la señora. ¿Qué dice a las personas que tengan cema, problemas así en la piel?
5: Y bueno, y que vengan y prueben allí que hay seguridad, por lo menos a mí me fue bien en la anterior consulta.
4: Qué bueno, hace 7 años. Cuénteme, ¿cuántos años tiene usted?
5: 79.
4: 79, la felicito, la verdad.
5: Bueno, muchas gracias.
4: Felicito por sus añitos, que camine bien todavía. Vamos a recuperar un poco de fuerza, como dice un dicho, que no me arregle del todo, pero algo va a mejorar, ¿no es cierto?
5: Bueno, eso es lo que yo tengo esperanza, por eso mismo vine.
4: Sí, porque los años no vienen solos, pero...
5: Es lógico que sí, pero sí. Que no. Vamos. Puede ser que uno esté todo el día cansada, todo el día con ganas de estar acostada, no tener ganas de hacer nada.
4: Sí, señora linda, sí. Gracias por esa palabrita. Bueno, vamos a escuchar en la emisora, vamos variando siempre, preguntándole a las personas que nos visitan de hace años.
3: Son personas mayores que ven ese cambio. A mí me visitaba en Florida una persona, me decía Maestro Franklin, no me da hambre, no tengo apetito. Tengo problemas del estómago, como que algo se le había cerrado. Y cuando ella vino a consultar, le mandamos las esencias de planta de curativas. Créamelo, el cambio fue radical, comenzó a comer bastante. Yo le dije también que tenía que hacerse, desparasitarse también. Eso es importante, porque a veces tenemos parásito. Y el parásito también, ahí es que a veces viene el cáncer. Ojo con eso, desparasítese, que eso es bueno. Es como yo le digo también a todos ustedes, hay que tomar vitamina cuando ustedes no se dan cuenta los animalitos como se ponen lindos, cuando se desparasitan, cuando uno toma vitamina ellos, cambian hasta el pelo. Así mismo es uno, queridos amigos, así mismo. Como decía mi abuelo, cuando esté triste, te sientas solo, ándate al campo, abraza un árbol y reza un Padre Nuestro, reza tu oración, mi hijo, decía. Te llena de nuevas energías, positivo. Yo tengo fe en la naturaleza. Tengo fe en los saberes antiguos de mis abuelos, de mis padres. Nunca me olvidaré que llegamos solo y los vamos solo. Ser feliz no es tenerlo todo. Es agradecer lo que ya tiene. Es despertar en paz, dormir sin culpa, caminar con propósito, aceptar las heridas sin esconderlas y sonreír incluso en medio de la tormenta. No estoy donde quiero, pero voy en camino. Es soltar lo que duele y abrazar lo que eres y confiar en lo que viene el día de mañana, que es la felicidad, queridos amigos. Bueno, vamos a seguir escuchando este cambio.
4: Aquí en Sarandí del G. Cuénteme, mi querida amiga, usted me visitó hace años, ¿no?
6: Sí, señor.
4: ¿Más fuerte?
6: Sí, hace años lo visité, sí.
4: Hace años. ¿Cuántos años más o menos que me visitó?
6: Y 15, 16 años más o menos.
4: Más fuerte, sí.
6: 15 o 16 años.
4: Así. ¿Usted cuando me visitó, qué era que tenía?
6: Migrañas, mucho dolor de cabeza sufría.
4: Ah, mucho dolor de cabeza, sí, de migraña. ¿Y se curó?
6: Sí, sí. Bárbaro, nunca más.
4: ¿Nunca más?
6: Nunca más sentí la cabeza.
4: Hace como 15 años que
6: sí,
4: me visitó.
6: Sí, señor, 15
4: años. Ahora vuelve de nuevamente.
6: Sí, ahora vuelve nuevamente por la columna.
4: Ahora viene por la columna.
6: Sí, señor.
4: ¿Qué le parece? Cuando uno hace las cosas bien, usted, la gente vuelve, ¿no?
6: ¿Cómo no? Sí, señor, con mucha fe.
4: Con mucha fe. Ahora viene por la columna la señora, hace 15 años que me visitó aquí en Sarandí allí. Cuénteme su número de cédula.
6: 4,000,000.
4: Bueno, qué bueno, me alegro mucho. ¿Qué le dice a las personas que tengan migraña? ¿Es garantido?
6: ¿Cómo no? Que vengan con fe y que se curan.
4: ¿Se cura la migraña,
6: sí,
4: no?
6: Sí, señor, sí, señor. Se cura.
4: Porque usted viene a los años, güey.
6: Sí, sí, lo tengo comprobado.
4: Comprobado, qué bueno, me alegro mucho. Dios me la bendiga y gracias por venir nuevamente a saludarme y a curarse, que ahora tiene problemas de columna.
6: Sí, señor, muchas gracias a ustedes, muy agradecido.
4: Dice que cuando uno hace las cosas bien, uno vuelve al lugar después al tiempo, ¿no?
6: ¿Cómo no? Sí, señor, es así.
4: Es como los invito, los que me han visitado hace tiempo. Usted escucha a esta señora. Son personas mayores que tienen sus añitos, ya tienen tiempito de testimonio y de agradecimiento. El cambio grande, positivo. A mí me visitaba una persona de Rocha y me decía, maestro, yo ya no quiero vivir más. No sé qué voy a hacer con mi vida. Así desesperado, angustiado, una persona joven. Le comencé a contar la reflexión, le comencé a santiguarlo, a vencerlo. Digo, te regalo una tijera para cortar lo que te impide ser feliz, porque hay mucha cosa linda para ser feliz. Una puerta para abrirla al amor que necesita. Unos lentes para que tengas una mejor visión en tu vida, que hay mucho que ver en esta vida. Una escoba para que barra todo lo malo en esa casa. Barre todo donde tú duermes y te voy a dar esta limpieza para que limpie tu casa. Un espejo para que vea lo hermoso que hay en ti. Una frazada para que cuando sienta el frío de soledad, ahí te doy esta frazada. Y una cajita para que guarde todo lo bueno que hay en tu vida. Y también le dije, ser joven es un regalo que todo lo que tenemos que disfrutar. Pero ser viejo es un privilegio porque todos no llegamos allá. Así que tú tienes que tener un privilegio para llegar allá. Bueno, aquí en Sarandí allí, querida amiga. Usted cuando vino hace 2 años con una incontinencia urinaria, ¿cómo está?
5: Bien, bien de bien. Eso puedo garantizar.
4: Que usted se curó de la incontinencia urinaria, ¿no?
5: Sí, eso, me curé.
4: ¿Qué tiempo hace que vino?
5: Y en septiembre va a ser los 2 años. Y hasta la fecha, más bien, gracias a Dios.
4: ¿Qué le dice a las personas que tengan incontinencia urinaria?
5: Que vengan, que es... se cura.
4: Acá el maestro Franklin, es verdad esto, ¿no?
5: Es verdad, porque yo eso lo padecí y estoy lo más bien, gracias a Dios.
4: Qué bueno, me alegro mucho. Y viene a visitarme usted. Sí. Me alegro mucho, me da alegría verla que se curó de la incontinencia urinaria. ¿De qué parte viene usted?
5: De Montevideo.
4: ¿De Montevideo viene aquí a Sarandí allí?
5: Ah, vengo acá porque sé que acá está la cura.
4: Acá está la cura y acá está la familia también, creo usted.
5: Y está mi familia, sí, tengo acá afuera.
4: Qué bueno. Y dice que usted se va de Estados Unidos en el mes.
3: Qué bueno. Ella se va a los Estados Unidos a visitar a sus nietos. ¿Cuál es la edad que tiene? Imagínense, qué lindo. Disfrutemos la vida, que la vida se nos escapa. Volar en el pájaro, como digo yo, a los Estados Unidos, esta señora se iba. Bueno, tiene tiempo ya el testimonio que me dio. 091-334-768. 091-334-768. 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A mí me visitaba una persona, me acuerdo que fue a otro lugar a visitar, salió asustado y preocupado, enfermo, ya estaba angustiado. No sabía cómo pagar ese dinero, no tenía la plata. Digo, venga, que aquí es barato, aquí solamente va a pagar la consulta y el tratamiento va incluido. Y no solamente, le digo, va a salir despejado, renovado, va a salir alegre, contento y feliz. Nomás con escucharme el programa ya usted está feliz. Está muy feliz porque son palabras que Dios hoy día me dice, haz el bien, Franklin. Haz el bien y sin mirar a quién. Ayuda al prójimo. Yo tengo fe que manos que dan, manos que reciben. Hoy ganamos salud, no importa. No peleemos por el dinero, que sin nada los vamos y sin nada llegamos y sin nada los vamos. Todos se quedan, bienes, casa, vehículo, todo. Así, ¿para qué tenemos que estar peleando por esto? Vivamos la vida, alimentémonos bien, disfrutemos. Dios me los bendiga, un abrazo.

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2: Elige tu paz antes que tu opinión. Muchas veces hablar no cambia nada, solo alimenta lo que ya no necesita tu energía. No todos buscan comprender, algunos solo quieren tener razón. Guarda tu calma, protege tu paz y no te desgastes donde no hay reciprocidad. Tu silencio también establece límites, tu tranquilidad también es poder. No todo merece tu respuesta, ni toda batalla es tuya. Elige lo que te nutre, lo que te eleva y lo que te acerca a tu mejor versión. Amigos, amigas de la sintonía, bienvenidos sean todos una vez más a este microespacio de sanación familiar, de ayuda, de orientación espiritual. Hoy, como siempre, le hacemos la invitación a todos aquellos amigos que sienten que por más que se esfuerzan las cosas no avanzan, como si un muro invisible bloqueara ese camino al éxito, al amor o a la tranquilidad. Bienvenidos a nuestro espacio. Si estás escuchando esto hoy, no es una coincidencia. Es el momento de recuperar el control de tu vida. Sabemos que la vida se pone difícil. A veces la mala suerte no es casualidad. Las energías negativas de la envidia o el rencor de otros pueden estancar tu economía, quebrar tu salud o alejar la felicidad de tu hogar. Hablamos de verdaderas ataduras y bloqueos que te impiden prosperar por más que trabajes día y noche. Pero hoy queremos decirte que no estás solo y que todo problema tiene solución. En este programa nos especializamos en la apertura de caminos. Limpiamos tu entorno, rompemos cualquier lazo que te ate al fracaso y devolvemos la luz a tu vida. Si tu dolor viene del corazón, si anhelas recuperar al ser amado, sanar esa relación que se fracturó por malentendidos o terceras personas, este es el lugar correcto para empezar de nuevo. No sigas cargando con ese peso en silencio. La solución está a una sola llamada, a un mensaje, una conversación con nosotros, los maestros del Grupo Delta, los doctores espirituales, que estamos aquí para abrirle a usted las puertas, la fórmula, los secretos que usted debe utilizar, entregarle las herramientas con las cuales vencer esos miedos, esos fracasos, esas penurias de la vida, esos malestares de salud. Consúltanos con total confidencialidad sobre cualquier problema que te abrume. Queremos escucharte, guiarte y darte las respuestas que tanto estás buscando.
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4: Bueno, y en estos momentos le damos paso a todas aquellas personas que quieren contar su historia, esa historia que estaban viviendo antes de visitarnos y los cambios positivos que han encontrado a través de la Casa de la Verdad, para psicólogos, tarotistas, videntes, sanadores que estamos para ayudarle, para orientarle, para liberarle de esa fuerza negativa, de esas trabas, de esas adversidades, de esos miedos, de ese negativismo, de esos bloqueos que se presentan en su vida cotidiana. Uno de esos casos puede ser el suyo, préstele mucha atención, escuchémoslo.
5: Bien, hermano, ¿cómo es su nombre?
6: Juan Cruz.
5: Don Juan, ¿ya usted nos ha visitado?
6: Sí, ya lo visité hace un tiempo atrás, hace unos 20 días, más o menos un mes, bueno, ahí adquirí la cruz donde, siguiendo las indicaciones suyas, bueno, así que por eso yo quería llamar para agradecerle por este gran momento que estoy pasando, tanto en mi negocio como en mi casa.
5: ¿José ya antes había buscado ayuda en algún otro sitio, en algún otro lugar, para la salud, para el amor, para la suerte?
6: Sí, la verdad que sí, había ido a varios lugares, yo tengo mucha fe, pero la verdad que en la mayoría de los lugares en los que estuve, no

0: ya han visitado lugares, que han sido peregrinos de sitio en sitio, ¿vale la pena adquirir la maravillosa cruz?
1: Sí, la verdad que yo invito a todo el mundo y a toda la gente que conozco y a mis clientes y a algunos amigos también, de que en cualquier caso, cualquier tipo de necesidad, de amor, de economía, de salud, vengan a verlos, pasen ahí a visitarlos, porque la verdad que es muy importante, y si van con fe, estoy más que seguro que van a salir bendecidos.
0: Bueno, bendito sea Dios, hermano, muchas gracias por compartir esa alegría con nosotros y con todos los oyentes. Muchas gracias.
1: Adiós, gracias.
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4: Escuchemos otro caso más, porque uno de estos casos puede ser el que usted esté viviendo, puede ser parecido, puede ser similar, pero tal vez la causa, tal vez el motivo sea distinto, sea diferente. Pero gracias al poder de la madre naturaleza, de la Pachamama, de los secretos, de las fórmulas que vamos a compartir con ustedes, y a través del poder de Dios, seguramente serán un testimonio como lo son ellos. Escuchémoslo.
0: ¿Con quién hablo?
1: Ah, con Daniel de...
0: Don Daniel, bienvenido a este programa. ¿Vos qué quiere compartir con todas las personas que nos escuchan?
1: Yo los visité a ustedes en un momento en que estaba pasando un montón de problemas y dificultades con mi trabajo, ¿no? En realidad es con un camión que tengo que no tenía solución de ninguna clase. Yo los visité a ustedes, me dieron una cruz y un ritual que tenía que hacer con él, ¿no? Lo repito porque realmente fue contundente el resultado, ¿no? Con eso lavé el camión, me lavé yo, todo, y a partir de ahí fue una cosa, una solución inmediata para todo. Yo le hice una promesa que lo iba a llamar para agradecerle, y es lo que estoy haciendo ahora, ¿no? Porque realmente lo que ustedes me ofrecieron fue la solución para mi problema.
0: ¿Y vos qué le dice a todas las personas que a esta hora nos están escuchando? ¿Vale la pena adquirir esa cruz? ¿Vale la pena que laven su casa, que laven su auto, que laven su negocio con esa agua maravillosa?
1: Por supuesto, mire, yo llegué a ustedes por recomendación de un amigo, ¿no? Y es como que sigo una cadena y recomiendo a otras personas hacerlo, porque lo que realmente ustedes tienen en su mano es una cosa milagrosa, ¿no? Y eso es lo que realmente quiero transmitirles. Así que muchísimas gracias, hermanos, por lo que hacen por la gente.
0: Bendito sea Dios, hermano, gracias por compartir esa alegría con nosotros y con todos los que nos escuchan. Muchas gracias a Dios.
1: Gracias a usted.
4: Continuando con nuestro programa, amigos míos, después de escuchar las palabras de viva voz de aquellas personas que nos han visitado, usted también, amigo, puede encontrar ese cambio a su vida. 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
4: Y seguimos adelante con nuestro programa, personas que van participando. Tenemos aquí nuestro celular en mano, tenemos acá un WhatsApp que nos lo envía Roberto, nacido el primero del 3 del 57. Mi consulta: ¿qué puedo hacer para sanarme y sacarme una tos que tengo desde hace mucho tiempo y no le encuentro solución? ¿Qué me pueden decir, maestros, que visualizan sobre mi persona? Les agradezco su orientación. Los escucho todos los días. Me parece muy bueno su programa. Bueno, mi estimado amigo Roberto, hemos hecho allí un análisis, mi estimado amigo, y efectivamente visualizamos de que hay un problema en sus pulmones, un malestar que lo está allí sometiendo prácticamente a vivir bajoneado, falta de respiración, con flemas acumuladas, con problemas de congestión en sus bronquios, pero también pues hemos visualizado de que hay cosas

0: que no andan bien en varios aspectos de su vida, desde que usted se separó, relación que usted ha tenido, relación que no dura, se alejan sin saber cuál es la razón las personas, dinero que agarra a veces lo invierte, anteriormente le iba bien, ahora las cosas parece que das un paso para adelante, tres hacia atrás, vives nervioso, no concilias bien el sueño, y todo eso es a causa de algo negativo y maligno que han realizado en su contra. Debe de llegarse allí a nuestro lugar de atención para hacer una sanación, una limpieza energética, un análisis también a estas energías, a estas fuerzas malignas que están agobiándolo y acechándolo en estos momentos. En cuanto al problema de salud que está teniendo, veo que ya ha visitado pues a los médicos, a los galenos que le han entregado medicinas, pero usted no siente la mejoría. Mi estimado amigo, hay remedios que tienen propiedades, hay plantas naturales, elementos que podemos utilizar que tienen propiedades muy positivas y que le van a hacer muy bien. Agarre papel y lápiz para que apunte el siguiente remedio natural. Vas a agarrar miel, media cucharadita de sal, vas a agarrar el jugo de un limón, una cucharada de aceite de oliva, un diente de ajo, lo vas a triturar bien, vas a juntar todo esto, vas a revolver todo esto y lo vas a tomar en la mañana durante 7 días, día de por medio. O sea, un día sí, un día no. Y en la noche también, antes de acostarse. De esa manera usted va a mejorar ese problema, va a sacar esa tos que le está afectando. Le voy a recomendar que haga baos también con eucalipto. Lo vamos a esperar allí en una consulta, traiga su orina, traiga una botellita de agua mineral y un limón para la sanación. De esta manera le damos respuesta a los amigos que nos están enviando sus mensajes, lo invitamos a que sigan participando.
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0: 3 grados con 8 de temperatura a esta hora de esta tarde fría de lunes 7 de septiembre. Pero con el solcito ahí acompañándonos, por momentos bien radiante, por momentos se cruza alguna nubecita y hace que quede el cielo nuboso. Y una tarde fría, abrigarse.
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0: 64% el porcentaje de la humedad.
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0: Y por supuesto, empezamos a ponerle mucha música, mucha comunicación y muchísima alegría. Una nueva semanita.

después de un tremendo fin de semana. Estuvo para todos los gustos. Toda esta gran familia continental disfrutó a su manera, visitando las diferentes organizaciones. Sí, fin de completísimo, sábado, domingo. Y qué lindo verlos a muchos de ustedes disfrutar. Qué lindo salir a divertirse, a renovar esas energías. Por supuesto que ya nos vamos preparando para otro fin de semana. Por más que esto recién arranca, ¿eh?

¡Vamos al Chuy por el fin de con nuestra familia viajera! ¡Cómo no nos vamos a sentir felices! ¡Que siga la joda!

¡Claro que sí! ¡Entramos en cuenta regresiva! ¡Para reencontrarnos con un montón de amigos! ¡Para conocernos por primera vez con quienes llegan, eh! ¡Acompañarnos por primera vez en una nueva salida!

comunicación. 098-71-1600. Para que ustedes ya comiencen a armar toda la selección musical, para que me cuenten qué hicieron el fin, por dónde estuvieron. ¿Renovamos esas energías o no renovamos? ¿Qué trajo el fin de...? ¿Qué dejó, mejor dicho?

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0: Buenas y frías, Tapi Gunza. Un saludo al Chato Paniza, que pronto saldrá a la cancha nuevamente. Quería que le pasaran el tema La vida es un carnaval. Beso, Sara. Beso grande, querida amiga. Muchísimas gracias por estar ahí, Abrazo grandote por el chatito. Vamos, mi loco,
1: Que siga la fiesta.
0: Que siga la fiesta, que lo mejor está por venir.

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0: Nacho lo sabe también, ¿eh? 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
1: Y seguimos gozando así.
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0: Tarragonza, me pasaría por Pimpinela, la familia de Estela y familia para Graciela en su cumple. Gracias, saludos para todos, Estela y Ebro, del lindo lunes.
1: Maestro, díselo.
0: Abrazo grandote para ustedes, queridos amigos, gracias por estar ahí. Un beso grandote para Graciela, el deseo un muy feliz cumple. Apareció la primera cumpleañera, che. A disfrutar.
2: Mabe, paso doble español por los Pimpinela.
0: Bueno, dale.
2: Bueno, un beso grande.
0: Muchas gracias. Un beso grandote. Buena jornada por allí. Vamos con todo,
3: Que lo bese. ¿Qué tienen los hombres después en la mañanita?
4: Gonzalo.
0: ¡Cucucho! ¿Cómo anda, mi loco? Muchas gracias, igualmente.
4: Bueno, para mandarle un beso grandote a Fátima Rodríguez.
0: Ajá.
4: Le damos con toda locura.
0: Eso.
4: Y el tema de los moros. ¿Tú te pareces a mi amor?
0: Dale.
4: Un beso a mi tía Estela.
0: Ajá.
4: A todos mis primos.
0: Eso.
4: Al Pato, a Elsa. Bueno, y un abrazo para vos, Gonzalo.
0: Gracias, mi loco.
4: Vamos arriba, no cambian nunca.
0: ¡Vamos, Cococho, Abrazo grandote. Gracias por estar ahí, vamos con todo.

0: barrio a cada
1: lanza. Buenas tardes, amigos. Me podrá pasar por Los Ángeles Azules y Tini Pael. Saludos a Ebra, Vilma, Gloria, Rubén, el Patito, el Chita, a toda la familia continental. Un abrazo. Daniel y Rosario desde España. Abrazo gigante, queridos amigos, para ustedes. Gracias por estar ahí como siempre. Excelente semana, vamos con todo.

0: de corazón latino.
1: ¿Cómo está, Mollita?
0: Bueno, para mandarle primeramente un abrazo a Juancho, a mi compañero Patito, uh-huh, y un saludo muy especial para una personita que yo quiero mucho, que es mi hija. Hoy es el cumpleaños de mi hija, de Luz Mari.
1: ¡Mira qué lindo!
0: Le mando un abrazo para ella, aunque ella no me está escuchando porque está trabajando. Y otro para Adriana. Para Adriana, la señora de Roger, la gente linda de Ciudad Rodríguez, le mando un abrazo bien apretado.
1: ¡Eso!
0: Para Esther San Carlos, para Chato Panista, para el abuelo Poco, para Margarita, para Nelda, a Raúl de la Once, a Gladys, a Walter, a su señora Ana y sus dos hijas, al Pocho Méndez, a Valdés y a María Elena, al Canario Positivo, a Jorge el Tapicero, a Graciela y a Luis, a Bea y a Selma y a todo el resto de los escucha de Corazón Latino. Y otro para ti, Gonzalo.
1: ¡Gracias, corazón!
0: ¡Vamos! Un abrazo apretado con mucho amor, con gusto a chocolate, como digo yo. ¡Y que viva el amor!
1: ¡Claro que sí! ¡Beso grande, querida amiga! ¡Abrazo grandote! ¡Nos vemos prontito!
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1: ¡El beso grandote! Para Luz, el beso enorme. ¡Deseo un muy feliz cumple a disfrutar!
2: No,
1: y el beso enorme para Adri en Ciudad Rodríguez también, que está de cumple.
2: Reparten la torta.
1: Nuestra querida amiga, besate enorme, corazón, a disfrutar por allí.
2: Candidatos.
3: Cuidado, bicho, que te comen.
0: Hola, Gonzalo.
1: Rosario, ¿cómo anda, corazón? ¿Cómo estamos?
0: Acá está la tarde linda.
1: Eso.
0: Fresca.
1: Sí, exacto. Con solcito.
0: Estoy escuchando, como siempre, Radio Continental.
1: Gracias, corazón.
0: Pásame una canción.
1: Bueno, dale.
0: La canción Si Tenés Tiempo. Porque no sé si soy yo que no llevo a escuchar la canción de los abuelos. Perdona si ya te la pedí. Vamos arriba, Radio Continental, la mejor de Uruguay.
1: ¡Eso! ¡Vamos! Beso grandote, corazón, Lo que pasa es que por Pablito también no puedo, minera. Por Pablito Tramine del Puma para Rumbo al Sur después a las 5. Pero gracias por estar ahí, Beso grandote, seguimos para adelante, corazón, ¡vamos con todo!
4: Y aquí está la cumbia.
5: Buenas tardes, ¿cómo andamos, Gonza?
1: Leo, creo, ¿cómo andas, mi loco? ¿Anda bien?
5: Bueno, buen comienzo de semana para empezar.
1: ¡Eso!
5: Este hermoso día hoy, por suerte. Una buena heladita de mañana.
1: Sí, señor, también.
5: Bueno, te quiero mandarle un saludo especial para mi cuñado. Ajá. Que está cumpliendo años.
1: ¡Opa!
5: Mi cuñado Richard, que más que un cuñado, un hermano para mí.
1: ¡Grande, Richard!
5: Vamos arriba, Gonza.
1: Vamos con todo,
5: de radio, pasarle cualquier tema ahí de la penúltima, cualquiera ahí que vos quieras.
1: Bueno, dale, buenazo.
5: Vamos arriba.
1: Gracias, mi loco. Vamos con todo,
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1: Un abrazo grande para Richard. El deseo es muy feliz. Cumple a disfrutar.
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6: Buenas tardes, don Gonzalo.
1: ¡Júbilo, Coco!
6: Me quedé sin programa de folclore.
1: ¡Opa! Bueno, bien.
6: Vamos arriba.
1: Es lo que tienes.
6: Puede ser, don Gonzalo, bien. La... Como ese saco de 5 euros,
1: señor. Bueno, dale, buenazo, sí, señor.
6: Bueno, saluda a toda la audiencia. Que te pasen muy bien.
1: Vamos, querido amigo, abrazo a la noche.
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1: Un abrazo enorme para el Robert, allá en Melilla también. Siempre nos acompaña,
2: Para decir adiós.
7: Gonzalito, ¿cómo andas? Bueno, yo he prendido la Continental como siempre.
1: Opa,
7: bueno, y la noticia, Gonzalito, que este cuerpito cumple 57 años
1: Opa,
7: hoy. Así que, seguí mi consejo, como le dije al Pumita, jugarle la quiniela, 07 la cabeza con el 57 los 10. Seguro saca, Gonzalito.
1: ¡Está pelado!
7: Y quería pedirte si me podías pasar por la Mona Jiménez, quien se ha tomado todo el vino.
1: Bueno,
7: abrazo grande, mi loco.
1: ¡Vamos, dale! Completita la jugada, Abrazo grandote, mi loco. Muy feliz cumple, ¡qué lindo! ¿Cómo empezaron a aparecer los cumpleañeros?
2: Ya no tengo nada más que inventar.
1: Gracias por compartirlo,
2: Que ya a las 9 te paso a buscar.
1: Vamos con todo a disfrutar esta linda jornada.
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1: Motivos para celebrar sobran,

0: sea, ¿cómo andando?
1: Nenita, ¿cómo anda, corazón?
0: Estoy picando con la rodilla, callo que sí. Un amigo mío me dio eso de los caballos, muy reforzador.
1: Ajá.
0: Y dice que es bueno, pero un poquito me medio con.
1: Bueno, con los buenos masajes ahí.
0: Romero y me pasé.
1: Exacto.
0: Un poquito mejor. Tanto que me gustan los caballos, dice, bueno, ahora vamos a ver. Es bueno eso de reforzador.
1: ¡Esa! ¡Feliz! ¡Vamos para adelante, corazón! ¡Beso grandote! ¡A seguir cuidando esa rodillita!
2: Buenas tardes, querido Gonzalo.
1: ¡Un minuto!
2: Espero que andes bien.
1: ¡Un manda, mi loco!
2: Bueno, pronto para escuchar el programa.
1: ¡Eso, vamos!
2: Si me pasas en Rosa María, que es un tema que siempre me gustó.
1: Dale.
2: Y bueno, haciendo un poco de ejercicio, te
1: cuento. ¿Verdad?
2: Gonzalo.
1: Diga.
2: Y esperando, a ver, que algún día me opere. Pero está todo... Va a venir a su tiempo.
1: Exactamente.
2: Voy a mandar un abrazo a todos los amigos, que son muchos, gracias a Dios, que tengo. Y los que conozco y los que no conozco también, a la hermosa familia continental.
1: Excelente.
2: Un abrazo grandote para todos.
1: Vamos, Freddy. Un abrazo enorme. Muchísimas gracias por estar ahí,
3: Cerquita en la mañana.
1: A seguir dándole con ese ejercicio.

0: Hola, Gonza, quisiera escuchar Reformaría en los carnavales. Ayer anduve por Calerón Chico. Estuvo muy lindo a pesar del frío, Ricardo Costa de Pando. Mira qué lindo, querido amigo. Abrazo grandote, me alegro un montón que hayas disfrutado. ¡Vamos con todo!
1: Hola, buenas tardes, Gonzalo.
0: ¡Chato, querido!
1: ¿Cómo está todo por ahí?
0: ¿Cómo anda, mi loco?
1: Bueno, quiero saludarte a vos, quiero saludar al Pato, a Elsa, al Walde, a Daniel Flores, ajá, a Walter Cardoso.
0: ¡Eso!
1: También quiero saludar al abuelo Coco.
0: ¡Ajá!
1: También.
0: ¡Eso!
1: Este, al Canario Positivo.
0: ¡Sí, señor!
1: Bueno, y a mi nieto, Franco.
0: ¡Ajá!
1: Que está firme.
0: ¡Eso! En la viña. ¡Qué grande!
1: Bueno, yo ya estoy, lo más bien, mañana arranco ya.
0: ¡Vamos! ¡Qué lindo! ¡Chato! ¡Sin apuro, eh!
1: A todos los oyentes en general, para todos, vamos, vamos arriba.
0: ¡Vamos!
1: ¡Vamos a no aflojar, eh!
0: ¡Qué linda
1: vamos,
0: noticia, vamos, eh!
1: ¡Chao, chao!
0: ¡Nos vemos! ¡Abrazo, chato! ¡Qué linda noticia! ¡Suavecito, mi loco! ¡Eso era puro! ¡Embarrado hasta el alma! ¡A paso firme, pero sin apuro, mi loco!

0: Buenas tardes, corazón latino. ¿Me podrías pasar? Hoy he leído tu carta. Gracias, Melvin. Gracias, grandote. Gracias por estar,
1: Canto con el corazón. Buenas tardes, Gonza. Buena semana para todos en general.
0: Alter, ¿cómo estamos?
1: Acá está linda la tarde, realmente.
0: Eso.
1: Bueno, hoy contento porque me vino mi hija a visitar en su cumpleaños. Te mando un cariño realmente enorme para Noelia, que hoy está cumpliendo un añito más de su vida hermosa que lleva.
0: Eso no,
1: Un saludo para todos y también para ella un abrazote grandote.
0: Claro que
1: para
0: sí.
1: Noelia, mi hija. Estamos, Gonza, un saludo grandote para toda la audiencia también. Y buena semana.
0: Eso.
1: Buena semana, almorzando por acá. Tranquilamente con mi gran hija.
0: ¡Qué
1: un
0: lindo abrazo, Walter! Abrazo grandote para los dos, Gracias por estar ahí a seguir disfrutando.
2: Al ángulo. 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
0: Hola, ¿cómo estás, Gonza? Me pasa por los graduados, un miserable amor. Gracias a Guillermo Los Aromos, que tengas una linda tarde. Gracias, Guille, querido. Abrazo grandote, buena jornada por allí,
2: Vayan pelando la chaucha.
3: Buenas tardes, mi amigo.
0: ¡Ojo, Luisito!
3: ¿Cómo dice que le va?
0: ¿Cómo estamos, mi loco?
3: Todo tranquilo.
0: ¿Pero lujo usted?
3: Pásame por Caracol, por el amor. Bueno, vamos arriba, vamos, que hay órdenes no aflojar.
0: ¡Vamos! Claro que sí, Luisito. Seguimos para adelante.
3: Tenemos fin de semana tranquilito en las casas.
0: ¡Papá! ¡Excelente!
3: Manso nomás, porque otra no queda que...
0: ¡En orden! ¡Todo en orden!
3: ¿Alguna dolencia? Bueno, para que vamos a estar.
0: Eso es lindo también, creo, amigo.
3: No dan pie con bola ustedes,
0: No
3: dan pie con bola el pobre Danubio.
0: Estás loco, muchachos.
3: Pero bueno, cosas que pasan. Vamos arriba, que hay orden de no aflojar.
0: ¡Exacto, mi loco,
3: Ayer no fui al parque, ¿no? Ayer me quedé en casa tranquilito nomás.
0: ¡Qué lindo!
3: Bueno, vamos arriba, Gonzo. Un abrazo grande.
0: ¡Vamos, Luisito! Fuerte abrazo, Muchísimas gracias por estar ahí. No, de fútbol ni hablamos, mi loco. ¡Qué necesidad! ¡Vamos con todo,
4: Dale.
5: Sí, hola, Gonzalo, un saludo. Te manda Maruja, ¿cómo andás?
0: ¡Marujita! ¡Qué grande! ¡Beso grandote!
4: Buenas tardes, Gonzalo, ¿cómo andamos?
0: ¿Cómo andas, Liguito?
4: Tranquilo, buen comienzo de semana para todos. Un saludo grande para toda la audiencia ahí. Y para la abuela Marujita, que te pasé ese audio ahí que dice: pasásele, Gonzalo.
0: ¡Qué
4: pasásele,
0: grande!
4: Ya cumplí.
0: ¡Qué grande!
4: Bueno, Gonzalo. Echale música nomás, mi loco, nomás que estamos acá al firme.
0: ¡Ah, bonito!
4: Bueno, vamos arriba, abrazo grande. Que pasen linda tarde.
0: Abrazo, mi loco, muchísimas gracias por compartirlo. Beso gigante para Marujita, que anda por allí. Gracias, corazón, por la compañía de cada tarde, Abrazo enorme para todos ustedes. ¡Vamos con todo!

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cosas anteriormente. Los moros, los pimpinela, la mona, carta blanca. ¡Cumbia! ¡Qué bloquecito, bien de lunes!

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0: ¿qué tal, Gonzalo? ¿Me
1: podéis pasar tardes.
0: Por los grabados? Yo le envía.
1: Bueno, cómo no.
0: Pásame yo, que no lo pasaste la otra vez, Dema.
1: ¡Vamos, Joel! ¡Un abrazo grande! Gracias por estar ahí. ¡Vamos con todo!
2: Buenas tardes, Gonzalo.
1: ¡Estelita! ¿Cómo anda, corazón?
2: Este fin de semana nos fue Pachi.
1: ¡Opa! ¡Mirá qué lindo!
2: Y ahora venimos de regreso. Venimos de retorno.
1: ¡Opa! Pegando la vuelta. ¡Qué lindo! Solcito, ruta.
2: Venimos con Miguelito acá.
1: ¡Esa! ¡Excelente!
2: Que te mando saludos, Miguelito.
1: ¡Grande, Miguel! ¡Vamos!
2: Un saludo para toda la audiencia de la radio continental.
1: ¡Vamos!
2: Muy lindo, Chuy, muy lindo.
1: ¡Qué lindo! ¡Vamos!
2: Gonzalo, me olvidaba. Está cumpliendo Richa también.
1: Sí, exacto.
2: Está cumpliendo años, sí. Richa, es mi yerno. Se te escucha.
1: Exactamente, el abrazo grandote para él. Gracias por estar ahí a disfrutar, Beso grandote, Telita. Abrazo grandote para el Miguel. Buen retorno, a cuidarse y a seguir para adelante.
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1: ¡Carlito Valdés! ¡Apa! ¡Meta queso de cerdo! ¿Cómo le va? Buenas tardes.
4: ¿Pero cómo estamos, Osa, querido, en este día?
1: ¿Cómo anda, mi loco?
4: Osa, ¿qué tal?
1: ¿Ha metido la buena?
4: ¿Viene la camioneta afuera?
1: Sí, sí, sí.
4: No, no creo la helada que cayó. Viste que dijimos ayer que estaba muy frío.
1: Un disparate, bueno, estaba frío.
4: Seguimos la tuna con la mala suerte que rompí la máquina de...
1: ¿De qué?
4: De picar carne.
1: ¡No! Bueno,
4: los chorizos no pude... hacerlo, pero...
1: No te puedo creer.
4: Los quesitos cerdos, sí.
1: Me los quesitos cerdos. Eso quesito, que pinta.
4: Ay, ya le dimos la palicita hoy a las 9 para ir entonando el cuerpo.
1: ¡El oro va que vaya entonando!
4: No porque lo haya hecho yo, pero me quedaron muy buenos. Vamos a mandar un saludo al Pato, a esa Rubén, a Gloria, a Walter Cardoso, a Walter Barro Blanco. A la gente allá, los Borigo,
1: sí, los Mubiro. Los Mubiro, también
4: fiesta.
1: A la
4: gente allá de Ñangupirá.
1: Eso, andan ahí también.
4: Sí, siempre señor. Recuerdo la aula,
1: Beatriz, el mar.
4: A jugar mañana. A la rótula 48. Acá estamos disfrutando el día, ya fuimos a la playa.
1: ¡Qué lindo! ¡Excelente!
4: Una caminata hermosa, hicimos de mañana con el Valdés Chico.
1: ¡Opa!
4: Ya estamos haciendo un pedazo de faldita y tranquilo nosotros.
1: ¡Vamos,
4: querido!
1: ¡Vamos, Carlito!
4: Y algo de Lino Bravo, Gonza, vamos, bueno. Vamos, 10 puntos la radio, amigo.
1: ¡Abrazo, mi loco, ¡Qué pinta ese quesito de cerdo! ¡Bueno! Abrazo grandote para todos ahí, beso enorme para María Elena. Canta de Cupido.
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1: Carlito, completita la María Elena.

0: Será el amigo Omar de Juaricó por acá. Me manda foto con el Dani Martínez. Será y con Aldo Martínez después la foto. Qué lindo, Omar querido. Abrazo grandote. Gracias por las fotitos, Tener un montón que hayas disfrutado, mi loco. Vamos con todo. Y el abrazo grandote para mi amigo el Dani Martínez, que anda por ahí del otro lado, además. Y ya tengo la data de este finde. Sí. Este domingo vuelvo a bailar mi tapera. Baila la organización Daniel Martínez, En un ratito les cuento.
1: Buenas tardes, Gonzalo Enrique, para ti, para toda la audiencia, para la gente que está escuchando. Pero un saludo muy especial para Adriana.
0: ¡Eso! Que está de cumpleaños.
1: Para Adriana, que están de festejo.
0: Exacto.
1: Con la mami por allá, por Ciudad Rodríguez.
0: ¡Qué lindo!
1: Vaya para ella un apretado abrazo, que se ha hecho querer muchísimo por el grupo de Gonzalo Enrique.
0: ¡Vamos!
1: Gracias a Gonzalo conocimos a esa hermosa familia. Un apretado abrazo para ellos. Y me gustaría escuchar temas hoy de Gilda.
0: De Gilda,
1: si
0: bueno,
1: son
0: dale.
1: Enganchaditos mejor.
0: Bueno.
1: Ya que es, ya hace 30 años de su partida.
0: Buenazo.
1: Un abrazo grande de Gloria Teresa que los está escuchando.
0: Esa, vamos con todo,
1: Y los saludos para Rosario. Vaya para Rosario y Daniel. Daniel y Rosario, que nunca se olvidan de saludarnos a nosotros. A la distancia, un apretado abrazo para ellos. De Rubén y Gloria.
0: Eso, claro que sí, que andan por allí además, Eso, grandote corazón. A seguir disfrutando por allí.
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3: Pero ¿cómo estamos, loquito?
0: ¿Cómo andas, Adri? ¿Está bien?
3: Este lunes, me dio frío, pero el sol sí.
0: Pero está lindo, está lindo, solcito, claro.
3: Acá blanqueada la
0: Gonzalo. ¡Oh, le metió! Sí, hermosa la. Hermosa la.
3: Qué buen arranque, mi amigo.
0: ¿Vio?
3: Qué buen arranque. El programa con todo el swing.
0: Sí, si arrancamos la semana, que se note.
3: Mándame un saludo para el patito, para su compañera.
0: Ahí está.
3: Que arranque bien la semana, el patito. Con todo el swing,
0: me lo llevo al patito, Adri.
3: Y bueno, para todos los que escuchan el corazón latino, para mi suegro, para la compañera de mi suegro, que están por allá portando y debe estar escuchándote.
0: Esa.
3: Y bueno, nosotros estamos acá, Gonza, haciendo las cosas de la casa y escuchándote.
0: Excelente, vamos con todo.
3: Pero siempre con la emisora prendida full.
0: Gracias, vamos, corazón. Vamos con todo.
3: El lunes.
0: Claro que sí.
3: Vamos. Feliz inicio de semana, Gonza.
0: Vamos grande. Con todo, corazón. Muchísimas gracias por estar ahí, como siempre. Abrazo enorme para toda la familia. Y claro que sí. Seguimos para adelante.
4: Hola, Gonza, ¿cómo estamos por ahí?
0: Luisito, ¿cómo andas, mi loco?
4: Acá laburando un poco.
0: Eso, excelente.
4: Pero sácame el frío.
0: Papá.
4: Nos queda otro.
0: Vamos.
4: Un saludo ahí para mi reina Graciela. Para el abuelo Coco.
0: Ajá.
4: Para el patito, el coquetando, para Elsa.
0: Ajá.
4: A Margarita.
0: Buenas.
4: Un saludo mío y de Graciela.
0: Ajá.
4: Y para el canal positivo, ahí de paso medio.
0: Eso.
4: Para Gloria T y Rubén.
0: Ajá.
4: También.
0: Buenazo.
4: Y para todo en general ahí. Eso.
0: ¡Vamos!
4: Un abrazo grande, soy Luis Hernández, que la paso en medio.
0: Grande, Luisito. Gracias por estar, mi loco, Seguimos para adelante.
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5: Buenas tardes, Gonzalo Enrique.
0: ¡Ruito! ¿Cómo anda usted?
5: ¿Cómo está esa? Esa ciudad de Pando.
0: Pero mansito nomás.
5: Está nublando, pero muy linda mañana y muy linda la.
0: Esa ciudad.
5: Un abrazo grande para ti, para toda la audiencia.
0: Ajá.
5: Una especial para mi reina, Gloria Teresa.
0: Eso.
5: Y para toda la hermosa audiencia de la Gentilidad. Pásame el viejito jubilado.
0: Bueno, dale. Buenazo.
5: Acá andamos sacando caño de riego.
0: ¿Verdad?
5: Compañera, Dale, vamos arriba.
0: Eso, buena jornada, Rubito, Vamos con todo.
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6: Buena, Gonza.
0: ¡Tori!
6: ¿Cómo anda?
0: ¿Cómo anda, corazón?
6: Bien. Bueno, acá. Voy a poner la radio.
0: ¡Eso!
6: Estaba haciendo cosas y no escuchaba nada.
0: ¡Apa!
6: Dale, que pase bien, Gonza. Beso a todos.
0: Muchas gracias. Chao, chao. Beso grandote, Doris. Muchas gracias por estar ahí, por las comunicaciones. Beso para toda la familia. Beso grandote para Nilda, que anda allí también en Venecia Casiturria. Beso grandote para Moni en Playa Pascual también allá. Alto Boy, Benicio que anda por allí también. El Ganso, el Rincón, toda la barra de la Farmacia Martínez. Gracias a todos, por el cariño y la compañía.
7: Hola, Gonzalo.
0: Buenas tardes.
7: Buenas tardes. Amelia, de acá de Quinta Varela.
0: ¿Cómo andan, Noé?
7: Hace tiempo que no mando mensajes.
0: Es verdad. Es verdad.
7: Me habían robado el parlante y bueno, no tenía cómo escuchar. Y la radio de acá en casa no agarraba. Y está justo.
0: Ay, ay, ay.
7: Entonces está. Ahora ya tengo un parlante nuevo, así que voy a poder escuchar siempre ahora esta radio.
0: ¡Excelente!
7: Bueno, le quería mandar un saludo enorme a mi pareja Richard, que está cumpliendo años.
0: ¡Eso!
7: Que, 32 años, que los amamos mucho. Y bueno, pasar cualquier temita para él.
0: Bueno, dale,
7: cualquier tema lindo.
0: ¡Excelente!
7: Un beso para todos.
0: ¡Eso!
8: Hola, Gonzalo, ¿cómo estás? ¿Estás bien? Buen día, soy la hija de Rogelia, me llamo María Belén. Le quería pedir un saludo para mi papá y la música de Feliz Cumpleaños.
0: Beso, grandote.

con todo, ¿eh? ¡A disfrutar! ¡Hola, Gonza! ¿Cómo estás? ¡Feliz comienzo de semana! ¡Saludos para toda la audiencia de Continental, Rosita Pagallán! ¡Beso grandote, Rosita! Muchas gracias, corazón, por estar allí, como siempre, ¿eh? Sí, exactamente. Ahora, cuando termine el programa, me pongo al día con los mensajes. Tengo un montón de mensajes para contestar, para responder. Disculpas, perdona a todos aquellos que se han comunicado a

0: Dale, dale. Mira, quiero que me saludes un compañero de trabajo.
1: Ajá.
0: Que cumple año hoy. Richard.
1: Ajá, buenas.
0: De parte mío y de mi hijo.
1: Eso.
0: Que tenga un feliz cumpleaños. Pásale el tema que tú puedas.
1: Bueno, dale.
0: Gracias, Gonzalo.
1: Beso grande, María del Carmen. Gracias por estar ahí. Buena jornada, ¿eh? ¡Hola, gente linda! ¡Feliz cumple para la hija del Chita! Saludos para todos, a ella, al Patito, a María Elena, a Carlitos, a toda la gran audiencia y toda la gran familia de Continental, Beatriz y Solmar desde Melo. ¡Abrazo grandote! Gracias por estar ahí, queridos amigos, ¿eh? A seguir cuidándose, ¿eh?
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1: ¡Sando! ¿Cómo andas, mi loco? ¡Eso!
3: Espero que esté bien vos, toda tu audiencia y toda la gente de la radio, como siempre.
1: Gracias, mi loco.
3: Podría para hoy dedicarme el tema para el viejo Marte.
1: Ajá.
3: De acá de mi cuadro, que si no le tuve una vida, ¿viste?
1: Ajá.
3: Que le salió la jubilación y te podés imaginar.
1: ¡Opa! ¡Qué lindo, eh! ¿Eh? ¡Eso!
3: Como un pato quebrando de las alas, un mes. Bueno, Gonzalo, te mando un abrazo grande y si podés lo pasás y si no dejarlo otro día igual.
1: Bueno, dale, buenazo.
3: Un feliz abrazo para todos ahí, para toda la audiencia y todo, Gonzalo.
1: Gracias, querido
3: Nos
1: amigo.
3: Nos vemos si os quiere.
1: Vamos, Sandro, ¿eh? Abrazo grandote. Gracias por estar ahí, ¿eh?
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5: ¿Cómo anda Gonzalito Alonso?
1: ¡Hola! ¡José Uruguay Moreira! ¿Cómo anda usted?
5: Bueno, nada, para agradecer a la gente que fue a colaborar el sábado, por decir, por el Club Unión del Palmeolmo.
1: ¡Sí, señor!
5: A colaborar con la Teletón, la verdad que pasamos una noche espectacular.
1: ¡Eso! ¡Qué lindo, eh!
5: La gente acompañó y bueno, la verdad que por lo menos salió todo redondo.
1: Excelente.
5: Bueno, saludos a tu audiencia y un abrazo para vos.
1: Gracias, mi loco. Abrazo grandote. Alegro un montón. Felicitaciones para vos y para toda la barra que laburó, ¿eh?

0: buenas tardes.
1: ¡Carlito!
0: Tanta lluvia helada en Ponente. ¡Opa! Y esta noche viene otra.
1: ¡Otra más! ¡Ala!
0: Que corta acá en Maldonado. Carlos de Maldonado te habla.
1: ¿Cómo estamos, Carlito?
0: Bueno, mi cumpleaños fue el 24 de agosto.
1: ¡Opa!
0: ¿Ya? Un bolsito 17 kilos.
1: ¡Opa!
0: Mojado.
1: ¡Opa! No poca cosa.
0: Ya pasó eso. Bueno, pasame una cumbia bastante buena ahí.
1: Bueno, dale.
0: La que tengas a mano por Sonido Caracol.
1: Bueno, excelente. Un abrazo grande, querido amigo, gracias por estar ahí. Seguimos para adelante,
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1: Buenas tardes, Gonzalo. Si podés, me pasás por el chato orgullosa. Voy por la entrada pitapera Nelson 309-2. Gracias, amigo. Un abrazo. Abrazo, mi loco. Gracias por estar ahí, cada participando.
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0: buenas tardes, buenas tardes, mi amigo.
1: ¿Cómo
0: estamos? Un día precioso.
1: ¿Cómo
0: hoy,
1: anda,
0: hay,
1: mi loco?
0: Helada, linda, pero el día está lindo. Está
1: sí,
0: lindo.
1: Señor.
0: Todo tranquilo, ¿cómo pasó este fin de semana?
1: Pero de lujo, patito.
0: Ah, por Rocha, parece que sentí.
1: Sí, señor, estuvimos para allá.
0: El domingo estuvimos con Cristian, fuimos visitando
1: a mi mira, fotito.
0: Ahí que lo conocí, excelente.
1: Qué lindo.
0: Con el Roberto Morales, aquí les mando saludos a gente linda de Chamis.
1: Qué lindo,
0: A comer unos ravioles, la pasamos divino.
1: Mirá, mirá.
0: Jugo con el Nachito.
1: ¡Oh! ¡Ay,
0: grande
1: mamá!
0: El Nachito ahí.
1: Bueno.
0: Pasamos divino. Así que está. Ahora has visto la foto ahí, si no, pues te mando ahí. El Cristian la subió, me parece. Bueno, un saludo ahí para mi compañera Elcita, que está la escucha y muy feliz cumpleaños para la hija de Elcita.
1: Sí, señor, ahí. Exacto.
0: Y para la, también para Diana de allá de Ciudad Rodríguez, muy feliz cumpleaños. Y para todos los que cumplen años, que son un lote,
1: ahora
0: cuántos hombres hay en Tal Graciela, una pila, el hombre de la ruta 5 también cumple. Así que para todos va un abrazo. Un saludo ahí para Cocolte, la compañera, ahí para Estelita.
1: Esa.
0: Para allá de 19, para esto San Carlos. Para el amigo Daniel de España y Rosario. Ahí. Y para Selmari. Y. Va, ahora la compañera ya de Melo.
1: Exacto.
0: Le mando un abrazo bien grande para ellos. También.
1: Para
0: Valdela, señor. Para allá de 8 y 9, compañero, ahí también. Un saludo para la Melda de las tortas. No,
1: anda padre, por allí también. Anda por allí.
0: Salud.
1: Exacto.
0: Y para todos. Ay, para el Chato Paniza, un gran abrazo. Y para Pombito, ahí que lo sentí.
1: Exacto.
0: Y para el Gual de las Urises. Y la señora, ahí también un gran abrazo. Igual. Échale vino a la sauce y el mejor tema, ¿no?
1: Como para arrancar la semana, Pati.
0: ¡Viva el amor!
1: Gracias, grandote, querido amigo,
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1: ¡Qué semanita se nos viene, Patito! ¡Ay, ay, ay!
2: ¡Qué loco! ¡Escucha! Aquí está. ¡Cumbia te raja!
1: Buenas tardes, Gonzalo. Si podés, me pasás por Sergio Ni. Dame luce. Gracias, Cristina de la Chinchilla. Beso grande, Cris. Gracias por estar ahí, como siempre.
3: ¿Andas bien?
1: ¿Cómo anda, Nacho?
3: Acá te habla Nacho, de Chamis.
1: ¿Cómo estamos, mi loco?
3: Por acá andamos, tranquilo.
1: Excelente,
3: Haciendo alguna cosita en la vuelta, nomás. Bueno, mandale saludos al Pato, las Costas Pando. Que ayer tuvimos por acá por Chamis, compartiendo.
1: Lindo.
3: Una juntada entre amigos acá.
1: ¡Excelente!
3: Y a Cristian Rojas, mandale saludos.
1: Sí, señor, y anda por ahí también.
3: Y pasate cualquier tema de. De sonido caracol.
1: Bueno, dale, se viene.
3: Gracias, saludo. Hola, Nacho, Chamizo acá.
1: Vamos, Nachito, abrazo grande, mi loco. Gracias por estar ahí, me alegro un montón que hayas disfrutado, Vamos con todo.
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1: 098 71600 la comunicación. Y como les decía,

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0: ¿Cómo estamos, Gonzalo?
1: ¡Humberto! ¿Cómo andas,
0: Diego? Bueno, seguimos volando con el Leo. ¡Pali, pali!
1: ¡Opa! ¡Excelente! ¡Vamos!
0: Y vamos a saludar a la barra aquella allá de los Duraznitos.
1: ¡Sí, señor!
0: A Gerardo.
1: ¡Esa!
0: A Gabigol.
1: ¡Ajá!
0: A Julio. A Ciervo. A Alberto.
1: ¡Esa!
0: Javier,
1: ¡vamos!
0: Al Pombo.
1: ¡Ajá!
0: Nos escuchamos hablar por ahí.
1: ¡Lindo!
0: Un saludo grande, amigo. Y bueno, y el sábado anduve allá por la fiesta de la pizza en San José.
1: ¡Opa! ¡Mirá qué lindo!
0: Espectacular, impresionante la gente que había.
1: ¡Opa! ¡Excelente!
0: Imponente.
1: ¡Qué lindo!
0: Con Matías Valdés.
1: ¡Mirá, mirá!
0: Pasá algo los parranderos ahí.
1: Bueno, dale.
0: Que si podés.
1: ¡Abrazo, Humberto querido! Gracias por estar ahí, mi loco, ¿eh? Abrazo para toda la barra. Buena jornada. Me alegro que haya disfrutado, ¿eh? ¡Seguimos para adelante!
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3: Hola Gonzalo, ¿todo bien?
1: ¿Cómo anda, mi loco?
3: De la radio, Héctor el Talar.
1: ¿Cómo estamos, Héctor?
3: Por 4 pesos, por... ¿cómo es? Me olvidé.
1: ¡Ah, Ñangora! Abrazo, querido amigo. Gracias por estar ahí, ¿eh? ¡Buenas tardes, Gonza! Que Luisito mueva las manos y se deje de saluditos por la radio. Saludos de Vale, nos vemos el sábado. Eso era el note, Vale, querida. Pero vos decís que Luisito se entretiene con el celu. Era solamente para marcar presencia, pasar tarjeta, ¿no? Beso en el note, Vale, nos vemos el sábado, ¿eh? ¡Nos pelamos como un ajo!
4: Hola, otra vez Gonza.
1: Ana, bueno, ¿cómo anda, corazón?
4: Primero que nada, agradecerte por el premio que lo fui a retirar hoy.
1: Costó, pero salió.
4: A toda la audiencia de la radio. Y bueno, con alguno de los amigos viajeros nos vamos a ver el sábado.
1: Eso,
4: si Dios quiere.
1: Exactamente.
4: Y le quería mandar un beso a Raquelita, que el domingo me convidó con la torta esa que hace que le queda tan rico.
1: ¡Qué disparate!
4: Que no pierda la costumbre de decirle.
1: ¡Qué grande esa Raque!
4: Y otra vez muchas gracias y un beso para todos.
1: Beso grandote, Ana. Muchas gracias a vos por el cariño. Abrazo grandote para Paulo, para Brunito, para toda la familia. Más que merecido ese premio del mundial. Estaremos atrasados. ¡Ay, mamá!
2: Nada más.
1: Beso grande, corazón, ¿eh? Muchas gracias a ustedes por el cariño. Y nos pelamos como un ajo, ¿eh? ¡Qué lindo!
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5: Hola, Gonzalo, ¿cómo te va?
1: ¿Cómo andas, Tere?
5: De la radial de San José.
1: ¿Cómo estás, corazón?
5: ¿Me podés pasar el tema esquema preferido por herederos para vos?
1: Bueno, dale.
5: Gracias, saludos para ti. Y para toda la audiencia.
1: Gracias, corazón. Abrazo grandote, ¿eh? Muchísimas gracias por la compañía.

tardes, Gonza, ¿cómo estás? Saludos para toda la audiencia, feliz lunes. Estoy escuchando con mi nieta. Muy linda la música, saludos a todos. Elma Portillo, beso grandote, corazón. Beso gigante para esa nieta, ¿eh? Muchas gracias por la compañía, disfrutar.

0: de Gonza. Espectacular todo como siempre. Feliz inicio de semana para todos, a seguir así, Gonza, que está maravilloso el programa. Ramoncito Rock, vamos, mi loco. Fuerte abrazo, muchísimas gracias por estar ahí como siempre. A seguir disfrutando.
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2: Buenas tardes, Gonzalo.
0: Buenas tardes, ¿cómo anda Margarita?
2: Por acá, bastante fresquito.
0: Eso, abrigarse.
2: Bueno, te quería pedir si podés pasar La Vida Vale la Pena.
0: Bueno.
2: Por Sergio Denis, para saludar a las cumpleañeras.
0: Eso.
2: Adriana, de Ciudad Rodríguez. Ajá. A toda su familia, que tuve la suerte de conocerlo. Qué lindo. Que tenga un feliz cumpleaños. A la hija del Cita también, un feliz cumpleaños. A el Cita, al Patito, a Gloria Teresa, a Rubén.
0: Eso.
2: A Graciela, a Luis, al abuelo Coco. Bueno, para toda la audiencia. Muchas gracias, Gonzalo. Un abrazo para todos.
0: Gracias, corazón.
2: Y buena jornada.
0: Besote enorme, muchísimas gracias por estar ahí como siempre. A seguir cuidándose y abrigarse, que se viene el frío,
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0: Hola, Gonzalo, somos Waldemar y Mabel. Nos pasas un tema de Reversionados para Oscar y Mercedes en Palmi Sauce. Saludos y gracias. Abrazo, Walde. Beso grandote, Mabel. Gracias por estar ahí, Seguimos para adelante.
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3: Todos tus oyentes que te escuchan. Todo abrazo, vamos arriba y disfrutar la noche de nostalgia hoy.
0: No, pero este viejazo, con razón, no entendía nada yo. Me saltó para atrás. Buenas tardes, Gonza. Soy el Leo para participar por las entradas a mi tapera 975-5. Abrazo, Leo Grío. Gracias por estar ahí, mi loco, que está participando.
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0: entendía nada la noche de nostalgia.
1: Paula.
0: ¿Cómo anda, mi loco? Buenas tardes.
4: Buenas tardes, Gonzalito.
0: ¿Cómo anda, minero?
4: Tanto tiempo.
0: La verdad, ¿cómo estamos?
4: Andaba perdido de mandar mensaje, pero no de escuchar.
0: ¡Palo, mi loco! ¿Qué lo tiró?
4: Siempre escuchando acá al firme, como siempre.
0: Gracias, Gaby.
4: ¿Cómo te fue que te escuché el otro día que te ibas para allá, para Rocha, jugar al fútbol?
0: Marchamos.
4: El viernes fue el programa que fuiste a entrenar. ¿Cómo anduvo ese fútbol para allá por Rocha? ¿Ves que estás bien?
0: Marchamos de vuelta.
4: Así que bueno, te cuento que ando por Punta del Este de vuelta. Me vine otra vez para acá. Tuve 2 semanas ahí en Montevideo. Y ahora ya ando por acá de vuelta.
0: ¡Opa! ¿Me da?
4: Firme. Escuchando, como siempre, todos los programas.
0: ¡Vamos!
4: Así que bueno.
0: Gracias, si tenés un temita
4: ahí de... Reversionado.
0: Bueno, dale, se viene algo un ratito.
4: Te doy un abrazo grande, Gonzá.
0: Gracias, Gaby, vamos, mi loco.
4: Un abrazo para todos los amigos viajeros. Te mando un beso, un fuerte abrazo para todos.
0: Claro que sí.
4: Que tengan un buen comienzo de semana.
0: Gracias, minero, igualmente por ahí. Para vos, para toda la barra. Gracias por la comunicación. Vamos con todo, Gaby, querido, seguimos para adelante, mi loco. No, de fútbol no puedo hablar este fin de semana.
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0: Marchamos con el Palermo allá de local contra el Jave 33. Con el uruguayo de fútbol de salón. Marchamos con Danube. No, si me pongo a jugar la bolita, marcho también. Ay, madre. Si uno anduviese bien para el amor también. No puedo creer una cosa.
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0: ¡Luis Changa, che!
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0: Patagonia, buenas tardes.
1: Perfecto, ¿cómo anda mi loco?
0: Bueno, acá llegando, hace un ratito que llegamos de la fábrica Polifón, andábamos rescatando materiales.
1: Opa, excelente, materia prima.
0: Explotaron los pedidos, así que arrancamos septiembre con toda la fuerza con todo el power, ¿eh?
1: Me gusta, vamos,
0: bueno,
1: vamos adelante.
0: Una buena semana, un buen final de programa, porque ya vamos a entrar en la recta final del programa.
1: Estamos ahí, mi loco.
0: Y bueno, si llegás a tener por ahí a mano, quisiera escuchar Polvo de Estrella por Caribe con K.
1: Bueno, dale, buenazo.
0: Dale.
1: Buenazo.
0: Un abrazo, Gonza. Un saludo a Juancito allá en las 7. Anoche estuvimos conversando con Juancito, estaba la
1: estufa. ¡Opa! ¡Mirá qué lindo!
0: Mucho frío. Oh. Y hoy qué heladita que hubo,
1: ¡Ah!
0: ¡La
1: Dios, vi!
0: ¡Qué heladita que hubo en el interior del país! ¡Mamita, querido!
1: ¡No!
0: Bueno, un saludo al Patito, que está helada, lo puede jorrar un poco en la chacra ahí, a doña Elsa. Y a los Guillermo.
1: Eso.
0: Vamos arriba con fuerza.
1: Vamos, Jorge.
0: Jorge, el vuelve a dar.
1: Abrazo, querido amigo, Muchísimas gracias por estar ahí. Seguimos para adelante,
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1: Buenas tardes, Gonzalo. Hoy tu amigo Alcibiades está cumpliendo sus 80 añitos. Por eso te pido una canción que a él le gusta. Y también le agrada el té con hielo. Pásale Fernet con Coca de Lucas Hugo. Desde ya, agradecida. Cariños a toda la audiencia, especialmente a ti. Gracias, Nair. Un beso enorme, corazón. Muchísimas gracias por esa notición también. Otro cumpleañero más. Que anda por allí del otro lado disfrutando su día con nosotros. Abrazo grandote, actividades, Gracias por estar ahí. A disfrutar el día con la familia.

0: Sí, señor Gonza, sé qué fin de semana se lo viene.
1: ¡Ay, Patito!
0: ¡Casi agarre! ¡Vamos arriba, Gonza! Saludos para Luisito ahí. Y para el canario positivo y para Graciela. Un abrazo bien grande.
1: ¡Eso!
0: ¡Vamos arriba, qué fin de semana!
1: ¡Ay,
0: los
1: Patito!
0: Espero un fin de semana precioso. ¡Otro abrazo ya no quedamos!
1: ¡Vamos con todo!

a Gonzalo para saludarte. Saludar a Waldemar y Pavel del Tal, al Coco Paliano. Si tienes algo por Cotopaxi, pide pista. Saludo grande para toda la audiencia. Oscar y Claudia en Palme Sauce. Abrazo, queridos amigos. Gracias por estar ahí como siempre, ¿eh?

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0: vive con Capulvo de Estrella.
1: ¡Mucho!
0: Ah, son Lucas Hugo, Chucho Misionero, Fernet con Coca. ¡Ah, son herederos! Esquema preferido. Reversionados y Burbuja de Varela. Pasó Sergio Denny, La Vida Vale la Pena. Conjunto Casino, Industria País. Señoras, señores, último mensaje.
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0: Sorpresita. Y nos vamos.

0: Buena, buena, Gonzalo, acá recién me levanto.
1: ¡Bueno, Julito!
0: Vos, Contreras, andaba por acá la fiesta de la pizza, todo ahí en San José. No trajo ni un pedacito para probar, vos.
1: ¡Sí! ¡La porfó todo allá! ¿Vos? ¿Qué querés hacer?
0: No.
1: ¿Qué va a traer el hombre?
0: No,
1: ¿vos menos todavía?
0: No.
1: ¿Querías pizza también?
0: Ah. Un saludo al Patito ahí, a Gloria, a Rubén.
1: Ajá.
0: Y a Marujita de Sauce que te está escuchando.
1: ¡Esa, sí!
0: Y a Diego no le mandé nada porque... No me trajo ni un regalo allá. ¿Dónde fue?
1: No, no me te lo merecía, nada, Juli. No te lo merecía.
0: Ni el boleto me trajo que fue para allá. Machete. Y a toda la audiencia, vamos arriba.
1: ¡Vamos, Juli!
0: Te estoy escuchando ahora y después te escucho esta noche.
1: ¡Qué lindo!
0: Programa.
1: ¡Vamos, eh! ¡Abrazo grandote, Julito! Un abrazo enorme para toda la gente que nos está acompañando en la madrugada, eh. Que siempre están ahí del otro lado del firme. ¿Dónde?
2: Mamá. Un saludo ahí para Valeria.
1: ¡Eso!
2: Y que mueva la mano ella.
1: ¡Seguro! ¡Claro, Luisito!
2: Que se dije cosas raras. ¡Ale,
1: Gonzalo! Mirá, Luisito, en esta te defiendo. ¡No me hagas hablar, eh! ¡Nah! ¡Abrazo, querido amigo! ¡Te atacaron mal!
3: Gonza, sí. Voy a saludar a Julito Mayo ahí. Ajá. Está despierto porque ya me mandó un mensaje.
1: Qué raro.
3: Le dio el teléfono, se ve. ¿Qué? ¿Y al Leo va a ser Noche de la Nostalgia?
1: Sí, sí, sí. ¡Está loco! Buenas tardes, Gonza, ¿cómo andamos? ¿Me pasarías un tema de Coplalda? ¡Mi modo! ¡Saludos de Pando! ¡Abrazo y vamos el pro! ¡Abrazo, vale! Gracias por estar ahí, mi loco, ¿eh? ¡Vamos con todo!
4: Don Gonzalo.
1: Sí, abuelo Coco.
4: Si quiere, dígale a la negrita del parador que me llame, le pasa mi número.
1: Bueno, dale, buenazo.
4: Porque esa mujer se va a quemar todita con la porquería esa de reforzador de caballo.
1: Eso, esa es el reforzador.
4: ¿En la pierna qué?
1: Ajá.
4: Bueno,
1: no, chamba. Ajá, abuelo Coco. Hola, es la primera vez que les escribimos, pero los escuchamos siempre. Somos Isabel, Soledad y Marcelo de Toledo Canelones. ¿Te gustaría que nos pasen un tema del Chacho Ramos? Quiera, todas son muy lindas, buena jornada y besos. Abrazo grandote para ustedes, para Isa, para Soledad, para el Chelo. Muchas gracias, familia, por estar ahí del otro lado, por la compañía, ¿eh? Abrazo enorme, seguimos para adelante.
3: Un saludo para el Luisito ahí, Graciela y Gravale ahí.
1: Gravale.
3: Para ellos y para Julito Mayo. Yo le voy a traer un regalo el fin de semana, decirle por Julito. Que justo para él va a ser ese regalo. Le cae bien. Yo ya tengo pensado lo que le voy a traer. ¡Otro!
1: ¡Vamos, Patito! Somos dos, una noche diferente.
5: 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Me voy.
1: Señoras, señores. ¡Lanzamiento oficial! ¡Lo teníamos pendiente! ¡Estábamos en deuda!

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0: arrancamos una nueva semana. ¿Y de qué manera, eh? Esta semanita también especial, previa a una nueva Expo Prado. Que a partir de este próximo viernes tenemos la felicidad de comentarles de que vamos a empezar a estar en vivo y en directo.
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0: De la Expo Rural Prado 2026. Junto a toda la familia continental.
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0: previa a una nueva salida grupal. Este fin de que nos vamos con la familia viajera.

0: Empezamos a brindar por este 2026 y a despedirlo como se merece.
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0: Por eso. Ya está hecha la invitación para el domingo 22 de noviembre. Reunión familiar. Claro que sí.

0: todos los momentos que vamos formando de aquí para adelante.
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0: Y yo les agradezco enormemente a todos por ese cariño, por ese amor, por esa energía divina,
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0: la confianza constantemente.
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0: Por permitirnos poder seguir logrando. Que esta familia crezca día a día. Y es gracias a todos ustedes también. Que así lo hacen, tarde a tarde, evento tras evento, salida tras salida. Que cada una de las personas que llegan, llegan para quedarse y para seguir arrimando gente luminosa, gente que está en la misma sintonía, con ganas de disfrutar, con ganas de despejar la cabeza, de dejar los problemas y todo lo que sea en mochilas atrás. Para compartir momentos de sonrisas, de abrazos, de música, de baile.

0: nosotros y esta gran familia continental que crece día a día. Y gracias de todo corazón a todos ustedes por todo lo que han formado, por todo lo que han logrado y por permitirme una vez más sentirme feliz y orgulloso de seguir yendo por más.
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0: De querer seguir compartiendo mi vida con todos ustedes.
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0: la hacen
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0: tarde a tarde y día tras día. Una vida maravillosa. No tengan duda. Gracias por ese cariño inmenso. Ya se prepara el Puma Never Humberto Alonso para emprender su viaje rumbo al sur. Y esto recién arranca, mi gente. A prepararse. Este fin de nos vamos al Chuy en octubre. Se nos vendrá salida por el día, ¿eh? A estar atentis. También nos vamos a La Paloma por el fin de noviembre. Empezamos a despedir el año domingo 22. En diciembre algo va a venir también.
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0: Ustedes ya lo saben, hay orden de no aflojar, mi gente. Por eso, seguimos para adelante. Y aquellos que se vienen recuperando de nanas, a seguir enfocándose en recuperación, ¿eh? A motivarse, que lo mejor está por venir. Y siempre depende de uno.

mañana a las 14 horas. Aquí estaremos para volver a ser juntos. Corazón Latino. Gracias a todos, mi gente. Abrazo grandote, bien apretado para todos. A seguir cuidándose, a abrigarse. A seguir poniéndole una sonrisa a este día, a esta semanita. Y a todo lo que se nos viene. Vamos con todo, mi gente. Abrazo enorme.

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Amigos, un placer de saludarlos, un gustazo de volver a reencontrarnos para juntos comenzar a desandar la tarde aquí en Radio Continental en los 1600 de AM. Comenzamos a disfrutar del canto nuestro, del folclore. Arrancamos a desandar los caminos de nuestra tradición en este viaje rumbo al sur hasta las 7 de la tarde. Tenemos mucho para compartir, todo lo que se viene en cuestión de fiestas. Bueno, el próximo fin de semana la fiesta de Barros Blancos, después se viene el Ruedo Gitano, Ruedo el Zorro, les vamos a estar contando todos los detalles. La bienvenida para todos. Se habilitamos la comunicación 098-71-1600. Ustedes hacen la selección musical, como siempre los protagonistas son ustedes haciendo y seleccionando la música que vamos a escuchar hasta las 7 de la tarde. Así que la bienvenida para todos. Arrancamos hoy con una helada espectacular de mañana. ¿Te la vio, Gonzalito, o no? De espectacular helada. Y yo a las 7 todavía, a las 8 había helada todavía. Y eso que allá cerca de la playa, ¿no? Cerca del agua, es más difícil de verla. Y sin embargo, blanqueaba la loca vieja hoy de mañana. Hoy me parece que se prepara esta noche para meterle otra más, una tras la otra, como botón de chaleco. Así que bueno, para mañana ya empiezan a aumentar las temperaturas según Meteorel. Tendremos para rumbo el fin de semana buenas temperaturas, 18 grados de máxima, con mínimas de 7 o 4. Y bueno, después sí, no hay lluvias anunciadas, por lo menos en lo que se ve acá para el departamento de Canelones, no hay lluvias anunciadas para Canelones, reitero, de Meteorel. Así que bueno, arrancamos, vamos a echar los pingos al camino del canto nuestro y del folclore, como siempre, cantándole al más grande de todos los orientales.

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Estamos viajando rumbo al sur con el Puma en Continental. La changa de elegir la música es de ustedes. Haceme la changuita 098 71 1600.

0: La música de los orientales cantando en este viaje rumbo al sur, en el arranque de este viaje rumbo al sur, como siempre, los canarios queridos desde Santa Lucía acompañándonos, presentado por Somos Servicio de Acompañantes. 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Vamos a arrancar con la comunicación, con los mensajes que van llegando al 098-71-1600. Por acá arrancamos con Susana. Buenas tardes, Pumas, qué helada. Hoy de mañana en camino de La Paz a Mendoza, muy frío. Saludos a usted de la audiencia, Juan Luis, Susana y Natalia. Si pueden, algún tema de los Nocheros, mil gracias, dice el mensaje. Bueno, abrazo grande para ustedes. Nacho de Chamizo, ¿cómo le va? ¿Qué dice? Puma. ¿Todo bien?
1: Hasta habla Nacho, Chamizo. Por acá estamos. Recién prendimos la estufa. Estamos por apuntar el mate. Antes frío por acá, una helada buenona fue la de hoy.
0: Sí.
1: Bueno, mándale un saludo al Patito, las Costas de Pando, ahí a Cristian Roja, que anduvieron por el pueblo acá. Y después les gustó, vos sabés que les gustó para quedarse, ¿no?
0: Mirá, no se querían ir.
1: ¿Qué? Sacarlos del pueblo.
0: Sí.
1: Muy bien, pero pasamos lindo, pasamos acá. Una reunión entre amigos acá. Bueno, pasaste un tema si tenía mano de Daniel Guerra. Mi pueblo entre serranías. Muchas gracias.
0: Dale.
1: Pablo Nacho, acá de Chamizo.
0: Abrazo. Daniel de Ruta 5.
2: Puma, ¿cómo andamos? Friazo acá, tuve que prender la estufa. Tranquilazo. ¿Te acordás de jugar a la quiñera, no, Puma? Bueno,
0: quería
2: pedirte si me podías pasar por Santiago Chalar. Loca del Bequeló. Abrazo grande, Pumita.
0: La loca del Bequeló, ¿cuándo era el cumpleaños de Daniel? No me acuerdo cuándo era yo, no me acordé, la verdad. Hoy sería hoy el cumpleaños de Danielito, ¿no? Bueno, abrazo grande, Danielito, abrazo grande, feliz cumpleaños, y le jugaré para la noche, porque ya ahora me olvidé de jugarle, me olvidé. Abrazo grande. Buenas tardes, Puma. ¿Cómo le va? Espero que bien. Quiero saludar y escuchar por Germán Montes, amigos. Gladys de Ruta 12. Saludos y gracias, dice este mensaje. Buenas tardes. Yo estoy en busca de trabajo. Podrían ayudar mencionando mi número, ¿verdad? Gracias, dice el mensaje. Bueno, tendrías que mandarlo a los radio clasificados en la mañana, Señor Puma, ¿cómo está usted? Si puede, páseme la tamanguera para escuchar. Abrazo, dice Norma de Pando. Luisito Parodi, ¿cómo le va?
3: Hola, Puma, Gonzalo. Sí, estaba brava la heladita hoy. Estaba brava, sí. Blanqueaba la tordilla. Quería ver si me podía pasar la canción del curandero por Carlitos Malo. No. Abrazo grande, Luis Parodi, para usted, toda la audiencia.
0: Bueno, abrazo grande. Vamos con la música, vamos a seguir disfrutando de los canarios queridos, presentados por Somos Servicio de Acompañantes en este viaje rumbo al sur. 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En el arranque llega el dúo Coames, Al Fin de Cuentas.

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0: Daniel Guerra, mi pueblo entre serranías, hablando de aquellos valles de Aiguá, en este comienzo de complacer solicitudes en este viaje rumbo al sur, aquí en Continental. 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Vamos con la comunicación, con los mensajes que están llegando. 098-71-1600. Teresita de San José, ¿cómo le va?
1: Hola, Puma, ¿cómo le va?
0: Muy bien, ¿usted?
1: Soy Teresita de San José. ¿Me puede pasar un tema de Cristian Rojas? Gracias, saludos para usted y para todos los oyentes.
0: Que pase muy bien. Negrito Hortensia, ¿cómo andás?
2: Hola, Pumita, ¿cómo andás? Bien. Sabés que me dio un coso para ponerme en las rodillas, por favor, de caballo. Así que voy a acabar la carrera ahora. Bueno, un abrazo grande para todos ahí. Quiero que me paséis por Majay Correa y Tordillo. Tanto que me gustan los caballos. Acá estamos Javier, mi hermana, David, Maico, todo. Un abrazo grande. Chao.
0: Dale, abrazo. Gloria Teresa, ¿cómo te va?
3: Buenas tardes, Pumita, Miguel. Largo, Teresa. Rubito, que te escucha desde Melilla. Sí, Daniel te pidió que le jugaras. No, al Gonza, creo que le dijo. 07 con el 57, ¿no? Una redoblona. Y yo te digo, ¿sabés lo que salió? El 765. Los números están, pero como que salieron al revés, porque tú dijiste que había que jugarle a la edad que dejaba. Uh-huh. Pero estuvieron a la grande, pero el 765. Mirá. Se dio vuelta. En vez de salir el 56 a los 7, salió el 765.
0: Andás, bueno, a ver, capaz que Danielito cumplía 65, pero se achicó la edad, se gastó la edad.
3: Especialmente para Teresita, que siempre te está escuchando y manda mensaje.
0: Dale, abrazo
3: y
0: grande.
3: Francisquita de los Arenales, también vaya para ella.
0: Dale, abrazo grande. Patito Costa de Pando, ¿cómo te va? ¿Todo bien?
4: Buenas tardes, mi amigo. Otro largo más. ¿Cómo estamos, Miguelito? Y los controles, ¿todo bien? Con este día precioso, pero ahora va a helar esta noche de vuelta, creo, como las de anoche. Bah, pero está, se levantó lindo, el día estuvo lindo. Y ahora está empezando a enfriar de vuelta. Bueno, un saludo ahí para mi compañera Alcita, que está para cumpleaños, un feliz cumpleaños para la hija de ella, que está para allá hoy, no sé si estará escuchando. Así que está. Y para todos los que cumplen años, un feliz cumpleaños. Y bueno, un abrazo bien grande para el amigo Nachito, ahí que nos conocimos, ahí, un grande Nachito. Pasamos divino ahí como con Cristian Rojo. Un saludo también para Roberto Moreira, que comió unos rabios con tuco espectacular y un juguito de uva con el Nachito, no me ja. Ah, sí, nos queríamos quedar por... Bueno, y un saludo también para el Torte, la Arañaga y la señora que estuvimos yo con él. Y pasarle algo del Torte, algo que habla del caballo. Tiene un tema que habla del caballo ese. Y le mando un abrazo ahí para el Torte, que estuvimos con él ahí en Sarmón.
0: Dale, abrazo grande.
4: Y vamos arriba, no quedalo tomar un jugo, Miguel.
0: Dale, abrazo grande. Traten de no que sean tan largos, así pueden entrar muchos mensajes. Como siempre, siempre les pedimos lo mismo, ¿no? Ustedes en otros programas pueden mandarnos mensajes largos, saludar a todo el mundo. La idea acá es seleccionar la música, compartir música. Tenemos menos de 2 horas, 1 hora y poco para disfrutar canto nuestro. Si hacemos mensajes de 1 minuto y medio, no. Acorten. Carlitos Valdés me manda un mensaje ahí.
5: Pero ¿cómo estamos, Never Pumo Alonso?
0: Otro más, ¿no?
5: Todavía con el balón, estamos cortando leña. Ah, pero encontré. No. Al lado del arroyo encontré una una finacina esa de la, pero finacina de las grandes.
0: Mirá.
5: Esa de la flor amarilla, me parece que a algunos le llaman otro nombre, yo le llamo finacina. Qué disparate la leña que tiene. Pero los troncos, ¿para qué pesaban 25 o 30 kilos?
0: Mirá.
5: Tipo parecido a los sorandí, a la coronilla.
0: Los quesos cerdos, eso me interesa que mandaste la foto.
5: Yo lo que corté y tengo para 3 semanas.
0: Sí, coronilla, que me
5: bueno, como siempre, Puma querido, bueno, y me hice unos quesitos cerdos ahí. Voy a ver la foto que le mandé.
0: ¿Qué pinta que tiene? ¿Qué pinta que tiene esos quesitos cerdos? Yo
5: venirte una disparada por acá y a tomar un té helado de eso que nos gusta tomar.
0: Dale.
5: Un abrazo grande.
0: Abrazo grande.
5: Cero, Puma querido. Vamos que vamos, Puma. Arriba con.
0: Abrazo grande. Gustavito Camino Carrasco, ¿qué dice?
6: ¿Cómo anda mi amigo Pumita? Gustavo Camino Carrasco. Volvimos de vuelta al ruedo. La mamá se mejoró.
0: Mira qué bueno, mira qué bueno.
6: Volvimos al ruedo de vuelta.
0: Una alegría.
6: Los ligeros con Martín Aquino.
0: Dale. Abrazo grande y me alegro que esté mejor la viejita. El Cita de Ciudad del Plata, ¿cómo andás?
7: Hola Pumita, Miguelito. Bueno, yo acá en viaje hacia la casa de mi hija, que hoy es el cumple de ella, de mi hija Luzmar, y mandarle saludo. Bueno, y vaya un abrazo para Juancho y mi compañero El Patito, y para todos los escuchos y otro para ustedes. Pásame por Carlos Ramón Fernández, Urgencias. Dale, gracias. Abrazo de esa.
0: Abrazo, que pases bien. Seguimos disfrutando música, seguimos complaciendo solicitudes. La música que ustedes eligen a través del 098-71-1600 llega Santiago Chalar, La Loca, de Belbequeló.

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¿Qué cosa peligrosa o cosa peligrosa el tema de los nocheros? Nos habían pedido algo de los nocheros, estábamos compartiendo este tema en este viaje rumbo al sur aquí en Continental en los 1600 de AM. El abrazo grande para el Pato Medina, que nos manda, están trabajando por la Teletón, hacían en Palme Olmos, movida a todos por la Teletón, el baile en el Club Abuelos Unión este fin de semana. Dejó una ganancia de 51.570 pesos que ya fueron depositados en la cuenta de la Teletón. Así que el abrazo grande para el Pato y para toda la barra, amigos y tradición y toda la barra que trabajan por la Teletón en Empalme Olmos. 51.570 pesos entonces que ya se recaudaron para con este baile que se hizo. Hay muchas más actividades ahora. El próximo fin de semana, el domingo 13, hay en el Polideportivo en Palme Olmos actividades. No sé cómo se dice esto, Newcom. ¿Está bien así, Miguelito? Usted que sabe inglés.

0: estar de fumita, como estamos, bueno, aquí, dejando laburar, en un refrigerio, sin alcohol. Un abrazo grande para ti, para toda la audiencia, que sea primero el ingreso. Pásame, mujer, copla alta, dale, vamos a ver.
1: Daniel de Ruta 5, ¿cómo te va?
2: Pumita, no seas peleador, ¿cómo me va a achicar la edad?
1: No,
2: 5-7, soy del 7 pero salió de septiembre del 69, Pumita. Sacá la cuenta.
1: El año más lindo, sí, señor. O sea,
2: soy un,
1: sí,
2: señor. Un mes más joven que vos, Pumita.
1: Sí, señor.
2: Vos tenés 57 igual, pero creo que sos de julio.
1: De junio, agosto, de junio, el primero de junio. Primero junio, sí, señor. Sí, señor. No, yo por lo que salió la quiniela, vos me dijiste que jugara que iba a salir y salió el 60 y pico, no, no. Abrazo grande, no, todavía hay chance en la noche, todavía hay chance en la noche que jugarle para la nocturna. Abrazo grande, Dañerito, feliz cumpleaños y a celebrar, por supuesto. José Uruguay Moreira, ¿qué dice?
3: ¿Qué hace, Pomo Alonso? ¿Andas bien?
1: Todo acá, bien.
3: Estamos trabajando todavía, estamos terminando una cocina acá.
1: Mira.
3: Estamos escuchando. Nada, para agradecer a la gente que se arrimó el sábado a colaborar con la Teletón en el Club de Vuelo en Palme Olmos. Gracias de mi parte. Bueno, un abrazo a tu audiencia y otro para vos, que pases bien, Rubén Moreira.
1: Dale, abrazo Moreira, abrazo grande. Ahora te quiero ver para animar el domingo que viene, la Ñucón esa, no sé cómo era, cómo se llama, ya me olvidé el nombre. Te quiero ver ahí. Abrazo grande. Héctor, ¿cómo le va, Héctor? ¿Qué dice?
4: ¿Cómo andan? Bueno, soy Cedric acá en Palme, ahí está el resultado de la movida del baile.
1: Nos pasa lo mismo, sí.
4: Y ahí está el taloncito del depósito. Ya sí, la plata está en la Teletón. Muchas gracias por difundir. Como siempre, son unos genios. Gracias.
1: Abrazo, Héctor. Felicitaciones. A seguir laburando. Abrazo grande. Graciela, ¿cómo le va? O Suárez, usted. ¿Cómo le va, Suárez? ¿Todo bien?
5: De Pedrera. Recordamos a Ciro Pérez y Walter Delgado.
1: Uh-huh.
5: Bueno, saludos. Que anden bien.
1: Abrazo grande, don Suárez, el intendente Pedrera, como siempre recordando algún cantor. Abrazo grande. Buenas tardes, Puma. Acá Carlitos de Empalme Olmos, prendido a la cantora y tomando algunos amargos, dice este mensaje. Abrazo grande para toda la gente que se comunica, 098-71-1600, la comunicación, el teléfono para que ustedes se comuniquen con nosotros. 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Vamos con más música, vamos a seguir disfrutando Canto Nuestro en la tarde de los 1600 de AM. Viene para acompañarnos los trovadores del río, la Tamanguera.

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0: Ahí estaba Ponciano Martín, la música de los Orilleros, sonando en este viaje rumbo al sur, aquí en Continental, en los 1600 de AM. Vamos a continuar disfrutando música, seguir disfrutando canto nuestro. 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Va a estar Sonido Granate, va a estar Gabriela Rodríguez en el baile. Va a ser espectacular, para no perdérselo realmente, así como nos están invitados. Vamos con más comunicación, con más mensajes que están llegando. Dice por acá, buenas tardes, Sopuma, acá Carlitos en Palme Olmos, prendido de cantora, tomando unos amargos. Javier Barrera, ¿cómo le va? ¿Qué dice?
1: Hola, buenas tardes, Puma. ¿Cómo andamos? ¿Todo tranquilo? ¿Podés pasarme el orejano para el viejo Rodríguez?
0: Bueno.
1: Un abrazo, saludo para todos.
0: Abrazo grande, abrazo grande. Don Pablo Alonso, DJ Pablo Alonso, ¿cómo le va?
2: ¿Cómo andás, Puma?
0: ¿Todo bien, loco?
2: Acá te estoy escuchando por los pagos de Arroyo Los Chanchos, la casa de mi viejo acá.
0: Mirá, mirá qué bueno.
2: Mandá un saludito para mi padre ahí, el Beto Alonso, y mi madre, Dolores Falero, que te estamos escuchando acá en el pago Arroyo Los Chanchos. Está friazo acá.
0: Ah, ¿no?
2: Con toda la audiencia, un abrazo, Puma.
0: Abrazo grande, viejo Pablo. Abrazo apretado. Esos Alonso con ese apellido no pueden fallar allá en el Arroyo Los Chanchos. Abrazo grande, che. Abrazo grande. Bueno, dice José Salvador. Bueno. Más comunicación, bueno, no, 098-71-1600, hasta las 7 de la tarde, ustedes eligen la música de este viaje rumbo al sur aquí en Continental. Nosotros seguimos compartiendo música, seguimos disfrutando canto nuestro aquí en Continental. Se viene para acompañarnos Carlos Malo con este tema que nos habían pedido.

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0: El Majay Correa, el Tordillo, tema que estábamos compartiendo en este viaje rumbo al sur, aquí en Continental, en los 1600 de AM. Vamos a seguir disfrutando música, a seguir disfrutando canto nuestro, ya casi que entrando en la recta final de este viaje rumbo al sur, aquí en Continental, en los 1600 de AM. Seguimos compartiendo música y comunicación. Washington, ¿cómo le va? ¿Qué dice? A ver.
1: Buenas tardes, Pumita. ¿Cómo te va, Alejo Rodríguez? Acá te
0: habla. Alejo Rodríguez. ¿Cómo anda, Alejo Rodríguez?
1: Para mi compadre, para Javito ahí, la 102. Saludos grandes para toda esa paisanada, Pumita. Bueno, pasarle el ore. Pasarle la ranita para ese gaucho.
0: Dale.
1: Un abrazo grande. Dale, Puma.
0: Abrazo, Alejo Rodríguez. Abrazo grande. Bueno, Washington mandó un mensaje vacío ahí. Vamos a seguir disfrutando música, aprovechar los minutos que nos quedan para compartir buena música, buen folclore, ese que ustedes eligieron en este viaje rumbo al sur aquí en Continental. Se viene para acompañarnos Carlos Ramón Fernández, La Reunión.

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Por eso casi en el final, en la música de los orilleros, el gateado viejo, otro de los temas que nos habían pedido a través del 098-71-1600. Vamos rapidito, vamos, venimos y nos despedimos acudiendo al ser humano como corresponde en este viaje rumbo al sur. Ahora, quienes se vienen para acompañarnos es... El Chaqueño Palavecino con este temazo espectacular que ya compartimos. Ojos Negros. Ojos Negros.

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Temazo espectacular de tu Luceros. Aunque no lo digan, temazo con el que nos estamos despidiendo. Nos vamos a ir mañana a las 5 de la tarde. Volveremos a echar los pingos del camino del canto nuestro y el folclore para seguir desandando las tardes rumbo al sur aquí en Continental. Nos vamos a ir con Enzo Castro, el pequeño gigante del acordeón, y Catherine Werner, Flor del Bañao, para terminar sacudiendo el ser humano como corresponde. No se olviden que es demasiado corta la vida para lo mucho que estamos muertos. Aprendamos a disfrutarla y a vivirla de la mejor manera. Hasta mañana, si Dios quiere.

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2: Buenas tardes, felizmente hoy no tenemos información de carácter necrológica. Con este espacio volveremos en el día de mañana, luego de Aerocontinental. Muchas gracias, buenas tardes para todos.
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0: Hola, hola, hola, ¿qué tal? Buenas tardes a todos, muy pero muy bienvenidos, es un gusto recibirlos y empezar a compartir con ustedes lo mejor del canto criollo del Río de la Plata, que hoy arranca con Juan José Martínez y el camionero.
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amigo del mate amargo, obrero de la distancia, el que sin darle importancia hace corto lo que es largo. Les escribo y me hago cargo sin esforzar a mi esmero, y creo serle sincero por conocer el oficio. Hermano del sacrificio para mí es el camionero, el que falta del hogar sin ver crecer a su niño, que no está para el cariño pero le da un bienestar, el que suele regresar cuando el cumpleaños ha pasado, el que por ser educado suele callar con razón cuando le dice el patrón que el sueldo es exagerado. Es el que no estuvo el día que su hijo fue al jardín, ni le compró el chupetín cuando del mismo salía, que llega con la alegría que su regreso le deja y entra a contemplar la queja de problemas que uno a uno en el momento oportuno suele hacerle su pareja. Feriado largo y volviendo lo para la caminera, masticando bronca espera para no andar discutiendo, y hace un llamado diciendo: amor, no quiero un reproche, estoy varado de anoche a un costado de la autopista viendo pasar al turista con su familia en el coche. Es aquel que lo maltrata la noticia ya en destino, descarga y sale al camino sin parar dándole pata, pero al llegar se desata lo que le anunciaba Dios. Quedan abrazados los dos y barbuceando su padre le dice: murió tu madre, se fue pidiéndote a vos. Es el que ve la ambulancia, policías y bomberos y un montón de camioneros de corta y larga distancia. La ruta con su arrogancia otro sopapo le pega, se acerca despacio y llega y quejándose apretado, entre hierros desangrados se está muriendo un colega. Aunque ya venía agotado, vuelve otra vez al camino y le maldice el destino que al colega le ha tocado. Costumbre es andar cansado sin mirar el calendario, y la rutina que a diario lo hace sentir imprudente por ser un fiel obediente de la carga con horario. El patrón le va a exigir y les miente el despachante, y horas atrás del volante siempre dispuesto a seguir. Todo el que quiere evadir lo tiene como tantero. Las rutas, para ser sincero, son un túnel a la muerte, y esa suele ser la suerte del hombre que es camionero.

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Avanza la tarde de Continental y avanza con Juan José Nelsi, que desde el corazón saca algo muy, pero muy íntimo. Te quiero, familia gaucha.

pino, qué fibras tiene en el alma, que enhebró con fibras de hombre versos pa' su madre gaucha. Si al no estar el loco Mario, un firme puntal de tala, se puso en ese lugar donde el viejo se paraba, ese que un día se marchó como diciéndole hasta ahora. No es changa llegar al rancho, a donde el padre habitaba, y verla sola la madre en honda tristeza larga. Pa' ninguno de los hijos, igual que pa' sus hermanas, ese hombre se abrió un camino cuando su verso sembraba, y hasta hoy lo siento nombrar y me pregunto dónde anda. Pa' mí anda igual que sus hijos, sembrando esa estirpe gaucha, cantando al perro, a los potros, al campo y a las manadas, cantando a Dios y a la Virgen, que lo acompañó en su andanza, que en un horizonte rojo lo encontró lejos de la casa. Si se lo llevó con él fue porque lo precisaba. O igual seguí, Milton Pino, con tu madrecita gaucha. Si te acompaña Jesús, la huella no es tan amarga. Aquella cepa que siguen por esa senda marcada, la que él se preocupó pa' dejarla limpia y clara, pa' que ustedes con los versos le hagan peso en la distancia. Yo sé que ya tiene nietos divinos que la acompañan, pero el amor de los hijos no se compara con nada, como el amor de aquel hombre que a ustedes los engendrara. ¡Qué orgullo pa' una familia tan hermosa y tan golpeada! Traten de rehacer la vida entre todos pa' lucharla. Por eso aprendí a querer a esta familia en la marcha, a Milton como a Jesús que andan en la jineteada. Gracias por ser defensores de una tradición tan gaucha, que al igual que yo cantando, defiendo a capa y espada, o a los gauchos de a caballo que hicieron libre ambas patrias.

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Bueno, payadas ustedes saben que nunca faltan y que son muy buenas realmente. Las disfrutamos a pleno aquí en Radio Continental. Aquí está Cacho Márquez, aquí está Santiago Clares, aquí están los payadores en la 1600 de AM.

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Pero mire qué lindo que viene esto, ¿eh? Seguimos disfrutando de los éxitos del canto criollo del Río de la Plata. Ahora vamos para el otro lado otra vez. Allá anda Oscar Silva con el Perro Lobo.

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4: Otra letra monumental, otra historia de esas imponentes, ¿eh? Y una interpretación al estilo del Cacho Márquez, El Adulón.

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3: Bueno, y ahora vamos a volver para este lado del Río de la Plata para recibir a este gran amigo de la casa que es Héctor Ramírez con una letra monumental de don Carlos Molina, el peón.

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4: Señoras y señores, en la tardecita de Continental viene Atilio Payeta, que nos va a interpretar El Triunfo de las Destrezas.

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0: Álvaro Laporte también viene a regalar su arte en la tardecita de Continental. Nos habla de La carga de arbolito.
1: 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De un lado divisas rojas, del otro divisas blancas. 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De camisa abierta, en pelo, el moro se le abalanza, mientras el escapulario late, que es una campana, tocando misa de gloria en la gesta de la raza. Muchachos, dicen que dijo, estos plomos valen plata y vamos a gastar carne, ya que no nos cuesta nada. No mira cuántos le siguen, ni cuenta cuántos le aguardan. En un milagro de espuelas, al moro le nacen alas, y allá va, como un arcángel rubio, Chiquito Sarabia. Dicen que solo hubo dos tan golosos pa' las cargas, Juan Lavalle en la Argentina y un Don Quijote en la Mancha. Lo siguen 30 lanceros en un vuelo de rodajas, a ver quién prueba primero la muerte con gusto a lanza. Se rompe enfrente un relámpago, todo el quinto desenvaina y se vienen en pelotones contra el puñadito de lanzas. Y los hombres de Chiquito, como la carne es barata, la van hundiendo y hundiendo en 400 espadas. Allí mueren dando chuza junto al coronel Sarabia casi todos los que fueran a nacer en esa carga, donde Chiquito cayó brota siempre un hilo de agua, a donde van los troveros a bautizar sus guitarras. Y es desde el 97 un manantial de taguaras, porque cuando un niño pide la bendición a sus tatas, la madre siempre le dice esta bienaventuranza: hijo, que Dios te haga guapo, guapo como Chiquito Sarabia.
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2: Bueno, el programa del día de hoy se cierra con Juan Pedro Gutiérrez. Juan Pedro Gutiérrez con una letra notable, profunda, muy pero muy entradora. La visita.

Entrando por vareda se ve acercar un jinete montado en un brioso flete, ya cruzado la tranquera. Dijo al bajar del caballo: vengo a decirle, don Santo, que para allá, para el mediado de mayo, tiene que dejarme el rancho del corral. Chiquero rancho, ¿no?

0: Ahora sí, mis amigos, estamos llegando al final del programa por el día de hoy. Les agradezco enormemente la amabilidad que han tenido de estar del otro lado del receptor. Los invito para reencontrarnos mañana a las 6 de la mañana en Agrocontinental, junto a Matías y a todo el equipo de la 1600 de AM. Y a las 19 horas, a las 7 de la tarde, después que el Puma y los muchachos desensillen los pingos tras recorrer los senderos del folclore rumbo al sur, aquí estaremos, encenderemos el fogoncito criollo y entre espuelas y guitarras disfrutaremos del canto criollo del Río de la Plata. Hasta mañana, que pasen bien, chau chau.
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2: Mañana vuelve entre espuelas y guitarras con el mejor canto criollo del Río de la Plata.
1: 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Y guitarra, compañera, novia y madre del trovero, sabia de un viejo madero que tuvo raíz.

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2: Atención, atención, atención, aquí comienza el noticiero de sucesos, donde llegan noticias de todas partes con una increíble cantidad de propiedades que están a la venta y que consisten en muy buenas propuestas. Las primeras noticias llegan desde Empalme Olmos. 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Y seguimos en esa vuelta. 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Bueno, ¿qué les parece si volvemos para este lado? Agarramos la 6, la 7, la 82, pasamos de vuelta por Empalme y vamos a parar a este lugar. 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Y ya que estamos ahí, ¿qué les parece si seguimos hasta la ruta 11, cruzamos la vía, agarramos la ruta 88 y llegamos hasta este formidable establecimiento? 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Bueno, y ahora sí, ya que estamos, le damos y le damos para adelante. Seguimos por la 88, pasamos por Tapia, tomamos algo en lo del Turco, después seguimos, cruzamos otra vez la vía y vamos a ver un predio espectacular, lo más barato que tenemos y que hay en toda la vuelta. 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
2: Hola, hola, hola, hola. Muy, pero muy buenas noches para todos.